0: para llevarles a ustedes la información. Recuerden que estamos recibiendo sus comentarios, sus sugerencias a través de la línea tradicional de W Radio 55 51 66 8900 807 18 14 14. Con gusto Gabriel toma su mensaje y lo comparte con nosotros. Bueno, pues es momento de iniciar, así que sean ustedes bienvenidas, bienvenidos.
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0: Pues resulta que hay mexicanos que tienen más valor que otros y no precisamente por buenos motivos. Arturo Ángel, ¿qué tal? Muy buenas tardes, ¿cómo estás?
2: Hola, ¿cómo estás? Muy buenas tardes, Carla. Un saludo para todos por allá.
0: Oye, pues evidentemente se dieron a conocer las recompensas, entre otros temas que nos vas a poner aquí sobre la mesa, que ofrece el gobierno de los Estados Unidos por capos mexicanos.
2: Sí, bueno, una conferencia importante la que hubo el día de hoy en Washington, ¿no? Una conferencia que además los propios funcionarios de Estados Unidos la calificaron como una audiencia inédita por pues los alcances y la profundidad de lo que se anunció. Fue una conferencia que fue presidida pues por las figuras más importantes del aparato de justicia de Estados Unidos, es decir, el fiscal general Todd Blanchett, que por cierto todavía es fiscal interino luego de que renunciara Pamela Bondi hace ya algunos meses, muy posiblemente el próximo fin de semana o a más tardar la semana que viene, después de varios caloneos, se ha confirmado Todd Blanchett ya como fiscal general definitivo del país. Luego estuvo Terry Cole, que fue, bueno, que es el administrador en jefe de la DEA, una persona de un perfil muy muy trumpista, diríamos, ¿no? Y Kash Patel, que es el jefe del FBI, además de algunos otros funcionarios, un alto representante del IRS, que es la agencia de impuestos, de Homeland Security, en fin, figuras importantes en esa conferencia para hablar exclusivamente de la ofensiva en contra del cártel Jalisco Nueva Generación, ¿no? Bajo la premisa de que se trata de una de las organizaciones terroristas que representan la mayor amenaza para los Estados Unidos, responsable junto con el cártel de Sinaloa de traficar fentanilo, que es un arma de destrucción masiva, de acuerdo a cómo ha sido etiquetada por esta administración del presidente Trump. Y pues para anunciar varias cosas, ¿no? Además de dar algunas declaraciones que siempre son bastante llamativas, ¿no? Pero de entrada, hablando sobre los datos duros, pues anunciar una cuestión inédita: el ofrecimiento de recompensas de más de 100 millones de dólares por información que lleve a la captura o entrega de 8 personas, Carla, que consideran ellos son la cúpula de liderazgo del cártel Jalisco Nueva Generación. Esto luego de la muerte de Nemesio Ceguera, el Mencho, en este operativo que ejecutó el ejército mexicano con información de los Estados Unidos. Dijo el administrador de la DEA, Terrance Cole, que, y aquí lo cito textual, la muerte del Mencho no terminó con el cártel Jalisco Nueva Generación, resalta la resiliencia de esta organización y la amenaza continua que representa. Basados en la inteligencia de la DEA, su nuevo líder, Juan Carlos Valencia González, hijastro del Mencho, ha tomado el control del cártel. En nuestro mundo, este señor Valencia es la prioridad número uno de la DEA. Es decir, no son los hijos del Chapo, es el hijastro de Nemesio Ceguera, este señor Juan Carlos Valencia, el objetivo número uno de la Agencia Antidrogas de los Estados Unidos. Y tan solo por él, Carla, se anuncia una recompensa de 25 millones de dólares por información que lleve a su captura. Nada más para ponerlo en proporción, 25 millones de dólares es tradicionalmente, salvo casos y situaciones muy contadas, es tradicionalmente la máxima recompensa que ofrece Estados Unidos. En su momento ofreció 25 millones de dólares por Osama Bin Laden, por Saddam Hussein, por Nicolás Maduro, ¿no? Solo para que tengamos claro en qué nivel está poniendo el gobierno de Estados Unidos a este señor Juan Carlos Valencia González, alias el Pelón. Luego ha elevado de 5 a 15 millones de dólares la recompensa por la información que lleva a la captura de otras 3 personas. Audías Flores Silva, alias El Jardinero, González Mendoza Gaitán, alias El Sapo, y Julio Alberto Castillo Rodríguez, alias Chorro, que, según la DEA, son el siguiente escalón de mando y de liderazgo del Cártel de Jalisco Nueva Generación. Llama la atención el caso de El Jardinero, porque a ese ya lo detuvo México, ¿no?
0: Sí,
2: en la Secretaría de Marina. Entonces, no tengo muy claro, pues, si es una presión para que ya más bien México lo expulse, o si es un qué, ¿no? O si alguien te va a ganar la recompensa llamando a la ley diciendo que pues está en el Moloya, ¿no? Este señor, a lo mejor, ¿no? Ahí tendrás 15 millones de dólares, pero bueno, estas recompensas por... Y luego, recompensas de 10 millones de dólares por Ricardo Raúl Velasco, alias Tripa, Julio César Montero Pinzón, alias El Tarjetas, y Carlos Andrés Rivera Varela, alias La Firma, que son el tercer nivel de liderazgo del Cártel de Jalisco Nueva Generación. O sea, Estados Unidos revelando el organigrama y los precios por las cabezas de estas personas, Carla, insisto, en una acción pues bastante llamativa por el monto de los recursos que se están ofreciendo, a la par de que anunció que se actualizaron cargos penales en cortes de Washington y Nueva York en contra de estos últimos que mencionaba, La Firma, El Tripa, El Tarjetas, El Chorro y El Sapo, por operaciones de narcotráfico y por además haber cometido fraudes a gran escala utilizando tiempos compartidos, ofreciendo tiempos compartidos a personas de la tercera edad en Estados Unidos, que era otro negocio de esta empresa criminal que hace el Cártel de Jalisco Nueva Generación y que se estima habrían defraudado a más de 6,000 personas de la tercera edad en Estados Unidos obteniendo ganancias ilícitas por más de 400 millones de dólares.
0: Y además resaltan otra vez el modelo de franquicia que tiene el Cártel Jalisco Nueva Generación, ¿no?
2: Sí, todo, totalmente, en esta diversificación de negocios, ¿no? Donde no solamente se dedican a, como ya lo han dicho los funcionarios estadounidenses, sino como también se ha dicho en México, no solamente es el tema del lavado del tráfico de drogas, sino también de la diversidad de formas que tienen de blanquear los recursos a través de criptomonedas, a través de estos fraudes con tiempos compartidos, la inversión en hoteles, bueno, tiro por viaje. Sobre todo en las últimas semanas hemos visto sanciones muy altas del Departamento del Tesoro en contra de muchas empresas y personas en México que presuntamente componen este aparato de lavado de dinero del cártel. Por cierto, también se anunció que como parte de esta ofensiva se tienen identificados a 65 personas que forman parte de la familia o de los socios y cómplices cercanos al Cártel de Jalisco Nueva Generación, que se les ha impuesto restricciones para obtener visas de viaje en Estados Unidos. De hecho, de estos 65, dice Estados Unidos que había 26 que ya tenían una visa para viajar a Estados Unidos y que ha sido cancelada. Y por cierto, el Departamento de Estado también aprovechó para decir que desde que Trump designó a los cárteles organizaciones terroristas, Estados Unidos ya le ha cancelado la visa a 93 personas que son o familiares o cómplices de los cárteles mexicanos. Sospecho que en esas 93 ha de haber varios políticos.
0: Justo es lo que te iba a preguntar.
2: Sí. Bueno, totalmente, solo que no revelan las identidades, pero imagínate, ya casi 100 visas de personas que ya tenían una visa para viajar a Estados Unidos y que ha sido cancelada. Y luego, bueno, pues las declaraciones, Carla, muy muy muy llamativas de Terry Cole, diciendo, por ejemplo, y lo cito textualmente, el Cártel de Jalisco Nueva Generación fue construido en una vasta red criminal que produce y distribuye mortales drogas mientras mantiene su poderosa influencia a través de la violencia y corrupción en México. Esto incluye a miembros del gobierno mexicano, quienes protegen al Cártel de Jalisco Nueva Generación, a su liderazgo de la justicia y facilitan el tráfico de drogas, el lavado de dinero y la violencia. Pero según Terry Cole, y les advierte a estas integrantes del cártel, ningún cargo o poder político en México los va a proteger. Esto es solo el inicio y vamos por ustedes. Llamó la atención esta declaración a algunos políticos que estaban ahí, le preguntaron pues cómo está la relación con México, pero luego ya ahí como que matizó bastante y de hecho terminó dándole un reconocimiento textual a Omar García Harfuch, Carla, ¿no? Diciendo que están trabajando codo a codo con Omar García Harfuch en el terreno, que García Harfuch quiere lo mejor y para los intereses de México, pero que también ellos quieren lo mejor para los intereses de Estados Unidos y que en ese sentido la comunicación con él es excelente. Entonces, dando este reconocimiento, este funcionario que es de la línea dura del trumpismo, ¿no? De estas personas que pues traen la bandera de Estados Unidos en la corbata, en el pañuelo del saco, en todos lados, ¿no? Y pero pues este reconocimiento al final de la conferencia para García Harfuch y el trabajo que han estado haciendo.
0: Y digamos que con esto sube de rango el cártel Jalisco Nueva Generación, se queda por arriba del cártel de Sinaloa.
2: Bueno, siempre ha considerado Estados Unidos que el cártel de Sinaloa y el cártel de Jalisco Nueva Generación son las 12 mafias criminales más grandes del mundo en cuanto al número de personas, al número de recursos que mueven, y en este momento además consideran que son las dos grandes amenazas para los Estados Unidos. El tema con el cártel de Sinaloa es que Estados Unidos ha logrado de alguna manera llevar a tribunales y obtener sentencias contra sus grandes líderes. No, sigue faltando, eso sí, la detención de Iván Archibaldo y de Alfredo, el otro hijo del Chapo, ¿no? El líder de los Chapitos. Pero hay ya desde 2023 una acusación muy importante aquí en Nueva York por tráfico de fentanil en contra de los Chapitos, que de ahí se desprende justamente el caso en contra de Rubén Rocha y compañía. Pero ahora quiso dar a Estados Unidos este paso, elevar la apuesta, y en efecto, si nos vamos a temas de recursos, pues el cártel de Jalisco Nueva Generación, sin duda alguna, se lleva en este momento el liderazgo en cuanto a la cantidad de dinero que Estados Unidos le está poniendo. Y en realidad, en las últimas semanas hemos visto muchas sanciones a negocios y empresas ligadas a este grupo criminal. Y pues ahora este detalle, ¿no?, de este organigrama, de quién lidera, quién está en el segundo escalafón. O sea, siempre me llama la atención cómo nos enteramos por Estados Unidos de estas cosas también, con esta claridad, y nos ponen los nombres. Pero bueno, pues ahí están los nombres y están los precios por sus cabezas.
0: Oye, Arturo, ¿y es la primera vez que se ofrecen 25 millones de dólares por un capo mexicano?
2: Sí, en su momento, por el Mencho, ¿no? Creo que en el caso del Mencho había andado por ahí de los 15 millones de dólares, pero por un capo mexicano esta es la primera vez que se llega a 25 millones de dólares, lo cual evidentemente creo que ya sea por un tema de interés de que esta persona caiga, o a lo mejor por subirle a la pirotecnia de los anuncios, no lo sé, pero el hecho es de que ha puesto hoy el gobierno de Estados Unidos a esta persona, alias El Pelón, como el objetivo número uno, pues así lo dejaron, el objetivo número uno de la DEA, y eso se demuestra en que es una cifra récord que se ofrece por un delincuente mexicano, en ese momento por un narcotraficante, el hijastro del el Mencho, que según Estados Unidos y el Departamento de Justicia, ha logrado reorganizar el grupo, asumir el liderazgo y mantener la unidad para que continúe operando como una empresa criminal, que pues no solamente se dedica al tema del tráfico de drogas, sino también al asunto de el fraude, el tema del combustible, el huachicol fiscal. Ya anteriormente Estados Unidos también ha alertado que tanto el cártel Jalisco como el de Sinaloa están implicados en el tema del tráfico de combustible, como lo sabemos en México, se han anunciado sanciones por eso, pero bueno, pues vamos a ver qué sigue. Creo que es esperar por lo que decía, ha insistido el señor Cole y los otros funcionarios del Departamento de Justicia, que van a venir más cargos seguramente, Carla, y más acusaciones. Además, en un año que, nunca olvidemos este contexto, es un año electoral en Estados Unidos. Entonces, le interesa mucho al gabinete del presidente Trump también hacer y dar a conocer este tipo de denuncias y presumir victorias, como la sentencia de El Mayo, que hoy se mencionó varias veces en la conferencia de prensa.
0: Oye, y también punto importante es que Carlos Valencia González también es, o sea, tiene ciudadanía estadounidense, ¿no?
2: Sí, exactamente. No, de hecho, es común que varios integrantes de este cártel y de su brazo financiero, que son los dichosos Queenies, hayan tenido estabilidades, sobre todo, lograr este tipo de residencias de ciudadanía, o incluso ya tener familiares, sobre todo en la costa oeste, en el estado de California o en el sur de los Estados Unidos. Entonces, evidentemente, esa situación les otorga a ellos algunas ventajas, sobre todo para mover a su familia, ¿no? Pero bueno, pues llamativo en ese sentido. Creo que ahí Estados Unidos tiene, y vamos a ver qué pasa, por ejemplo, con el jardinero, tiene mayores elementos para pedirle a México la expulsión de estas personas y no tener que esperar por procesos largos de extradición. Creo que seguramente estaremos viendo próximamente, y eso lo sabemos también de fuentes en México, que hay una instrucción muy clara de la presidenta Sheinbaum y de Omar García Harfuch de incrementar la colaboración con Estados Unidos, siempre bajo la premisa de no permitir que operen directamente en México, pero a cambio acelerar en lo posible cualquier tema de colaboración o de capturas que permita a su vez Estados Unidos pues también presumir logros importantes. No por nada, esta misma semana veíamos cómo Estados Unidos felicitaba a García Harfuch también por la detención del R1, ¿no? Ustedes lo recordarán, y el embajador. Entonces, esa parece ser la línea.
0: Oye, y que se ponga abusa la unidad de inteligencia financiera, la UIF, porque 15 millones por el jardinero, pues son más de los $500,000 anunciados esta semana que recuperaron por el proceso del exsecretario de Seguridad Pública, Genaro García Luna, ¿no?
2: Ahí hay una negociación importante. O sea, sí creo que en ese sentido, más allá de lo que ha pasado en algunos procesos, sí me parece que podría haber una colaboración significativa en cuanto al aseguramiento de propiedades y de recursos. Ahí está la puerta para México de entrada en torno a eso, o con todos estos negocios y estas cuentas que el Departamento del Tesoro está diciendo que se usan para blanquear dinero. Lo que sí sabemos, Carla, y eso es una realidad, a partir de que el Cártel Jalisco y el Cártel de Sinaloa y los otros fueron designados organizaciones terroristas, en cuanto en Estados Unidos se identifican a ciertas personas o empresas en estas listas negras de la OFAC, rápidamente en México la UIF está activando denuncias ante la fiscalía y los bancos están movilizando, porque hay mucho miedo fundado, Carla, que permitir que se continúen moviendo los recursos, aunque sea del lado mexicano y en estos bancos, puede acarrear sanciones a nivel internacional, dado que son grupos considerados terroristas.
0: Claro, también
2: y
0: su
2: cualquier persona que mantenga negocios o un banco fulanito que sepa que, y Estados Unidos ya dice que lava dinero, aunque sean negocios en México, pueden recibir sanciones y pueden ser bloqueados del sistema financiero estadounidense. Y créeme, y ya lo vimos con el año pasado con algunos bancos, ¿no? Eso es una sentencia de muerte para muchas personas. Entonces, en ese sentido, sí hay una colaboración bastante más acelerada en cuanto se identifican a lavadores de dinero en Estados Unidos e implementar rápidamente sanciones y denuncias en México para protegerte, insisto, de esta legislación antiterrorista que le da a Estados Unidos muchas más herramientas para perseguir a este tipo de personas.
0: Ay, bueno, y siempre la pista del dinero es interesante, ¿no?
2: Sí, no, totalmente, pues recuperar los recursos, ¿no?
0: Ahí está el asunto. Muchísimas gracias, Arturo, por esta conversación.
2: No, estamos al pendiente, pues vamos a ver cómo sigue desarrollándose esta información.
0: Claro que sí, que tengas muy buen día. Gracias. Gracias, Arturo Ángel, como siempre poniéndonos buenos temas sobre la mesa. A las 6:18 hacemos una pausa y regresamos.
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0: de la Ciudad de México anunció distintas medidas para reforzar la prevención y la atención a casos de despojo. Rocío Jardines, tienes toda la información. Adelante.
1: Muchas gracias, Carla. Muy buenas tardes. Efectivamente, porque ya no se va a dar espacio ni a redes que se dedican al despojo o a los cárteles inmobiliarios. Fue el mensaje que el día de hoy dio la jefa de gobierno, Clara Brugada, precisamente al anunciar estas medidas para reforzar la prevención del delito de despojo, un delito que, reiteremos, es un delito grave aquí en la capital del país. Ella enfatizó que con esta estrategia se construye una política integral de prevención, también de inteligencia por las investigaciones que se harán y la atención inmediata a las personas que denuncien cualquier tipo de despojo. También dijo va a haber una restitución de derechos cerrando el paso a las actuaciones ilegales. Vamos a escucharla.
2: En la Ciudad de México no habrá espacio para las redes de despojo ni para los cárteles inmobiliarios. Quien pretende enriquecerse arrebatando a una familia el patrimonio construido con años de trabajo encontrará toda la fuerza del gobierno actuando con firmeza. Frente al despojo, este gobierno actuará con toda la fuerza de la ley y con toda la fuerza de las instituciones. Vamos a prevenir, a investigar, a acompañar y a restituir. No descansaremos hasta cerrar el paso a quienes pretendan convertir el patrimonio de las familias en un negocio criminal.
1: Lanzó un mensaje, Carla, a la oposición porque destacó que en los últimos 10 años se ha presentado solamente entre 9 a 11 denuncias diarias. Recordó que este delito actualmente cuenta con penas de hasta 22 años de prisión, pero insistió, es un delito que se ha mantenido estable, mientras que el mensaje de la oposición es que ha aumentado. Escuchemos.
2: Más de 1,000 casos que se han recibido en este gabinete interinstitucional contra el despojo, solo 388 se identificaron como casos específicos de despojo. Y de ellos se ha logrado 317 restituciones, aseguramientos y otras acciones que han evitado el despojo. Es decir, este gabinete con estos casos tuvo una tasa de efectividad de 82%. Que la incidencia del delito de despojo en la ciudad se ha mantenido estable, pareciera que en estos días, solo porque alguna persona dice, ha aumentado sin ningún dato específico.
1: Y fíjate, Carla, ¿qué es lo que contiene esta estrategia? Bueno, se incluirá un trabajo de regularización de propiedades lo antes posible y también que sea a un gran número de personas, además de orientación permanente y defensoría. Escuchemos.
2: La primera es justamente impulsar un gran programa público de regularización, de registro notarial, de escrituración y sucesión de la propiedad. La gran estrategia de prevención es la regularización. Dos, también vamos a crear la Defensoría Jurídica de la Propiedad y contra el Despojo, con un grupo de servidoras y servidores públicos especializados. Un día a la semana saldrá el equipo de abogadas y abogados asesorar en la plaza pública más grande de la ciudad, que es el Zócalo.
1: Se tendrán nuevos plazos también, Carla, para asegurar y restituir los inmuebles en 15 días y hasta 30 días para tener una judicialización. También habrá un protocolo de atención de actuación judicial y el gobierno de la Ciudad de México va a fortalecer la investigación, así lo dijo.
2: Rápidamente podrá identificar si se trata de un despojo o si hay conflicto en las partes que ambas muestren papeles, en fin, pues entonces rápidamente llamará a un equipo que se tiene del gabinete contra el despojo para poder dilucidar este asunto. También fortaleceremos, como bien se dijo acá, la investigación estratégica del delito de despojo con análisis de tendencias, patrones criminales.
1: Y bueno, también se va a crear un equipo que se va a dedicar a investigar, a auditar y sancionar algún tipo de colusión o complicidad de servidores públicos que faciliten o encubran este delito. Se impulsará una cartilla con un decálogo para prevenir el despojo en la población. Y te comento que la fiscal general de justicia de la capital, Berta Alcalde, incluso ya en la sesión de preguntas y respuestas reconoció, Carla, que ha habido algunos servidores públicos que han estado bajo investigación, pero afirmó, sin decir números, obviamente tampoco nombres, dijo que sí se ha actuado en contra de esta práctica. También detalló que son las alcaldías de Cuauhtémoc, Benito Juárez, Venustiano Carranza, Xochimilco e Iztacalco las que ocupan los primeros lugares de denuncias, y también que en la capital son 21.4 casos los que se presentan por cada 100.000 habitantes. En esta estrategia se va a crear un mecanismo para combatir las redes de despojo en la fiscalía, además de contar con una agencia de judicialización rápida y otra más de investigación estratégica, buscando esta precisamente coalición que puede llegar a ver con notarios o servidores públicos. Se aclaró que hasta el momento no hay ninguna notaría que haya sido investigada o que se haya sido probado que tengan que ver con este tipo de prácticas. El secretario de Seguridad Ciudadana, Pablo Vázquez, mencionó que el gabinete contra despojos ha atendido 1.032 casos del 20 de junio de 2025 a 2026, pero aclaró que no todos llegan a ser casos de despojo, sino que algunos son problemas simplemente entre particulares. Rafael Guerra Álvarez, quien es magistrado presidente del Poder Judicial de la ciudad, comentó que por este delito se va a crear ahí en el Poder Judicial una unidad especializada en atención de este delito. La van a conformar 20 jueces, se tendrá una base de datos relacionada a los inmuebles afectados, también se va a crear un área receptora de órdenes de desalojo y peticiones de fuerza pública, así como un área de alerta oportuna y preventiva de procedimientos judiciales simulados, y un área más que detecte la simulación de convenios. Con esto, pues el gobierno de la Ciudad de México, los tres órdenes, afirman, Carla, que van a poder combatir y sobre todo también prevenir el problema del despojo en la capital del país. Mi reporte, Carla.
0: Muy completo. Muchísimas gracias, Rocío.
1: Muy buenas tardes.
0: Buenas tardes, Rocío Jardines, con toda la información del Gobierno de la Ciudad de México. Y para hablar sobre este tema, en la línea de W Radio, agradezco a Luis Montes de Oca, notario número 29 y miembro del Colegio de Notarios de la Ciudad de México. Luis, ¿qué tal? Muy buenas tardes.
3: Hola, Carla, ¿cómo estás? Muy buenas tardes. Qué gusto saludarte a ti y a tu auditorio.
0: Pues la verdad es que a todo mundo nos preocupa porque todos tenemos o conocemos un caso cercano de despojo en la Ciudad de México. Entonces, ¿qué opinión te merece esta estrategia que anuncia hoy el gobierno de la capital del país?
3: Bueno, pues me parece, muy atinado, acertadas las acciones que están impulsando, porque aquí a lo que le estamos apostando todos es en primer punto a la prevención. Uh-huh. La prevención, ¿en función de qué? De tener una escritura, de tener un título de propiedad otorgada ante notario,

0: delincuentes lo que buscan son propiedades que estén de manera irregular. Entonces, lo que estamos buscando, y eso lo puntualizó muy bien hoy la jefa de gobierno, junto con la fiscal general de justicia de la Ciudad de México, la consejera jurídica, estuvo nuestro presidente del Colegio de Notarios de la Ciudad de México, Víctor Rafael Aguilar Molina, ahí presente junto con ellos, en donde pues están haciendo acciones conjuntas, se están tomando, realizando campañas y acciones interinstitucionales, pues de alguna manera para prevenir este delito.
1: Oye, Luis, perdóname, sí. Pero ¿dónde podemos solicitar o dónde podemos acudir para ver a qué nombre está la casa en cuestión, el departamento, el predio?
0: En el registro público de la propiedad. El registro precisamente es público y cualquier persona puede solicitar una constancia de folio, un certificado de libertad de gravámenes, en el que ahí le va a aparecer los datos del inmueble y sobre todo el titular registral de ese inmueble.
1: Bien, ahí con el supongo que debemos consultar los datos que nos deben pedir para solicitar copias de las escrituras y saber aquí a nombre de quién está el inmueble en cuestión, ¿no?
0: Sí, básicamente, mira, una escritura que se otorga ante el notario, el último paso, como te comentaba hace un momento, es la inscripción en el registro. El registro funciona a través de folios reales. ¿Qué es un folio real? Pues es un número, un antecedente que le corresponde uno a cada inmueble. No hay dos o tres para cada uno. No, no, no. El folio real es individualizado, pertenece a cada inmueble, y entonces en cada escritura viene el folio real en el que quedó inscrito. Tú con que le muestres o solicites una constancia de folio con ese número de folio real, te lo van a expedir y ahí van a salir todos los datos de quién es el propietario, cuáles son los datos generales, cómo se identificó, cuánto le costó ese inmueble, en fin, toda la información.
1: Ahora, si tenemos nosotros escrituras de ese inmueble, pero sí, digamos que nuestro familiar falleció,
0: sí,
1: ¿qué tenemos que hacer para reclamar ese inmueble y que no se lo queden vivales?
0: Mira, cuando una persona muere puede haber dos caminos. Uno, que sí haya otorgado testamento, y otro que no haya otorgado testamento. Uno es la sucesión testamentaria y la otra es la sucesión intestamentaria. Ambos se pueden tramitar en dos vías, ya sea con un notario público o a través de un juzgado familiar del Tribunal Superior de Justicia. Hoy estuvo presente el magistrado presidente Rafael Guerra también en la conferencia de prensa. Ellos también están participando. Entonces, se llevan en cualquiera de esas dos vías, ya sea judicial o extrajudicial ante un notario, se hace la adjudicación de bienes por herencia a quien sea el heredero, de acuerdo con un testamento o de acuerdo con lo que disponga la ley, si es que no hubo testamento. Entonces, se hace la adjudicación, se pagan los impuestos, sí hay que pagar un impuesto sobre cesión de inmuebles, que por eso es por lo que el propio gobierno de la ciudad, a través de la Dirección General de Regularización Territorial, lleva a cabo a través de las jornadas notariales. En las jornadas notariales hay una reducción importante del impuesto sobre adquisición de inmuebles y de los derechos de registro, y los notarios participamos reduciendo nuestros honorarios. Y entonces, pues es una acción, es una campaña conjunta, y por la preocupación que esto representa, por el daño que causa a la sociedad y a las familias, es que, pues sí, estamos todos muy preocupados, pero el chiste no es estar preocupados, el chiste es ocuparnos, claro, en buscar alternativas de solución, sobre todo preventivas, y ya cuando ya esté pues el delito cometido, bueno, pues ahí lo que hay que hacer es presentar la denuncia, insistir, que es lo que se presentó el día de hoy, insistir en un procedimiento mucho más ágil para que tú, presentando tu escritura, mi querida Carla, pues te reintegren lo más pronto posible tu inmueble.
1: Ahora bien, hay muchas organizaciones que se dedican a este delito, ¿no? Porque pues están viendo que a lo mejor esa casa está deshabitada, que no se ha pagado, por ejemplo, el predial o el agua, y entonces abusan y se meten, y ¿cómo sacarlos de esta situación?
0: La forma de sacarlos es, tú llegas a tu casa y resulta que alguien ya se metió, ya cambió las chapas, cambió las cerraduras, ya incluso

0: se hizo ciertas modificaciones. La manera de hacerlo es presentando tu denuncia penal ante la Fiscalía General de Justicia de la Ciudad de México. Es la única manera. No hay cómo nosotros aquí en la República Mexicana nos hagamos justicia por nuestra propia mano. Eso no podemos hacerlo.
1: No, pues no queremos casos como el de Doña Carlota en el Estado de México, pululando por las calles de la Ciudad de México, aunque pues es que sí son bastantes los casos del promedio de denuncias. Hoy nos decía la fiscal, entre 9 y 11 casos diarios.
0: Sí, es una locura, es una locura.
1: O sea, son más casos de denuncias que las casas que se entregan, ¿no?
0: Sí, por supuesto. Sí. De alguna manera, este delito pues ha rebasado un poco a las autoridades, un poco, un mucho, ¿no? Y entonces, por eso es por lo que el Colegio de Notarios pues dice, bueno, a ver, acudan con un notario, primero asesorarse. Nosotros estamos en el Colegio de Notarios dando asesorías jurídicas gratuitas martes, miércoles y jueves, todas las semanas, de 4 a 6 de la tarde. También estamos en las alcaldías de Xochimilco, Iztapalapa, Álvaro Obregón, Cuauhtémoc. Los martes ciudadanos vamos a acompañar ahí a la jefa de gobierno y la consejera jurídica, pues para atender a las personas y cualquier duda que tengan respecto a algún documento, alguna boleta predial, en fin. Tú sabes, Carla, que la delincuencia pues está muy bien organizada, tiene perfección a sus formas de delinquir. Y bueno, pues se emite documentos que parecen ciertos, pero que no lo son.
1: Ahora, hay esta otra forma de operar en donde van a notarías de otros estados, ¿no? El Estado de México, y hacen como la simulación de la compra-venta del inmueble. ¿Ahí qué debemos hacer?
0: Mira, ahí lo que pasa es que esto, el documento que se presenta es después de que se comete el delito. Los documentos falsos es cuando ellos tienen que acreditar ante la Fiscalía General de Justicia que ellos son propietarios, entonces ahí es cuando ellos presentan documentos falsos. Y no es necesariamente que se otorguen en el Estado de México, eso lo dijeron también hoy en la conferencia de prensa, lo dijo el director del Registro Público de la Propiedad. Esos documentos no es que necesariamente se hayan otorgado en el Estado de México, mencionan en su texto que pertenecen a una notaría del Estado de México, pero no necesariamente fueron otorgados o expedidos en esa oficina. Simplemente, pues, utilizaron el nombre y hoy en día utilizan esos documentos falsos para tratar de justificar la posesión que tienen respecto de esos inmuebles. Y entonces ahí es donde interviene la investigación de la fiscalía de poder decidir si esos documentos son buenos o no lo son.
1: Claro, pero es que ahí está el detalle, que la fiscalía tiene tanto trabajo que obviamente estas cuestiones pues se llevan mucho tiempo y hay juicios que llevan 15 años, ¿no?
0: Sí, es justo lo que se pidió hoy, es lo que se comentó en la nueva campaña que se impulsó el día de hoy, que salió a la luz, en donde lo que se pide es que se aceleren los procesos para devolver los inmuebles a sus legítimos propietarios.
1: Sí, claro. Ahora,
0: eso es el tema.
1: Las penas son diferentes si se trata de una organización que va, monitorea y ya saben cómo actuar en ciertos predios que están abandonados, a las personas, digamos, a los vecinos que se dan cuenta y se meten.
0: Sí, claro, hay agravantes en el delito de despojo. El delito de despojo se comete cuando una persona se introduce en forma ilícita o en contra de la voluntad del propietario, argumentando o realizando presiones o fuerza física o moral, y se posesiona de un inmueble en contra de la voluntad o a espaldas o con ignorancia del propietario. Pero hay agravantes cuando esto se hace con un grupo de más de 3 personas, que podría considerarse como delincuencia organizada, cuando se comete en contra de personas de la tercera edad, de adultos mayores, de más de 60 años, menciona el Código Penal, ¿de acuerdo? Y bueno, pues ahí agrava las penas y aumenta las sanciones.
1: ¿Qué hay, por ejemplo, cuando el heredero es un menor de edad?
0: Sí.
1: Y ahí, pues, su propiedad fue invadida. ¿Cómo se maneja?
0: Los padres en ejercicio de la patria potestad son los que representan al menor. ellos simplemente acreditando que son sus padres, ¿cómo? Con un acta de nacimiento, sus identificaciones, llegan y dicen, nosotros somos los padres de Juanito López, y él es el propietario de este inmueble, y aquí venimos a ejercitar las acciones judiciales, legales, que sea que aquel lugar, para poder recuperar este inmueble.
1: Por ejemplo, ¿ahí no hay agravantes como si se tratara de gente de la tercera edad?
0: No. Bien. No. Ahí sí no. Nada más la ley habla de la delincuencia organizada, o bueno, de grupos, de personas, y de mayores de edad.
1: Ya. ¿Y personas con discapacidad?
0: Sí, sí menciona de personas con discapacidad, también en un agravante en función de las penas, pero realmente lo que busca la ley es en función de los más vulnerables, ¿no?
1: Claro. Pues yo creo que hay que estar cuidadosos de lo que se firma, sí, cuidadosos de sus propiedades, ¿no? Porque a veces pues se saca una propiedad a un crédito y está en otro estado o en otro, o se complica ir a visitarla, y pues de estas situaciones se aprovechan las personas que hacen, que cometen este delito.
0: Por supuesto, Carla, aquí lo que hay que buscar es, bueno, pues buscar utilizar las avances tecnológicos que tenemos, pues no sé, a través de cámaras de seguridad, ¿no? Cámaras de vigilancia, a través de pues personal, que eso pues sale un poco más caro, pero por supuesto personal de seguridad, personal de vigilancia, que nos ayuden, si no estamos al pendiente o vivimos en otro lado o en otra entidad, a que pues sí, estén vigilando el inmueble y que cualquier cosa pues se nos avise, ¿no? Claro. Para poder tomar cartas en el asunto.
1: Pues siempre la asesoría jurídica siempre será la mejor alternativa para, pues, para dar cauce a estas situaciones.
0: Sin duda.
1: Muchísimas gracias, Luis, por este espacio para W.
0: Con mucho gusto, Carla. Estamos a tus órdenes en el Colegio Notarios, estamos en todas las redes sociales, en Instagram, en X, en Facebook, ahí nos pueden encontrar muy fácil poniendo Colegio de Notarios de la Ciudad de México, y pues hacer una cita y platicar con nosotros,
1: sí,
0: ¿no?
1: Sí, sí, sobre todo, cada caso tiene sus peculiaridades.
0: Por supuesto, cada caso es individual, es diferente y es único.
1: Y además, pues está en la sociedad, porque esto nació y agarró fuerza gracias al movimiento de los ciudadanos. Entonces,
0: exacto.
1: Esto es importante, es realmente importante. Gracias, Luis, nuevamente por esta conversación.
0: Con mucho gusto, Carla. Muy buena tarde.
1: Luis Montes de Oca, notario número 29 y miembro del Colegio de Notarios de la Ciudad de México. Faltan 15 minutos para las 7. Regresamos.
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2: El gobernador Pablo Lemus propuso una estrategia de promoción turística mediante influencers y creadores de contenido para mejorar la imagen del destino. El gobierno de Jalisco instalará 10 cajeros antivandálicos para venta y recarga de tarjetas de movilidad en estaciones del corredor Medina Ascencio. La presidenta de Coparmex Riviera Nayarit, Marta Guerrero, llamó a fortalecer el trabajo conjunto para prevenir la trata y explotación sexual de menores.
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1: 6:48 y vámonos hasta Michoacán porque hay información, hay una alerta de seguridad de Estados Unidos y los detalles los tiene Yasmín Ferreira. Adelante, Yas, muy buenas tardes.
2: Gracias, Carla, muy buenas tardes a ti y al auditorio. Efectivamente, el gobierno de los Estados Unidos emitió una alerta de seguridad al personal del Departamento de Agricultura, el USDA, aquí en Michoacán, que verifica el envío de aguacate a la Unión Americana. De esta manera hay una suspensión temporal de las actividades del sector aguacatero en la entidad al retirar al personal de oficiales regulatorios de la USDA, responsable precisamente, Carla, de verificar el cumplimiento de exportación de aguacate. La Asociación de Productores y Empacadores de Aguacate de Michoacán, la APEAM, informó a sus socios, principalmente exportadores, que la fruta que se recibe a partir pues de hoy, de este miércoles 5 de agosto, no podrá ser procesada ni se autoriza su embarque para exportación. La APEAM informó a los productores, empacadores y exportadores tomar las medidas necesarias en el corte, producción y proceso de su fruta. Tanto directivos de la asociación como el gobernador Alfredo Ramírez Bedoya pues ya se encuentran dando atención a la situación de seguridad y en busca de acciones que afecten lo menos posible a la industria. El gobernador pidió conservar la calma y confió en que en breve pues se solucione este conflicto. En el actual gobierno estatal, nada más señalar, Carla Auditorio, que suman ya alrededor de 3 ocasiones que se para la producción aguacatera de exportación por temas de inseguridad, de las cuales pues ahora alerta el gobierno estadounidense. La Secretaría de Seguridad Pública de Michoacán esta misma tarde se reunió en la APEAM para pues buscar las estrategias, las acciones de seguridad en la región de Uruapan, Tancítaro, Peribán, Los Reyes, toda esta región que es la productora precisamente de aguacate y más el de exportación. Es el reporte, yo me mantengo al pendiente, Carmen.
1: Gracias, Yasmín, muy buenas tardes.
2: Buena tarde.
1: Buenas tardes a Yasmín Ferreira, corresponsal de W Radio en Michoacán. Y para hablar al respecto en la línea de W Radio, agradezco a Juan Carlos Venegas, empresario, productor aguacatero y miembro activo del Movimiento del Sombrero. Juan Carlos, ¿qué tal? Muy buenas tardes.
3: Muy buena tarde, Carla, con el gusto de saludarte a ti y a todo tu auditorio, a tus órdenes.
1: Gracias, pues ¿qué opinión le merece la decisión de las autoridades estadounidenses?
3: Pues creo que es el reflejo de lo que vivimos día con día en Michoacán. Tristemente el Departamento de Agricultura o la Embajada de Estados Unidos en México está poniéndole una suspensión referente a la exportación de aguacate, pues hago el llamado a las autoridades para que brinden las medidas de seguridad necesarias que requiera los ingenieros de USDA o aquellas personas que sean parte de esa cadena de personal de agricultura de Estados Unidos para que a la brevedad pueda restablecerse la exportación de aguacate al mercado del país vecino.
1: ¿A cuánto ascienden las pérdidas diarias por no importar el aguacate?
3: Híjole, mira, darte una cantidad así me parece irresponsable de mi parte porque te comento, son alrededor de 200,000 empleos directos, más los indirectos, más aparte pues de lo que deja de ingresar producto de la venta del aguacate al día. Recordemos que los ingresos producto de las exportaciones a nuestro país anuales de 3,000 millones de dólares. Entonces, pues más o menos date una idea lo que implica el tema de parar un solo día, ¿no? Son pérdidas principalmente para los empaques que tienen su fruta, si bien en este caso en particular si iba a enviar la fruta que se cortó el día de ayer, pero ya la que se pudo haber cortado el día de hoy es la que ya queda en cuarentena y por ende para mañana pues ya no hay cortes de exportación hasta que no se restablezcan las mismas.
1: ¿Esto impacta a nivel nacional en el mercado del aguacate nacional?
3: No, más bien yo creo que impacta en el mercado de Estados Unidos. En el nacional, pues bueno, si bien Michoacán, yo creo que en un porcentaje alto, un 75-80% de la producción total en Michoacán se va a Estados Unidos, el restante pues queda para el consumo nacional. También recordemos que hay otros estados como Guadalajara, Estado de México, Puebla, Nayarit, hay otros estados que producen aguacate y que eso se va al mercado nacional, pero más sin embargo en el caso de Michoacán, y que desde mi punto de vista es el mejor aguacate del mundo, pues ese sí está sufriendo un daño severo en cada día que está paralizado debido a las exportaciones hacia Estados Unidos.
1: Ahora bien, el secretario de Seguridad Pública de Michoacán, José Antonio Cruz Medina, se reunió con representantes del USDA para revisar una solicitud, pues, de mayores medidas de seguridad para el personal estadounidense. ¿Ustedes cómo viven la inseguridad día a día en su estado?
3: Carla, es un tema muy complejo debido a que hay muchos temas de extorsión, de cobros de piso a empacadores, a productores. Si bien no muchos están pues en el ánimo de denunciar por temor a represalias de algún grupo delincuencial, más sin embargo los que de alguna u otra manera en algún momento hemos decidido levantar la voz de forma muy particular, yo lo hice el año pasado, pero hacia dos funcionarios de la Fiscalía General de Michoacán por un tema ahí de corrupción. Uh-huh. Pues bueno, en el caso hoy en día, pues sí, si bien es cierto, el gobernador luego dice que nada menos la semana pasada en Uruapan inició un programa, según que para concientizar a la gente de llamar al 089 para tratar de eliminar la extorsión. En el discurso es un tema, pero en los hechos es otro, ¿no? Por darte un ejemplo, la primera semana del mes de febrero de este año, en el marco de su visita a la presidenta de México a Michoacán, uh-huh, le entregué un oficio donde está firmado de recibido por ella, donde le hice la petición para su intervención y nos ayudara para una denuncia de extorsión de comerciantes en Uruapan, y al día de hoy pues no hay ningún detenido, ¿no? Uh-huh. La verdad es de que Michoacán está gobernado por delincuentes y te lo puedo acreditar, ¿me lo permites?
1: Sí, adelante.
3: Gracias. Recordarás el mes pasado hay un diputado que subió una banda al recinto a tocar o enaltecer un corrido que es hoy en día tipificado dentro de la materia penal por apología del delito. Presenté la denuncia el mes pasado y el día de hoy pues el diputado, hoy presidente por cierto del Congreso, que por cierto es un delincuente confeso porque al día siguiente dio una disculpa pública confesando su delito y pues al día de hoy no es castigado a pesar de haber una denuncia y que a mí como ciudadano pues ni siquiera me competiría realizarla debido a que es un delito que se va de oficio. También por otro lado hay un diputado local de Morena que recientemente fue sancionado por una magistrada del Tribunal de Justicia Administrativa y lo condenó a hacer un resarcimiento de daño al erario público por 5.6 millones de pesos y lo único que se hace es victimizarse. Entonces, legalmente o teóricamente hoy en día la presidencia del Congreso del Estado está un delincuente confeso y hay un diputado ya sentenciado y ese es el actuar de las autoridades hoy en día en Michoacán. Entonces es más preocupante, por ejemplo, el caso del fiscal general de Michoacán, que anda más preocupado ahí. Hoy, por cierto, le autorizaron otros 45 días para hacer ahí la campaña que hay al interior de su partido, en lugar de estar al pendiente de la fiscalía para lo que los mismos diputados decidieron que estuviera al frente de la fiscalía. Y hoy en día hay miles de víctimas que están en la indefinición total hasta que al fiscal se le ocurra irse a hacer su trabajo, ¿no? Ese es el tema de Michoacán, Carla.
1: Sí. Ahora, ¿han comprometido operativos, reforzar los operativos de la Guardia Nacional en la región para proteger a la población? ¿Ustedes han visto esto en su día a día?
3: Mira, cuando se trata de temas del aguacate, sí, en automático, incluso las más autoridades, la Guardia Nacional tiene la indicación de incluso a organizar caravanas de camiones cargados de fruta para evitar uh-huh algún posible robo. Pero si tú le preguntas a la ciudadanía, la verdad es de que pues a la ciudadanía es a la última a la que le hacen caso, ¿no? Michoacán está en un estado de indefensión, de ingobernabilidad, donde cada quien hace lo que quiere, donde la autoridad no existe, tristemente, y pues estamos pagando las consecuencias. Ahorita se hace ruido por el tema del aguacate, por lo que representa el sector, pero en sí, esto es en el día a día, la sociedad de asaltos, asesinatos, robos, extorsiones, cobros de piso, y no nada más lo es en Uruapan, en Morelia, es en todo Michoacán, Carla.
1: Pues esperemos que pronto se le dé salida, que se atiendan estas situaciones de inseguridad, porque como nos lo comentaba nuestra compañera Yasmín Ferreira, van 3 ocasiones de paro por la inseguridad y obviamente el impacto que tiene en la economía estatal y en la nacional, porque es un producto pues de principal, uno de los principales de exportación.
3: Fíjate que es muy preocupante, Carla, y me voy a explayar un poquito también, porque recordarás que teníamos en el mes de julio la renovación de la firma del Tratado de Libre Comercio. El sector aguacatero se ha mantenido al margen sobre ese tema en particular, pero me parece muy prudente y muy responsable el hacer el llamado a la sociedad mexicana, al sector aguacatero, al sector productivo, pero también al gobierno. La verdad estamos molestos, o hay muchos en el sector aguacatero que estamos muy molestos porque no se renovó esa firma. Si bien es cierto, dentro del TEMEC que establece que al no haber una renovación, pues bueno, hay una vigencia de 10 años en donde año con año se va a ver una revisión. Y la presidenta de México también expuso en días pasados, a través de su mañanera, que probablemente si no era en este año, pues bueno, seguramente en esos próximos 10 años en alguna revisión algún otro gobierno pudiera generar la renovación del T-MEC. Pero hoy en día el sector aguacatero está en una incertidumbre total, porque si pasan esos 10 años y no se renueva el T-MEC, aguas, porque entonces estamos y nos dejan en la indefensión total económica y de seguridad.
1: Esperamos que esto no suceda. Muchísimas gracias, Juan Carlos.
3: Gracias a ti, Carla, que estés muy bien, buena tarde, y estoy a tus órdenes. Saludos a tu audiencia.
1: Muchas gracias. Juan Carlos Venegas, empresario, productor aguacatero y miembro activo del Movimiento del Sombrero. A las 7:00 hacemos pausa, regresamos.
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1: 7:03 y es momento de una actualización informativa con Rubí Santiago. Un poquito tarde, pero aquí estamos. Adelante.
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2: En entrevista con Carla Santillán, el periodista Arturo Ángel dijo que la recompensa que ofrece Estados Unidos por información que conduzca a Juan Carlos Valencia González, alias El Pelón, nuevo líder del cártel Jalisco Nueva Generación, es inédita.
3: Basados en la inteligencia de la DEA, su nuevo líder, Juan Carlos Valencia González, hijastro del Mencho, ha tomado el control del cártel. En nuestro mundo, este señor Valencia es la prioridad número uno de la DEA. Es decir, no son los hijos del Chapo, es el hijastro de Nemesio Ceguera, este señor Juan Carlos Valencia, el objetivo número uno de la Agencia Antidrogas de los Estados Unidos. Y tan solo por él, Carla, se anunció una recompensa de $25 millones por información que lleve a su captura. Nada más para ponerlo en proporción, $25 millones es tradicionalmente, salvo casos y situaciones muy contadas, es tradicionalmente la máxima recompensa que ofrece Estados Unidos. En su momento ofreció $25 millones por Osama Bin Laden, por Saddam Hussein, por Nicolás Maduro, ¿no? Solo para que tengamos claro en qué nivel está poniendo el gobierno de Estados Unidos a este señor, Juan Carlos Valencia González, alias el Pelón.
2: La Secretaría de Salud informó que se han identificado 33 casos confirmados de ciclosporiasis, distribuidos en diversas entidades federativas, los cuales continúan bajo seguimiento epidemiológico conforme a los protocolos nacionales. En Estados Unidos se han reportado más de 18.000 casos confirmados y 2 muertes asociadas al brote. La ayudante municipal de Tepetzingo en el estado de Morelos fue asesinada en el municipio de Emiliano Zapata. Luis Alberto Beltrán, adelante con tu reporte.
4: Así es, Rubí, la ayudante municipal de Tepetzingo, Yolanda Millán López, fue asesinada a balazos este miércoles tras ser atacada por un grupo de hombres armados. La funcionaria acababa de abordar su vehículo para dirigirse a sus labores cuando fue interceptada por los agresores, quienes abrieron fuego en su contra. Paramédicos que atendieron el reporte confirmaron que la mujer, de 61 años de edad, ya no presentaba signos vitales. Tras el ataque se implementó un operativo de búsqueda de los agresores, pero no se reportaron detenidos. El ayuntamiento de Emiliano Zapata condenó el asesinato y aseguró que colaborará con la fiscalía para esclarecer el crimen y dar con los responsables. Hasta aquí el reporte.
2: Y en los espectáculos, Karol G reveló la lista oficial de canciones de su muy esperado sexto álbum de estudio, No me arrepiento de sentir tanto, que se lanzará el próximo viernes 7 de agosto. El disco con 14 canciones incluye colaboración con Drake, Bruno Mars, Greg González, The Cigarettes After Sex.

0: ¿Dónde quedó la rubí? ¿Metalera? ¿Qué pasó con ella? ¿Quién no la robó? Carlita. ¿Por qué ahora Karol G? ¿Dónde
1: bueno,
0: está?
1: Bueno, pues algo nuevo.
0: Eso, ecléctica la señora. Muchísimas gracias, Rubí.
1: A ti, Carlita.
0: Más adelante, más información. Vale, pues. Y bueno, pues vamos un ratito a ritmo de Karol G y después vámonos con más información.

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1: 7:07 y vámonos con el reporte de Octavio García, porque la UNAM pues dio por terminado el contrato con Territorium. Cuéntanos, Octavio, muy buenas tardes.
2: Es correcto, Carla, muy buenas tardes. La Universidad Nacional Autónoma de México dio a conocer pasado el mediodía de hoy la terminación anticipada del contrato que mantenía con la empresa Territorium para la aplicación de exámenes de ingreso en línea. Esto luego de las irregularidades detectadas durante el proceso de admisión 2026-2027, informó el abogado general de la máxima casa de estudios, Hugo Concha Cantú. Así lo dijo.
3: Con la empresa Territorium Life, S.A.P.I.D.C.B., se está ya llevando a cabo la terminación anticipada del contrato a efecto de estar en condiciones para hacer los análisis necesarios, en su caso del INDE, correspondiente. Esta terminación implica finalizar con las obligaciones de entrega de cierre que comprende, entre otras cosas, que la universidad recibe todas las bases de datos de los exámenes, ¿no?, para tener toda la información para lo que sea necesario, para las revisiones posteriores, en algunos casos acciones legales que la universidad ha llevado a cabo.
2: En conferencia de prensa, el abogado general de la UNAM informó que la UNAM y la empresa acordaron contratar una auditoría tecnológica independiente para revisar la plataforma y su funcionamiento, y de manera paralela, la institución realizará dos auditorías al proceso de contratación, una que estará a cargo de la Contraloría Interna de la UNAM y otra que fue solicitada por el rector Leonardo Lomelí a la Auditoría Superior de la Federación. Así lo informó.
3: Asimismo, y de común acuerdo con la propia empresa, y por ser de interés de las dos partes, se designará una empresa especializada para llevar a cabo una auditoría tecnológica que haga pues una auditoría detallada de la plataforma y de todo el sistema que comprende esta. La UNAM solicitará realizar dos procedimientos de auditoría al proceso de contratación que acabamos de platicarles, llevado a cabo, con la finalidad, ahí sí claramente, de deslindar cualquier responsabilidad que haya en que se haya incurrido. Uno de estos procedimientos de auditoría lo va a llevar la propia Contraloría de la Universidad como un procedimiento, una auditoría interna.
2: Durante la sesión de preguntas y respuestas señalaron que aún no existen elementos jurídicos suficientes para afincar responsabilidades a la empresa Territorium. Hugo Rocha Cantú explicó que la investigación será integral y que la universidad no actuará sin evidencia. Así lo dijo.
3: No tenemos ningún interés en proteger a la empresa, pero tampoco tenemos ningún interés de nosotros acusar sin ninguna evidencia, ¿no? Eso es muy delicado. Y entonces, justamente por eso hemos llegado a estas decisiones de llevar a cabo auditorías con los entes especializados que hacen la tecnológica. Esa creo que está muy clara, ¿no?
2: Ya por último, Carla, el secretario administrativo de la UNAM, Tomás Humberto Rubio López, informó que este contrato fue formalizado el 23 de marzo del presente año y contempló la prestación del servicio para un mínimo de 154,000 y un máximo de 385,000 aspirantes entre mayo y diciembre de este año. También detalló que la universidad había erogado 69,189,760 pesos con 37 centavos por los servicios prestados durante 2026. El reporte que tenemos, Carmen.
1: Gracias. Muy buenas tardes a Octavio García. Y 7:11, vamos con más.
0: Seguridad.
1: Fíjense que al menos 10 influencers han sido asesinados en Sinaloa desde octubre de 2024 a la fecha. El más reciente es el caso de César Gastelum, quien entre sus videos tenía un personaje llamado El Padre Bélico, una parodia de sacerdote sinaloense que aparecía rodeado de lujos y hacía referencias constantes al crimen organizado. En los videos, el personaje simulaba dar una bendición pronunciando una oración en la que pedía protección para no ser detenido en ningún retén. Hoy, este es el más reciente caso de un influencer asesinado, y de esto nos cuenta Daniela. Daniela Casanova es corresponsal de W Radio en Sinaloa. Adelante, Daniela, con tu reporte.
4: Hola, ¿qué tal? Muy buenas tardes, Carla. Pues comentarte que el ataque ocurrió en una zona considerada de alta vigilancia en el sector Tres Ríos, en las inmediaciones de un establecimiento de comida, y a pocos minutos y metros de las instalaciones de la Fiscalía General del Estado. El creador de contenido, César Gastelum, que fue asesinado la noche del martes 4 de agosto, se encontraba acompañado por dos jóvenes. Los tres realizaban un recorrido como si fueran repartidores de comida rápida, cuando una motocicleta con dos hombres se acercó por la parte trasera. Uno de los ocupantes sacó un arma y le disparó directamente a César. Todo quedó registrado en la transmisión que realizaban para redes sociales. Estos fueron los últimos minutos del creador de contenido. Escuchemos.
5: Me tomó como unos 6 minutos.
6: Por eso llegó tarde, plebales. Trina este vato.
5: No, pues. Oiga, ni cinto ocupa esta madre, mira.
6: Tardó más él que me callé.
5: No.
4: Previo a que ocurriera el asesinato, uno de los acompañantes de César ya había manifestado que se sentía incómodo con la presencia de unos jóvenes que estaban cerca en una motocicleta. Poco después ocurre el ataque, los responsables huyeron del lugar a bordo de la motocicleta, mientras que los dos jóvenes que acompañaban a Gastelum resultaron ilesos. Al sitio acudieron elementos de seguridad, quienes acordonaron la zona y realizaron las diligencias correspondientes. Comentarte que César Gastelum, como ya lo comentábamos, es un creador de contenido originario de Culiacán. En los últimos años había ganado popularidad principalmente por sus videos de humor, transmisiones en vivo y contenido relacionado con situaciones cotidianas, principalmente relacionadas con la vida sinaloense. Su cuenta de TikTok llegó a reunir cientos de miles de seguidores y algunos de sus videos se habían vuelto virales. Comentarte que el Gabinete de Seguridad informó que la agresión fue directa y que existe coordinación con las autoridades de Sinaloa para esclarecer el homicidio. También se están revisando las cámaras de videovigilancia para tratar de identificar y detener a los responsables. Además, las autoridades informaron que entre las líneas de investigación se encuentran algunas publicaciones que César Gastelum realizaba en redes sociales, en las que hacía alusión a una fracción de un grupo delictivo. Importante aclarar que hasta este momento esto es solamente una línea de investigación. El caso fue abordado esta mañana por la presidenta Claudia Sheinbaum. Escuchemos qué es lo que dijo.
7: Se tocó el tema y están haciendo toda la investigación para detener a los responsables y toda la investigación de cuál es la causa de por qué se da este lamentable homicidio. Evidentemente tienen que detenerse a los autores materiales y en todo caso al autor intelectual y conocer la razón de por qué se da este lamentable homicidio.
4: Hasta el momento no se ha reportado personas detenidas derivadas del hecho. Sin embargo, la Fiscalía General del Estado informó que abrió una carpeta de investigación por el delito de homicidio doloso. César Gastelum se suma a una lista de al menos 10 creadores de contenidos asesinados en Sinaloa desde septiembre de 2024 a la fecha. Entre ellos destaca el nombre de El Gordo Peruzzi, El Jasper, El Pinky, El Tata, por mencionar algunos. También importante comentarte que el día de hoy algunas personas acudieron al sitio donde fue asesinado el influencer para colocar veladoras en el lugar y algunas otras ofrendas. Ese es el reporte, así las cosas desde Sinaloa.
1: Gracias, Daniela. Muy buenas tardes.
4: Buenas tardes, pendientes.
1: Gracias, Daniela Casanova, corresponsal de W Radio en Sinaloa. Y de Sinaloa nos vamos a Veracruz, porque entre 2010 y 2016, el estado de Veracruz se convirtió en el periodo más letal para el ejercicio periodístico en México. Y este es uno de los puntos que expone el informe Prohibido Investigar, la impunidad sostenida en crímenes contra periodistas en Veracruz, un documento que nos comparte Propuesta Cívica. Y para hablar al respecto en la línea de W Radio, agradezco a Sara Mendiola, directora ejecutiva de Propuesta Cívica. Sara, ¿qué tal? Muy buenas tardes.
8: Carla, buenas tardes. Un saludo a ti y a tu auditorio.
1: Pues sin duda alguna, ejercer la libertad de expresión ha costado muchas vidas en Veracruz y más en el periodo de Javier Duarte.
8: Sí, es correcto. Este informe que acabamos de lanzar, que denominamos Prohibido Investigar, precisamente analiza y documenta el sexenio de Duarte, que abarca de 2010 a 2016, este informe, ¿verdad?, es un intento por explicar cómo se sostiene y se reproduce la impunidad, ¿verdad?, contra crímenes de periodistas. Tratándose de este tema, nosotros observamos cómo sucede el poder de partido político en partido político, pasa el tiempo, y en vez de que la situación cambie, se revierta, se detengan las agresiones contra periodistas, pues vemos lo contrario. Las agresiones suben, la violencia sube, los asesinatos cada día van en aumento, y junto con esto la impunidad. Pero había que tratar de dar una explicación a la impunidad, y prohibir investigar es lo que sostiene y lo que identifica. Cómo la impunidad se hace sostenida y se reproduce y se perpetúa a lo largo del tiempo desde la institución, de tal manera que la impunidad se vuelve una forma de administración institucional.
1: Y con ello, obviamente, pues silenciar a comunicadores, desmantelar agencias de noticias, como ustedes lo exponen.
8: Es correcto, y la sostenibilidad en crímenes contra periodistas solamente nos da cuenta del deterioro democrático que hay en México. Si bien este informe tiene un enfoque en Veracruz, uh-huh, al final nos damos cuenta y concluimos que es un espejo, un retrato del resto del país. ¿Por qué la impunidad se sostiene y se mantiene desde el Estado? Y aquí algo que apunta, un elemento importantísimo que apunta el informe, es la gobernabilidad democrática. Uh-huh. Para que esta impunidad pueda ser sostenida y reproducida, requiere la convivencia o la colaboración del poder político, el poder criminal y el poder económico. No se explica la impunidad de otra manera.
1: Y el control, ¿no?
8: Exactamente.
1: El control de la narrativa, el control de lo que sucede y querer tapar la realidad de Veracruz.
8: Exacto, y vemos cómo las fallas no son excepcionales, sino estructurales. Y frente a esto, como bien apuntas, vemos cómo no hay una respuesta por parte del gobierno federal ni por parte de los gobiernos locales. Hay una tendencia a evadir la problemática, hay una tendencia a girar o a virar con discursos simplistas de que la fiscalía ya está investigando. Y lo que sucede en la realidad, en la práctica, es que la fiscalía nunca está investigando. Pareciera que el no investigar los crímenes contra periodistas es la venganza del Estado contra el periodista que investigó y expuso actos de corrupción, actos de narcopolítica.
1: En el caso del gobierno de Javier Duarte, realmente es alarmante. En promedio, un comunicador fue asesinado cada 3 meses entre 2010 y 2016. ¿Hay avances?
8: Es correcto, es una estadística que destaca este informe, uh-huh, y que hubo una tendencia el no investigar. No hay ningún avance en estas investigaciones. Todas las investigaciones de estos crímenes, que son 18 periodistas asesinados y 3 periodistas desaparecidos, los 21 crímenes permanecen en la impunidad absoluta. Y nosotros tuvimos la oportunidad de adentrarnos a los expedientes, a las investigaciones, porque estamos representando muchos de los casos, y encontramos un patrón de deficiencias. Uh-huh. Por eso, algo a lo que apunta es, las fallas no fueron excepcionales, sino fueron estructurales. Y estas deficiencias, estas ausencias, estas omisiones en la investigación han sido deliberadas. Y lo más grave y triste es que muchos de los crímenes contra periodistas en este periodo, como en mucho tiempo, se pudieron haber prevenido si el Estado hubiese investigado. Estos crímenes guardan ese patrón de impunidad, guardan un patrón de una deficiencia absoluta en las investigaciones. Lo que te da cuenta, Carla, que la autoridad en sí misma no quería identificar a los responsables, por un elemento importantísimo: había involucramiento de autoridades en esos crímenes.
1: Oye, y el más reciente caso y el que nos ha también, pues, cimbrado es el de Roxana Guzmán, ¿no? Porque, pues, vimos este video de cómo llegan a su casa, cómo se la llevan y después el proceso que llevó a la familia y la poca información que se sabía al respecto hasta que su cuerpo fue encontrado.
8: Sí, creo que ha sido un crimen que nos ha cimbrado, como bien dicen, nos ha impactado por cómo se hizo público ese video cuando van por ella a su domicilio y lamentablemente días después su cuerpo es hallado, es identificado y no tenemos una sola respuesta seria por parte de las autoridades que nos digan cómo están investigando. Hay un vicio importantísimo en este tipo de investigaciones, Carla. Las fiscalías siempre desvinculan el crimen de la labor periodística. Y eso es algo gravísimo. Las fiscalías no toman en cuenta el análisis de contexto de a quién estaba investigando el periodista o la periodista agredida y qué temas están investigando, a quién pudo incomodar con esa información que estaba revelando. Las fiscalías desvinculan totalmente sus líneas de investigación de este contexto y esto es gravísimo, porque no vas a llegar a un puerto de éxito de investigación y vemos cómo lo que refleja este informe de la administración de Duarte, este sexenio oscuro de 2010 a 2016, toma totalmente actualidad. Al tiempo de hoy las cosas no han cambiado, se han agravado y llama muchísimo la atención cómo tenemos propuestas desde el gobierno federal, de la cabeza presidencial, que lanzan lineamientos para regular contenidos para las audiencias, pero hay un silenciamiento total respecto de qué van a hacer para atender estos crímenes que se están cometiendo. Tenemos el crimen del compañero en Oaxaca. Alejandro lo dijo antes de ser asesinado, culpo a las autoridades de Oaxaca, hago responsable al gobernador si algo me pasa. Y lo han denunciado. Oaxaca ya tenía una experiencia previa en 2021 con Gustavo Sánchez Cabrera, que también les dijo, me van a asesinar, y les dijo el trayecto de geográfico en el que iba a ser asesinado. Y justo ahí lo asesinaron. No hubo una reacción ni por parte del gobierno federal ni del gobierno local. Entonces llama muchísimo la atención cómo el gobierno sí tiene iniciativa para crear normativas o lineamientos que regulen los flujos informativos, que puede ser un riesgo también de atentar hacia la libertad editorial, pero no tiene ni una sola propuesta para atender la crisis de violencia contra periodistas. Nos alerta muchísimo 2026. Ha sido un año sumamente violento para periodistas y Veracruz. Tan solo en lo que va del año, 3 periodistas asesinados. Y una omisión y un total silenciamiento por parte de las autoridades locales y federales.
1: Y las condiciones que se ponen para las medidas de protección, ¿no? También esa es otra.
8: Esa es otra, Carla, que por ningún lado el periodismo puede encontrar un puerto seguro. El mecanismo federal de protección ya desde 2017 tiene sucesos de periodistas y personas defensoras que han sido asesinadas bajo un esquema de protección del propio mecanismo. Sí, periodistas que tienen medidas de protección de la Secretaría de Gobernación siendo asesinados.
1: ¿Y qué dicen las autoridades de la Comisión de Derechos Humanos Estatal?
8: No, mira, las comisiones de derechos humanos, las fiscalías y las comisiones de atención a víctimas son las grandes mudas en este problema. Hemos hecho el llamado a las fiscalías, hemos hecho llamado a los mecanismos, no hay respuesta. Es el discurso de siempre. Que la fiscalía investigue. El problema es que los nudos de impunidad en este país están precisamente en las fiscalías. Requeríamos una reforma para poder tener un acceso a la justicia, que realmente se llevara a cabo ese acceso pronto y expedito que nos señala nuestra Constitución. Vienen, nos modifican el Poder Judicial, pero el problema no se arregla, el problema se empeoró. Politizar jueces nunca fue la salida y las fiscalías ni siquiera se tocaron, donde realmente está el atolladero de la corrupción.
1: Pues sin duda, la impunidad sigue siendo el cáncer del periodismo y de México en general.
8: Así es. Los crímenes contra periodistas es una muestra de el deterioro en el que está nuestra democracia.
1: Sin duda alguna.
8: Y un discurso bastante contradictorio. Por un lado tenemos a un gobierno que se jacta de decir que es un gobierno que respeta la libertad de expresión, la libertad de opinión. Y por otro lado tenemos al mismo gobierno siendo omiso para detener la ola de violencia contra periodistas.
1: Sin duda alguna. Sara, muchísimas gracias por esta conversación.
8: Muchas gracias, Carla.
1: Seguimos al pendiente. Sara Mendiola, directora ejecutiva de Propuesta Cívica. Y de verdad, si ustedes están interesados en este tema, dense la oportunidad de leer Prohibido Investigar, la impunidad sostenida en crímenes contra periodistas en Veracruz. A las 7:27, hacemos una pausa, regresamos.
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1: 7:31 y vámonos con Vero Méndez porque ella estuvo muy puntual esta mañana en la conferencia que dio el ex embajador de Estados Unidos en México, Ken Salazar. Cuéntanos todo, Vero.
21: Una conferencia, videoconferencia por Zoom en la que se presentó el ex embajador Ken Salazar con la espada desenvainada. Yo siento, presiento y pienso que este hombre quiere ser candidato presidencial a Estados Unidos, al gobierno de la Casa Blanca. Fíjate que Ken Salazar, con su clásica tejana, con su sombrero tejano, hizo este enlace para presentarnos su libro, su obra

0: del Mayo Zambada. Fíjate que dijo, bueno, les voy a decir una cosa. Muchos alcaldes de la frontera nos pidieron ayuda. ¿Por qué? Porque no se sienten seguros en su propio territorio. ¿Cuándo? Cuando él fue embajador y cuando tenía pase automático a Palacio Nacional, cuando tenía todas las puertas de presidencia abiertas, reveló que alcaldes de la zona fronteriza, principalmente de Tamaulipas, le pidieron apoyo a Estados Unidos porque no se sentían seguros en México. Vamos a escuchar.
1: Entonces, cuando se dice que todo está muy seguro, eso no es la realidad. Pregúntele al pueblo que vive por toda esa frontera chica. Pregúntenle al pueblo si se sienten seguros. Ahí es donde está la verdad. Es lo que se debería estar hablando en estos tiempos. No de dos capos, que un asunto que pasó por ellos, no por el gobierno de Estados Unidos o el gobierno de México.
0: Ken Salazar fue muy revelador también al señalar que la polémica aeronave en la que llegó el Mayo Zambada a Estados Unidos, pues no era de ese país. ¿De quién era? De los mismos criminales. De los mismos criminales era el avión en el que llegó el Mayo Zambada, lo reveló esta mañana Ken Salazar de esta manera. Vamos a escuchar.
2: La presidenta dice que quién miente. Yo le preguntaré a usted, ¿le mintieron ex embajador o quién miente?
1: La verdad es la verdad, como lo ha dicho. Y la verdad está lo que dije yo en el libro. Y ahí se debería de dejar eso. Un punto de lo que hablas es de este avión. Sí, está ahí en el aeropuerto, pero propiedad de criminales, de capos, es lo que hacemos aquí en los Estados Unidos. Se entregaron, entonces la propiedad ya no es de ellos, se las quita, pero no era nuestro avión.
0: No era nuestro avión, insistió Ken Salazar, quien nunca dijo, nunca mentí, nunca le mentí a nadie sobre la captura del Mayo Zambada, y fue muy injusto el cierre de puertas de Palacio Nacional, pues dijo, México, en lugar de haber cerrado la puerta, debió de haber celebrado con todo esta victoria contra el crimen organizado y la detención de el Mayo Zambada. Ken Salazar, Carla, ya no se quiso enfrascar mucho en los señalamientos que ha hecho la presidenta Claudia Sheinbaum, es más, casi le dijo, ya hay que darle la vuelta a esta página, porque lo que tenemos que ver ahorita y garantizar ahorita es la seguridad de los mexicanos y de los estadounidenses. No nos podemos enfrascar en que quién se lo llevó, quién lo entregó, de quién era el avión, por qué lo tiene el FBI, por qué lo está exhibiendo. Ya eso ya pasó. Vamos a escuchar lo que dijo.
1: Entonces, hay que mirar hacia adelante. No hay que... Déjeme dejarlo ahí. La verdad es la verdad. La verdad está en el libro. Ya lo voy a dejar.
0: Y bueno, finalmente este enlace vía Zoom se hizo desde la zona de San Ángel, en la Galería de Arte de Porrúa, y recordó uno de los acontecimientos más dolorosos y que conmocionaron tanto a México como a Estados Unidos, y fue ni más ni menos que el artero crimen contra los padres jesuitas Javier Campos Morales, el Gallo, de 79 años, y Joaquín César Mora Salazar, de 81 años. ¿Te acuerdas que estos sacerdotes jesuitas corrieron a proteger a Pedro Palma, quien lo iba persiguiendo un delincuente, y pues les disparó a los tres? Dijo Ken Salazar que este ha sido uno de los capítulos más terribles que le ha tocado vivir en como embajador. Y bueno, pues te decía que yo lo veo a él muy echado para adelante, con muchas ganas de buscar estrategias para poner orden en la migración, para garantizar la seguridad, y por eso yo te digo que seguramente él se va a lanzar de candidato a la presidencia de Estados Unidos. Y yo no tengo duda que ande buscando por ahí este.
3: Tiene ese candidato. Peculiar tufo a candidato.
0: Ahí huele algo.
3: Gracias, Vero, que tengas muy buena tarde.
0: También para ti, querida Carla, buenas tardes.
3: Muy buenas tardes, 7:37, pausa.

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1: El gobernador de Jalisco, Pablo Lemus, se ubicó en el séptimo lugar nacional de aprobación entre los gobernadores, de acuerdo con la encuestadora México Elige. Impulsa Gobierno de Jalisco programa Mi Primer Millón para acelerar el crecimiento empresarial y llevar a marcas jaliscienses a nivel internacional. Vecinos de la colonia La Unidad, en Bucerías, solicitaron al gobierno de Bahía de Banderas la instalación de drenaje sanitario, ya que aún dependen de fosas sépticas.
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0: Seguramente usted se ha preguntado cuántos gatos viven en Palacio Nacional.
1: Muchos, ¿no? Yo cuando he ido veo mucho gato por ahí, ¿no? Recorriendo los pasillos y... Porque sí hay muchos gatos. Hay un problema incluso de ratones en el centro, en general. Hay muchos almacenes y restaurantes. Entonces, Palacio Nacional está lleno de ratas. Gordas, peludas y hambrientas, ¿no? Entonces, para controlarlas, también las ratas, pues ya hay unos gatos ahí, que pues los cuidan mucho, por cierto, los gatitos de Palacio. Pero no son, aquí dice que son 19 gatos en Palacio, yo creo que son muchísimos más.
0: 19 felinos de cuatro patas, y cada vez que hay una mañanera ahí se cuelan, caminan entre las piernas de los periodistas, sin otra intención que la de robarle a alguien una caricia.
1: Y ya nada más
0: animalitos, 19 felinos callejeros que fueron llegando y se fueron apropiando de los jardines de la casa presidencial, y pues ya se ganaron los corazones de todos.
1: Sí, les dan de comer y los cuidan, y en realidad pues también sirven, o sea, tienen una función estos gatos. Yo antes visitaba Palacio con cierta frecuencia porque ahí trabajaba mi papá. Yo la verdad es que veía muchos más gatos que 19. O sea, veía muchos más.
0: No sé cuántos
1: gatos
0: había antes.
1: Pero no estoy haciendo un chiste. No estoy hablando de estoy hablando de gatos, de felinos, de animales. O sea, yo veía más de 19 gatos, pero aquí dice que son 19 que tienen sus chips, están muy bien cuidados, les dan bien de comer, tienen un lugar donde vivir, tienen, digamos, garantizada la existencia de estos gatos de Palacio Nacional, que la pasan, pues, por lo visto, bastante bien, porque además es muy bonito Palacio Nacional. Los jardines ahí son muy amplios y muy bonitos.
0: Sí,
1: y viven muy contentos.
0: Estos gatos ya fueron declarados activo fijo de la Secretaría de Hacienda y Crédito Público, que también tiene sus oficinas allá.
1: Correcto.
0: Por la puerta Mariana del Palacio.
1: Correcto.
0: Y esto pues obliga a la Secretaría a hacerse cargo de los animalitos de por vida y apartar un parte presupuestal para mantenerlos a salvo, para darle sus whiskas y sus vacunas.
1: Está muy bien. Y bueno, los gatitos tienen sus nombres. Están por ahí Roja, Coco, Yema, Hollín, Nube, el Bowie. Sí, son del centro. El Bowie, el Zeus,
0: Ámbar, Panza, Carrusel, Bombonetes, Canela, Godín,
1: Capulín.
0: Ay, yo pensé que habría más de un gato Godín en Palacio Nacional.
1: Solo hay uno. Pecas, Leona, Topacio y Canela. Muy bien.
0: Esos son oficialmente los 19 felinos que son parte del activo fijo de la Secretaría de Hacienda.
1: Oye, ¿le encargará? ¿Será su título Palacio? ¿Será Señora de los Gatos? O algo así. La Señora de los Gatos.
0: Pero ¿cómo sabes que es mujer? A lo mejor.
1: Pero no sé.
0: El Señor de los Gatos.
1: Me gustaría pensar que sea la Señora de los Gatos, la clásica Señora de los Gatos. Ahora, 19 se me hacen pocos, de verdad. Yo hubiera pensado que eran más gatos viviendo en Palacio Nacional. Ahora, son territoriales los gatos. Sí. Son bonitos.
0: Fíjate que a mi hermana siempre le han gustado los gatos.
1: Sí, a mi hermana también, a una de ellas.
0: Entonces, desde que yo era niño siempre había gatos en la casa, y luego había gatitas que tenían gatitos y se reproducían.
1: Miles de gatitos.
0: Ah, pues tú te acuerdas cuando
1: éramos adolescentes,
0: siempre había gatitos en mi casa, que acababa de hacer una nueva camada y jugábamos con ellos y se divertían mucho los gatitos.
1: Había un pasillo largo en casa de Eduardo, y entonces los gatitos los podías hacer recorrer el pasillo bastante rápido. Los lanzabas con cariño, claro está, no aventándolos.
0: Sí, nunca los lastimamos, ¿no?
1: No, pero patinaban por el pasillo muy a gusto los gatitos. Eran bonitos. Yo tenía un gato que se llamaba Le Corbusier, y ese gato vivió muy feliz en mi casa, bueno, la entonces casa de mis padres, hasta que un día empezó a afilarse las garras en un biombo forrado de tela, y hasta ahí llegó. Lo regaló mi mamá.
0: Eso sí,
1: se lo regaló una amiga que tenía gatos. Le digo, no, sabes que este güey va fuera de mi casa. Porque a ella no le gustan, además.
0: Eso es un problema cuando filan las gatas. Pero luego les puedes comprar así como una tablita con mecates o alguna cosa así para que ahí se.
1: Mi madre se refería al gato como animal del demonio. ¡Animal del demonio! Si le dices así, no te va a querer.
0: Pero no estaba rascando un crucifijo ni nada, nomás estaba rascando un biombo, según dices.
1: Fíjate que hubiera estado bien. Yo una vez agarré un crucifijo antiguo para, como si fuera guitarra eléctrica, y se rompió. Y luego tú y yo una vez lanzamos un disco, creo que
0: Pink
1: Floyd, y
0: partió el disco de Pink Floyd, le dio al Cristo que estaba en mi cuarto y quedó mutilado y solo quedaron los bracitos colgando.
1: Colgando, haciendo limpiadores de coche. Porque se quedaron de los clavitos de la mano.
0: Y además me gustaba mi figura de Jesús.
1: ¡Iconoclasmo puro!
0: Sí, sí, sí.
1: Ahí está.
0: La destrucción de los símbolos, la iconoclastia.
1: Muy bien, me gustó. Pero bueno, volviendo a los gatos, saludos a todos los que oyen este programa. Yo sé que no entienden nada de lo que aquí se dice, pero les mando un saludo a todos los gatos que disfrutan.
0: Y a las gatitas también, a las gatas. Y a las gatas. En este programa, sí, sí, sí. Les mandamos un saludo.
1: Gatos y gatas que oyen esto, una felicitación por hacer el esfuerzo de entender una cuestión que pues rebasa sus capacidades de lenguaje por completo, ¿no?
0: Cognitivas.
1: Pues no sé, es que los gatos y los perros, yo siempre me he preguntado esas otras formas de vida que nos acompañan de tan cercanamente, los gatos, los perros, las ratas, o sea, hay un montón de animales que están a nuestro alrededor a cada rato, las ardillas ahí en México, y aquí también, hay, por ejemplo, aquí en Chicago hay conejos por todos lados.
0: Aquí en México está lleno de ardillas.
1: Sí, sí, sí.
0: Por todos lados, todavía.
1: Sí. Y ratas que están proliferando. Este es el año de la rata, según entiendo. Ratas que ya...
0: El calendario chino, estamos en el año de la rata.
1: El año de la rata, sin duda es el año de la rata.
0: Es el año de la rata.
1: No, este año especialmente yo creo que hay muchas ratas que van a poder seguir uñando a gusto. Aquí sí ya estoy hablando de ladrones y ladronas, que están en gobiernos federales, locales y demás, que entonces esos van a seguir pues rateando como les gusta, rellenándose las bolsas, llenándose las alforjas y robando, no esquilmando al pueblo de México a gusto, en nombre del pueblo mismo. Yo digo que es el año de la rata en México.
0: Aquí siempre es el año de la rata en nuestro país.
1: De las ratas, que no sé, que por cierto ayer vi una descolgándose de la reja donde están los botes de basura aquí en mi casa, que de veras parecía
0: una rata,
1: parecía un mapache, güey, gigante, y no hace nada de ruido, y estaba grandotota, solo se oyó cuando cayó al piso, ¡puc! Y sí se oyó pesado.
0: Bueno, una buena noticia, porque siempre es bonito dar buenas noticias, a pesar de las amenazas geopolíticas, metabólicas y medioambientales que hay en el planeta.
1: Ajá.
0: Se estima que la esperanza de vida aumentará 5 años para el año 2050.
1: Muy bien, vamos a vivir 5 años más en promedio, ¿eh?
0: En promedio.
1: O sea, ustedes a lo mejor se mueren antes, seguramente estarán preocupados por ello, no lo estén. La muerte llega y una vez que ha llegado, ya no tienes problemas, ya no te das cuenta de nada. Entonces también abracen ese bello momento donde ya no tienen que preocupar por nada.
0: Güey, porque lo que se dice es que se espera que las personas vivan más tiempo, pero pasen más años con mala salud.
1: ¿Ah, sí?
0: Por ejemplo, ahorita el promedio mundial, hombres y mujeres todos revueltos, de esperanza de vida son 73 años y medio.
1: Ok, muy buenos.
0: Para el año 2050 serán 78.
1: Ok, eso está bien, a mí me gusta.
0: Dentro de esto, obviamente hay grandes variaciones regionales. Y también hay que decirlo de clases sociales.
1: Ah, bueno, pues sí, evidentemente, ahí sí ni modo. Obviamente. La realidad es que, pues sí, las personas que comen mejor, que tienen mayor acceso a servicios médicos, pues viven más, ¿no? O sea, no hay duda.
0: Así es.
1: Hacen más ejercicio, descansan más, se estresan menos.
0: El otro día me escribió por alguna red social un güey que vive en Dinamarca.
1: Ajá.
0: Y me dijo: siendo las 16:24 en Dinamarca, les comparto que esperé 3 horas y media para que me atiendan en urgencias.
1: Pero esto, a ver, yo leí el mismo tuit y a mí se me hace que el güey está haciendo referencia a México.
0: Hace meses pedí una cita con el quiropráctico y me dijeron que tenían disponibilidad hasta agosto. Ya estoy hasta el CULO de escuchar que Dinamarca es una VERGA en su sistema de salud.
1: Así que Dinamarca siempre fue una payasada.
0: A lo mejor, y sí tenemos un sistema de salud como el de Dinamarca y nunca lo hemos sabido. Y tenemos endiosado a Dinamarca y este güey que vive allá.
1: Es que no tenemos, dice, nosotros.
0: Es una basura.
1: No tenemos nosotros. Pero
0: no,
1: bueno,
0: sé si ustedes se han preguntado alguna vez, yo sí lo he hecho. Cuando de repente digo, huele a mierda, pienso, si yo lo estoy detectando, es porque pequeñas partículas de excremento han ingresado a mi nariz.
1: Les tenemos la respuesta.
0: Y lo estoy percibiendo, lo estoy notando.
1: Ya le podemos decir si es que partículas de popó están llegando a su nariz o no.
0: Cuando hueles popó, es porque te está entrando popó.
1: A veces sí.
0: ¿O no?
1: A veces sí y a veces no. Les vamos a ampliar esta información, que es información que cura. Si ustedes están oliendo, dicen que esto huele a mierda. y si les están llegando o no pequeñas partículas de ese popó que ustedes huelen.
0: O sea, el perro se hizo en la sala. Yo entro a la sala.
1: Ajá.
0: Y digo, huele, es porque pequeñas pedacitos de popó ya entraron a mi gigante.
1: En ese caso específico que estás mencionando, es posible que algunas partículas de popó estén llegando a tu nariz.
2: ¡Fuchiquísimas!
1: Exacto. Ahora, por ejemplo, si tú vas en un avión y alguien se tira un pedo nauseabundo, estate tranquilo.
0: Que pasen todos los vuelos, porque a todo el mundo se pedorean los aviones por los cambios de presión.
1: De regreso a casa, qué bruto, traía yo, porque además me cayó regordo el güey que traía junto, y lo traía yo, pero así a pan y...
0: A pan
1: y haciéndome el dormido, ahí te va otro hijo de la chica.
0: una venganza sumamente infantil.
1: Me encanta. Pero bueno, el asunto es que les vamos a decir, en esos casos, la ropa es una gran barrera.
0: Si tú y yo estamos en un coche y yo me superpedorreo.
1: Sí.
0: Y tú dices, no, ya
1: está abre, llegando gas. Nada más.
0: Solo gas.
1: Solamente gas. Y hay un experimento muy interesante que les vamos a platicar al rato. Involucra pedorrearte desnudo sobre charolas de Petri y ver exactamente qué cae.
0: Oh. A ver qué hay. Sí, porque una cosa es el escatol.
1: Sí.
0: Que es lo que le da el aroma, el buque a las flatulencias.
1: Y otra cosa son pequeñas partículas de caca.
0: Es muy distinto. Porque no huele igual, ¿eh?
1: No, yo no quisiera... Es que, ¿sabes qué?
0: Es muy sucio.
1: Está uno tan cerca de ella todo el tiempo, porque está uno relleno de ella, y es tan fea. Y la modelo más guapa, o sea, Emily Ratajkowski... También sí, hace unas cosas horribles, güey.
0: Kendall Jenner, o la que tú quieras.
1: Sí, la que quieras, hace unas cosas horrorosas.
0: Estás junto a ella y estás a 50 centímetros de un...
1: Sí, de medio kilo de caca, o sea, caca, sí. Y es cuando estás dándole besitos en la pancita, es muy romántico. Lo que hay ahí es unos centímetros, o sea, sí, nada más. Ahí adentro hay una bolsa de caca, o sea, para ti. Ajá.
0: Y ya estás feliz.
1: Ya estás feliz, claro. Y tú estás igual, estás relleno de miedo, o sea... Todo el tiempo.
0: Así es.
1: Ahorita, ¿verdad? Dentro de sus cuerpos hay más o menos kilo y medio.
0: Y estamos muy bien sellados, ¿no?
1: Sí.
0: Porque si estás limpio y así, pues nadie huele. Y es increíble la cercanía. Una Ziploc.
1: ¿Cómo me molesta? También. O sea, una vez que me bañé y quedé limpísimo, la primera deposición después del baño, así que es bueno, ya no estoy totalmente limpio.
0: Sí, ya no es lo mismo.
1: Ya no es igual. Pero bueno, dejemos esa porquería de lado.
0: Y hablemos también alguna vez han preguntado, si ustedes empiezan a excavar.
1: Hacer un agujero.
0: Y siguen en el suelo, y siguen en línea recta.
1: ¿Derechito hacia abajo?
0: Hacia abajo.
1: Uh-huh.
0: ¿En dónde saldrían?
1: O sea, si pones una plomada gigante para asegurarte de que vas completamente hacia abajo.
0: Ajá. Si yo lo hago aquí en la Ciudad de México...
1: ¿Dónde salgo?
0: Digo, lo interesante sería cómo atraviesas el centro de la Tierra, ¿no?
1: No, olvídense de eso.
0: Está durísimo.
1: Imagínense que no hay problema y puedes pasar por el centro de la Tierra. ¿Cuál es la antípoda del lugar en donde ustedes están parados? Pues ya hay un mapa que te lo dice. Que si excavas hacia abajo, perfectamente te puede decir a dónde saldrías.
0: ¿Y cuál es la antípoda de Chicago, sabes?
1: Fíjate que no tengo la menor idea, pero el antípodo de la Ciudad de México me estaba diciendo que son
0: las Islas Mauricio.
1: Están en medio de la nada, güey.
0: Ajá, en medio del Océano Pacífico. Ahí
1: pero por lo menos sales en tierra.
0: Tropical.
1: Pero sales en tierra, por lo menos, sí, porque sí, podría salir en el mar, ¿no?
0: Bueno, quién sabe si la tiene exactamente la Ciudad de México a las islas.
1: A las islas
0: son
1: Mauricio.
0: Muy pequeñas.
1: Son chiquitas.
0: A lo mejor sí sales allá por el mar. Pero bueno, la sexo sección del día de hoy, ¿qué es el babbing?
1: ¿Y?
0: Algo que se ha puesto muy de moda.
1: ¿Es babear?
0: No.
1: Luego el babbing es rico.
0: Pero tiene que ver un poco con eso.
1: Y los billonarios que pueden ir al espacio y vivir más que tú. O sea, envejecer
0: más lento
1: que tú. Solamente por ser billonarios.
0: Si sales al espacio, efectivamente empiezas a envejecer un poquito más lento.
1: Pero muy poquito.
0: Sí, no, milisegundos realmente sería lo que podrías ahorrar o ganar de vida. Pero bueno, es otro motivo para ir al espacio, ser una especie de Benjamin Button moderno, gracias a la tecnología. ¿Y dónde está el jardín del Edén? O más bien, ¿dónde estuvo?
1: El bíblico, o sea, el jardín del Edén, ese lugar mítico, yo digo que inexistente, donde Adán y Eva... pues digamos que traicionaron a Dios acercándose al árbol del conocimiento y probando el fruto prohibido.
0: Pero ¿dónde podría haber sido? Porque estaban en la tierra ya. O sea, lo que dice la Biblia es que ya era parte de la tierra el jardín del Edén. donde había
1: de todo,
0: comida para todos y buen clima y padrísimo. Nada más no podías entrarle a la sabiduría, ¿no? Tenías que mantenerte ignorante.
1: Entonces es que es bonito, ¿no? Pero si alguien quiere reinar supremo, pues hay que mantener a los demás en la inopia, en la ignorancia y en la estupidez.
0: ¿Y tú crees que a mayor educación, mayor ignorancia?
1: No, a mí eso lo dijo el observador y qué bárbaro, ¿de qué está hablando? También diciendo que la gente estudia, yo me acuerdo que la gente estudia nada más para sentirse más que los demás. No, señor presidente, no. Y luego, a ver, mientras más blanco, más negro, no. A mayor educación, mayor ignorancia. No diga, por favor, tonterías.
0: Eso es, veras. Es un poco una contradicción en sí mismo.
1: No,
0: es
1: un oxímoron. Discúlpenme, es una estupidez. Ya.
0: Ahora sí ya me cansé. Sabemos dónde se le den.
1: ¿Dónde?
0: ¡Vamos!
1: ¡Vamos! ¡Vamos a Tabasco! Eso sí, saludos a Tabasco, qué bonito, qué bello estado.
0: ¿Cómo es que no hay ni una sola mención en la Biblia de Tabasco?
1: Lástima de algunas de sus exportaciones, pero la verdad es que sí, es un gran estado Tabasco.
0: Es un gran estado, sin duda el tabasqueño más relevante de toda la historia es Chicoché.
1: Sin duda, y el que mejor me cae... Sin duda.
0: A mí me cae mucho mejor el presidente. Los dos me caen.
1: ¿Qué Chicoché?
0: El presidente López Obrador.
1: Bueno,
0: ¿qué hizo el señor López Obrador por este programa durante seis años y por la televisión? De verdad, insuperable. Gracias. O sea, es el mejor colaborador que hemos tenido. Pero bueno, antes de irnos, el top ten de hoy se va a llamar Frases para ganar un pleito.
1: Frases para ganar un pleito. Mande las suyas a arroba la corneta FM. Esa es la vía gratuita del programa.
0: Si te crees muy nalga, pues sosténmelo y pruébamelo.
1: Si no te gusta, pues ALB. Frases para ganar un pleito. Qué bárbaro.
0: Sí, qué como por ejemplo esta.
1: ¿Cómo que? ¿Por qué? Porque soy tu madre. Ah, claro. Imbatible. No puedes hacer nada contra esa.
0: Ahí sí ya valió todo.
1: Absolutamente nada, soy tu madre y adiós, y hazlo como quieras.
0: Bueno, sus dos mamás van a regresar en breve aquí a la corneta. Si quieren
1: con más mamás.
0: Top ten, más mamás, mamás para
1: unas mamás en programa de hoy, como todos los días en este programa de radio.
0: Una bola de mamás tras otra, una tras otra. Si quieren participar en el top ten es a través de arroba la corneta FM vía X. Antes Twitter.
1: Volvemos.
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0: Bueno, pues hay una nueva moda que está volviendo loca a la gente en internet y está dándole esperanzas a muchas mujeres.
1: Pero a ver, ¿esto es moda o mal ligar? Hábito? ¿Moda o mal hábito? Porque yo no estoy seguro de esto, güey, la verdad. No estoy seguro si esto funcione.
0: Bueno, primero que nada vamos a explicarles de qué estamos hablando. Estamos hablando de una cosa que está de moda, especialmente en TikTok, uh-huh. y que se llama vabbing.
1: Que hay una palabra en inglés que es D-A-B, dab, que es así como un dedito. O sea, dabbing es un perfume.
0: Como cuando te pones loción así con
1: una embarradita.
0: Una embarradita.
1: Una embarradita de algún líquido
0: o
1: de perfume.
0: De...
1: Exacto, dabbing.
0: Es como bueno, humedecer levemente, ¿no? Diría
1: vabbing
0: yo.
1: Vabbing viene de esa misma acción, pero involucrando una vagina.
0: Efectivamente. Todo esto sucedió porque una influencer llamada Mandy Lee recomendó esta técnica, a ver qué les parece. Introducir dos dedos en una vagina
1: repetidamente, no, no es cierto.
0: En una vagina. No, lo que más me gustó fue esta precisión. Relativamente limpia.
1: Relativamente, o sea, no del todo limpia.
0: No del todo limpia.
1: Pero claro. A ver, espérame tantito. El interior de los, o sea, si introduces los dedos, pues eso está igual de limpio en cualquier momento, ¿no?
0: En la parte interna sí.
1: Que yo sepa, las mujeres no se lavan por dentro.
0: Momento.
1: Bueno, hombre,
0: hay ocasiones en donde puede haber.
1: O sea, hay un momento en el que no, pero cuando no es ese momento.
0: Cuando no hay ninguna otra sustancia ajena y perteneciente previamente a otro cuerpo.
1: Pues está igual.
0: Masculino, pues da igual, ¿no?
1: Pero bueno, relativamente limpia, o sea, más o menos.
0: Relativamente limpia. La idea general es esta. Usted, señorita, va a salir a ligar. Y bueno, no sabe si se va a encontrar al amor de su vida o a un amante ocasional de una noche, un one night stand, como lo que sea que usted quiera, ¿no? Y según esta señorita y según algunas personas, introducir dos dedos en la vagina, extraer un poco de líquido y colocártelo en el cuello y en las muñecas, en la mano, como si fuera un perfume. Te va a hacer más atractiva al sexo opuesto. ¿Por qué? Porque pues ahí supuestamente hay algunas sustancias llamadas feromonas que van a alborotar al macho humano.
1: Y bueno, un estudioso del sexo que se llama Sean Boodram ha escrito acerca de utilizar estos fluidos vaginales en el cuello y en las muñecas para atraer a los miembros del sexo opuesto, y dice que sucede que hay unos químicos que se llaman copulinas. No capulina,
0: no, pero
1: copulinas. No, pero espérate, es que estos
0: dice que es
1: son
0: una
1: volátiles.
0: Poción de amor. Sí, pero es que realmente las copulinas solo se han encontrado en otras especies.
1: Pero copulina está, me encanta la palabra copulina.
0: La cópula, precisamente.
1: Sí, sí, sí, la copulina.
0: Bueno, lo que dice este educador sexual es que es la poción de amor, como él la llama, funciona mejor cuando la señorita se encuentra alrededor de los días de su ovulación.
1: Ah, y entonces ahí
0: puede
1: es más
0: haber
1: efectivo.
0: Mayores de estas supuestas.
1: Pues copulinas. Resulta entonces que el jugo de papaya contiene estos pues, ácidos grasos que estimulan de alguna manera la excitación sexual en algunos primates machos. Nosotros somos un tipo de primate. Y bueno, pues aquí el asunto es que la evidencia supuestamente apunta a que sí funciona.
0: Funciona en varias otras especies. Por ejemplo, esto lo encontraron en los gusanos de la seda, que secretan.
1: ¿Los gusanos tienen vagina? ¿Las gusanas de la seda tienen vagina?
0: No sé, y se introduce todo el gusano.
1: Se mete, se hace una dona el gusano.
0: No tengo idea cómo es el proceso de reproducción. Pero
1: no creo que tengan vaginas, ¿eh?
0: Las gusanas, yo estoy seguro que no. Las gusanas de la seda secretan una sustancia que llaman bombicol.
1: Ah, bombicol.
0: Y entonces cultivan o cosechan esta sustancia y se la ponen a las gusanas para que los gusanos se sientan más atraídos por ella y entonces se dé la cópula y se reproduzca.
1: O sea, y la gusana de la seda dice,
0: animal funciona.
1: Dice, estos orificios que se comerán los gusanos y se embarran solitas
0: los humanos.
1: Bueno, pues ahí tienen esto. Ahora, ¿qué dice la ciencia acerca de esto? Bueno, las feromonas, esto ya es una cuestión establecida, muchas especies las utilizan para el sexo. Y bueno, lo que sí es que no hay evidencia así sólida, de que los humanos realmente reaccionen mucho a este tipo de mensajeros químicos, ¿no?
0: No, o sea, se hizo un examen, una prueba, un estudio con alrededor de 500 individuos y se descubrió poniéndoles el dabbing, esta sustancia para que la olieran, y se dieron cuenta que en realidad no afectaba mucho. Lo que sí tenía peso es lo que llaman la histocompatibilidad.
1: Sí.
0: Es decir, las señales olfativas que nos da nuestro cuerpo de que una persona con la que estamos podría gestar bebés sanos.
1: Sí, ya ves que de pronto encuentras gente que te huele muy bien, que dices que rico huele. Hay gente que a lo mejor una persona
0: no es muy,
1: muy guapa y te parece muy guapa visualmente, pero huele, no te huele bien. O sea, no a ti, sino no te huele bien esa persona.
0: Sí, porque nunca me habías dicho eso.
1: ¿Que me olía mal? ¿Que no te gustaba cómo me huele?
0: No, con lo que tú dijiste,
1: fíjate,
0: ¿no?
1: Fíjate que yo conozco una señorita muy guapa, pero muy guapa, notablemente guapa, la cual algunas veces he saludado y no, me huele como, no sea, viejita. Entonces se ve que tendríamos bebés feos o incluso deformes, porque no, o sea, siempre que la huelo digo, no pone.
0: ¿Usted hace el babi?
3: Me apesta.
1: ¿A qué le huele?
3: Me apesta.
0: No, ya, suficiente.
1: Sí, estoy seguro que sí le apesta, ¿eh?
0: No hay una posición científica sólida al respecto, porque hay algunos estudios que parecen indicar que sí tiene cierto impacto. Sin embargo, hay otros que parecen indicar que no. Y hasta este momento, ninguna feromona humana ha sido identificada de manera definitiva.
1: No, pues imagínate lo que valdría esa información, por ejemplo, para un productor de perfumes. Para la casa de perfumería más fina de París,
0: ya, ya se ha intentado.
1: ¿Sabes lo que valdría eso?
0: Varias, sí, sería carísimo. Y varias artistas, por ejemplo, Gwyneth Paltrow en algún momento lanzó unas velas que tenían la esencia del aroma de su vagina.
1: Las lanzó al mercado. La famosa vela vagina de cerca.
0: No creo que no se llamaba así. Pero
1: el cilio vaginal.
0: Y también varias casas perfumeras. Cirio vagina. Han intentado reproducir este efecto y tener una loción o un perfume, en el caso de hombre, que atraiga efectivamente al sexo opuesto. Pero hasta este momento no hay nada definitivo.
1: Bueno,
0: no sé, ¿qué pensarías tú, Estaca? Si de repente, en tus mocedades, ¿no? En tus años de juventud, porque ahorita pues ya ni vas a un antro ni ligas.
1: No.
0: Entonces, imagínate que vas al antro, estás ligando y de repente pues, se arman ahí, que los besuaves. Ajá. Y de repente le das un besito en el cuello y te huele a jugo de...
1: Es que no sé, porque en realidad ustedes recuerden, hagan memoria de ese aroma, ¿no?
0: Eso a lo mejor te gusta, a lo mejor te dices...
1: Y es...
0: Esta vieja...
1: ¿Por qué no se puso desodorante?
0: Porque huele raro, apesta,
1: porque además, cuando está uno ahí...
0: es fantástico,
1: es bonito, pero la verdad es que, o sea, seamos francos, el aroma es peculiar, es
0: sopetón,
1: así nomás, digamos, y sin esperártelo y sin estar en donde se supone que tendría que estar, eso sí dices,
0: ahora, ¿qué hubo? Tampoco se empapa, ¿no? Es nada más un poquito. Y no tiene fijador como los perfumes.
1: Además se
0: entonces,
1: va.
0: Entonces, ¿qué tanto puede durar el aroma?
1: Bueno, entonces constantemente refresca el aroma.
0: Eso sí. Y nunca se le acaba, siempre tiene.
1: Ahora, lo que va a pasar ahí es que si sigue usted sacando el aroma, pues va a terminar sola. Y yo digo sola, va a acabar lo que empezó. No sé
0: si está dale, pues va a poder.
1: Saque, tanto va el cántaro al agua.
0: Ahora, ¿quién no ha estado después de una tarde de pasión?
1: El olor a mar.
0: Recordando.
1: A puerto.
0: Mientras vas manejando y regreso a tu
1: casa. El olor a puerto.
0: Mesándote los bigotes, diciendo.
1: Qué estúpido es el nuevo, güey. La playa. Bueno, ya saben, si quieren hacer babbing, pruébenlo. Pruébenlo a ver si les funciona. En una de esas es el secreto, el arma secreta de alguna señorita que quiera.
0: Oye, en el caso de los hombres no funcionará, o sea que así,
1: Que huele.
0: Después de que estuviste bailando un rato ahí en el antro o lo que sea, te metes la mano, te agarras así todo y te lo embarras en la. En el cuello.
1: No sé si realmente sea esa la onda. O bueno, híjole, no sé si después de
0: ese aroma ahí
1: una
0: está,
1: sesión, ¿no?, de autosatisfacción puedes ponerte.
0: Te pones acá un poquito.
1: Y ya
0: te
1: sales al antro.
0: Y a dar besitos, a saludar. ¡Ah, ¡Oh, qué gusto!
1: ¿Qué es tal? Esto? ¡Qué bárbaro!
0: ¡Ay, qué feo huele tu loción! ¡Qué bárbaro!
1: ¡Huele a cloro!
0: Okay. ¡Apesta, mecates! ¡Esto está asqueroso!
1: ¡Apesta! Bueno, este programa apesta.
0: Sin duda.
1: ¿Qué dijo la señora esta? ¿Que ella qué? Porque es, este programa apesta.
0: ¿Qué opina de la corneta? La corneta...
3: Pesta.
0: ¿Apesta?
3: ¿Pesta? ¿No? Pesta.
1: ¿Qué declaración?
0: No siempre, doña, me la verdad apesta. Es que no.
3: Ya esto me huele, me apesta.
0: Ya suficiente.
1: Qué horror, güey, porque además la estoy viendo, güey.
0: La más folclórica de las gobernadoras de México, sin lugar a dudas.
1: ¿Y esto qué, señora? ¿Qué?
3: Ya esto me huele, me apesta.
0: Suficiente. Es suficiente, ya dejemos en paz, pero qué audio, gracias. Ahora la 4T nos ha dejado una cantidad de ellos. Bueno, el priismo de Enrique Peña Nieto también nos dejó grandes regalos. Pero nada como este sexenio, de verdad.
1: Ya esto me huele, me apesta.
0: Bueno, el top 10 del día de hoy se va a llamar... Frases para ganar un pleito.
1: Esto me apesta.

0: de influencers y creadores de contenido para mejorar la imagen del destino. El gobierno de Jalisco instalará 10 cajeros antivandálicos para venta y recarga de tarjetas de movilidad en estaciones del corredor Medina Ascencio. La presidenta de Coparmex Riviera Nayarit, Marta Guerrero, llamó a fortalecer el trabajo conjunto para prevenir la trata y explotación sexual de menores.
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3: Ahora, si quieres, me arranco, ¿eh? Digo, me arranco con esta información.
2: La verdad, sí, arráncate la información. Bueno,
3: a ver, ¿alguna vez ha preguntado usted si realmente los chaparros son más ojetes? ¿Alguna vez se lo ha preguntado?
2: ¿Más malas personas? Pues sí. He dicho, lo hemos hablado varias veces, no hay chaparro bueno porque están más cerca del infierno.
3: ¿Tú qué opinas? Correcto. Pues mira, yo soy una persona en mi país, en México, de estatura, digamos, estándar. Pero en otros países, pues sí, realmente... digamos que tengo desventaja vertical.
2: Ah, está aquí.
3: O sea, no soy muy alto.
2: En México la estatura promedio está por debajo de tu estatura.
3: Correcto, pero bueno, o sea, en general, siempre toda mi vida, pues he sido el chaparrito, ¿no? De la clase y demás. Y eso me ha hecho una muy mala persona.
2: No, en realidad. La estatura promedio de las mujeres mexicanas es de 1.58 metros.
3: Ajá, el promedio.
2: El promedio, la estatura promedio.
3: Okay.
2: Y la estatura promedio de los hombres es de 1.70 metros.
3: Pues ahí está, entonces estoy en el promedio. O sea, pero digamos que en las escuelas a las que yo fui, en los lugares donde me desarrollé, pues sí, la verdad, sí era yo de los más chaparritos, sin duda. Ahora, pregúntese usted si la gente más bajita que conoce, hombres o mujeres, son más hojaldras, son ventajosos, son malos, son más agresivos, por ejemplo. Hay gente que sí lo piensa.
2: He percibido que sí son las personas
3: de bajas que
2: tienden a ser más agresivas.
3: O sea, ¿se te hace que soy agresivo, güey?
2: Pendejo.
3: Sí, o sea, sí. Pendejo.
2: No, si eres, si te conozco. O sea,
3: en realidad.
2: Luego.
3: Pero tendrá que ver con el asunto de ser.
2: Siempre que alguien te cae mal, hablas de violentarlo físicamente y destruirlo y golpearlo.
3: Pero nada más hablo. ¿Cuántas veces me has visto golpear gente? Pocas.
2: No, sí, la verdad.
3: Muy pocas. Yo a ti también te he visto golpear gente, pero pocas.
2: ¿A quién me has visto golpear?
3: ¿Tú a quién me has visto golpear?
2: A mí.
3: Y tú a mí, güey. Es más, ¿por qué no relatamos el taxi en Nueva York, por ejemplo? El señor se fuma su pinche tubito de marihuana, se toma unos vinitos de señora y en el taxi... Da tirando codazos.
2: No veníamos, de eso no había agresividad.
3: El pobre taxista chino lo quería bajar.
2: Veníamos muertos de risa, no era... Eso
3: decía
2: no
3: maldiciones en mandarín el taxista.
2: Ya, pero eso es jugar, eso no había agresividad en ello.
3: Era un juego. Pero bueno, ¿tú a quién me has visto golpear?
2: No, pero bueno, a ti te han operado porque te dieron un guamazo en la calle, luego me llegan mensajes.
3: ¿A ti también? A ti el día que nos arrestaron en Guadalajara, en aquella horrible borrachera, ¿tú también violentaste a alguien?
2: No, a nadie.
3: ¿No? A mí sí me rompieron las costillas.
2: Sí, exacto, porque te pusiste súper loco. Entonces... Sí, definitivamente, bueno, pero eso no necesariamente tiene que estar amarrado a la estatura. Eso
3: es
2: una cuestión de personalidad.
3: Es la pregunta del día de hoy.
2: Sí hay un impacto claro en la estatura, por ejemplo, y esto está medido.
3: Sí.
2: Claro, no en la generalidad, ¿no? Pero en los promedios, la gente que tiene mayor estatura tiende a ganar más dinero.
3: Sí, eso es cierto.
2: Un mejor salario, punto.
3: Y hay hechos como este, por ejemplo, para las mujeres muy desafortunado.
2: Aquí ganamos lo mismo, tú y yo, punto.
3: En este programa, sí. Oye, pero también, por ejemplo, para las mujeres es interesante y un poco triste que las mujeres más delgadas tienden a ganar más dinero que las mujeres con más peso. Es un hecho, ¿eh? Nada más así son las estadísticas. No está bien ni está mal, nada más así es. Yo digo que está mal. Que juzguen a las personas
2: atractivas les dan condenas más cortas cuando cometen delitos que a las personas feas.
3: El feo se va a la cárcel más tiempo. ¿Quién fue? Pues acuérdense en el medievo, ¿quién fue? El jorobado de Forbes, ese güey, que lo cuelguen, que lo emplumen. Exacto.
2: Eso era una ignorancia tremenda, pero sí. Hoy en día ya hay ciertos datos. Entonces la ciencia se propuso determinar si de verdad los hombres de baja estatura tienden a ser más agresivos o menos agresivos.
3: Y se hicieron algunos experimentos, y no nada más la agresión en cuanto a lo físico, en cuanto a violentar a alguien, sino, por ejemplo, en tomar ventaja de una situación. Y utilizaron un experimento que llamaron el juego del dictador, que me parece
2: bastante interesante. Este fenómeno, ajá, al cual llaman el complejo napoleónico,
3: que no está realmente descrito como tal, es nada más una idea, que además de todo, a Napoleón, sépanselo ustedes, lo igual que a cualquier, digamos, figura relevante. Pues
2: era chaparrito.
3: Sí, pero le gustaban también. O sea, pero no era.
2: Están sus medidas en los registros del ejército francés.
3: En su momento histórico, digamos, no era, o sea, no era así increíblemente chaparro, pero bueno.
2: Era Benito Juárez, ¿verdad?
3: No, pero sí, evidentemente sus enemigos pues decían que era un enano acomplejado y un oro cuando se los jodió a todos, ¿no?
2: Aquí pero está, bueno. Napoleón medía 1.57 metros.
3: Era pequeñito para su época.
2: Sí, era chaparro para esa época y para cualquier época. Imagínate ahorita, pues todavía, ¿no? Pero bueno.
3: Y el güey conquistó media Europa, ¿no?
2: Entonces, ¿qué es el complejo napoleónico? Según los psicólogos y sociólogos, el complejo napoleónico es un complejo de inferioridad que presuntamente afecta a personas de baja estatura al percibirse en desventaja, los chaparros, digamos. Intentan sobrecompensar en otros aspectos de su vida.
3: ¿Tú nunca
2: la
3: viste?
2: Gente que tiene pene pequeño, dicen.
3: Exacto. Dicen que los hombres con pene pequeño, pues quieren cosas muy grandes.
2: Napoleón, una vez más.
3: No, o sea, hacen obeliscos gigantes. Se traen obeliscos de Egipto, así como
2: territorios,
3: Napoleón.
2: Se meten a boxear.
3: Porque están enojados y la tienen chiquita. No, perdón, a ver, perdón. A mí me disculpas, pero mi gusto por el box no tiene que ver con el tamaño de mi pene, que es bastante generoso, de hecho.
2: No, yo
3: para
2: lo
3: mi
2: decía
3: estatura.
2: Más bien por
3: bueno, Mike es más, Tyson. Ni siquiera para mi estatura, en general. Es un pene, está bueno. Está bonito.
2: Ahí está el señor San Cristóbal compensando su estatura con el tamaño de su pene.
3: Está bien. ¿Nunca has visto la caricatura de Napoleón? Oye, ¿nunca has visto la caricatura de Napoleón?
2: Complejo napoleónico, claro.
3: No.
2: Diciendo en el aire a los cuatro vientos.
3: Oye, ¿nunca has visto la caricatura de Napoleón?
2: ¿Cuál?
3: Ya ves que siempre trae la mano metida en la
2: casaca.
3: Abrigo. Y sale la mano por debajo del abrigo como si fuera unos rayos X. Y tiene un miembro descomunal y se la está chiquiteando. Por eso siempre trae la mano.
2: Por eso trae la mano metida aquí en el pecho.
3: Exacto.
2: Esa es la caricatura. Satisfaciendo. Uh-huh. Bueno, pues entonces para comprobar si existe o no existe este complejo napoleónico de la estatura, desarrollaron un interesante estudio a través de distintos juegos. Ahora sí, platícanos
3: el juego del dictador. Fíjate, los voluntarios tenían que dividirse cierta cantidad de dinero entre ellos y un oponente desconocido. O sea, curiosamente,
2: dos personas.
3: Los participantes, sí, que se quedaban con la mayor cantidad de dinero, no eran los más bajos, sino los que se percibían más pequeños en relación.
2: Agandallaban más lana.
3: Agandallaban
2: más
3: dinero
2: lana que les daban solamente.
3: Correcto.
2: Para el juego, ¿no? Para repartir. Hay otra versión, en donde se tomaba un registro de las estaturas y se ponía a un jugador a competir contra el otro. Pero los jugadores eran separados en distintos cubículos, no se veían, solamente sabían la estatura del otro. ¿Y qué pasaba? Que los hombres relativamente más bajos agandallaban más lana para sí mismos.
3: Sí, cuando
2: no los estaban viendo y cuando sabían que la persona en el otro cubículo medía más que ellos.
3: Y después hicieron esto, se montó un juego llamado Juego de Ultimátum. Y bueno, pues un asignador divide la suma de dinero, se queda una parte y ofrece otra al jugador rival. Si este jugador, o sea el receptor, percibe que la oferta es injusta, él puede rechazarla y los dos jugadores se quedan sin dinero.
2: ¿Cómo?
3: A diferencia, una vez más, o sea, después hicieron este juego, ¿no?
2: El juego del ultimátum.
3: Exacto, se asigna una suma de dinero, se quedan una parte, o sea, el que está repartiendo el dinero y ofrece la otra al jugador rival. Si ese jugador, el rival, siente que la oferta es injusta, él puede rechazarla y los dos jugadores se quedan sin su lana.
2: Tú, a ti y a mí nos dan 100 pesos a repartirnos. Si tú dices, yo me quedo 90 y Eduardo 10, yo digo, no, sácate, prefiero nada.
3: Nada.
2: Lo cual es una forma irracional de ver la economía, porque yo estaba en cero y ahora tengo más 10.
3: Pero no se acepta la oferta.
2: Pero no acepto la oferta porque siento que es injusta y prefiero quedarme con cero que con 10. Es ir en contra de lo que llaman homo economicus, el hombre que es totalmente racional.
3: Algo gana, ¿no? Aunque sean 10.
2: Pero bueno, el coraje de que el otro gana más.
3: Sí.
2: Arroja
3: la diferencia. A diferencia del juego del dictador, la altura de una persona no tuvo ningún papel significativo en la toma de decisiones, lo que parece indicar que los hombres de baja estatura sobrecompensan solamente cuando no son observados por los jugadores rivales. Cuando se está todo el mundo viendo, ahí no se agandallan.
2: Pero cuando es por la espalda, cuando es por detrás, ahí sí se manchan, según este estudio, ¿no?
3: ¿Podemos decir entonces que la gente más bajita es más gandalla cuando no los ven?
2: O tienden a sentir que merecen, por haber tenido menos estatura, una cierta compensación de la vida. Y que otras personas que tienen mayor estatura no la merecen. A lo mejor, ¿no? Es lo que está diciendo este experimento.
3: En otro experimento...
2: Este me encanta.
3: Este es bueno. Los jugadores realizaron un experimento similar al juego de dictadores, pero esta vez cada participante elegía cierta cantidad de salsa picante que su oponente tendría que comerse. Y los resultados mostraron...
2: Los chaparros se mancharon y dijeron...
3: ¿No?
2: Sí, toma tú la salsa.
3: Curiosamente... En este experimento, los hombres más bajos de estatura no eran propensos a tomar medidas agresivas o sea, enchilar más a sus oponentes.
2: Porque lo tenían enfrente.
3: ¿Y qué?
2: Pues es que no hay este experimento de la salsa picante.
3: Sin que los vean. Hay un experimento de shocks eléctricos que ya dejémoslo de la estatura de lado si quieren, pero uno de shocks eléctricos que hacían en las universidades empezaban a castigar con shocks eléctricos cuando la gente contestaba mal, pero de pronto aunque contestaran bien ya le daban shocks eléctricos por gusto, ya nomás era ¡no! ¡que no! Y era una super ojetada.
2: Pero ahí lo que el experimento, lo interesante era ver hasta dónde se manchaban las personas. Porque lo que hacían era ponían dos cubículos juntos. Y de un lado no veían quién estaba adentro, pero supuestamente estaba aprendiendo. Y de este lado estaba el investigador con otro sujeto y le decía, bueno, ahora cuando se equivoque, dale un toque. Ahora dale más, y ahora dale más. Y algunos se dejaban, y decían, no, pues ya, y lo oían gritar.
3: Sí.
2: Pero del otro lado no le estaban dando toques a nadie. Había un actor haciendo como que le daban toques. Sufriendo. Ajá. Y la persona le iba subiendo y le iba subiendo. Y muchas personas llegaron hasta el grado en el que era mortal.
3: Sí. Y lo seguían haciendo.
2: Supuestamente mortal. Y lo seguían haciendo. Este es un estudio que llevaron a cabo. Aunque estuvo muy viciado el estudio. Ya se ha revisado muchas veces.
3: Pero está divertido.
2: Y lo que querían demostrar es que el ser humano se dejaba llevar. Como sucedió, por ejemplo, con el nazismo.
3: Sí.
2: Seguir órdenes en pro de un bien mayor. Le estaban diciendo a la persona, es que si le das el toque, lo va a aprender más rápido y le vas a tener que dar menos toques y cosas. Y un señor con una bata diciéndote, dale más duro, dale otro toque, y así. O sea que la gente
3: te estaba avalando, te estaba dando permiso de hacer esa cosa
2: la responsabilidad, horrible. Tú estabas obedeciendo una orden.
3: Curiosamente, el señor de la bata era chiquitititito, era un chaparro ojete que te decía que le siguieras dando shocks.
2: Pero este estudio se utilizó durante años para validar la idea de que el ser humano... Sí. Es inherentemente malvado.
3: Así es.
2: Y después de muchos años, pues ya se ha ido desprestigiando mucho este estudio, porque fue...
3: No es cierto.
2: El hombre, no sé si es inherentemente malo.
3: El ser humano,
2: malo,
3: mientras más pequeño, más ojete. Bueno. Ya.
2: Mientras más chaparro.
3: ¿No me creen?
2: Más culebra.
3: Háganme algo. Háganme
2: no había
3: algo.
2: Nada más,
3: y me
2: más
3: la voy a cobrar. Me la voy a cobrar.
2: Que Nelson Ned. Era el peor tipo de este planeta.
3: Exacto. Y además estaba a la altura de tus riñones. Te podía llegar con una navaja y meterte en el riñón.
2: Y todavía duele.
3: Exacto. Mientras te mueres, te cantaba eso. Y todavía
2: me duele.
3: Todavía sangras y gritas. Duele. Y te metía más cuchillos y shocks eléctricos. Y unos patados.
2: Recuerden a Nelson Ned. Nelson Ned era un gran cantante brasileiro. Pero era un hombre de baja estatura.
3: Era una persona pequeña, ¿no? De
2: una
3: hecho,
2: persona
3: tenía,
2: pequeña, sí.
3: Creo que era una
2: persona con enanismo. Que creo que esa es una manera correcta de decirlo.
3: Chico, ¿no? Con acondroplasia, que es un tipo.
2: Es que hay distintos de. Pero enanismo,
3: pero
2: es más
3: que
2: genérico,
3: sí.
2: ¿No?
3: Creo yo que sí era.
2: En su caso sí era acondroplásico, definitivamente, ¿no? Porque sus proporciones eran las de.
3: Correcto.
2: Es el más común tipo de enanismo.
3: Con acondroplasia.
2: No de otras personas que son así como proporcionadas, pero muy, pero muy, muy pequeñas.
3: Como Margarito, que era chiquito.
2: Exacto.
3: Pero parejo. Pero Margarito sí era malo, güey.
2: Margarito era un hojaldra.
3: Es que sabes que también, en el caso ya extremo de una persona como Margarito, pues todo el mundo te agarraba chunga y a desmadre, pues claro que yo creo que llega un momento que ya te enojas, ¿no? Porque a Margarito nadie lo tomaba en serio y luego se enojaba y todo el mundo se reía de él. Entonces, eso debe de hacerte algo malo a la cabeza. que te
2: claro, y que te hayan traído de bajada toda tu infancia y te hayan usado para puros chistes y que nadie te tome en serio por tu estatura, pues eso, bueno, pero ese es un caso extremísimo, ¿no?
3: Más ahí. Pero entonces, si mientras más pequeño es un ser humano, más burla recibe, probablemente un mecanismo de defensa sea ser pues más agresivo. Entonces ahí tiene cierta lógica el que las personas más pequeñas sean un poco más agresivas, porque tienen que compensar la joda que se llevan de que todo el mundo está o sea, molestando, ¿no?
2: Sí, sí.
3: O no.
2: Sí, y lo entiendo, mejor. Además, ¿no? Debe ser pues, terrible. Pero bueno, ahí lo tienen, esos son los resultados. No son muy concluyentes, pero sí parece haber un poquito ahí de este...
3: Cuídense de la gente chiquita, es mala.
2: De este complejo napoleónico.
3: Es mala la gente chiquita.
2: Así ya. Es, me consta.
3: Exacto.
2: Bueno, y no hablo de los niños, ¿verdad? Bueno, ahora vamos a un tema realmente interesante y es lo que planteamos al principio del programa, que cuando tú hueles la ventosidad de alguna otra persona, algún gas arrojado por otra persona.
3: No cuando tú hueles a, cuando tú percibes con tu nariz. Sí. El olor de un flaco.
2: No cuando tú hiedes, ajeno, sino cuando tú hueles.
3: Exacto.
2: ¿Está entrando excremento a tu nariz?
3: ¿Están entrando pequeñas partículas de popó a tu nariz? Pues depende. Depende. Y ahorita les vamos a explicar la ciencia de los pedos que uno huele. Y ahí les va.
2: Venga.
3: Bueno, resulta que hicieron unos experimentos, unos microbiólogos en Canberra, para encontrar pues si realmente hay pequeñas partículas de popó en los pedos que hueles, por ejemplo, en un avión o en un elevador, y que entran estas a tu nariz. Y bueno, pues resulta que depende de la persona que lo emita, en qué condiciones está esa persona, la cercanía de esa persona emisora del pedo
2: a la nariz
3: de la persona que lo percibe. Por ejemplo, si ustedes van en un avión y alguien se revienta un asqueroso y maloliente flato.
2: Y yo lo huelo, ¿está entrando excremento de esa persona a mi organismo?
3: No. No, porque mucho del excremento, porque sí se emite un poco. O sea, por eso dormir desnudo es un poco una cochinada, como lo hago yo. Porque cuando te tiras pedos sí salen pequeñas partículas de popó que se pegan a tus sábanas.
2: Ahora, sí. ¿Cómo llegaron a estas conclusiones? Me parece fascinante. Porque, digo, hay experimentos muy complejos y hay unos muy sencillos. Este es muy sencillo.
3: Sí.
2: Tomaron una caja de Petri. Ya saben, de las que donde se hacen cultivos con
3: que
2: agar.
3: Tienen una sustancia que, agar. Digamos, promueve el agar, exacto.
2: El desarrollo de las bacterias o de los microorganismos. Y le pedían a la gente que se pedorreara cerquita de la cajita de Petri.
3: Pero
2: para
3: desnudos.
2: Ser precisos, a 5 centímetros. Lo hicieron desnudos, tanto desnudos como vestidos. Y dejaron a ver qué pasaba ahí.
3: A ver qué crece.
2: En el cultivo.
3: Y para sorpresa de nadie, las charolitas de Petri, en donde la gente se pedorreó desnuda, pues claro, se llenaron de bacterias. Porque pues algo
2: bacterias
3: sale.
2: Que venían en las pequeñas partículas de excremento
3: sí.
2: Que arrojas a la hora de echar una flatulencia.
3: Fíjate, cuando tienes una relación sexual súper placentera y los dos se duermen desnudos hasta la mañana siguiente, pues en la noche es inevitable que ella se pedorree, te estás llenando de te está cubriendo de pequeñas partículas, pero no te importa, porque estás feliz, ¿no? O sea, fuiste a meter hasta la nariz ahí.
2: Así es, efectivamente. Digo, no fue un experimento muy riguroso, pero sí demuestra que cuando estás vestido, tus calzones y tus pantalones o lo que traigas, funciona como un filtro. ¿Tú nunca te has preguntado o te has dado cuenta que cuando te descoses en la regadera huele distinto?
3: Sí.
2: ¿Qué es lo que
3: el vapor? Yo me imagino que el vapor potencia. El vapor potencia el asunto. Como estás en agua caliente, estás en un medio húmedo.
2: El vapor puede ser.
3: Yo me imagino que algunas partículas se adhieren a pequeñas gotitas de agua, viajan como por un río
2: hasta
3: mágicamente,
2: tu nariz.
3: Se meten a tu nariz y tú crees que te bañaste y estás limpio, estás cubierto en pequeñas partículas de popó.
2: Qué rico.
3: Que luego se quedan en tu toalla cuando te secas. Pero bueno, aquí lo que el experimento dice es que, por ejemplo, es muy mala idea cocinar desnudo y pedorrearte cerca de lo que estás cocinando, porque ahí sí le va a caer algo a tu comida.
2: ¿Pero a quién se le ocurre de entrada cocinar desnudo?
3: No, es cocinar desnudo es peligroso. Sobre todo si estás con un horno o con aceite caliente
2: Y luego, ¿a quién se le ocurre estarse pedorreando cerca de lo que se va a comer?
3: Nada más son recomendaciones. O sea, este programa solamente les da recomendaciones útiles, no cocinen desnudos y sobre todo no se pedorreen cerca de su comida.
2: Ahora, una buena noticia. Las bacterias que crecieron en estas cajas de Petri, se arrojaron ventosidades libres de la ropa, no son bacterias peligrosas.
3: No.
2: Son bacterias amigables. Hagan de cuenta lo que se comen ustedes en un Yakult o en un yogurt.
3: ¡Ah, qué rico!
2: ¿Tú qué prefieres desayunar? ¿Té, Yakult o leche?
3: ¡Qué bruto! Y té, Yakult o crema y así, ¿no? ¿Té, Yakult o...?
2: Té, Yakult o pulque.
3: Pulque, güey.
2: Para desayunar.
3: Pues sí, ¿eh?
2: Es el desayuno de campeones, el pulmón, ¿no?
3: Hace mucho que no he hecho un pulque, güey. Un pulque. También, ¿te acuerdas de ese lugar donde servían truchas con rellenas de flor de calabaza y unos pulques en el
2: Ajusco? No, ya sé dónde, en los Dinamos. Dinamos. No sé cómo se les dice.
3: Creo que son Dinamos, ¿no?
2: Pues, coloquialmente les dicen los Dinamos, pero en la palabra se dice Dínamo, ¿no?
3: Dínamo.
2: Entonces son, perdón,
3: pero los Dinamos. La gente les dice los Dinamos, ahí en la Ciudad de México.
2: En la Magdalena Contreras hasta arriba, y ahí hay un lugar maravilloso donde hay unos canales llenos de truchas. Y tú dices, ah, quiero esa. La sacan en ese momento del agua, mocos, te la sirven, te la hacen envuelta, empapelada. Y
3: te la hacen empapelada con flor de calabaza adentro.
2: Sí, efectivamente.
3: Buenísimo.
2: Y luego te lo acompañas con un pulque del que... ¿Qué curado te gusta a ti? El de cacahuate, ¿no?
3: Fíjate que no. El curado de cacahuate es en realidad un mito. Es lo mismo que el curado con muñeco. Porque las compañías cerveceras que llegaron a México, que se establecieron en México y que después se convirtieron en grandes cervecerías mexicanas, esparcieron el mito, porque era muy popular el pulque en todo el país.
2: El pulque era la bebida nacional.
3: Era la bebida nacional. La gente, pues había pulcatas en cualquier pueblo, ibas a la pulcata y estaba todo el mundo chupando su pulque. Y entonces esparcieron este horrible mito de que para acelerar la fermentación del pulque le echaban un calcetín con caca. Y no, ajá, es cierto, el
2: famosísimo muñeco.
3: Le decían muñeco, que aventaban el muñeco y ya. Entonces la gente pues empezó a decir, esto viene embotellado, viene purificado, y empezaron a la cerveza se hizo mucho más popular que el pulque para la gente que quería beber alcohol. Claro que la cerveza, el problema que tuvo para su distribución fue la refrigeración, porque no en todos lados era fácil tener la cerveza fría. Entonces eso defendió al pulque durante muchos años, cuando se hizo más económico el tener unidades refrigerantes en cualquier lugar donde hubiera electricidad,
2: pues al
3: pulque se lo llevó la fregada. Con lo rico que es.
2: Digo, todavía hay muchas pulquerías en México, pero pues ya es como de gusto más selecto.
3: Y no se pedorreaban encima del pulque para que se fermentara más rápido, ni le aventaban un muñeco asqueroso.
2: Pues es como si hicieran esto con el yogurt, ¿no? Sería el mismo caso, para hacer queso le echen excremento humano para acelerar su proceso.
3: Serían
2: no es el caso. Pero bueno, ya lo saben, ahí lo tienen, y espero que...
3: Yo creo que así déjalo.
2: Yo creo con eso, tomen en cuenta las recomendaciones del señor Sacristóbal, sobre todo la que me pareció más relevante es no cocinen y se pedorren junto a su comida estando
3: por
2: encuerados.
3: Por favor. Sí, no lo hagan, de veras. Y ya lo saben, ahí lo tienen.
2: Bueno, el top 10 del día de hoy se va a llamar... ¡Frases para ganar un pleito!
3: Son importantes. Mande las suyas a @lacornetafm, es la vía gratuita de este programa. Frases para ganar un pleito como...
2: Tu mamá en tanga.
3: ¿Y ya?
2: Sí, tu mamá en tanga.
3: Ya. Tu mamá masca rieles. Punto.
2: Y si no te gusta, pues ALB.
3: Ese es bonito.
2: Es bonito. Bueno,
3: he tenido diarreas más sólidas que tu argumento. En la cocina, desnuda, mientras te hacía de comer. ¡Ah! ¡Ya me voy! Y así, bueno, ahorita volvemos. Esto es La Corneta. Usted no se mueva, ¿eh? Por favor.
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4: ¿Qué? ¿Cuál es tu problema? ¿Qué?
5: Ninguno, ¿eh? No, ninguno. Yo soy pacifista, güey. Ajá. O sea, yo, sí.
4: Mis huesos, que eres pacifista.
5: No, yo soy pacifista.
4: Te encanta andarle picando la cresta. Mira, a la gente.
5: No.
4: ¿Qué te crees el muy, o qué?
5: No. De hecho, no lo hago, ¿eh?
4: ¿Qué te crees que soy tu qué o qué?
5: No, de hecho, ¿sabes qué? Eres mi compañero de trabajo, eres mi amigo.
4: Eres mi... tu pareja.
5: Mi pareja radiofónica, mi pareja televisiva, mi pareja en varios proyectos, pero nada más, ¿no?
4: Sí,
5: no, o sea, nada más. Pero ¿sabes qué? Yo he optado, yo ya me di cuenta que mi proclividad a la violencia, porque soy chaparro, y los chaparros están más cerca del infierno, y está demostrado que...
4: Por eso dicen que es chaparro bueno, ¿no?
5: Dicen que hay estudios, que los hombres que tenemos menor estatura somos más proclives al enojo y a la violencia. Entonces, yo me he dado cuenta que debo de hacer un esfuerzo por controlar esos deseos que tengo luego de lastimar a la gente. Entonces, ya me di cuenta que me meten más problemas mi ira de los que resuelve. De hecho, no resuelve ninguno.
4: No resuelve nada.
5: Ninguno. Y luego tengo que andarle, ya me has visto, ¿no? Que tengo que regalar canastas de chocolates y hacía gente que estuve a punto de meterle un guantazo. Esto que me da pena, ya que se me baja el enojo.
4: Sí, güey. Pero nada más fue una gritiza, ¿no?
5: Sí, pero lo que pasa es que, ¿sabes qué? Que luego cuando gritas de cierta... No gritas, o sea, le levanté la voz, pero pues, el lenguaje físico es claro. Entonces, pues, si me dio pena...
4: sacando el pechito y apretando el puño, pues...
5: No, sí, sacando el pechito, no. Si sacas el pechito, te van a romper el hocico. De hecho, lo que sucede es que si ves que alguien toma como un paso hacia adelante y se pone en guardia, hazte para atrás, güey. O sea, porque te van a romper la madre, güey. Entonces, es malo el enojo. Está mal. No sirve de nada. No lo hagan. Yo he sido un imbécil muchas veces. Sigo siendo un imbécil, pero un imbécil feliz, ya no un imbécil violento, ¿no?
4: Digo, ya que estamos en esto de ser mejores personas.
5: Sí, sí, sí, decir no a la violencia.
4: Fíjate que yo hace tiempo leí una cosa que se me quedó grabadísima y que ha sido como un credo para mí. Uh-huh. Y es, decía un güey, las emociones son como una alarma.
5: Ok.
4: Sobre todo el enojo, porque hay pocas emociones, ¿no? Puedes estar feliz, triste. Enojado, triste. Y prácticamente ya, no hay muchas más.
5: Bueno, y venido.
4: Relajado.
5: Eso también es una emoción.
4: Pero la realidad es que todas las emociones son básicamente esas cosas,
5: sí.
4: ¿No?
5: Sí.
4: Entonces decía este güey, cuando te enojas, es tu mente avisándote de que algo no te está gustando.
5: Uh-huh.
4: Es una alarma.
5: Sí.
4: Que tienes que poner atención de que algo no está bien.
5: Ok.
4: Pero hay que considerarlo lo que es, una alarma, no un motor.
5: Correcto.
4: Por ejemplo, cuando estás en tu casa y de repente dejas el tostador prendido y se quema el pan, suena la alarma de incendios.
5: Sí.
4: Suena la alarma porque hay humo.
5: ¿Y entonces qué hay que hacer con el enojo?
4: Y entonces, ¿qué haces tú? Vas en friega porque te avisó el alarma, que es lo que está pasando. Ves qué es y lo apagas. Y ya. O ves, es el tostador. Ya no tienes que estar enojado. Es como si se prende el tostador y tú sí, y se prende la alarma contra incendios por el tostador y tú estuvieras corriendo por la casa como desquiciado porque se está quemando la casa.
5: Sí.
4: Entonces, cuando tú detectas que te estás enojando, lo primero que tienes que hacer es definir por qué.
5: Y tranquilizarte.
4: Y luego tranquilizarte. Ok. Lo que está diciendo este güey me molesta porque me pone en riesgo tal o tal, tal cosa. Ahora, sin enojo, sin la alarma encendida haciendo ruido.
5: Vamos a acabar con el problema.
4: Voy a pensar cómo resolver el problema.
5: Ok.
4: Ya sea corriendo y llamando a los bomberos o apagando el tostador.
5: Entonces, lo que tienes que hacer es bajar la voz, tranquilamente respirar y después meterle un puñetazo en los dientes.
4: En ocasiones es preciso. Es como si se está quemando la casa, pues tienes que salir corriendo.
5: No, pero ¿sabes qué? Ya en serio, el enojo yo he encontrado que se potencia a sí mismo. Y si le das chance, te lleva a lugares en donde nada más cometes errores. Porque el enojo nada más se potencia, le da más oxígeno al fuego. Si tú te dejas ir con tu enojo, cuando yo me enojo, por ejemplo, en mi casa, en situaciones, no sé, con mi familia, que hay una discusión. Si yo me empiezo a enojar, porque yo soy, como les digo, muy proclive al enojo, lo único que hago es repetir las cosas de tal manera en mi cabeza que me enojo más y más y más y más. Y en vez de solucionar el problema, lo agravas. Porque no solamente...
4: Eso es amplificar la alarma.
5: Exacto. No solamente...
4: el micrófono a la alarma y subir el volumen.
5: Entonces, no solamente no arreglaste el problema, sino que además creaste otro, porque ya dijiste cosas hirientes, ya hiciste cosas que no debías de hacer, ya levantaste la voz, por ejemplo.
4: Le haces daño a tu propio organismo,
5: además,
4: con el cortisol que secretas.
5: Además de todas esas emociones negativas, crean cambios químicos en tu cerebro que no son buenos para ti y en tu cuerpo. Entonces, ya fuera de jalada, y no somos Toños Esquinca, aliviánense, maestros.
4: Una vez que sabes por qué estás enojado, ya no tienes motivo para seguir enojado.
5: Solamente hay que atacar el problema.
4: Lo que corresponde es resolver.
5: Correcto.
4: No estar acá todo enchilado, con el corazón aceleradísimo, pensando en...
5: Y de hecho, ¿sabes qué?
4: Los dientes.
5: ¿Sabes otra cosa también? Por ejemplo, en el... Y hablando de violencia física. En el...

0: Tú estás enojado, tú no estás en control, pero esa persona sí, y sabes de qué está en control, de ti. Te tienen una correa, güey.
1: Ajá. Bueno, después de este pequeño breviario psicológico o emocional, les vamos a presentar un gran pleito. Gran pleito donde el enojo campea.
0: Exacto.
1: Y este pleito es una leyenda de las redes sociales desde hace algunos años. Sucedió en una vidriería. En la Ciudad de México, como claramente denota el acento que van a escuchar a continuación.
0: Dos compañeros de trabajo que se ve que llevan mucho tiempo laborando juntos, se enfrascan en una discusión que no parece tener salida. Una discusión que además es una delicia idiomática. Es una delicia ver cómo uno imita al otro y no se llega a ningún lado hasta que, oh sorpresa, sucede un milagro y la discusión parece terminar. Adelante, por favor.
1: Después de una mentada de madre.
0: Sí, claro, el pleito de los vidrieros. Venga.
2: ¿Qué, güey, qué?
3: Che mamón.
2: Patada, güey, ¿eh? ¿Qué pendejo, qué?
4: Te va de la mano de mi vecino,
2: güey. Te va de la mano de mi vecino, ya te dije, güey.
4: ¿Cuál vecino, güey?
2: ¿Cuál vecino, güey? Che idiota. ¿Qué, güey, qué, güey?
4: ¿Qué pendejo,
2: qué? ¿Qué pendejo, qué?
4: Che
2: mamón, hijo de tu puta madre.
4: ¿La
2: madre qué, güey?
4: A ver, se murió, güey.
2: ¿La mía también? Bueno, no.
4: Bueno, no.
2: La mía no, güey.
0: La mía también, viejo.
1: Ya.
0: Pero no llegan a nada.
1: Mamá, nada más la mía
0: le contesta
1: murió.
0: Lo mismo.
1: La mía
0: pero
1: también.
0: Si se fijan, el de la voz... Cierto. El de la voz como más fuerte, lo único que está haciendo es repetirle al otro. Le está poniendo un escudo, de un espejo, en donde esa, hagan de cuenta que es un perro ladrándole a su reflejo. Así
1: ¿vos
0: igual. ¿Vos
1: crees esto lo que me digas será al revés?
0: Y solamente lo está, sí, lo
2: patada,
0: está usando.
2: Patada, qué patada, che mamá.
0: Entonces, ahí vieron ese ejemplo, pero el día de hoy les tenemos un top ten delicioso que tiene que ver precisamente con los pleitos, y para ganarlos, frases para ganar. ¡Un pleito!
1: ¡Porque soy tu madre!
0: Ya, pues ahí ya se jodió todo, ¿no? Pues sí.
1: Ah, ¿quién es su madre? La América.
0: Si usted es una mujer y su pareja se está poniendo muy necio con algún pleito que usted quiere terminar, lo único que tiene que decir es, pues te lo sostengo y te lo pruebo. ¿Cómo ves? Y ya. Y se acabó. Y no pasa absolutamente nada. O sea, todo se termina.
1: Adiós. ¿No? Ah, ¿cómo das lata con el dinero? ¿Qué no te gusta? ¿Cómo te hago el amor? Sí, me encanta. Pero no tenemos para comer. Ah, pues ahí está, tú querías a alguien rico, no alguien con dinero.
0: Es, fíjense, una lógica imbatible, güey. Ahí está. No tengo nada que darte, pero ¿qué tal te doy?
1: ¿Qué hubo? ¿Qué tal te doy?
0: ¿No? Digo, y también hay que valorarlo, ¿no? En una de esas es más importante eso que las cuestiones materiales, no lo sé. ¿O qué te parece este? Ven y pruébamelo.
1: Bueno. ¿Tienes la 10? Porque esa la arrojas tú, mi querido nuevo.
0: Ya la vi. Bueno, frases entonces para ganar un pleito. Esta es la número 10.
1: Frases para ganar un pleito.
0: Ya métemela. Y ya con eso se acaba el problema.
1: Sí, así no es como siempre nada. Solucionamos nuestras diferencias, el señor San Cristóbal y yo.
0: Qué horror. Bueno, a para ver, acabar con pleitos matrimoniales, ¿no?
1: O sea,
0: ya métemela.
1: La urgencia es terrible.
0: Sí, no me acuerdo, ya no sé ni de qué estábamos hablando, pero la urgencia es terrible.
1: Sí, sí.
0: Es terrible. Bueno, vamos a la
1: todos
0: número.
1: Todos sabemos de qué estábamos hablando.
0: Ya métemela ya. Ok, la que sigue es la número. Frases para ganar un pleito. Sí, lo acepto. Siempre le veo las nalgas a tus amigas. Pero solo para reafirmar que tus nalgas son las más buenas de todas. Solamente es para eso. Y qué bárbaro, siguen siendo, ¿eh? Eso es una nacada.
1: Es una verdadera nacada.
0: ¿Te acuerdas lo que decía el pulpo? Que él en bodas bailaba, ya sabes que bailaba, que apretaba a su novia así, la abrazaba fuerte y ponía su cabecita sobre el hombro para poder revisarle las nalgas a gusto a las amigas mientras bailaba con
1: pero
0: su novia.
1: Pero eso lo decía de chiste, en realidad era un caballero.
0: Era una técnica que él utilizaba, decía, en sus chistes. Está bien.
1: Sí, yo también conozco otros güeyes que dicen, no, pues tú siempre tienes que dejar que tu pareja pase por delante de ti.
5: Para poder ver a la que tú quieras.
0: Pues sí. Señoritas, esténse seguras de que cada vez que las dejan pasar por delante, por ejemplo, en una escalera, no es cortesía.
5: Les están viendo.
0: Exacto.
5: Pero bueno, también las mujeres hacen lo mismo, ¿no?
0: Claro.
5: Ellos también andan ahí.
0: Y está muy bien. Fíjense, si uno es... Lo

0: lo que una de las cosas que se valora más en esta sociedad es la discreción. O sea, si usted necesita voltear a ver un trasero o un escote, usted, señorita, necesita ver bien un paquete o unas nalgas, hágalo. Pero en el caso de las mujeres, a los hombres, hágalo cuando quiera. Ningún hombre se molesta por eso, que yo sepa. Pero si usted no quiere...
1: ¿Ningún hombre se molesta porque le estén viendo el paquete?
0: ¿A ti te molesta que te estén viendo las nalgas? No. O sea, que de pronto pase una mujer, la que sea, y te esté desabrochando las nalgas.
1: De espaldas.
0: Bueno, es que en tu caso no, porque no tienes. Pero, nalgas. Paquete, qué bárbaro, ¿no? Pero a mí no me molesta, ¿no? O sea, nunca me ha molestado que me volteen a ver. Es más, ni un hombre ni una mujer, me da igual.
1: Sí, a estas alturas lo que sea es bueno.
0: Me da lo mismo, además, no, ya está, a esta edad ya lo que caiga es bueno. Pero si usted quiere ser cortés con una mujer, pues no se le quede viendo al escote. Espérese a que voltee. Dígale, miren qué bonito está ese árbol de Navidad, y cuando voltee, revisan bien.
1: Bueno, también de repente ya cuando hay confianza en el matrimonio, como en tu caso, en el mío, ya es de... O sea, a mí me dice Sofía, no, ya viste las nalgas de esa vieja.
0: Ah, sí.
1: No, pues es otra cosa, ¿no?
0: Ya sí,
1: es
0: como sí, que... se voltea. Y lo que siempre se dice es, no, ni las había notado, pero déjame ver. La verdad no me había dado cuenta, pero a ver, deja voltear.
1: Ah, ¿sabes qué dice?
0: Ni la había visto, pero sí que está bien buena, ¿no? O sea, bueno, así pasa.
1: Vamos a la que sigue, la número
2: 8.
1: Frases para ganar un pleito. Ah, pues mi papá es bombero y moja el tuyo con su manguera. O sea, de veras, ¿en qué?
0: Qué feo. ¿Nunca viste ese video de las niñitas? Pues mi papá tiene un sombrero muy grande, ¿no? Es que, y mi papá tiene una pistola, ¿no? Es que, y mi papá tiene diabetes. Uy, nos fregaste a todas.
1: Mi papá es policía y te somete con su macana y con su pistola. Yo sí recuerdo haber tenido ese tipo de conversaciones muy sin temprano duda. En la primaria.
0: ¿Mm? Sí, claro, mi papá no sé qué, y sí, sí, sí. Pero luego, más tarde en la secundaria, tienen las de tu mamá. Tu mamá no sé qué, y tu mamá tal.
1: Y mi papá, tu mamá.
0: Sí, sí, sí, de hecho. Y mi papá ya sería tu mamá. No, no, igual que todos los papás del salón. ¡Ya! ¿Qué, por qué? ¿Por qué?
1: ¿Por qué? Fíjate, esas... O sea, ¿qué tiene que ver la pobre señora?
0: Pero además de todo, es una cuestión misógina.
1: Machista,
0: pero sí. Todo. O sea, resulta que está mal que si tu papá se da a todas las mamás del salón, es un héroe.
1: Sí. Y la mamá, si tu mamá se da a todo el salón, es una zorra espantosa, infecta.
0: ¿Por qué? Porque infecta, además.
1: Sí, sí, sí.
0: O sea, ya lo de infecta ya duele.
1: Hay esa asimetría, ¿no? En ser hombre y en ser mujer, que se tiene que ir erradicando poco a poco.
0: Empecemos a admirar a las zorras. Ya, es momento.
1: Bienvenidas. Vamos a la que sigue, la número
2: 7.
1: Frases para ganar un pleito. Amor, pues no seas exagerada. O sea, acuérdate que pues es mi prima y mi prima y yo no nos podemos embarazar.
0: No se deberían de embarazar.
1: Que se puede.
0: A lo mejor la prima ya entró en el ¿cómo se llama? En el climaterio. Ya.
1: Ah, que esté menopáusica. Ay, sí, solamente.
0: Exacto.
1: Pero no es porque sean primos.
0: No, eso nada más es una cuestión de que ya no es fértil.
1: La señora ya no está en edad reproductiva, punto.
0: Que fíjate que es una de las pocas ventajas de estas edades. Que ya no hay riesgo de embarazo. Si estás con alguien de tu edad, pues ya.
1: Te olvidas.
0: Sería una cosa rarísima, güey. Sería rarísimo que se embarazara, güey.
1: Sí, ya estaría complicado. Sí, toda la vida tiene sus ventajas.
0: Sin duda.
1: Oye, además ahorran en toallas femeninas y en
0: tampones muchísimo. Pero luego hay que comprar mucho lubricante. Bueno, dejémoslo en paz. Vamos a la que sigue, que es la número.
1: Una es por otra.
2: Seis.
1: Frases para ganar un pleito. Uy, chavo, cuando tú apenas vas por la leche, yo ya traigo el queso morro.
0: El queso morro. O sea, le dices morro al chavo.
1: El queso, morro.
0: Fíjate que eso de los morros, yo no lo utilizaba cuando era joven, eso de que no sé qué morro, me da risa luego que te ponen en Twitter, no sé qué morro.
1: ¿El morro? ¿Cómo
0: no
1: es morro, güey?
0: Morro, madres.
1: A mí me hace gracia cómo le llaman en Sinaloa a los niños, les llaman plebes.
0: Plebes, sí, sí.
1: Estaba aquí, oye, no, estaba yo paseando los plebes, estaba yo ahí los que...
0: Uh-huh. Y está bien.
1: Y plebe viene como del pueblo, ¿no? De ser plebeyo.
0: Sí, sí, plebeyo.
1: De ser la correcto. Raza.
0: Pero los niños son los plebes, güey.
1: Pero en Sinaloa son niños.
0: Y a mí me da risa las regiones en México donde se le habla a los niños de usted.
1: En Chihuahua.
0: Cállese. Usted cállese. Ok, está bien. Y el niño aquí con corbata. Pues no, no me callo.
1: Y también le habla de usted a los papás y así. Sí. Aquí lo único que se le habla de usted es al perro en la Ciudad de México.
0: Hey, taxi, taxi. Míralo. No, eso ya no es de usted, ¿no?
1: Eso
0: ya es de tú.
1: Írelo, írelo.
0: Que siempre nos hemos preguntado, el señor Videgaray y yo, ¿a quién le estás pidiendo que lo vea o qué?
1: Míralo.
0: ¿A quién le dices que lo vea? Y luego, si lo ve, ¿qué pedo? O sea, ya, si lo ve, quien sea.
3: Está viendo al perro.
0: Y si lo ve, ¿qué pasa?
3: O sea,
0: ¿qué?
3: ¿Un cojín? No lo sé, pero tenemos otro, a ver qué te parece. Este, frases para ganar un pleito.
1: La mira, número... deja de discutir. O sea, si no te salen las cuentas, yo te las sumo.
0: Yo te las sumo, güey. Pues sí.
3: Vamos a la que sigue, la número
2: 5.
0: Frases para ganar un pleito. ¡Híjole! Si duraras tanto como hablas, ¡qué bruto! Estaría yo, pero súper satisfecha. ¡Ya cállate! Frases para ganar un pleito.
3: Eso pues está sí. Bien. Sí, sí, sí. Es decir, sí. Yo por eso no hay que andar diciendo, ¿no? No hay que haber
0: expectativas.
1: Exacto. No, te voy a dar, tráete todo, pero que te voy a dar hasta para llevar.
0: Y a la mera hora. Y a la mera pura hora. Madre.
3: Y ya.
0: No, no sabes lo que te voy a hacer, güey. A la mera hora.
1: Te
0: vas
1: a
0: quedar. Este, güey.
1: No, es que me gustas mucho. Yo sé.
0: Es que te mueves muy rico. Bueno,
3: la que sigue es la número
2: 4.
0: Yo pensé que te quedabas quieta. Pero no. Resulta que no.
3: Frases para ganar un pleito.
1: ¿Así, perro? Pues tu mamá baila el himno nacional.
0: Ok. Pero no estaba mejor la de... ¿En qué número estábamos? ¿En la 4 o en la 3?
3: Ah, me brinqué una. Entonces vamos a ver qué sigue, que es la número
2: 3.
0: Frases para ganar un pleito. ¡Ya me tienes hasta el gorro, Claudia!
4: Mira, me cabe el puño completo en la boca.
0: Ya
1: haga de cenar, mi vida.
0: Y se acabó el pleito, güey. No más. ¿No? Se acabó.
1: Me cabe el puño
0: completo. El puño entero en la boca.
3: No hay manera. Está difícil. Me va a dislocar la mandíbula si lo sigo intentando.
0: Pues que además es más difícil, yo creo, que a un hombre le quepa el puño en la boca, ¿no? Sí, son un poquito más grandes en relación a la boca. Está difícil.
3: Bueno. Pero bueno, también está esta otra. Frases para ganar un pleito.
1: ¿Sabes qué? Ya, a ver, ya cállate y dime por qué estás enojada.
0: Nunca nadie se ha callado cuando le dicen ¡ya! ¡Ya cállate! Nunca, nadie se calla. No,
3: sí, Faitelson sí, cuando lo callaba.
0: ¡Ya cállate!
3: Cuando callaba José Ramón, ¡ya cállate, Faitelson! Se callaba, pues era su jefe.
0: ¿Tú crees que eso haya sido...? O sea, eso se lo dijo en serio, güey. Yo creo que lo dijo en serio. Y yo lo amo, creo, que soy yo y la madre, güey.
3: Porque siento mucho rencor ahora que ya no están juntos.
0: Sí.
3: De parte de los dos cuando son mencionados.
0: ¿Sabes que siempre he querido hacer un Faitelson y un Joserra de felpa, de peluche, unos monitos, para que sí lo pueda bajar Faitelson de un manazo del escritorio? ¡Cállate tú! ¡Pah! Un sopapo acá con la mano bien abierta, güey.
5: ¡Cállese! ¡Cállate la boca! ¡De una vez por todas! ¡Ya cállate! ¡Basta! Jefe y el amo soy aquí yo, y tú lo demás.
3: Y no contestó
0: el
3: nada.
0: Jefe y el amo. ¿Qué
3: soy
0: tal?
3: Soy aquí yo, además habla
0: ¿qué
3: como
0: tal la soberbia?
3: No, horrible.
0: El jefe y el amo. Yo soy espero, yo quiero pensar que eso fue actuado, porque si no, qué bruto, qué tipo tan mamón.
3: Sí, qué fea manera de llevarse, ¿no?
0: Sí, muy feo.
3: Eso
0: muy
3: hace mal. Al aire, imagínate, detrás de cámaras.
0: En una oficina, acá en una junta.
3: En una sala de juntas, ahí todo enchilado, porque quién sabe qué.
0: Te digo que quiero hacer unos de peluche, para que si el Faitelson lo agarre y lo doble.
3: Unos José Ramoncitos.
0: Lo apriete así.
3: Se lo lleva al baño y lo use.
0: Vamos, con una mano de la garganta contra la pared. ¡Órale! Que ya no me iba yo a enojar.
3: No violencia, no a la violencia.
0: Nada de violencia. No es cierto. Que entonces que se lo siente en las piernas y lo acaricie y le dé unas nalgaditas. Malo.
3: Va.
0: Ok. Bueno.
3: Vamos a la que sigue, que es la número 2. La número 2 para ganar un pleito.
1: Mira, te voy a decir una cosa. He tenido diarreas más sólidas que tu argumento.
0: No. ¡Qué porquería de comentario, güey! No,
3: bueno, es que decir que el argumento no se sostiene, es muy endeble.
0: Sí, está, se
3: muy
0: te va entre las manos, está guapo. Ah,
3: se te va entre las manos, como la diarrea misma, ¿no?
0: ¡Qué feo! Doctor, ¿me puedo bañar con diarrea si le alcanza? Ese es nuevo.
3: Yo le recomiendo que se bañe con agua, efectivamente. Pero, vamos entonces, si finalmente quieres, a la número
2: 1.
3: ¡Frases para ganar un pleito!
0: ¡Pues mira! Los hombres son como los autobuses de pasajeros. En lo que uno se va, el otro ya está parando. Sí. O sea, que hazle como quieras, ¿eh? Ya sabes, yo aquí me quedo sentada en la parada esperando a que llegue el que sigue. ¡Estúpido!
3: Sí, a mí me maravilla, porque cuando... Las mujeres, cuando la relación no está todavía terminada, van, vienen, como que no están... Pero una vez que cambian la hoja, una vez que...
0: Ah, se acabó.
3: se acabó para siempre, sí, y no hay manera, no hay vuelta de hoja.
1: Y pues un clavo saca otro clavo, ¿no?
0: Está bien, y así debe de ser. Pero fíjate que hasta eso, en general creo que las mujeres no se consiguen una pareja luego. Ellos están un rato solas, ven qué onda. Son, creo que emocionalmente bastante más maduras.
3: Más suficientes, sí.
0: Creo que sí.
3: Pero pues, en cambio también he visto güeyes. No, ya, chingada, no sé qué. Y el... cinco tragos después.
1: Hablar, sale mucho.
0: Yo quiero regresar a hablar con mi yo de 17 o 18 años, güey. A todas, güey. Todas. Sí, no todas y cada una. Todas.
3: Sí, sí, mira, esta, pues sí, para esto y así, ¿no?
0: Esta así, esta asado y todas.
3: O sea, no te va a pelar nunca, no pierdas tu tiempo.
0: No, deja tú eso. Si te pela bien, si no, ve que te pelean otras cinco y, ya te va a pelar, güey. Nada más que como estás ahí de baboso. Pero bueno.
3: Bueno, pero eras un romántico, señor San Cristóbal, creías en el amor.
0: No.
3: Lo estabas buscando.
0: ¿Sabes qué? Se necesita dirección. Eso es lo único que no me gusta de no haber tenido un hijo hombre. Tengo muchos consejos para un güey. Tengo varios consejos para un hombre que no tengo a quién darle. No tengo un hijo. Pero bueno. Okay,
3: no tengo a quién darle, pues eso es terrible.
0: No, eso
3: no,
0: de
3: tienes
0: hecho,
3: sobrinos, güey.
0: Agraciadamente sí. Agraciadamente.
3: Pobres muchachos,
0: sí.
3: ¿Qué daño les vas a hacer?
0: Los consejos del chef, los tengo.
3: Saludos al chef Oropesa, gran consejero, consiliere.
0: Consiliere.
3: Asesor. De verdad, se les agradece muchísimo. Sus buenos consejos, mi querido chef.
0: ¿Sabes qué? Que se tienen que armar. Hay varias comidas que están ahí esperando a suceder. Los amigotes. Los amigotes que ya ni nos quieren porque siempre quieren organizar una comida y nunca podemos. Yo nunca estoy en México. Esos son los amigotes de siempre. Saludos. Ustedes saben quiénes son.
3: Ah, pero esos son los de siempre. Esos ahí estarán siempre.
0: Luego está el Fetch. Están ahí unos cineastas locos, güey. O sea, hay una sí, serie de... Güey. Hay ahora, una serie.
3: Ahora que vengas a México, vamos a tener un montón de días. Es que... Y bueno, muchísimas gracias. Ahora sí, ya creo que se nos acabó el tiempo de decir sandeces. Le tocan a otras personas.
0: Exacto, estos decir las suyas.
3: Para decir las propias. Cada quien... Digo, no sé bien, en qué estación estemos en este momento, quién venga después, pero ofrezco una disculpa por lo que
0: pero también van a decir sus estupideces, quien sea que venga después de nosotros.
3: Luego, sí, hay programas serios, ¿no? En algunas estaciones en donde pasa este programa. En otras,
0: no hay nada serio en este mundo.
3: Nada.
0: Nada. Nada es serio. No se lo tomen en serio. Nada más se enojan. ¿Para qué?
3: Bueno, si quieren más corneta, ya saben, está siempre disponible la corneta extendida en Amazon Music. 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Y ahora a mí me gustaría volver a escuchar brevemente a estos hermanos vidrieros que en medio de un problema encuentran la frase, accidentalmente, la frase que resuelve todo con unas risas. Adelante, amos del vidrio. En vidrio, hermano.
0: En vidrio, vidrio, venga.
6: Mamón, che mamón, hijo de puta madre.
7: Puta madre,
6: ¿qué, güey?
7: A ver, se murió, güey.
6: ¿La mía también? Bueno, no. Bueno, no, la mía no, güey.
0: La mía no, güey.
3: Saludos a todos y a sus mamás. Nos vemos el día de mañana. Chao.
0: Adiós.
8: En este instante se va la meme en la corneta.
3: ¿Y este es el cierre?
8: No.

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11: Hola, hola, bienvenidos a un nuevo episodio de Ya Oíste. Yo soy Génesis Sainez Silva, un gusto estar con ustedes. Hoy abordaremos un tema que la verdad yo siento que es muy poco conocido, pero que es muy importante hablarlo, y es el embarazo psicológico. Y para ayudarnos a entender qué es, por qué ocurre, cómo se trata, nos acompañan la doctora Diana Bautista II, que es ginecóloga. Mucho gusto, ¿cómo está, doctora?
12: Muy bien, un placer estar con ustedes y muy contenta de hablar de ese tema.
11: ¡Uy! Se va a poner interesante. Y también tenemos a nuestra queridísima amiga Sharon Paredes. Ella es neuropsicóloga, ya nos ha acompañado en otros podcasts. Bienvenida, ¿cómo estás?
13: Muchas gracias, aquí de vuelta, ya sabes, que me encanta estar con ustedes, compartiendo conocimientos.
11: ¡Uy! Yo soy feliz porque siempre que les digo, cuando iniciamos el podcast, nos desconectamos del mundo y aprendemos. Me gustaría que nos contaran un poquito de qué es en realidad esto.
12: Okay, pues el embarazo psicológico es una condición en donde la mujer cree que está embarazada, pero además tiene síntomas de embarazo. Entonces, dentro de estos síntomas, pues podemos tener congestión mamaria, crecimiento abdominal, sensación de movimientos fetales, puede llegar hasta el punto en que la paciente puede tener contracciones.
11: ¿Qué?
12: Entonces tiene todos los síntomas de una paciente embarazada y hasta muchas veces hasta exacerbados.
13: Otro de los síntomas que comparte la doctora, incluimos la amenorrea, y es algo muy importante que dice la doctora, no es una cuestión solamente de creerse, porque los síntomas están ahí. Exacto, los síntomas son reales. Entonces estamos hablando no solamente de una cuestión psicológica, no solamente de una cuestión fisiológica, sino también neuroendocrina, ¿no? Porque también tiene que ver los cambios hormonales. Entonces, ¿en qué se presentan estas situaciones? ¿En dónde las podemos ver? En personas, en mujeres que hayan tenido un duelo, por ejemplo, perinatal, postnatal, también en personas que tengan muchos deseos de quedarse embarazada, también se presentan en pérdida de pareja. Pero está muy asociado, ¿verdad?, con esta obsesión, puede llegarse a convertir en una obsesión o también este deseo intenso de estar embarazada, ¿no? Entonces, no solamente en eso, también en personas que incluso tienen miedo de quedarse embarazadas.
11: Creo que he escuchado más esa parte del miedo porque, pues claro, ¿no? O sea, se protegen y todo, pero dices que yo no quiero. Y tantito a lo mejor no vino su periodo porque a lo mejor se estresó de que justo ya dijo ya no, ¿qué acabo de hacer? O el trabajo y no les baja, ¿no? Entonces es como de ya, he escuchado más que es por el miedo que por otra, que es la parte justo del duelo. Eso se me hace muy interesante. O sea, ¿a partir de un duelo vuelven como esa parte, se activa o cómo es eso?
13: Sí, o sea, digamos que son situaciones o factores de riesgo, y más en una mujer que probablemente, ¿verdad?, tiene un historial para procesar emociones de una manera no confrontativa. ¿Cómo se puede diferenciar? Que en la psicosis, una vez que ya es revelado a través de estudios, ya sea de sangre, ¿no? O también, sí, en este tipo de estudios clínicos en donde ya se le menciona a la mujer, no estás embarazada. Cuando es psicosis, a pesar de que me están diciendo la verdad, yo todavía me aferro. Entonces, aquí, por ejemplo, tendría que ver con una cuestión de cómo se conecta con la realidad. Y, por ejemplo, en otras situaciones que no tienen que ver con psicosis, todavía la persona sí mantiene este contacto con la realidad porque llega a cuestionarse. Claro. Y entonces los síntomas que tuve que fueron, entonces puede que se trate de otra cosa, o sea, todavía tengo un cuestionamiento reflexivo.
12: De hecho, la paciente, bueno, hay que diferenciar, hay la paciente que también simula, esa es la paciente que no va a tener síntomas, sino que dice, yo estoy embarazada y me lo estoy inventando, ¿no? Por ciertas cuestiones psicosociales principalmente. Okay. Pero la otra es la que ella cree que sí está embarazada. Y la que, como ya mencionamos, tiene síntomas y que además se hace prueba de embarazo.
11: Se me vino, qué bueno que lo mencionó, porque se la hace la prueba y sale positiva.
12: Hay cosas que pueden suceder. Una es, la prueba puede ser, tienen falsos positivos. O sea, entonces la prueba confirmatoria es en sangre, es una hormona que se llama gonadotrofina coriónica, fracción beta, que es exclusiva del embarazo y que se va duplicando, triplicando cada 48 a 72 horas. Sin embargo, lo primero que hace la paciente, pues eso, la mujer, es hacerse una prueba en orina.
11: Claro,
12: ¿vale? Entonces, pueden haber elevaciones mínimas por la alteración neuroendocrina, pero esa hormona no va a elevarse arriba de 14 miliunidades. O sea, es muy poquito y es poco significativo. Entonces, ¿qué es lo que hacemos nosotros? Tomar esa hormona de control. Ahora, algo importante que tenemos, la presión social. Eso es súper importante, que actualmente muchas de las pacientes, más las que van al instituto, pues están embarazando ya un poquito más grandes, ¿no? Porque ya que tienen una licenciatura, tienen posgrados, maestrías y todo eso. Pero también hace que la gente te diga, oye, ¿y para cuándo?
11: Ya se te fue el tren.
12: Ya se te fue. Sí. O vas a tener alteraciones, o no te vas a poder embarazar. Y fíjate que me he dado cuenta que hay como un piquito, como a partir de los 35 años, que la presión social como que pega todavía mucho más, ¿no? ¿No? Yo ya tuve tantos, ya te casaste, o todo eso. Entonces, eso involucra mucho que las mujeres empiecen con este tipo de trastornos.
13: Ahí hay algo importante que me gustaría mencionar, y es que el ISSSTE tiene el código mariposa, que justamente este código mariposa se centra en brindarle empáticamente a una mujer que ha pasado por un proceso de duelo peri o postnatal. Y entonces, en ese momento, lo que se recomienda es darle un espacio y también brindarle quizá contención emocional y consejería.
11: El tratamiento que lleva es más parte psicológica, va de la mano con la parte ginecológica. ¿Cómo es ese trabajo en conjunto para ayudar?
13: Es psicológica, o sea, una vez que ya se identificó que no hay un embarazo real, ya es psicológico, y en algunos casos puede ser con tratamiento farmacológico y con el psiquiatra.
12: La paciente tiene un por qué siente esos síntomas, ¿no? No de repente me los inventé.
11: De la nada.
12: Si bien están relacionadas con el deseo de un embarazo, también es cierto que, ejemplo, o sea, tenemos alteraciones en hormonas. Las mujeres nos regimos por hormonas.
11: Sí.
12: Todos nuestros días están regidos por hormonas, y de acuerdo a la edad que tenemos, pues eso obviamente, si se disparan, si bajan, si se alteran y todo eso, ¿no? Yo les digo, es como de repente ir al dentista, ¿no? Pocas veces vas regularmente al dentista, ¿no? Lo mismo, pero cuando vas te encuentra todo lo habido y por haber. Igual con los ginecos, ¿no? Cuando vamos, pues encontramos todas las alteraciones hormonales que puedes llegar a tener, y eso lo vinculamos a la sintomatología que tú tienes. tengas o no un deseo de embarazo. Okay. Entonces, en ese sentido, por ejemplo, muchas mujeres dicen, oye, yo digo que estoy embarazada porque aparte de que no menstruo, pues tengo secreción por el pezón, ¿no? Y tengo salida de leche, ¿no? Lo que llamamos la galactorrea. Pero además, yo siento que mis mamas están congestionadas. Pero además, siento que ya me estoy hiperpigmentando, ¿no? O sea, que me salen las manchitas del embarazo, dichoso melasma. Fíjate, me está creciendo el abdomen. Entonces, ¿de dónde me crece el abdomen si no estoy embarazada? Y puede ser esto tan prolongado como el trastorno que tenga cada paciente, ¿no? Porque hay unas que se pueden aventar los 9 meses diciendo que están embarazadas y hasta que ellas puedan aceptar una asesoría por psicología, porque tampoco las podemos obligar a ir.
13: De hecho, pues me gustaría dejar el correo de saludmental@iste.gov.mx si llegan a tener alguna otra duda también al respecto del tema, o bien alguna orientación, pues podemos responderles por correo electrónico.
0: Muchas gracias por acompañarnos en este podcast, en su espacio. Espero que se hayan pasado muy bien.
13: Claro, sí, muchísimas gracias a ti por invitarnos.
0: Para la próxima ya vamos a buscar más temas y que nos acompañen en esta mesa de debate. Ah. Perfecto, gracias doctora, gracias Sharon y gracias a ustedes por escucharnos hasta este punto. De verdad que el podcast no sería nada sin ustedes, cambia mucho el escuchar y el tener información. Y pues recuerda que la salud mental también es importante para todos hoy en día. Yo soy Génesis Zaine Silva y fue un gusto estar con ustedes. Nos vemos en un próximo episodio de Ya Oíste. Adiós.
13: Adiós. Adiós.

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buenos días, son las 6:02 de la mañana. Yo soy Janet Leyva Reus y me da muchísimo gusto recibirlos aquí en Negocios W en este jueves 6 de agosto, un jueves con muchísima información, desde luego, en temas económicos, empresariales, que usted tiene que saber. Hoy, bueno, más tarde estará con nosotros como cada jueves Víctor Piz con la información de cómo se ve el panorama de la economía. También tendremos, pues bueno, el tema de ciberseguridad, cómo avanzan los ciberdelincuentes, pero también cómo podemos estar alertas para evitar ser víctimas de los fraudes. Mucha información, y estamos escuchando el ritmo que mejor de este jueves con Carlos Santana, desde luego con el cantante Rob Thomas, dio origen a Smooth, uno de los mayores éxitos estábamos escuchando en la historia de la música pop rock y el rock latino. Desde luego, Carlos Santana, todo un clásico con este álbum Supernatural, yo creo que uno de los álbumes que más ha gustado en los últimos años. Este sencillo permaneció 12 semanas consecutivas en el número 1, y bueno, hoy es la propuesta musical de nuestra productora Carla Cisneros.

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1: Son las 6:04 de la mañana y como cada día aquí en cabina, Ivette Parga con la información, la mejor información del resumen informativo antes de que usted salga pues al trabajo, vaya rumbo a la escuela, algunos que ya están todavía terminando estos cursos de verano. Bueno, Ivette, ¿qué información tenemos el día de hoy?
2: Claro que sí, Janet, muy buenos días, muy buen jueves, un saludo para todos los que ya sintonizan desde muy tempranito W Radio, Negocios W, y desde luego vamos con este resumen para que ustedes estén enterados de todo lo que ocurre en México y el mundo. Comenzamos con lo que ayer se dijo desde el gobierno de Estados Unidos, porque anunció nuevas acusaciones y recompensas conjuntas por más de 100 millones de dólares por información que lleve a la detención de 8 presuntos líderes del cártel Jalisco Nueva Generación. Entre los señalados destaca Juan Carlos Valencia González, considerado heredero del fallecido líder del cártel Nemesio Oseguera Cervantes, alias El Mencho. Washington ya ofreció una recompensa por su captura y ahora subió el monto a 25 millones de dólares. Por otros 3 presuntos líderes, Estados Unidos ofrece hasta 15 millones de dólares en cada caso. Está Audías Flores Silva, alias El Jardinero, Julio Alberto Castillo Rodríguez, alias El Chorro, y Gonzalo Mendoza Gaitán, alias El Sapo. Hasta 10 millones de dólares por Ricardo Ruiz Velasco, El Tripa, Julio César Montero Pinzón, El Tarjetas y Carlos Andrés Rivera Varela, alias La Firma. Por último, la recompensa por Griselda Margarita Redondo Pinzón es de 2 millones de dólares. Pero qué mejor que nos enlacemos esta mañana con Arturo Ángel, colaborador de este espacio que nos tiene todos los detalles desde Estados Unidos. ¿Cómo estás, Arturo Ángel? Platícanos de la importancia de este mensaje que se dio ayer en Estados Unidos.
3: Hola, Ivette, ¿cómo estás? Muy buenos días. Bueno, pues importante este anuncio, ¿no?, que se dio el día de ayer aquí en los Estados Unidos, pues por la plana mayor del Gabinete de Seguridad del gobierno del presidente Trump, una conferencia encabezada por el fiscal general Todd Blanchet, el jefe de la DEA Terry Cole, el jefe del FBI Kash Patel, entre otros funcionarios, ¿no?, para un solo tema, que era anunciar pues la ofensiva penal en contra de el cártel Jalisco Nueva Generación, una nueva fase de la batalla que dicen en contra de este grupo terrorista que, lo dijo el propio Terry Cole, es el objetivo número uno de la DEA, el desmantelamiento de este cártel al que responsabilizan de traficar fentanilo a los Estados Unidos, el fentanilo considerado un arma de destrucción masiva por los Estados Unidos. Varios anuncios, pero bueno, destaca evidentemente el ofrecimiento de 100 millones de dólares por 8 personas que, de acuerdo con Estados Unidos, son la cúpula del liderazgo del cártel Jalisco Nueva Generación. Decía el señor Terry Cole, jefe de la DEA, que pese a la muerte de El Mencho, este grupo criminal ha mostrado una resiliencia importante y ha logrado reorganizarse para continuar con sus negocios delictivos. Y entre los 8 por los que se ofrece más de 100 millones, destaca evidentemente el caso de Juan Carlos Valencia González, alias El Pelón, que hijastro de El Mencho y por el cual Estados Unidos ofrece 25 millones de dólares por datos que faciliten su captura. Solo para ponerlo en proporción, en el pasado Estados Unidos ha ofrecido una recompensa de esa magnitud pues por personas como Osama Bin Laden, como Saddam Hussein, como el propio Nicolás Maduro. En ese nivel está colocando Estados Unidos a Juan Carlos Valencia González, hijastro del Mencho, líder del cártel Jalisco Nueva Generación, y se nombraron a varias personas más. Por cierto, también se dio a conocer la presentación de cargos en contra de varios de estos integrantes por delitos de narcotráfico, por delitos de fraude aquí en la corte de Nueva York. Se habló también de que se han cancelado ya 26 visas a personas ligadas con el cártel Jalisco Nueva Generación, y por cierto, se dio una cifra de 93 visas canceladas a familiares y socios de los cárteles en México. ¿Habrá políticos ahí? Bueno, pues eso es muy probable, aunque no sean detalles de todo ahí. Finalmente, Cole insistió en la corrupción que ha favorecido el cártel Jalisco Nueva Generación, la corrupción en México, aunque al final dio un respaldazo al trabajo con Omar García Harfuch, el secretario de Seguridad. Dijo que hay una muy buena comunicación con él, que se trabaja codo a codo, que lo van a seguir haciendo, que evidentemente Harfuch quiere el bienestar de México, pero ellos quieren el bienestar de Estados Unidos, y que van a seguir en ese sentido, en esa colaboración. Les mando un saludo.
2: Muchísimas gracias, Arturo Ángel, muy completo esta información. Y además de mantener vigente su alerta de viaje por temas relacionados con hechos de inseguridad, el gobierno de Estados Unidos decidió suspender de manera temporal cualquier actividad en el estado de Michoacán, incluida la exportación de aguacate, que sin duda pega fuerte a la economía de nuestro país, esta medida que comenzó a aplicarse a partir del día de ayer, 5 de agosto. A través de un comunicado, el gobierno de Donald Trump anunció que esta declaratoria se debe a una amenaza de sus intereses, además de que recordó que la entidad está calificada como un área de nivel 4 en la que se recomienda no viajar, a excepción de Morelia y Lázaro Cárdenas. Por su parte, el gobernador de la entidad, Alfredo Ramírez Bedoya, informó que ya se trabaja con el área de seguridad de la Embajada de Estados Unidos en coordinación con la Secretaría de Seguridad y Protección Ciudadana y la Secretaría de Seguridad del Estado para restablecer lo más pronto posible las operaciones de exportación de aguacate en Michoacán. El mandatario explicó a través de un comunicado que la suspensión temporal de las inspecciones por parte de los oficiales regulatorios del Departamento de Agricultura de Estados Unidos responde a medidas preventivas por el gobierno de Estados Unidos para salvaguardar la integridad de sus colaboradores. Vamos a cambiar de tema porque ayer la Universidad Nacional Autónoma de México hizo más anuncios después de estas irregularidades encontradas en el examen en línea para el ingreso a licenciatura. La máxima casa de estudios informó que terminará de manera anticipada el contrato con la empresa Territorium Life, encargada de este examen en línea para el ingreso a licenciatura 2026. El abogado general de la UNAM, Hugo Alejandro Concha Cantú, fue quien comunicó esta decisión. Además, se anunció que se realizarán 3 auditorías y una de ellas será realizada por la Auditoría Superior de la Federación, derivada de una petición del propio rector Leonardo Lomelí. Pero para contarnos más detalles de lo que ayer se dijo, está mi compañero Octavio García. Te escuchamos, Octavio.
0: ¿Qué tal, Ivette? Muy buenos días. Así es, la Universidad Nacional Autónoma de México, la UNAM, informó que inició la terminación anticipada del contrato que mantenía con la empresa Territorium para la aplicación de exámenes de ingreso en línea, luego de las irregularidades detectadas durante el proceso de admisión 2026-2027, informó el abogado general de la UNAM, Hugo Concha Cantú.
4: Con la empresa Territorium Life S.A.P.I.D.C.B. se realizará, se está ya llevando a cabo, la terminación anticipada del contrato a efecto de estar en condiciones para hacer los análisis necesarios, en su caso del INDE, que haya que correspondiente. Esta terminación implica finalizar con las obligaciones de entrega de cierre que comprende, entre otras cosas, que la universidad recibe todas las bases de datos de los exámenes, ¿no? Para tener toda la información para lo que sea necesario, para las revisiones posteriores, en algunos casos acciones legales que la universidad ha llevado a cabo.
0: En conferencia de prensa, el abogado general de la UNAM informó que la universidad y la empresa acordaron contratar una auditoría tecnológica independiente para revisar la plataforma y su funcionamiento. De manera paralela, la institución realizará 2 auditorías al proceso de contratación, una a cargo de la Contraloría de la UNAM y otra que fue solicitada por el rector Leonardo Lomelí Vanegas a la Auditoría Superior de la Federación.
4: Asimismo, y de común acuerdo con la propia empresa, y por ser de interés de las dos partes, Se designará una empresa especializada para llevar a cabo una auditoría tecnológica que haga, pues, una auditoría detallada de la plataforma y de todo el sistema que comprende esta. La UNAM solicitará realizar 2 procedimientos de auditoría al proceso de contratación que acabamos de platicarles, llevado a cabo, con la finalidad, ahí sí claramente, de deslindar cualquier responsabilidad que haya en que se haya incurrido. Uno de estos procedimientos de auditoría lo va a llevar la propia Contraloría de la Universidad como un procedimiento, una auditoría interna.
0: Durante la sesión de preguntas y respuestas señalaron que aún no existen elementos jurídicos suficientes para afincar responsabilidades a la empresa Territorium, pese a que el contrato será terminado de manera anticipada. Indicaron que primero se llevará a cabo una auditoría tecnológica para determinar si hubo incumplimientos, filtraciones de información o fallas atribuibles a la plataforma. El abogado general de la UNAM explicó que la investigación será integral y que la universidad no actuará sin evidencia.
4: No tenemos ningún interés en proteger a la empresa, pero tampoco tenemos ningún interés de nosotros acusar sin ninguna evidencia, ¿no? Eso es muy delicado. Entonces, justamente por eso hemos llegado a estas decisiones de llevar a cabo auditorías con los entes especializados que hacen la tecnológica. Esa creo que está muy clara, ¿no?
0: Hasta aquí mi reporte. Muy buenos días.
2: Ricardo Monreal calificó como una torpeza política que los gobiernos estatales se confronten con la Federación por la aplicación del decreto de la SEP que elimina y prohíbe el modelo de escuelas militarizadas privadas, señalando que las entidades deben acatar las disposiciones federales. Esto después de los pronunciamientos, particularmente de los gobiernos de Guanajuato y Zacatecas. Pero vamos con los detalles con Jaime Obrajero, que tiene lista la información. Te escuchamos, Jaime.
5: ¿Qué tal, Ivette? Buen día. Así es, el líder de la mayoría morenista en la Cámara de Diputados, Ricardo Monreal, aseguró que es una torpeza política que algunos gobernadores salgan en defensa de las escuelas militarizadas y se confronten con la Federación al no acatar la determinación de cerrar esos centros educativos o bien que cambien sus métodos de enseñanza. Así lo dijo al ser cuestionado sobre la postura de los gobiernos de Guanajuato y Zacatecas, que han determinado mantener dichos colegios de educación castrense pese a la orden de la Secretaría de Educación Pública Federal.
6: Hacen muy mal los gobernadores de algunos estados en confrontar a la Federación o culpar al gobierno federal de todos los males que le aquejan. Que no sea por la proximidad del proceso electoral como se alteren las relaciones entre estados y federación y no ahondar las diferencias entre federación y estado. Es una torpeza política que así haya comportamientos. Es un error.
5: Ricardo Monreal resaltó que no somos una república balcanizada para que cada entidad tenga sus propios lineamientos, pues la educación está regida por la SEP a nivel nacional. Sin embargo, se pronunció en contra de cerrar las escuelas militarizadas. Dijo que lo mejor es optar por cambiar el sistema castrense por el ordinario, como lo propone la Secretaría de Educación Pública. Incluso llamó al diálogo y la conciliación a los mandatarios estatales, como la gobernadora de Guanajuato, Livia Denise García.
6: Yo llamaría a la calma a la gobernadora, que es la jefa del Ejecutivo de Guanajuato, para buscar una solución, para dialogar con la SEP y para que, lejos de buscar una confrontación con la Federación, se busque una conciliación y un diálogo. Yo creo que lo que se tiene que hacer es las reglas internas, modificarlas para que sigan prestando educación pública, atenuando los efectos que les han dado por llamar militares, no son militarizados.
5: El jefe de la bancada morenista en San Lázaro recordó que la propia Secretaría de la Defensa Nacional se ha desmarcado de las escuelas militarizadas, pues no están bajo su mando o bajo su dirección. Y Ivette, este es el reporte que tenemos.
2: Vamos con otro tema. La jefa de gobierno de la Ciudad de México, Clara Brugada, presentó una estrategia integral para fortalecer el combate al delito de despojo de inmuebles, la cual incluye un programa masivo de regularización patrimonial, la creación de una defensoría jurídica especializada, nuevos plazos para la restitución de estas propiedades y acciones para combatir redes delictivas y la corrupción. Entre las principales medidas destaca el lanzamiento de un programa permanente para la regularización, escrituración, registro notarial y la sucesión de la propiedad, esto con el objetivo de brindar la certeza jurídica necesaria a todas las familias y prevenir fraudes o apropiaciones ilegales de inmuebles como las que se han visto. Vamos a escuchar a Clara Brugada.
7: Construimos una política integral de prevención, de inteligencia, de atención inmediata y de restitución de derechos. Que quede muy claro, en la Ciudad de México no habrá espacio para las redes de despojo ni para los cárteles inmobiliarios. Quien pretende enriquecerse arrebatando a una familia el patrimonio construido con años de trabajo, encontrará toda la fuerza del gobierno actuando con firmeza.
2: Y el Partido Acción Nacional en la Ciudad de México convocó a la jefa de gobierno a establecer un diálogo abierto para frenar esta crisis de despojos de inmuebles. Vamos con Sandra Tapia.
8: Así es, Ivette, te saludo. El Partido Acción Nacional de la Ciudad de México llamó a la jefa de gobierno capitalino, Clara Brugada, a establecer una mesa de diálogo para construir una estrategia conjunta contra el delito de despojo de inmuebles. También denunció la presunta existencia de redes de corrupción integradas por funcionarios, ministerios públicos, jueces y notarios que afirmaron facilitan este ilícito. En conferencia de prensa, la dirigente del PAN capitalino, Luisa Gutiérrez, sostuvo que el despojo de viviendas es un problema que afecta el patrimonio de miles de familias y debe atenderse sin tintes partidistas. Por su parte, el diputado federal y vocero del PAN local, Federico Doring, pidió a la mandataria capitalina escuchar las propuestas de la oposición y evitar la confrontación política. El también legislador acusó al secretario de gobierno, César Cravioto, de descalificar las propuestas del PAN y sostuvo que el gobierno capitalino debe entender que gobierna para toda la ciudadanía y no únicamente para los militantes de Morena.
9: Que no la estamos generando nosotros, estamos generando a partir de este sufrimiento y de la violencia que nos han trasladado a quienes alguien les despojó por corrupción de fiscalías, de notarías. Acuérdense que este es un problema incluso que regresa a Ciudad de México. Con muchas de las personas las que se han despojado con instituciones notariales o de juzgados de otras entidades federativas. Ojalá el jefe de gobierno que acaba de plantear una policía metropolitana tenga también una visión metropolitana y estativa para dialogar con el PAN y escuchar este tipo.
8: Cabe señalar que durante esta conferencia de prensa también participaron vecinos afectados por los despojos de inmuebles. Es el reporte.
2: Y en cuanto amanece el dólar y el euro, hoy el dólar estadounidense se cotiza en 16.72 pesos a la compra y 17.68 centavos a la venta, mientras que el euro se compra en 19.87.03 centavos y se vende en 19.88 pesos. Hasta aquí la información por el momento. Estamos en Negocios W. Adelante, Janet.
1: Muchísimas gracias, Ivette. Son las 6:20 de la mañana.
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11: Desde el Centro de Orientación Vial de la Secretaría de Seguridad Ciudadana.
1: Y en este jueves 6 de agosto, si ya va al trabajo a realizar alguna actividad, ¿por dónde sí, por dónde no transitar? Muy buenos días, oficial Diego Flores.
12: Claro que sí, muy buenos días, Janet, amigos del auditorio de W Radio, excelente mañana, continuamos con la información. Recuerde, para nuestros amigos vacacionistas, antes de salir a carretera hay que revisar las condiciones mecánicas y eléctricas de su vehículo. Hoy no circulan los vehículos con engomado verde, terminación de placas 1 y 2, hay que respetar los programas ambientales. Rápidamente, en materia de previsiones y movilizaciones, hay que considerar 10 de la mañana se espera una concentración en la avenida Bucareli número 48 de la Colonia Juárez, perímetro de la alcaldía Cuauhtémoc, muy cerca de la avenida Morelos. También 11:30 de la mañana se espera una concentración muy cerca de este punto en la calle de Milán número 22 de la Colonia Juárez, de igual manera en la alcaldía Cuauhtémoc. Hay que considerar en esta mañana alrededor del mediodía en la zona norte de la ciudad, perímetro de la alcaldía Gustavo Amadero, se concentrarán manifestantes en la avenida Instituto Politécnico Nacional en el número 2580 de la colonia Barrio Laguna de Ticomán, esto en el perímetro de la alcaldía Gustavo Amadero. También hay que considerar al mediodía una concentración en la zona sur de la ciudad, en la carretera Picacho-Jusco, en el número 714 de la colonia Torres de Padierna, muy cerca de llegar hacia la zona de Anillo Periférico. En esta mañana, en materia de vialidad, a través del Anillo Periférico, poco a poco incrementa el número de vehículos procedentes de la zona de San Antonio, con destino hacia la avenida Revolución. Ya para finalizar, en la zona centro de la capital, ligera carga vehicular en Paseo de la Reforma en ambos sentidos, entre la zona de la avenida de los Insurgentes y el circuito interior. Así amanece este jueves por parte del Centro de Orientación Vial, Secretaría de Seguridad Ciudadana. Muy buenos días.
1: Muy buenos días, muchísimas gracias, oficial Diego Flores. Y recuerden que pueden comunicarse con nosotros al 55-25-69-09-41 o al 55-51-66-8900-807-18-14-14. Aquí con mucho gusto recibimos todos sus comentarios. A mí me pueden encontrar en @jleibarreus en Instagram y en X y en www.jleibarreus.com. Desde luego, este programa lo pueden escuchar a través de todas las plataformas y redes sociales de W Radio. Son las 6:22, nos vamos a una pausa y regresamos con más información.
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0: nuestro colaborador y especialista en temas económicos, Víctor Piz. Bueno, hoy nos habla acerca de qué esconde el repunte económico del país. Vamos a escucharlo.
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2: Buen día, Janet, a ti y al auditorio de Negocios W. Hoy te quiero comentar que justo hace una semana se informó que, con base en la estimación oportuna del INEGI sobre el Producto Interno Bruto del país, en el periodo abril-junio de 2026, la economía mexicana creció a una tasa trimestral de 1.5%, luego de una caída de 0.6% en el primer trimestre del año. Con respecto al segundo trimestre de 2025, es decir, a tasa anual, el PIB registró un crecimiento de 2.1%, acelerando velozmente desde el avance de 0.4% en el trimestre previo. Con esto, en la primera mitad de 2026, el PIB acumuló un crecimiento de 1.2% contra 2025, que es el más elevado en los últimos cuatro semestres. A juzgar por estos datos, la economía de México repuntó con fuerza en el segundo trimestre. Sobre esto, el Instituto Mexicano de Ejecutivos de Finanzas, el IMEF, señaló que la estimación oportuna del PIB del segundo trimestre sorprendió al alza y que, debido a un efecto estadístico de base de comparación, la aritmética del año mejora, pero el ritmo subyacente no. Según su análisis, el arrastre estadístico que deja el primer semestre se ubica cerca de 1.2% anual, como lo acabo de mencionar, de modo que la economía cerraría en torno a esa cifra, incluso con un PIB plano en la segunda mitad del año. Pero eso no vendrá de forma automática, pues el impulso se concentró en abril, mayo revirtió y junio recuperó apenas, por lo que el tercer trimestre inicia sin arrastre inercial, según el IMEF. Además de lo que advierten los ejecutivos de finanzas, la encuesta mensual del Banco de México entre especialistas en la economía del sector privado revela que el porcentaje de los que creen que ahora es un buen momento para realizar inversiones en el país es de cero. Tal nivel de percepción, reflejado en la encuesta de julio y que en las de marzo y mayo también fue de cero, significa que la coyuntura actual de las empresas para efectuar inversiones no es favorable ni propicia, pues 41% ve un mal momento y 59% dice no estar seguro. La misma encuesta advierte que, en opinión de los analistas, el factor que más puede obstaculizar el crecimiento de México en los próximos meses se asocia con la gobernanza en el país, donde la principal limitante son los problemas de inseguridad pública. A este factor se le otorga el mayor nivel de preocupación, con 6.3 puntos en una escala del 1 al 7, seguido de otros problemas de falta de Estado de Derecho con 5.9. No hay que soslayar estas preocupaciones que pueden condenar al país a tener un crecimiento económico básicamente inercial en el resto de la administración. El comentario esta mañana. Gracias y saludos.
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0: Muy buenos días, me da mucho gusto tener en la línea José Luis Aldana, director del área fiscal de Compaq, y pues para platicar de todos estos cambios que ha habido en los últimos años con el comprobante fiscal, algo de lo que muy pocas veces, o más bien no nos gusta hablar mucho de los temas fiscales, José Luis, pero sin embargo, en estas dos décadas que se ha puesto en marcha el comprobante fiscal digital, si hacemos un balance, ¿cuál consideras que ha sido el mayor cambio que ha provocado en las empresas mexicanas?
4: Híjole, definitivamente todo el tema de la productividad, Janet. La realidad es que, si ustedes recordarán, el comprobante fiscal comenzó su obligatoriedad, sobre todo el CFDI, a partir del año 2011. Antes del año 2011 había otros esquemas, como fue el del CFDE y el CBE, pero la realidad es que la mayoría de los cambios, o la mayoría de las empresas, hasta antes del 2011 utilizábamos lo que era la factura en papel. A partir de la entrada de la obligatoriedad del CFDI, empezamos a digitalizar nuestros procesos. Y como parte de esta digitalización de los procesos fue que fuimos mejorando nuestra productividad dentro de las empresas. Fuimos mejorando nuestra manera de cómo contabilizábamos, de cómo analizábamos la información y, bueno, más recientemente ya todo el tema de la fiscalización.
0: Desde luego, todos en un principio, los empresarios veían las facturas electrónicas pues como una obligación fiscal. Con este cambio tan importante que estás mencionando, pues ¿qué tanto estamos realmente también las empresas, los emprendedores, todo aquel que nos está escuchando, qué tan preparados estamos para aprovechar toda la información que se genera con esta comprobante fiscal?
4: Hemos avanzado, pero yo siento que todavía tenemos un tramo que recorrer. Todavía me toca participar en algunas sesiones, algunas pláticas en donde me te doy cuenta, percibo que no hay un dominio, no hay un conocimiento y una conciencia de lo efecto de lo que un CFDI puede realizar dentro de una organización, y más, como te digo ahora, dentro del plan maestro de fiscalización que tiene la autoridad, se vuelve importantísimo que todos los contadores, todos los administradores estemos conscientes que prácticamente el CFDI es una radiografía, es aquel que le está contando día a día y cada una de nuestras operaciones a la autoridad, y a partir de él podemos entrar en temas ya ahora sí de declaraciones, de autodeterminaciones. Por eso creo que hace falta todavía una mayor conciencia, Janet, en el conocimiento y el impacto que el CFDI puede llegar.
0: Precisamente, ¿qué podemos decirle a quienes están escuchando? ¿Qué información valiosa, cómo puede convertirse en inteligencia empresarial, por así decirlo, todo lo que genera un CFDI?
4: Sí, fíjate, inicialmente veíamos al CFDI como un medio de comprobación y un medio de generación de acumulación de ingresos o de acumulación de deducciones. ¿Qué es lo que sucede actualmente? Me remito a lo que presentó la autoridad con el plan maestro de fiscalización. Prácticamente el plan maestro de fiscalización habla de un concepto, Janet, que se llama vigilancia profunda. ¿Y qué es la vigilancia profunda? Es ir agarrando cada uno de los elementos que viene en CFDI, por nombrarte algunos, la clave de producto servicio, el uso de CFDI, el régimen fiscal, el forma y método de pago, entre otros, ¿no? Y con esa información que está contenida en el CFDI, empezar a hacer determinaciones de algunos impuestos federales, como es IVA, como es ISR, y también empezar a detectar anomalías, simulaciones, inconsistencias entre las declaraciones con lo que viene estimados por los propios datos que vienen dentro del CFDI. Entonces, es muy importante que las empresas y los contadores estemos conscientes de que esta es la forma como ha ido evolucionando la autoridad en términos de fiscalización, y debemos de ir a la par en ese sentido.
0: ¿Qué tipo de decisiones con esto también pues podríamos tomar si estamos haciendo, en el caso de los contadores o administradores, haciendo bien esta revisión o estos registros? ¿Qué tipo de decisiones podría ayudarnos el tener pues toda esta información también ya de manera digital?
4: Yo veo tres tipos. Una que son las preventivas, es decir, yo me anticipo a lo que la autoridad está observando de mí. Ahorita pueden llegar a través de cartas de invitación, pero quizás pueda llegar a una auditoría. Entonces yo me anticipo para ver que efectivamente toda la información que tengo reportada o que tengo generada a partir de los CFDIs que emito, como los que recibo, es congruente y coincide con todo lo que es mis declaraciones, mis estados financieros. Esa es preventiva. Otra información es estratégica, porque a partir del CFDI puedo yo generar tableros que me ayuden a tomar decisiones. Ya la información está ahí. Entonces, si nosotros generamos tableros, información que me ayude a detectar dónde están mis oportunidades, puedo ver, por ejemplo, cómo va comportándose mis ventas, mis costos de ventas, mis deducciones, y empezar a hacer un tema de planificación. Esa es la segunda. Y la tercera es procesos automatizados, es decir, hacer que cada vez la cultura, sobre todo de los contadores y de los administradores, sea más un consultor, un administrador que pueda analizar la información y tomar decisiones, y no dedicarle tanto tiempo al registro de las operaciones. Para eso puede haber ya herramientas que te ayuden a generar la póliza, generar los pagos, generar una serie de documentos que se necesitan en la operación, y eso permitiría a los contadores darles una visión más de consultor en vez de estar generando la captura o el registro operativo.
0: Desde luego, con esta tecnología que ustedes también, bueno, trabajan con ella, también, ¿cuáles serían los errores más frecuentes que cometen pues en la administración de la información fiscal y financiera, José Luis?
4: Principalmente es el llenado de los XML o de los CFDIs. Por ejemplo, darte un ejemplo nada más muy común que nos sucede es me emitieron una factura que tiene un método de pago PUE. Yo ya la doy por hecho que fue pagada, sin embargo en la realidad no fue pagada. Por ejemplo, imagínate que me la emitieron este mes en julio, resulta ser que la factura realmente era crédito. Entonces llega el siguiente mes, me pagan la factura, me llega el depósito bancario y yo contablemente y fiscalmente hago ese acreditamiento o esa acumulación en el mes de agosto. ¿Qué es lo que va a pasar ahí, Janet? Que la autoridad va a decir, esa factura después ya fue pagada y, por ejemplo, ese ingreso, si es que fuera una factura emitida, ya acumula desde el mes de julio y no va a coincidir contra nosotros lo que nosotros reportamos. de ese tipo de inconsistencias es que comienza todo el tema de las diferencias que detecta la autoridad, y a partir de ahí comienzan las cartas de invitación. Entonces, el hecho de que mi realidad administrativa concuerde con mi realidad que viene demostrada en el CFDI es muchas veces no coincide, y ahí es donde caemos los principales errores.
0: Desde luego, hay que decirlo también, hay que destacarlo, José Luis, que pues México fue pionero en la factura electrónica, ¿no? ¿Cómo se compara con otros países cuando vemos el avance que tenemos en este tema, en la digitalización fiscal?
4: Vamos muy aventajados, la verdad, no lo digo yo, lo ha mencionado en diferentes foros la autoridad. La realidad es que nosotros fuimos pioneros, empezamos con este modelo, empezamos, digo, con un modelo basados en un CFD que no era todavía por internet, un CBB que también por ahí se hizo un intento. Los mismos foros en donde la autoridad ha presentado el modelo, ellos han mencionado que han venido autoridades fiscales de otros países para conocer el modelo mexicano. Y te puedo poner el caso de España, ¿no? Que España está apenas incursionando en este modelo. Ellos están muy interesados en ver cómo es que nosotros en México, sobre todo, cómo es que

0: el modelo mexicano.
1: Con todo esto y en tu expertise, José Luis, pues también se habla ahorita mucho de la inteligencia artificial. ¿Cómo están viendo ustedes la integración justo de la inteligencia artificial, pues todo en todos estos temas fiscales, de facturas, de CDFI? ¿Cómo se ve el panorama?
0: Fíjate que hace poquito me tocó precisamente escribir un artículo de cómo la inteligencia artificial ha cambiado el rol de los contadores. Y justo lo que yo resaltaba en ese artículo, Janet, es que nosotros siempre en el plano contable tenemos un aliado inseparable que fue nuestro compañerito de toda la vida, que es Excel. Y nosotros trabajamos mucho con cédulas en Excel y hojas de trabajo en Excel y todo muy enfocado en Excel. Tenemos que voltear a ver la inteligencia artificial ahora como ese nuevo compañero. ¿Por qué? Porque la inteligencia artificial nos va a ayudar a preparar y a reemplazar varias tareas que son repetitivas, como el registro de la póliza, como las conciliaciones bancarias, como la relación entre pagos y facturas, como el análisis de los estados financieros, como la generación de hojas de trabajo. Todas esas herramientas que ya te proporciona la inteligencia artificial y que nos quitan mucho tiempo en el día a día, podemos irlas automatizando, y eso nos va a dar tiempo para que nosotros nos enfoquemos en lo importante, que es el diagnóstico, que es el análisis de la información, que es la toma de decisiones. Entonces, por eso vemos que la inteligencia artificial también en el rubro de la parte administrativa y contable juega un papel importante. Pero también hice una anotación ahí, Janet, que es muy importante, y yo siempre he dicho que la inteligencia artificial hay que prepararla. Y yo no veo que la inteligencia artificial venga a sustituir el rol del contador, sino al contrario, viene a proveerle herramientas para que el contador pueda profesionalizarse y tener más tiempo para hacer todo, para ser un consultor de la información. ¿Por qué? Porque al final estamos hablando de interpretaciones de ley, y las interpretaciones de ley son muy finas, y ahí es donde la mano del contador, la visión y la experiencia del contador juegan un papel importante. Entonces, no lo veo como una amenaza, Janet, en resumen, sino lo veo como un compañero que le ayude al contador a eficientar su día a día y su trabajo.
1: Y al final, pues, no tener miedo, ¿no? Siempre estarán ahí para ayudarnos, para asesorarnos con sus conocimientos, desde luego también con la tecnología. Muchísimas gracias, José Luis Aldana, director del área fiscal de Compact Inc., por estar con nosotros aquí en Negocios W.
0: Muchas gracias, Diana, por la invitación, y bueno, recordarle a tu auditorio que nosotros ya tenemos herramientas que juegan con el tema de la inteligencia artificial dentro de los procesos contables. Bueno, invitarlos a que las conozcan y que vean cómo les pueden ayudar en su día a día. Muchas gracias, Diana.
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6: Por fin, Justin Timberlake llegó al Tiny Desk.

conciertos organizada por NPR Music en Washington, D.C. Artistas como Harry Styles, Coldplay, C. Tangana o Dua Lipa han pasado por estas sesiones musicales y después de 20 años de carrera fue el turno de Justin Timberlake. En la presentación de 25 minutos podemos escuchar clásicos como Rock Your Body o Sexy Back, hasta canciones nuevas como Selfish de su recién estrenado disco Everything I Thought.

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3: La voz es una herramienta fundamental en el entorno laboral. Estudios científicos demuestran que una voz segura y modulada genera mayor credibilidad y liderazgo. El tono, la velocidad y la claridad influyen en cómo se perciben tus ideas. Una voz firme activa áreas del cerebro asociadas con la autoridad y la confianza. Además, el control de la respiración y la postura mejoran la proyección vocal y reduce el estrés, aumentando así tu presencia y efectividad al comunicarte. Según investigaciones, las personas con voces seguras son percibidas como más competentes y persuasivas, lo que puede abrir puertas en el ámbito profesional. Practicar técnicas vocales es una inversión que fortalece tu imagen y potencia tus oportunidades de éxito.

0: de la mañana. ¿Y qué está sucediendo en la industria bancaria? Bancaria, bueno, la banca avanza en temas de ciberseguridad. Así es, ante el avance de las amenazas digitales, la banca pues ha incrementado sus medidas de ciberseguridad. Las instituciones financieras han tenido que fortalecer sus sistemas, modernizar sus controles y adoptar soluciones que más robustas para anticiparse a los ataques. También, pues los datos desafortunadamente demuestran que en promedio los robos de los cuentavientes suelen registrar un monto cercano a los 50 mil pesos. Tan solo al inicio de este año, estos delitos aumentaron en 31.5%. También la tendencia desafortunadamente en los fraudes financieros ha cambiado. Ahora ya no afectan solamente a los adultos mayores, sino que se ha observado incremento en estafas en rangos de personas de 40 a 59 años y en jóvenes de 18 a 29 años. De acuerdo con datos de la Conducef, las reclamaciones por posible fraude crecieron en 25% entre quienes tienen entre 50 a 59 años. Crecieron también un 22% en aquellos que están entre 40 a 49 años y cerca de un 20% fue el aumento entre jóvenes de 18 a 29 años. Es decir, el fraude o los intentos de fraude de los ciberdelincuentes pues ya abarcan a todas las edades. Esto pues ha demostrado que se ha ampliado desafortunadamente las oportunidades de los ciberdelincuentes para hacer este tipo de delitos, usando desde luego múltiples canales de contacto como mensajes de texto, enlaces y sitios falsos, redes sociales y mecanismos de suplantación de identidad. Por eso también la Asociación de Bancos de México pues ha brindado recomendaciones contra el fraude y robo de identidad que están en manos de todos nosotros. Hay que recordar que pues los delincuentes siempre van a usar pretextos de cómo nos llaman para decirnos que hay dinero o depósitos retenidos, que la tarjeta fue bloqueada, que la contraseña fue incorrecta, bueno, que se deben de actualizar datos. Todas estas son algunas de las información falsa que utilizan los delincuentes y en los cuales no hay que caer. La mayoría de los casos de fraudes son los clientes, desafortunadamente, que reciben una llamada supuestamente del banco. Si recibe una llamada supuestamente del banco para decirle alguna de esta información, que tiene un depósito retenido, que se hizo un cargo no reconocido, lo mejor es colgar y comunicarse usted directamente a los números que vienen atrás de sus tarjetas o en la página oficial del banco. Nunca hacer, pues bueno, volver a llamar del número que recibió esta llamada. También, si bien la banca ha reforzado sus esfuerzos en materia de ciberseguridad, la primera línea de defensa es la prevención del usuario. Desconfiar de llamadas y mensajes inesperados, también estos correos, no compartir datos sensibles, verificar siempre los canales oficiales antes de dar cualquier información, pues para evitar ser víctima de los ciberdelincuentes. Así hay que estar alertas, todo porque pese a la gran inversión que realizan las instituciones bancarias, pues bueno, también de este lado nos corresponde estar alertas.
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0: Y bueno, te publico el día de hoy en el diario El Financiero, que usted puede consultar en su versión impresa o digital. Ya hablábamos al principio de este programa acerca de todo el impacto que está teniendo pues esta alerta de seguridad en Michoacán, pero bueno, desafortunadamente este no es un tema de hoy, no es un tema solamente de estos días. Michoacán está en la mira de Estados Unidos desde tiempo atrás, porque resulta que hace un par de años iniciaron pues algunos temas de vigilancia en este estado, porque el crecimiento de huertas de aguacate en zonas forestales y áreas en donde no estaban autorizado el cambio de uso de suelo. Ahí se dio la primera alerta ambiental, en donde el gobierno de Estados Unidos, incluso Ken Salazar en ese momento, que era embajador, pues advirtió que los aguacates provenientes de huertas ilegales pues no deberían tener acceso al mercado de Estados Unidos, y ese mensaje fue llevado a al Congreso de ese país sin que se realizara nada. Incluso la Profepa en este mismo año hizo, en uno de los casos, encontró el derribo desafortunadamente de más de 120 hectáreas de encinos que se utilizaron para pues el sembradío de aguacates. Desde ahí se dio la primera alerta. Ahora, con todo lo que sucedió en estos días y esta alerta que está enviando Estados Unidos, y sobre todo de no comprar, pues uno se habla y se dice nada más el aguacate, ¿no? Michoacán es muy fuerte en el tema agro. Michoacán tiene el 88% de la producción nacional de aguacate, y en 2025 las exportaciones mexicanas de este producto a Estados Unidos alcanzaron alrededor de 3,653 millones de dólares. Pero también estamos hablando de limón, del mango y de otros productos que podrían verse afectados pues a raíz de esta decisión del gobierno de Estados Unidos. Mucho más detalles usted puede encontrar en la columna Moneda en el Aire el día de hoy.
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0: Y ahora sí, Beth, también ya aquí en cabina, ¿qué dicen los compañeros columnistas acerca de otros temas?
2: Claro que sí, Janet, vamos a revisarlo. De Jefes en el Financiero nos recuerda que en el marco del Día Internacional de la Cerveza, que es mañana, la industria cervecera de América Latina y el Caribe destaca su relevancia como uno de los motores económicos y sociales de la región. De acuerdo con Tania Ramos, directora ejecutiva de Cerveceros Latinoamericanos, el sector aporta 88.700 millones de dólares al PIB regional, además de impulsar cadenas de valor que integran el campo, la industria, el comercio y el turismo. El segmento de cervezas sin alcohol registró un crecimiento de 10.4% en América Latina y el Caribe durante 2025. Capitanes en Reforma. La firma InDrive que dirige Rafael Garza Medrano superó los 100 millones de viajes y por ello ahora dio el siguiente paso en este modelo de negocios con la inauguración de Casa InDrive. Esto ocurrirá hoy en la Colonia Juárez de la Ciudad de México, que será el centro de atención al conductor, ya que ofrece soporte presencial y alianzas para facilitar el acceso a vehículos sin enganches altos ni revisión de buró de crédito. La compañía estima atender a más de 5,000 conductores al mes. Desbalance en el Universal. Para no causar tanto relajo en la venta de las monedas del Mundial de Fútbol acuñadas en oro y plata, el Banco de México abrió varios puntos de venta para coleccionistas y al público en general. Así, las piezas solo se pueden obtener a través de distribuidores autorizados. La red incluye 5 bancos en los cuales se tiene que contactar al responsable con una cita previa, además de las tiendas del Museo Interactivo de Economía y de la Casa de Moneda en México. La autoridad agregó 4 empresas en Guadalajara, Jalisco y la Ciudad de México. Darío Celis, la quinta transformación en el Heraldo. Luego de varios meses de conversaciones con potenciales inversionistas, no prosperó la incorporación de un nuevo socio a Libertad Financiera. Incluso quedaron fuera Lucio Arreola y José Antonio Alonso Mendívil, quienes se habían incorporado como consejeros. El abogado Juan Collado permanece como accionista mayoritario de la Sociedad Financiera Popular. La institución ya trabaja todo vapor en el fortalecimiento de su gobierno corporativo, procesos internos y su modelo de negocio apoyada en una estructura de gobernanza que ha permitido mantener estabilidad operativa en un entorno cada vez más competido en el sector. Hasta aquí las columnas financieras. Que tengan un excelente día. Recuerden que me pueden seguir en todas mis redes sociales como @IbetParga.
0: Muchísimas gracias, Ivette, y así despedimos el programa por el día de hoy. A nombre de todo el equipo, yo soy Janet Leyva Reus y les doy las gracias de haberme acompañado este jueves 6 de agosto. Y nos escuchamos mañana viernes tempranito en punto de las 6 de la mañana.
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4: En el antiguo barrio de San Sebastián, El Carmen, existía una calle llamada La de Atrás. Actualmente se le conoce como José Joaquín Herrera, en el centro de la Ciudad de México.
5: Ahí vivía doña Lucía Riquelme,
4: que en algún momento de su vida quiso ser monja, pero al no lograrlo, se enclaustró en su casa. Todas las noches se le veía recorrer las habitaciones y con una vela encendía las veladoras que alumbraban a los múltiples santos, vírgenes y cristos que tenía por toda la casa, hasta que murió. Lo Los vecinos comenzaron a oír ruidos extraños, como gemidos, y veían una sombra femenina que salía de la casa de Doña Lucía, repleta de luces verdes, azules, rojas, amarillas, que inesperadamente desaparecían. Esta historia fantasmagórica la escuchó el capitán Álvaro de Viveros, un militar de mar y tierra que reía a carcajadas y decía: seguro es un farsante que se aprovecha de los ignorantes para robarles. Esa noche se lanzó en busca del fantasma de Doña Lucía, y al verla, sus acompañantes corrieron despavoridos, mientras el capitán desenvainaba su espada y la hundió hasta la empuñadura. Pero aquel espectro ni se inmutó. Don Álvaro volvió a arremeter con su espada y solo volaron pequeñas luces de colores. Aterrado, el capitán no se movió hasta que escuchó en su oído el gemido de Doña Lucía en el callejón de la Beata.
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7: Protección Civil y Bomberos de Jalisco mantiene vigilancia en la costa norte y Sierra Occidental por las afectaciones ocasionadas por las lluvias. El gobierno de Jalisco reforzará la seguridad en Puerto Vallarta con una estrategia coordinada entre los tres niveles de gobierno. Las nuevas concesiones de taxis en Puerto Vallarta se asignarán a zonas suburbanas y delegaciones periféricas, informó la Secretaría de Transporte.
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11: Las autoridades alertaron sobre una nueva modalidad de fraude digital en WhatsApp y Telegram, que ofrece dinero solo por dar like a determinadas publicaciones en redes sociales. Al principio se reciben pagos para ganar la confianza, pero la odisea comienza después, cuando los delincuentes solicitan depósitos para supuestamente tener derecho a promociones o pagos más cuantiosos, lo que es una farsa, o bien piden información personal o de cuentas para realizar supuestos depósitos. La Policía Cibernética de la Secretaría de Seguridad Ciudadana comparte estos útiles consejos. Número 1. Desconfía de mensajes que prometen dinero fácil por acciones simples, como dar un me gusta a publicaciones. Número 2. Verifica siempre la información directamente en fuentes oficiales o en la plataforma correspondiente antes de actuar. Y número 3. Bloquea y reporta cuentas sospechosas que envíen mensajes de este tipo. Y recuerda, las finanzas nos harán libres.
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12: ¿Quieres realmente pagar más rápido tu tarjeta de crédito, respirar con más calma cuando llega la quincena y mantener un sano historial de crédito? Aquí los 5 pasos que debes de seguir.
13: Número 1.
12: No pagues el mínimo. Siempre que sea posible, cubre el pago para no generar intereses.
13: Número 2.
12: No esperes hasta la fecha límite para pagar tu tarjeta. Si bien no eliminas los intereses, sí disminuyes el monto financiado y evitas que la deuda siga creciendo innecesariamente.
13: Número 3.
12: Si te empeñas en pagar solo el mínimo, es mejor salir huyendo. Busca un financiamiento con una tasa menor para liquidar el plástico lo más pronto posible.
13: Número 4.
12: Automatiza el pago de tu tarjeta para que se realice cuando recibas tu sueldo, y de esta manera vas a evitar utilizar recursos en otros temas y atrasarte en el pago.
13: Y número 5,
12: deja de usar esa tarjeta hasta terminar de pagarla. Sí, es una prueba difícil, pero es la más efectiva. Si debes 10,000 pero vuelves a gastar 9,000, entonces tu deuda no baja. Si no la usas, entonces el saldo sí comienza a bajar. Y recuerda, las finanzas nos harán libres.
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19: ¿Qué es la inteligencia artificial? La escuchamos por todos lados, pero ¿realmente sabemos qué es? La IA es una tecnología que permite a las máquinas aprender de datos, reconocer patrones y tomar decisiones sin que alguien les diga paso a paso qué hacer. Funciona gracias a matemáticas, lógica y grandes volúmenes de información, no porque piense como un humano. La usamos todos los días. 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Potencia lo que ya sabes hacer.
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21: Tenemos que hablar de Olivia Dean, la joven promesa de

su música recuerda al Motown de los 60, pero renovado. Con letras que hablan del amor propio, el empoderamiento femenino y, por supuesto, el estar enamorada.

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15: Si tienes tarjeta de crédito, toma nota. El pago mínimo es el monto más bajo que te exige el banco, pero el problema es que pagar solo esa cantidad aumenta tu deuda por mayores intereses y también prolonga el tiempo para liquidar la tarjeta. Aquí 3 recomendaciones para evitar que tu tarjeta de crédito se convierta en un pesado y duradero dolor de cabeza. Número 1. Cualquier cantidad adicional al mínimo es bienvenida. Establece un plan para subirlo progresivamente con el objetivo de cubrir hasta el doble. Número 2. Evita utilizar por un tiempo la tarjeta. Primero termina de pagar el adeudo original antes de pensar en endeudarte de nueva cuenta. Y número 3. No tengas más de 2 plásticos para un mejor control, pero en caso de utilizar 2 o más, mantén lo más limpio posible una tarjeta para enfrentar cualquier imprevisto. Y recuerda, las finanzas nos harán libres.
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Muy buenos días, mi nombre es Araí Ortiz y les doy la bienvenida a este espacio de noticias Así las cosas a través de W Radio en esta mañana de jueves. Ya es jueves, estamos a 6 de agosto del 2026. En Puerto Vallarta tenemos una temperatura de 27 grados centígrados, una humedad del 82% y la temperatura máxima para hoy será de 32 grados. Hoy 6 de agosto se celebra el Día Internacional de Concienciación sobre las Necesidades Especiales de Desarrollo y los desafíos de los países en desarrollo sin litoral. Les recordamos que nos estamos escuchando a través del 90.3 FM. Estamos en Puerto Vallarta, en Cabo Corrientes, en Tomatlán, en Mascota, en San Sebastián del Oeste, en Talpa de Allende, en Huachinango, en Mixtlán. También nos puede escuchar en el estado de Nayarit, en Bahía de Banderas y Compostela. Y puede seguir esta transmisión vía streaming en todos los rincones del mundo a través de nuestra página web. Nos encuentra como vallartabahia.globalmedia.mx. Hay mucho que platicarle, lo invito a que se quede con nosotros. Hay pues declaraciones de la gobernadora de Chihuahua, está haciendo algunas críticas a la propuesta del gobierno federal sobre los derechos de las audiencias. Le vamos a platicar también qué fue lo que advirtió la presidenta de la Cámara de Diputados tras pues señalar un riesgo constante a la libertad de expresión en México. Además, platicaremos de todo lo que se ha dicho en el caso de Jalisco, en el caso de Nayarit y de sobre todo algunos de los eventos que se han estado desarrollando y anuncios que se han hecho para la zona de Puerto Vallarta y de Bahía de Banderas. En el caso de Puerto Vallarta, pues sigue dándose a conocer algunos temas importantes que tienen que ver con el transporte, con el sistema interestatal entre Puerto Vallarta y Bahía de Banderas. Uno, por cierto, de los grandes pendientes. Siguen las acusaciones en torno pues a lo que no se ha hecho bien en materia financiera dentro del municipio de Bahía de Banderas. Hay pues regidores que están acusando de falta de información sobre el gasto que se aplica en este municipio. Le platicaremos qué se ha dicho al respecto y sobre todo también pues le estaremos dando cuenta de algunas de las quejas que siguen y que son constantes con el tema de la recolección de basura. Siguen las quejas, no solo en Puerto Vallarta, esta vez también es en Bahía de Banderas. Le vamos a platicar qué es lo que señalan, sobre todo, pues algunos vecinos en Bucerías. Le vamos a platicar de cómo pues siguen dándose a conocer resultados negativos con respecto al tema de las violencias que se viven en el caso de Bahía de Banderas. En fin, hay mucho que platicarle en esta mañana. Vamos a tener a Fernando Caso Rubio, presidente de la Asociación de Empresarios de Bahía de Banderas y Puerto Vallarta. Tendremos a Idalia González de León, activista y secretaria general del Comité Directivo Municipal del PAN. Tendremos a Diego Franco Jiménez. En fin, hay mucho que platicarle. Lo invito a que se quede con nosotros y se mantenga bien informado.

0: Y Xóchitl Gálvez acusa que el gobierno busca censurar a la oposición mediante nuevos lineamientos y cuestiona que las autoridades determinen qué es verdad. En su mensaje señala al INE de ser omiso ante supuestos actos anticipados de campaña por parte de Morena y de la presidenta Claudia Sheinbaum. La ex candidata presidencial advierte que en una democracia se debe respetar la libertad de expresión y la disidencia.
1: Nos quieren acallar, aunque lo nieguen, desde el poder pretenden censurar con mordazas. Con los nuevos lineamientos del gobierno, bajo el argumento de defender a las audiencias, otorgan atribuciones a la autoridad para que defina qué información es verdad. Imagínense, la más alta tribuna de Palacio Nacional podrá determinar qué es verdad y qué es mentira. Exigen lo que no ofrecen. Quieren convertirse en auditores de la información cuando a ellos, a los morenistas, nadie los fiscaliza. Por ejemplo, dentro de los lineamientos que proponen, obligan a los medios a otorgar derecho de réplica en caso de que se difundan hechos que consideren inexactos o falsos. ¿Quién obligará al gobierno a conceder dicho derecho? Yo lo sufrí en carne propia. En junio de 2023, acudí a Palacio Nacional a ejercer mi derecho de réplica con amparo de un juez en mano y el entonces presidente López Obrador me lo negó. ¡Qué fácil fue para él, con todo el aparato del Estado, acusarme de querer quitar los programas sociales a los mexicanos! Una mentira que repitió durante meses en su conferencia mañanera y que fue difundida por los personeros del gobierno, que contaban con espacios en medios oficiales y en espacios digitales. ¿Qué nos hace pensar que son defensores de la libertad de expresión? Hoy el oficialismo quiere evitar que se le critique. Recurre a todos los medios para silenciar a quien le llama narcopartido. Sí, solo los estamos describiendo. La presidenta Sheinbaum ya dejó ver el camino que seguirá para responder a quienes no piensan como ella. A quienes criticaron su mañanera, dijo irónica, que no la vean, dejando ver su talante autoritario. No pueden imponer su verdad. En una democracia sediciente se respeta la libertad de expresión. No podemos permitir que pasen por encima de este derecho porque mañana vendrán por más. Por otra parte, vaya la ausencia del INE. Morena ya está haciendo campaña en varios estados de la República y el INE, chitón. Todavía falta un año y ya vimos a Andy, hijo del expresidente López Obrador, que ya anda en campaña. Lo peor es que cuando se le pregunta a la presidenta Sheinbaum sobre actos anticipados, asegura que ellos siempre van a cumplir la ley. Ajá, es su forma de minimizarlo. Hágame usted el favor. Nos vemos la próxima semana.
0: Y bueno, también hay declaraciones de la gobernadora de Chihuahua, Maru Campos. Ella criticó la propuesta del gobierno federal sobre los derechos de las audiencias y advirtió que podría convertirse en un mecanismo de censura. La mandataria señaló que el órgano encargado de aplicar la medida dependerá del Ejecutivo Federal, por lo que dijo el gobierno sería juez y parte para determinar qué información es verdadera o falsa. Además, hizo un llamado a defender la libertad de expresión y rechazó cualquier iniciativa que, a su juicio, limite el trabajo de periodistas y medios de comunicación.
2: En los últimos días, el gobierno federal ha impulsado una propuesta que a primera vista se presenta como un mecanismo para proteger los derechos de las audiencias. Lo que propone este esquema es que el gobierno decida qué información es verdadera y cuál es falsa, y quién puede o no transmitirla. Al analizarlo descubrimos algo mucho más grave de lo que parece, pues la comisión que aplicaría esto depende directamente del Ejecutivo Federal. Sus integrantes son propuestos por la propia presidenta. O sea, el gobierno va a ser juez y parte. Va a ser quien decida qué es verdad, qué es mentira, a quién multar, a quién sancionar y hasta qué medio quitarle la concesión. Llevamos ya 8 años en los que el poder ha polarizado al país, en los que etiquetan como traidor a la patria a quien piensa distinto, en los que hay una conferencia diaria dedicada a señalar como mentirosos a los que critican al gobierno. Y ahora, ¿ellos van a decidir qué es información y qué es opinión? ¿Es en serio? ¿Quieren engañarnos con el cuento de que protegen a las audiencias? Como son incapaces de convencer, ahora quieren censurar. Permítanme plantear algunas sencillas preguntas que cualquiera puede responder con los hechos. Cuando afirman que en Morena no caben los corruptos mientras Rocha Moya o Marina del Pilar siguen impunes, ¿eso es opinión, información o desinformación? Cuando dicen que la relación con Estados Unidos está mejor que nunca mientras el T-MEC quedó bajo revisión anual, ¿eso es información, es opinión o es propaganda? Cuando aseguran que su estrategia de seguridad está dando resultados, mientras el propio Departamento de Justicia de Estados Unidos investiga a varios gobernadores de Morena, ¿eso es opinión, es verdad oficial o es mentira oficial? Cada día, desde Palacio Nacional, se emiten declaraciones que no coinciden con la realidad que viven las familias mexicanas. Y ahora quieren que ese mismo poder decida qué información puede circular. ¿Quién regula la conferencia mañanera? ¿Quién otorga el derecho de réplica en ese espacio donde se acusa, se expone y se sentencia a ciudadanos o gobernantes usando recursos públicos para hacerlo? En un país donde ser periodista sigue siendo una de las profesiones más peligrosas del mundo, donde decenas de periodistas han lamentablemente sido asesinados durante los gobiernos de Morena, la respuesta del Estado no puede ser más control sobre lo que se dice. La respuesta tiene que ser más libertad, más protección y más justicia. Esta reforma no protege a las audiencias, protege al gobierno. Y con ella amenaza la libertad de expresión de locutores, escritores, editorialistas, reporteros, medios e informadores. Después irán por quien decida opinar diferente en las redes o en la calle. Al titular del Ejecutivo le decimos con toda claridad: no se defiende la democracia pretendiendo decirle a la gente qué es verdad y qué es mentira. La democracia se defiende garantizando que muchas voces puedan expresarse aunque incomoden. Eso es el corazón del Estado de Derecho. En México luchamos por décadas para dejar atrás la etapa del gobierno omnipresente y censurador. Hoy estamos frente a un régimen que pretende censurar y decidir qué formación es cierta y cuál no lo es.
0: Y bueno, también hay declaraciones de Kenia López Rabadán. Ella dice que es muy peligroso que desde el poder se genere una campaña contra periodistas. La presidenta de la Cámara de Diputados esto lo advirtió tras señalar un riesgo constante a la libertad de expresión en México.
3: Es muy peligroso que desde el poder se genere una campaña contra los periodistas, contra los medios de comunicación y en general contra la libertad de expresión. Podemos ver señales preocupantes de que esta campaña continúa avanzando desde distintos frentes. Desde el poder se descalifica de manera permanente a quienes investigan, cuestionan o publican información incómoda. Al mismo tiempo, se promueven lineamientos que pueden limitar la libertad de expresión en un contexto marcado por el debilitamiento de los mecanismos de transparencia. En algunos estados se impulsan medidas para registrar, clasificar o decidir quién puede ser considerado periodista, en contradicción con el criterio amplio establecido en el artículo 2 de la Ley para la Protección de Periodistas Defensoras de Derechos Humanos y Periodistas, que protege el ejercicio sin exigir título profesional. Esto es, la ley dice que no debe definirse a un periodista por su título profesional, por su remuneración, por su periodicidad, ni, por supuesto, puede ser este carácter de periodista definido nunca por un...
0: Y el legislador Ricardo Anaya exigió aplicar el tratado de extradición con Estados Unidos para enviar a Rubén Rocha y Enrique Insunza. Además, acusó que la justicia se utiliza con fines políticos y afirmó que contra la oposición inventan casos. Esto al referirse a Ernesto Rufo.
4: Poder pues exigir la presencia de alguien que sigue cobrando en la permanente.
5: Este es un problema que va mucho más allá del pago de un sueldo. Aquí lo que hay es una acusación formal de un gran jurado en Estados Unidos, una orden de aprehensión girada por una jueza de Estados Unidos y una solicitud de extradición de narcopolíticos de Morena. Y en este caso, casualmente, el gobierno lo que alega es que no hay ninguna prueba. Lo que nosotros hemos exigido es que se cumpla el tratado que México tiene firmado con Estados Unidos. Y en ese tratado lo que se establece es que se debe de detener de manera provisional a los que son señalados para que empiece a correr un plazo de 60 días, se reciban todas las pruebas y en su caso se extradite a las personas que están siendo señaladas. Miren, ¿de qué tamaño es el problema? Que los dos funcionarios más cercanos a Rubén Rocha Moya, es decir, el que era su secretario de Finanzas y el que era su secretario de Seguridad Pública, por voluntad propia, se fueron a Estados Unidos y se entregaron a las autoridades y están dando toda la información. Y ante eso el gobierno no sale con que no existen pruebas e insisten en defender a Rubén Rocha Moya. Ah, pero cuando se trata de un político de oposición, ahí sí son buenos para inventar un caso para distraer en el caso de Baja California de los escándalos de Marina del Pilar. Nosotros estamos convencidos. Ernesto Rufo es un preso político y su caso se lo inventaron justamente para distraer de los escándalos de la gobernadora de Baja California, Marina del Pilar, a la que le quitaron la visa. Hemos escuchado toda clase de audios que la involucran en actos que son violatorios de la ley. Pero en ese caso, otra vez, ¿qué hace Morena? Atacar a los opositores y defender a capa y espada a los funcionarios de Morena, aunque existan pruebas en su contra.
0: Y bueno, también se está convocando a crear un comité plural por la libertad de Ernesto Rufo. Verónica Rufo, quien es hija del exgobernador de Baja California y el partido Somos México, impulsan este movimiento ciudadano contra lo que denuncian como una persecución política e injusta.
6: Recibí un correo por el banco que mi cuenta había sido cancelada. Recibí instrucciones de qué significa cancelada, ¿no? Si puedo acceder al dinero o no recibí las instrucciones y hasta el día de hoy yo no he podido contar con dinero de mi cuenta. Está congelado, no lo he podido retirar, pues claramente no puedo hacer operaciones, nada, absolutamente nada. Es la formación de un comité plural en defensa de la inocencia de mi papá Ernesto Rufo Appel. Este comité surge a raíz de que en lo personal y las personas que me han acompañado hemos recibido mensajes de ciudadanos, de organizaciones en apoyo a la defensa o que se haga justicia en torno a mi padre.
7: Esta es una instancia no partidaria, ciudadana, y estamos no solo haciendo la presentación, sino la convocatoria amplia, plural, para todo el país, para la constitución de comités en los estados y en los municipios. Damos inicio a una campaña para obtener la libertad de Ernesto Rufo, a quien consideramos un preso político de este régimen. El primer objetivo es que él pueda estar acorde con su edad en un proceso en su casa, una prisión en su caso domiciliario, que permita una debida defensa y que permita la cercanía a la familia y de las personas que le quieren. Al estar en un centro de alta seguridad, todo se dificulta. La familia tardó más de una semana en tener comunicación, obtener un permiso para que pueda tener una representación, un poder, ha tomado más de 2 semanas poder tener comunicaciones, incluso para que él pueda comprar enseres básicos en materia de higiene, todavía no se puede lograr, porque la normativa del centro establece que hasta que tenga 1 mes pues se le puede dotar de una tarjeta para comprar al interior del reclusorio.
0: Es momento de escuchar información de la región. Saludo con gusto en esta mañana a Yuset Matías. El sistema interestatal de transporte entre Puerto Vallarta y Bahía de Banderas sigue pendiente. Esto lo ha señalado el secretario de Transporte. Yuset, muy buenos días.
8: Muy buenos días, Saraí. Un gusto saludarte a ti, así como al auditorio. Y comentarles que la consolidación de un sistema interestatal de transporte público entre Puerto Vallarta y Bahía de Banderas continúa siendo una asignatura pendiente, afirmó el secretario de Transporte de Jalisco, Diego Monraz Villaseñor, al señalar que la falta de avances por parte de Nayarit ha impedido concretar uno de los principales objetivos del Plan de Desarrollo Metropolitano de la región. El funcionario recordó que dicho plan fue aprobado tanto por el Congreso de Jalisco como por el de Nayarit, además de contar con el respaldo de ambos gobiernos estatales. Explicó que la agenda metropolitana contempló 5 ejes estratégicos, entre ellos la movilidad, con proyectos prioritarios para mejorar la conectividad entre los dos estados. Destacó que uno de los avances derivados de ese acuerdo fue la construcción del segundo puente vehicular entre Puerto Vallarta y Bahía de Banderas. Sin embargo, señaló que otro de los compromisos fundamentales era la creación de un sistema interestatal de transporte público que permitiera la integración de ambos municipios, situación que se ha retrasado debido a la complejidad de la organización del transporte público en la entidad vecina. Escuchemos parte de lo que dijo.
9: Es una asignatura pendiente en donde desde Guadalajara que se aprobó ese plan metropolitano en el Congreso del Estado y lo mismo se hizo en Tepic, Nayarit. Llegó esa aprobación de los dos congresos del Estado, de los dos gobiernos estatales, e hicimos una agenda muy interesante en 5 rubros. Uno incluía la movilidad, por cierto, se incluía el segundo puente, ese ya es un primer paso que se logró, pero también hablaba de una interconexión de un sistema interestatal de transporte público. Nos quedamos esperando que de Nayarit y de Bahía de Banderas dieran el paso. No lo han podido dar. Entendemos que su organización transportista y sindical es más compleja que la de Jalisco.
8: Explicó que, a diferencia de Jalisco, donde existe un modelo de ruta empresa y una mayor coordinación con un sindicato de transportistas, en Nayarit persisten condiciones que han dificultado la modernización del servicio y la alineación de los concesionarios. El titular de transporte lamentó que la actual administración nayarita no haya logrado concretar la modernización del sistema ni avanzar en la integración metropolitana del transporte, pese a que resta poco tiempo para el término de su gestión. Escuchemos.
9: Desgraciadamente no han dado ese paso de modernización, no han alineado a sus concesionarios y ya les queda poco tiempo en su administración. Hay muy buena voluntad de la secretaria Sistiel, ella ha hecho todo de su parte, pero parece que no ha tenido el respaldo para lograrlo.
8: La información que tenemos, Saraí, que tengan un excelente día.
0: Gracias, gracias por la información. Yo sé, también saludo con gusto en esta mañana a Adriana Aguirre. Nos platica de cómo pues el alcalde con licencia de Bahía de Banderas, Héctor Santana, y ahora pues también aspirante a coordinar la 4T Nayarit, pues él presume finanzas sanas en el municipio. Sin embargo, hay un regidor que está acusando y lo está acusando de falta de información sobre el gasto en Bahía de Banderas. Adrián, buenos días.
10: Muy buenos días, Saraí. Un saludo para ti y para todo el auditorio. El regidor del 12º Ayuntamiento de Bahía de Banderas, Milton Martínez, indicó que hace falta información sobre el paradero de los gastos realizados luego de que el alcalde con licencia, Héctor Santana, utilizara sus redes sociales para presumir que hay finanzas sanas en tierras vallabanderenses.
11: Estuvimos revisando lo que es en la mesa de trabajo, la cuenta pública 2025 y 2026, primero y segundo trimestre. Y efectivamente hace falta información que soporte y que respalde los gastos generados de cada uno de los capítulos, ¿sí? Entregaba tesorería que muy atinadamente presentó su trabajo, pero era un trabajo que está diseñado únicamente para ellos, como decir, hacer un concentrado, pero no nos dice en qué te los gastaste, dónde está la evidencia, para quiénes fueron destinados los programas que hemos autorizado en el cabildo, que si se autorizan es porque se necesitan, ¿sí? Y porque está contemplado en el presupuesto de egreso y porque ya tienen un programa, una planeación. Entonces, yo les digo que mientras ellos no soporten los 8 millones que se aprobaron en cultura y bienestar, no vamos a poder seguir avanzando. ¿Por qué? Porque son 8 millones que están estancados. Dicen, es que, ¿cómo los estás pagando? La directora de Desarrollo y Bienestar Social quisiera saber de qué manera está comprobando ese gasto quincenalmente para poder soportar y sacar el recurso. Hay otra información que requerimos, tanto de contratos de obra pública, contratos que la verdad necesitamos revisar. Es información que pues nada más nos la presentaron en números, pero no hay un argumento, un soportes que evidencien ese tipo de gasto.
10: Hasta aquí mi reporte, Saraí. Regresamos contigo.
0: Gracias, Adrián, por la información. Y aunque el tratado entre México, Estados Unidos y Canadá continúa vigente, las revisiones anuales, en lugar de un esquema de renovación automática, pues introducen un nuevo factor de incertidumbre para las pequeñas y medianas empresas, que deberán fortalecer su planeación financiera y adoptar tecnologías para mantener su competitividad. Esto fue lo que consideró Alejandro Toiber, Country Manager de la Fitness Zeppelin, quien explicó que el principal desafío no radica en un cambio inmediato de las reglas comerciales, sino en la menor certeza sobre el futuro del acuerdo. La certeza, dijo, es lo que está cambiando, no las reglas. Las empresas tendrán que prepararse para un entorno donde las modificaciones pueden ser más frecuentes y eso exige una mayor capacidad de reacción. Las pymes representan uno de los principales motores económicos del país. Generan 7 de cada 10 empleos y aportan más de la mitad del Producto Interno Bruto. Además, aunque muchas no exportan directamente, forman parte de las cadenas de suministro estratégicas, particularmente en sectores como el automotriz y manufacturero. Y en este contexto, pues la dependencia comercial con Estados Unidos también incrementa su exposición a la incertidumbre. Actualmente, alrededor del 84% de las exportaciones mexicanas tienen como destino ese país, por lo que cualquier modificación en el entorno comercial pues impacta directamente a miles de pequeños negocios. De acuerdo con datos de Zeppelin, en México, una empresa tarda en promedio entre 60 y 66 días en cobrar una factura, mientras que sus obligaciones como nómina, impuestos, renta y gastos operativos deben cubrirse de manera inmediata. Ese pues desfase entre las cuentas por cobrar y las cuentas por pagar obliga a las empresas a contar con herramientas de financiamiento y una mejor administración de su capital de trabajo. Ante un entorno económico más volátil, el especialista aseguró que las empresas deberán apoyarse cada vez más en soluciones tecnológicas, en inteligencia artificial y herramientas de análisis financiero para anticiparse a los cambios. Añadió que las organizaciones que no incorporen tecnología para automatizar procesos, para centralizar información y para mejorar su análisis financiero, pues estarán en una posición más vulnerable frente a cambios como nuevos aranceles, modificaciones regulatorias o ajustes en las cadenas de suministro. Entre las principales consecuencias de no prepararse destacan presiones sobre la liquidez, incremento en los costos financieros, decisiones de inversión más complejas y reducción del capital disponible para operar. Y bueno, pues también uno de los datos más relevantes presentados por Zeppelin revela que únicamente el 10% de las pymes mexicanas opera con una gestión financiera estratégica. Sin embargo, el estudio también muestra avances importantes, pues cada vez menos empresas administran sus finanzas de manera reactiva y un mayor número elabora presupuestos de ventas y gastos, mantiene fondos de reserva y accede a financiamiento formal. Para Toiber, pues este cambio refleja una mayor conciencia sobre la importancia de profesionalizar la administración

suficiente para mantenerse competitivas. Así la información con respecto a las pymes y bueno, pues este tema de que deben apostarle por la planeación financiera para mantener su competitividad. Vamos a ir a una pausa y regresamos con más noticias.

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9: ¿Sabías que las redes sociales esconden secretos que pocos conocen? Por ejemplo, Instagram originalmente iba a ser una app para check-ins, no solo fotos. TikTok usa inteligencia artificial que aprende tu estilo en segundos para mostrarte contenido único. Además, Facebook tiene más de 3,000 emojis ocultos que casi nadie usa. Estas plataformas están diseñadas para conectar, pero también para sorprendernos con detalles invisibles a simple vista. Descubrir estos secretos cambia la forma en que usamos y entendemos las redes sociales.
10: ¿Cuál fue la primera carretera de la historia? Las carreteras son vías rápidas con uno o más carriles para cada sentido de circulación. Se cree que la primera de todas fue la Vía Apia en la antigua Roma, que fue construida en el año 312 a.C. Tenía 540 kilómetros de longitud y 8 metros de ancho. La primera de la era moderna se realizó en Italia en 1921. Unía a Milán y Verace y recorría 347 kilómetros.
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12: Hace no mucho tiempo, las sanciones administrativas y multas viales se determinaban en veces salario mínimo. Y así cada incremento del salario se reflejaba en los castigos, es decir, se actualizaba todos los años. Pero en 2016, y como parte de diversos cambios para desligar el salario mínimo de otras referencias, y con miras a un aumento de las percepciones de los trabajadores, nació una nueva referencia que fue la unidad de medida y actualización, más conocida como la UMA, que sube conforme el movimiento de la inflación anual. Y con el dato de la inflación de 2022 que recientemente conocimos y que fue de 7.82%, se actualizó la UMA y el nuevo valor, que entrará en vigor a partir de febrero, pasará de 96.22 pesos diarios a 103.

0: pesos diarios o 3,153.70 pesos mensuales y para todo el año 37,844.40 pesos. Así que toma en cuenta la actualización de la referencia, cuya incidencia también abarca algunos productos bancarios o incluso relacionados con el pago de impuestos.
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3: Pasar muchas horas frente a la pantalla puede causar fatiga visual, sequedad ocular y dolores de cabeza. Los lentes para computadora con filtro de luz azul ayudan a reducir el cansancio visual y mejoran el confort al trabajar frente a dispositivos digitales. Son especialmente útiles si pasas más de 2 horas continuas frente a una pantalla. Además, pueden mejorar la calidad del sueño, ya que la luz azul altera los ciclos naturales del cuerpo. Cuidar tus ojos también es cuidar tu productividad.
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7: Ya estamos de regreso con más información. Son las 7:47 a.m. México y Japón fortalecen la alianza económica con foco en la IA y la energía. Y es que en este contexto, pues México y Japón ya acordaron estrechar su cooperación económica para impulsar áreas clave de inversión, para fortalecer las cadenas de suministro y para además consolidar un entorno de negocios competitivo. Ello mientras se realiza, por otra parte, las negociaciones del tratado entre México, Estados Unidos y Canadá y las dinámicas del Tratado Integral y Progresista de Asociación Transpacífico. Marcelo Ebrard, secretario de Economía, y Toshimitsu Motegi, él es ministro de Asuntos Exteriores de Japón. Ellos pues identificaron a los sectores de energía e inteligencia artificial como áreas prioritarias para garantizar la resiliencia de las cadenas productivas y acompañar la transición energética. Por su parte, el funcionario mexicano, él destacó que la aportación de la comunidad empresarial japonesa a la economía mexicana pues es muy positiva. Informó que se explorará la colaboración bilateral para modernizar la infraestructura nacional en materia logística, ferroviaria y de la renovación de los puertos. Además, explicó que la relevancia de la relación bilateral se refleja en el peso comercial. Japón es el primer inversionista de la región Asia-Pacífico en México, el cuarto a nivel global y su octavo socio comercial. Esta presencia se traduce en 1,600 empresas japonesas activas dentro del territorio nacional, responsables de la creación de aproximadamente 350,000 puestos de trabajo. Asimismo, cifras de la Secretaría de Economía detallaron que en mayo de este año las exportaciones de México hacia Japón ascendieron a 363 millones de dólares, mientras que las importaciones de productos japoneses a territorio nacional alcanzaron los 1.627 millones de dólares. Bajo este contexto, Toshimitsu Motegi dijo que no tenía relación presencial con Ebrard desde el inicio de la pandemia por COVID-19. Precisó que espera mantener una conversación franca para poder elevar las relaciones comerciales entre ambos países a nuevas alturas. Durante el encuentro también se planteó la celebración del diálogo económico de alto nivel entre ambas naciones en el transcurso de este año. La Junta tendrá como objetivo estructurar mecanismos de coordinación bilateral en materia comercial, así como detectar nuevas oportunidades de desarrollo productivo para ambos países. En la reunión participaron el subsecretario de Comercio Exterior, Luis Rosendo Gutiérrez Romano, la embajadora de México en Japón, Melba Pría, y el embajador de Japón en México, Koso Honsei, entre otros. Y bueno, también hay información de la CUR biométrica, será válida para solicitar créditos del Infonavit. Y es que la clave única de registro de población, pues hay que recordar que es una herramienta de identificación personal que se ha visto y se ha vuelto indispensable para realizar una amplia variedad de trámites en México. Hace unos meses, el gobierno federal determinó la incorporación de datos biométricos a la CURP, esto con el fin de fortalecer la confianza en los registros. Poco a poco, la CURP biométrica pues, se ha incorporado a la realización de diversos trámites. El más reciente, la solicitud de créditos de vivienda al Instituto del Fondo Nacional de la Vivienda para los Trabajadores, al Infonavit. Y bueno, pues en ese sentido, ya en el Diario Oficial de la Federación se publicó una modificación a las reglas para el otorgamiento de créditos, específicamente en los documentos que deben acompañar la solicitud de crédito. En el caso de que la persona trabajadora derechohabiente exhiba la CURP que tenga asociados los datos biométricos del titular cuya validación sea exitosa, pues será un documento suficiente para identificar a dicha persona, es lo que se lee en la publicación. Y si usted se está preguntando qué documentos se necesitan para solicitar el crédito, bueno, pues ya considerando las modificaciones publicadas en el Diario Oficial de la Federación, algunos de los documentos son identificación oficial en original y copia fotostática emitida por autoridad competente que debe estar vigente a la fecha de su presentación, contener fotografía, firma y en su caso domicilio de la trabajadora y el trabajador derechohabiente. Para conocer cuáles son las identificaciones oficiales válidas, puede consultar el sitio de internet del Infonavit. Y bueno, pues el Infonavit podrá utilizar cualquier tecnología, inclusive biométrica, que requiera el tratamiento de datos personales para asegurar la plena identificación de la o el trabajador derechohabiente. Y bueno, pues así como este también, pues ya le decía, se solicita la CURP, en este caso la biométrica, constancia o documentación que acredite la participación en acciones de asesoría, autorización expresa para consultar información a las sociedades de información crediticia, declaración escrita de la o el trabajador derechohabiente bajo protesta de decir verdad y bueno, pues una serie de requisitos que puede consultar en la página oficial del Infonavit. Y el nuevo examen de ingreso a la UNAM, pues ya está abriendo nuevamente el debate y esto por la variación de los resultados. Y es que en la búsqueda por sanear el concurso de selección a la licenciatura, pues y esto tras las irregularidades detectadas en su plataforma en línea, la Universidad Nacional Autónoma de México enfrenta un nuevo dilema: la repetición del examen y puede dejar fuera a jóvenes que obtuvieron un resultado legítimo en la primera aplicación. No por haber hecho trampa, sino por la variación estadística propia de una prueba aplicada en un proceso de competencia extrema. Ante la aplicación del examen presencial de control a poco más de 58,000 aspirantes, el especialista en evaluación educativa Bernardo Naranjo advierte sobre un escenario que se deberá considerar al momento de publicar los resultados. Estudiantes que fueron seleccionados en julio podrían no obtener un lugar en la nueva evaluación, pese a haber tenido un desempeño honesto. El problema central: jóvenes con un resultado honesto y admitidos en el primer examen podrán quedar excluidos en el segundo por obtener un resultado menor, aunque estadísticamente sea similar. El margen de error puede convertirse en un margen de horror, fue lo que planteó Naranjo en sus redes sociales. De acuerdo con el especialista, la dificultad surge porque en los procesos de admisión con una competencia extrema, las diferencias de apenas unos cuantos aciertos pues pueden definir el ingreso o la exclusión de un aspirante. En el caso de la UNAM, la presión sobre los lugares disponibles ha llevado a algunas carreras a niveles de selectividad, que aunque no son directamente comparables con los procesos de admisión de universidades estadounidenses, muestran una competencia incluso más cerrada en términos de porcentaje de ingreso. Vamos ahora a información que tiene que ver con Coparmex Vallarta. Hoy está pidiendo fortalecer los simulacros de seguridad.
8: Un gusto saludarte de nueva cuenta, Saraí, así como al auditorio. Y comentarles que el simulacro de seguridad realizado en julio por el gobierno de Jalisco, de manera simultánea en la zona metropolitana de Guadalajara y en Puerto Vallarta, para medir los tiempos de reacción ante posibles bloqueos, dejó un balance positivo, aunque este tipo de ejercicios deben fortalecerse e involucrar a un mayor número de corporaciones de seguridad, afirmó el presidente de Coparmex de Puerto Vallarta, Francisco Gabriel Vizcaíno Rendón. El dirigente de la Confederación Patronal señaló que el ejercicio representó una demostración para la sociedad de que las autoridades se mantienen capacitadas para responder ante situaciones de riesgo, al destacar que la preparación constante es indispensable para mejorar la capacidad operativa de las instituciones. Escuchemos parte de lo que dijo.
9: Fue un acto de demostración para la sociedad de que sí están capacitadas nuestras autoridades. El hecho de que estén en constante capacitación es importante, es como cuando una empresa, si no está capacitada no funciona la operatividad. Debe generar confianza.
8: Vizcaíno Rendón reconoció que durante el simulacro hubo cuestionamientos de la población sobre la actuación de las autoridades frente a un escenario real. Sin embargo, indicó que las estrategias de seguridad privilegian la protección de la vida de las personas antes que una confrontación que pudiera escalar los hechos de violencia. El presidente de Coparmex Puerto Vallarta consideró que el siguiente paso es hacer más robustos estos ejercicios mediante la incorporación de la Policía Estatal y de las corporaciones municipales con el propósito de fortalecer la coordinación entre los distintos niveles de gobierno. Escuchemos.
9: Lo que sí, pues, el llamado a la sociedad siempre ha sido durante el acto, porque no salieron a combatir o defender. Dicho sea de paso, sabemos que eso pudo haber provocado a mayores incidentes de hechos más violentos. Ellos tienen sus estrategias y lo saben muy bien. Lo primero es, pues, siempre salvaguardar la integridad de las personas. Entonces, positivo, yo opinaría que debería hacerse más robusto este tipo de ejercicios, involucrar ya a la policía estatal, a la municipal, para que se genere esa certeza de seguridad para la ciudadanía en cualquier parte del país.
8: Afirmó que una participación más amplia de las instituciones de seguridad contribuirá a generar mayor certeza y confianza entre la ciudadanía sobre la capacidad de respuesta de las autoridades ante una eventual contingencia en cualquier región del país. La información que tenemos, Araí, que tengan un excelente día.
7: Gracias, Yusef, por la información. Vamos a ir a una pausa y regresamos con más noticias.

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3: La boca humana alberga una microbiota compleja con más de 700 especies bacterianas diferentes. Estas bacterias forman comunidades que influyen directamente en la salud bucal, pudiendo contribuir a enfermedades como la caries, gingivitis y periodontitis. La higiene bucal rigurosa, que incluye el cepillado correcto, uso de hilo dental y enjuagues antisépticos, es fundamental para controlar el crecimiento bacteriano y mantener el equilibrio microbiano. Además, una buena salud oral reduce el riesgo de infecciones sistémicas, ya que la boca es una puerta de entrada al organismo. Mantener este equilibrio bacteriano es esencial para la salud integral.
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5: Vecinos de El Palmar, en El Porvenir, denuncian la falta de drenaje funcional y los arrancones de autos que ponen en riesgo a la comunidad. La Procuraduría Social de Jalisco presentó el programa Justicia con Perspectiva de Género para mejorar el acceso a la justicia de mujeres privadas de la libertad. El gobierno de Jalisco otorgó 1.206 nombramientos de base a trabajadores de la Secretaría de Salud.
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7: ¿Por qué la leche se pone agria? La leche contiene un azúcar llamada lactosa. También contiene unas bacterias inofensivas llamadas lactobacillus, que usan la lactosa para obtener energía y crean ácido láctico como producto derivado. El ácido láctico es el que le da el sabor ácido. Cuando se pasteuriza la leche, mueren las bacterias dañinas, y eso reduce también el número de lactobacillus. Por lo que la leche dura hasta 3 semanas en el frigorífico. Los lactobacillus son muy útiles porque las condiciones ácidas que crean hacen que la caseína, proteína de la leche, se convierta en cuajada. Sin ella no tendríamos lácteos como el queso.
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8: Escuchar música que te emociona activa áreas del cerebro relacionadas con el placer y libera dopamina, la hormona de la felicidad. Artistas como Coldplay, Adele y bandas como Explosions in the Sky generan respuestas intensas por sus melodías emocionales. Incluso la música clásica, como Claro de Luna de Debussy, puede provocar lo que se conoce como frisson, esa sensación de escalofrío placentero. Tu cerebro responde a lo que amas. Por eso, la música que te toca el alma también mejora tu bienestar.
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10: Se acabó el drama de la batería en los autos eléctricos. Ya no más rezos en carretera como si fueras el Power Ranger verde esperando que no se apague el Megazord. En la Feria de Tecnología de Las Vegas se presentó la Verge TS Pro, una moto eléctrica con batería de estado sólido que se carga de 0 a 100 en 5 minutos. Sí, lo que tardas en calentar una sopa Maruchan, y la autonomía hasta 600 kilómetros. La velocidad de 0 a 100 en 3.5 segundos. Y todo sin perder carga en el último tramo, como cuando tu teléfono se pone en modo diva al llegar al 80%. Esto no es una mejora, es un brinco cuántico, como pasar del Walkman al streaming, pero sin escalas. 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
4: Ya estamos de regreso con más información. Son las 8:04 a.m. Es jueves, ya estamos a 6 de agosto del 2026. Les recordamos que nos estamos escuchando a través del 90.3 FM. Estamos en Puerto Vallarta, en Cabo Corrientes, en Tomatlán, en Mascota, en San Sebastián del Oeste, en Talpa de Allende, en Huachinango, en Mixtlán. También nos puede escuchar en el estado de Nayarit, en Bahía de Maderas y Compostela, y puede seguir esta transmisión vía streaming en todos los rincones del mundo a través de nuestra página web. Nos encuentra como vallartabahia.globalmedia.mx. Vamos a escuchar una denuncia, vamos a escuchar a Adriana Aguirre, porque hay vecinos de la calle Avilla, esto en la zona de Bucerías, están denunciando fallas en el servicio de recolección de basura. Vamos a escuchar.
5: Efectivamente, Saray, vecinos de la calle Avilla, en la colonia La Unidad de Bucerías, denuncian fallas en el servicio de recolección de basura, toda vez que, acusan, el camión recolector no se mete a sus calles para llevarse los desechos.
6: Pero es un detalle, no sé si aquí están los vecinos, de que hay una esquina donde dicen, pues vamos a dejar la basura ahí porque el camión, lamentablemente, no entra en nuestras cuadras, no entra en nuestras calles. Esos vecinos ya se han molestado con nosotros mismos. Nos han reclamado en algunas ocasiones que porque dejamos la basura ahí, pero pues, ¿qué hacemos? O sea, tenemos que dejar la situación ahí. Entonces, no sé, el camión está muy grande, alguna camioneta que nos pueda estar apoyando, porque pues sí es molesto tanto para ellos, tanto como para nosotros, pues están queriendo todos los días la basura ahí, o oliendo mal y todo eso. Es la unidad. Sí, es calle Avilla, es de la Matamoros. Está Matamoros, Valle de Banderas, donde termina Tianguis, hay una calle, sería mano izquierda. Sí, subiendo por Matamoros, Valle de Banderas, mano izquierda está calle Villa.
5: Hasta aquí mi reporte, Saraí, regresamos contigo.
4: Gracias, Adrián, por la información. Hay un tema que se ha estado cuestionando mucho y es con respecto a cuando un caso de maltrato animal se hace viral. Cuando vemos que en redes sociales se comenta mucho sobre el tema, se piensa que de alguna manera este tema que se vuelve mediático influye en las decisiones judiciales. Tal es el caso de Vaquita. Y es que el abogado defensor David Contreras, representante legal de Arturo Alexander N. y Osvaldo Israel N., aseguró que los casos de crueldad animal que alcanzan amplia difusión en redes sociales y medios de comunicación, pues termina recibiendo un tratamiento judicial más severo. Esto al considerar que jueces y juezas buscan evitar cuestionamientos públicos de cara al proceso electoral del 2027. Sus declaraciones fueron realizadas luego de que ambos imputados fueron vinculados a proceso y el juez les impusiera 2 meses de prisión preventiva justificada por su presunta participación en el arrastre de una perrita de nombre Vaquita, esto en el fraccionamiento La Fortuna en Tlajomulco de Zúñiga. Contreras sostuvo que el delito de crueldad animal contempla medidas distintas a la prisión preventiva y afirmó que sus representados pudieron enfrentar el proceso en libertad, bajo condiciones impuestas por la autoridad, como atención psicológica, cursos o una suspensión condicional del proceso, al considerar que existían alternativas legales para garantizar su comparecencia. Y bueno, pues en este mismo sentido, el litigante señaló que la decisión judicial estuvo influida por la exposición pública del caso y sostuvo que cuando un asunto se vuelve viral, pues algunos juzgadores trastabillan al momento de aplicar la ley, pues buscan evitar críticas o señalamientos derivados del impacto mediático. También cuestionó la actuación de las autoridades durante la investigación al afirmar que no se corroboró el domicilio de sus clientes antes de ejecutar la orden de aprehensión, pese a que dijo ambos contaban con residencia fija e identificable y eran conocidos por vecinos de la colonia. El abogado reconoció que las conductas de maltrato animal deben ser sancionadas, sin embargo insistió en que las penas deben aplicarse conforme al caso concreto y no como consecuencia de la presión social o de la cobertura mediática que genera un expediente. David Contreras adelantó que continuará con la defensa legal de sus representados y sostuvo que buscarán revertir las medidas cautelares impuestas, al insistir en que la impartición de justicia debe apegarse a criterios jurídicos y no al impacto que un caso llegue a alcanzar en la opinión pública. Y bueno, pues usted recordará justamente este caso de Vaquita que se hizo muy viral, y bueno, pues ahora están las declaraciones del abogado que señala que los jueces deciden de acuerdo a qué tan comentado, qué tantas exigencias se hacen a través de redes sociales. Vamos ahora a otra información que tiene que ver pues con Jalisco. Están anunciando un programa integral para acompañar a mujeres con cáncer de mama en el estado.
7: Un gusto saludarte de nueva cuenta, Saraí, así como al auditorio. Y comentarles que en las próximas semanas el gobierno de Jalisco presentará un programa enfocado en brindar atención integral y acompañamiento a las mujeres diagnosticadas con cáncer de mama, anunció la diputada local Mónica Magaña Mendoza, quien destacó que la estrategia busca eliminar las barreras que enfrentan las pacientes para acceder oportunamente a tratamiento especializado. La legisladora reconoció que una de las principales problemáticas que enfrentan las pacientes en el país es el desabasto de medicamentos oncológicos en diversas instituciones de salud, situación que, dijo, ha motivado la exigencia de colectivos de pacientes y familiares. No obstante, destacó que Jalisco cuenta con el Instituto de Cancerología, al que calificó como el mejor espacio público de toda la región, para la atención de personas con cáncer, gracias a la especialización de su personal, la infraestructura hospitalaria y el equipamiento con que opera. Sin embargo, acotó que uno de los mayores retos es que muchas personas desconocen dicho instituto. Escuchemos parte de lo que dijo.
8: En esencia, creo que lo más importante que deben de saber es que el programa viene a acompañar a las mujeres cuando son diagnosticadas. Hay una barrera muy delicada. No hay medicamentos. De ahí que nace el movimiento de cáncer. Precisamente no hay medicamentos, nos están matando, porque vas a las clínicas y no hay nada. Al IMSS, al ISSSTE, no hay nada. Incluso cuando hablas de enfermedades catastróficas. Entonces nosotros contamos hoy con el Instituto de Cancerología, el mejor espacio público de toda la región para atender a todas las personas. Sin embargo, tenemos un reto importante, no se conoce este espacio. Muchos y muchos no saben del espacio, no saben que es público, que pueden acudir. Estoy segura que si nos acompañan van a quedar gratamente sorprendidos de lo digno, de lo especializado y todo el equipamiento que tiene a disposición de las personas.
7: La diputada advirtió que, en numerosos casos, las pacientes retrasan su atención durante meses o incluso años debido a las responsabilidades familiares o por falta de acompañamiento, lo que provoca que regresen cuando el cáncer ya se encuentra en etapas avanzadas y las posibilidades de tratamiento son menores. Escuchemos.
8: Sin embargo, ¿cuál es nuestro reto? Hoy que estamos en Puerto Vallarta, por ejemplo, que la mujer que es diagnosticada acuda al Instituto de Cancerología, y es que debe de acudir ahí, porque ahí es en donde tenemos a los especialistas, el equipamiento, el hospital. Entonces, este será un programa que tiene a acompañar a esta mujer, porque además muchas veces es jefa de familia, muchas veces tiene doble función en el hogar, o simple y sencillamente es persona cuidadora. Son diagnosticadas un año, regresan a los 3 años cuando ya están en una etapa terminal, cuando es muy posible que ya no puedes hacer nada. Entonces estamos buscando intervenir antes, en el momento del diagnóstico, para dar todas las facilidades para que esta mujer no deje de acudir a ser atendida.
7: Magaña Mendoza aseguró que, además de garantizar el abasto de medicamentos en el sistema estatal de salud, la nueva estrategia pretende ofrecer apoyo permanente a las pacientes, al considerar que el combate al cáncer no puede limitarse al diagnóstico o a la entrega de tratamiento. Finalmente, adelantó que la política pública será presentada próximamente y expresó su confianza en que se convertirá en una herramienta para salvar vidas mediante la detección oportuna, el acceso a servicios especializados y el acompañamiento integral de las mujeres con cáncer de mama. La información que tenemos, Saraí, que tengan un excelente día.
4: Gracias, Yusef, por la información. Hay un regidor que está denunciando la construcción de una cancha de fútbol, esto en San José del Valle. El tema aquí es que no hubo informes previos en el cabildo.
5: Como bien lo menciona Saraí, el regidor del 12º Ayuntamiento de Bahía de Banderas y presidente de la Comisión Edilicia del Deporte, José Antonio Arreola López, denunció que se está construyendo una cancha de fútbol en la Unidad Deportiva de San José del Valle sin previo aviso al Cabildo, por lo que solicitará informes al presidente municipal interino, Israel Santillán. Arreola abundó que nunca se les avisó del arranque de obra correspondiente, por lo que también abordará el tema con el resto de sus compañeros ediles, la síndica y el propio alcalde.
9: Fíjate que está una cancha en construcción al lado de lo que es la alberca olímpica. Yo me enteré en días pasados que estaba algo en construcción. O sea, pues, ¿qué es lo que se está construyendo? Fui el martes y efectivamente es una cancha de fútbol rápido. Yo voy a preguntar por mediante oficio, o vamos a hacerlo también en el cabildo con el presidente para saber cuál es el proyecto, porque no hubo un arranque de obra. Pero, pues, bueno, yo reconozco si es a favor del deporte, una cancha que se va a utilizar, sobre todo que va a promover al deporte, a los deportistas, a los futbolistas, que haya torneos, pero sobre todo que la cancha sea utilizada para que retiremos a los niños de los vicios y sobre todo de la delincuencia.
5: Hasta aquí mi reporte, Saraí, regresamos contigo.
4: Gracias, gracias Adrián por la información. 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Recuerde que son espacios para que usted comparta su opinión. Si tiene alguna duda, alguna queja, alguna denuncia que hacer, lo puede hacer mediante nuestras redes sociales. Recuerde, nos encuentra como Global Media Vallarta. Vamos a más.
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0: su antiguo compañero en The Yardbirds, la banda previa a Led Zeppelin. La guitarra permaneció intacta hasta que Jimmy le agregó 8 espejos circulares para personalizarla. Con el tiempo, esta evolucionó junto a la carrera de Jimmy y fue ahí cuando nació Dragon, una guitarra con colores vibrantes en tonos verde, naranja, amarillo, azul y rojo, que juntos forman la figura de un dragón psicodélico inspirado en el arte japonés.
1: I mean, the guitar is more important than I am at this point. It's true.
0: A partir de ese momento, Dragon se convirtió en una referencia de su estilo y fue la guitarra principal que se utilizó en el primer álbum de Led Zeppelin, además de ser la encargada de crear el icónico y memorable solo de Stairway to Heaven.

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0: A inicios de año, en la Feria de Tecnología de Las Vegas, las marcas sacan sus juguetes nuevos. Y este 2026, la estrella fue la tele con tecnología micro RGB. ¿Y eso qué es? Imagínate ver el mundial como si lo tuvieras pintado en óleo en la pared, pero con 10.000 nits de brillo directo a tus retinas. Samsung presentó pantallas que no usan filtros. Cada LED brilla con su propio color rojo, verde o azul. Resultado, colores más precisos que el Photoshop del catálogo. Hisense fue más allá y metió un cuarto color, como si Bob Ross te dijera:
1: pongámosle un cian feliz. Más matices, más detalle y sí, más ganas de no salir del sillón.
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6: Ya estamos de regreso con más información en Así las cosas. Les recuerdo nuestras redes sociales, nos encuentra en X, nos encuentra en Facebook como Global Media Vallarta. Recuerde que son espacios para que haga su reporte, si tiene pues alguna duda, alguna queja, alguna denuncia que hacer, lo puede hacer a través de nuestras redes sociales. Y bueno, a propósito de los mensajes que nos están llegando, pues se pide por la Comisión Nacional de Emergencias de Nayarit manejar con precaución, sobre todo a quienes van ingresando. En el caso de Puerto Vallarta, se habla de que hay pues tráfico lento, tráfico pesado, esto debido a que pues hay un operativo a la altura de la construcción del nuevo aeropuerto pasando la zona militar. Bueno, hay tráfico lento, es lo que se está reportando. Vamos a información que tiene que ver pues con este debate que se ha generado de si es necesario o no prohibir los celulares o la inteligencia artificial para los menores, para los niños, las niñas, los adolescentes. Hay una postura sobre este tema de Mexicanos Primero, y es que el debate nacional sobre la regulación del uso de dispositivos digitales, de las redes sociales, de la inteligencia artificial en las niñas, en los niños y en los adolescentes, pues representa una oportunidad para que México construya una política integral de cultura digital en el sistema educativo. Esto es lo que afirmó Maura Rubio, quien es directora de investigación de Mexicanos Primero. En entrevista, la especialista señaló que la discusión no debe centrarse únicamente en prohibir o en permitir el uso de teléfonos celulares y otras tecnologías en las escuelas, sino que también debería centrarse en desarrollar competencias digitales en los estudiantes, en fortalecer la capacitación docente e involucrar a las familias para promover un uso responsable y ético de estas herramientas. En este caso, explicó que diversas investigaciones internacionales han documentado que el uso excesivo de pantallas, de dispositivos digitales, pues puede afectar el bienestar emocional, la capacidad de atención, los procesos cognitivos y la convivencia entre niñas, niños y adolescentes. Agregó que cerca del 40% de los países del mundo ya prohíben el uso de teléfonos celulares en las escuelas, mientras que otros pues mantienen restricciones importantes. Respecto al papel del magisterio, sostuvo que las y los docentes pues deben recibir formación inicial y capacitación continua para decidir con criterio pedagógico cuándo y cómo incorporar las tecnologías digitales en el aula. Destacó que cualquier decisión sobre su uso debe responder a objetivos de aprendizaje y evaluarse por sus resultados educativos. La investigadora enfatizó que las familias también desempeñan un papel fundamental, ya que requieren información clara para acompañar a sus hijas e hijos en el desarrollo de hábitos digitales saludables y para prevenir riesgos relacionados con el uso de redes sociales, como afectaciones emocionales, problemas de convivencia y amenazas a la seguridad de los menores. Sobre la inteligencia artificial, Maura Rubio advirtió que esta tecnología pues debe utilizarse como una herramienta para potenciar el aprendizaje y no para sustituir los procesos de razonamiento, de análisis o resolución de problemas. Consideró que pues bajo la guía de docentes capacitados, la inteligencia artificial puede favorecer responsabilidad, ética y pensamiento crítico, sin perder de vista que el propósito central de la educación sigue siendo el desarrollo integral de las y los estudiantes. Y bueno, asimismo aprovechó para pues alertar que una política pública en materia de cultura digital debe atender las desigualdades existentes en infraestructura y conectividad, ya que el acceso desigual a la tecnología pues también pudiera ampliar las brechas educativas si no se garantiza que todas las escuelas cuenten con condiciones adecuadas para aprovechar sus beneficios. Finalmente, la directora de investigación de Mexicanos Primero afirmó que las nuevas generaciones ya nacieron en una era completamente digital y que el verdadero desafío para el sistema educativo pues consiste en formar personas capaces de utilizar las tecnologías con responsabilidad, con ética, con pensamiento crítico, pero sin perder de vista que el propósito central de la educación sigue siendo el desarrollo integral de las y los estudiantes. Vamos ahora a otra información que tiene que ver pues con la Jornada Nacional de Reforestación en Jalisco. Se habla de que plantarán 10,000 árboles.
4: Un gusto saludarte de nueva cuenta, Saraí, así como al auditorio. Y comentarles que con la plantación de 10,000 nuevos árboles en el municipio de Temajac de Brizuela, el estado de Jalisco se suma a la Jornada Nacional de Reforestación, anunció el gobernador del estado, Pablo Lemus Navarro, quien acotó que también se seguirá fortaleciendo la campaña estatal con la plantación de 250,000 árboles en diferentes regiones de la entidad. Durante su participación en la conferencia mañanera de la presidenta Claudia Sheinbaum Pardo, el mandatario estatal destacó que Jalisco es la cuarta entidad con mayor biodiversidad del país, cuenta con 37 áreas naturales protegidas y 5 de los bosques urbanos cuentan con una certificación internacional. Escuchemos parte de lo que dijo.
7: Quiero informarle, presidenta, que somos el cuarto estado con mayor biodiversidad de todo México. Debajo de Oaxaca, Chiapas y Veracruz sigue Jalisco. Tenemos 37 áreas naturales protegidas en el estado y contamos con el lago más grande de todo México, que es el lago de Chapala. Jalisco destaca por tener el 53% de las especies de aves que habitan en todo el territorio nacional. Y 5 de nuestros bosques urbanos tienen una certificación global de Green Flag Award del año pasado.
4: Indicó que en la Jornada Nacional de Reforestación que se realizará este domingo en el municipio de Temajac de Brizuela, se plantarán 10,000 árboles. Sin embargo, agregó que la campaña estatal de reforestación contempla la plantación de 250,000 árboles en diferentes regiones del estado. Escuchemos.
7: Este año, presidenta, tan solo en la campaña del próximo domingo, que en Jalisco será en Atemajac de Brizuela, vamos a plantar 10,000 nuevos árboles. La campaña estatal, que suma a la federal, que es muy importante, este año vamos a plantar 250,000 nuevos árboles. Las regiones prioritarias será la Sierra de Tapalpa, la Sierra de Amula, la Sierra del Tigre, la Sierra Occidental, la Costa Sur, la Zona Centro y un territorio que usted conoce muy bien, un bosque que es importantísimo para Jalisco y para la zona metropolitana de Guadalajara. El Bosque de la Primavera, que sin duda alguna será una prioridad en la campaña anual de reforestación.
4: Finalmente, destacó que cuidar los bosques es cuidar el futuro de Jalisco y de México. La información que tenemos, Saraí, que tengan un excelente día.
6: Gracias, Josep, por la información. Vamos a saludar con muchísimo gusto al maestro Víctor Cornejo. Nos tiene toda la información del clima para este jueves.
8: ¿Qué tal, amigos que nos siguen por este medio? Con ustedes el reporte meteorológico para este jueves 6 de agosto. Bien, pues no cambia gran cosa el panorama atmosférico del país. Alta anticiclónica en el sur de los Estados Unidos mantiene ambiente seco y muy caluroso, con escasas lluvias en los estados fronterizos del norte. Nuevo Laredo, Piedras Negras, Ciudad Juárez, Ciudad Obregón, Hermosillo estarán superando los 40 grados. Por supuesto, Mexicali estará por encima de los 45. Mientras tanto, ocurren lluvias algo más dispersas en tres cuartas partes del territorio nacional. Canales de baja presión, bajas frías con vaguadas en niveles medios y las ondas tropicales número 24 que ya se va y la número 25 que actualmente cruza Centroamérica estarán generando lluvias y chubascos dispersos en la península de Yucatán, estados del sureste, centro occidente y a lo largo de la Sierra Madre del Sur, desde el oriente de Oaxaca hasta la Costa Alegre en Jalisco. También habrá lluvias y tormentas eléctricas en la Sierra Madre Occidental, desde el norte de Nayarit hasta la zona fronteriza de Sonora y Chihuahua. Aquí, en la región de Bahía de Banderas, amaneció con cielos medio nublados, gran parte de ellos traslúcidos. Dominará el sol en mañana y mediodía, con gradual incremento de nubes en horas de la tarde, cuando ocurran lluvias dispersas. Ayer se dieron lluvias ligeras, destacó un chubasco en Río Horcones, con una lluvia de 19.4 milímetros. Las temperaturas máximas rondarán los 33 y 34. La mínima en este tibio amanecer fue de 27 grados en centros urbanos, 25 en poblados periféricos. De momento, eso es todo, informó Víctor Cornejo. Estamos al pendiente.
6: Muchísimas gracias al maestro Víctor Cornejo. Vamos a una pausa y regresamos para platicar con Diego Franco Jiménez, coordinador de la región Costa Sierra Occidental de la Jefatura de Gabinete Estatal.

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9: El año pasado se reportó un crecimiento de 20% en el gasto total realizado con tarjetas de crédito y de débito, para sumar 3.8 billones de pesos. Y aunque la tarjeta de débito fue la más utilizada, la de crédito sigue siendo un medio muy demandado y que ahora debemos cuidar mucho más para evitar un sobreendeudamiento, sobre todo porque las tasas de interés seguirán subiendo.
10: Y aquí te compartimos algunos consejos de la Condusef.
9: Número 1. Solo utiliza tu tarjeta para facilitar tus pagos, cubrir urgencias o sucesos inesperados. Número 2. No la consideres dinero extra para gastar por arriba de tus posibilidades. Número 3. Cubre puntualmente tus pagos para evitar aumentar tu deuda y un registro negativo en tu historial de crédito. Número 4. Si tienes problemas de pago, déjala de usar. Número 5. Cancela la tarjeta de crédito que no uses porque algunas cobran anualidades. Número 6. Revisa siempre el estado de cuenta. Conserva tus comprobantes. En caso de errores u omisiones, tienes un plazo de 90 días a partir de la fecha de corte para presentar tus aclaraciones. Y número 7. En caso de robo o extravío, repórtala de inmediato.
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7: Feminismo y música. Una combinación que Saint Vincent pone en cada proyecto que realiza. Fue en 2017 cuando, cansada de no encontrar una guitarra cómoda para utilizar en sus presentaciones en vivo, diseñó la primera

0: este modelo ha roto barreras de género, ya que ha sido utilizado por Delinda Lindas, Omar Rodríguez de The Mars Volta, Beck y el propio Jack White.
1: It had to be the kind of guitar that you pick up and then you don't want to play any other guitars.
0: Soy Daniela Anguiano y esto fue Historia Detrás de la Guitarra en Música W.
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3: Ya estamos de regreso con más información. Son las 8:38 a.m. Hay expertos que están señalando que la corrupción está detonando la aparición de más puntos de venta de droga en la zona metropolitana de Guadalajara. Se trata de lugares que pues suelen estar disfrazados y que operan bajo otro giro. Pueden operar como restaurantes, como un billar, como una terraza, como cualquier otro negocio. Tiendas de abarrotes, mini casinos, viviendas y otros espacios que antes pues no eran utilizados como puntos de venta de droga en la zona metropolitana de Guadalajara, pues han surgido debido a la corrupción de las autoridades, es lo que afirmaron especialistas en seguridad. La presunta colusión de policías con vendedores de drogas al menudeo y bandas criminales es una de las causas que explican la aparición de nuevos lugares para comprar sustancias ilegales, así como la falta de una estrategia coordinada entre los municipios, el Estado y la Federación para ubicar y clausurar estos puntos. Francisco Jiménez Reynoso, quien es académico de la Universidad de Guadalajara, señaló que la complicidad y la corrupción del primer orden de gobierno, los municipios y las comisarías con la delincuencia organizada, pues ha fomentado la aparición de nuevos espacios de venta, mientras que ha mantenido otros. Existen casos documentados, fue lo que dijo, de minicantinas en las inmediaciones de planteles escolares y universitarios, donde se comercializan ese tipo de sustancias en diferentes presentaciones.

0: Es quien es académico del Colegio de Jalisco y experto en seguridad, él coincidió en la falta de una estrategia coordinada entre los tres niveles de gobierno. Según datos del Secretariado Ejecutivo del Sistema Nacional de Seguridad Pública, durante los primeros tres meses del año en Jalisco se abrieron cerca de 100 carpetas de investigación, más esto por el delito del narcomenudeo comparado con el mismo periodo del 2025, al contabilizar 687. El experto atribuye el incremento en las investigaciones a mayor participación de la Fiscalía, las policías municipales, así como pues a la expectativa que hay de consumo de drogas que generó el mundial en la metrópoli. Sin embargo, propuso crear una estrategia de grupos pequeños de investigación para desarticular las redes criminales. Así la opinión de especialistas en temas de seguridad. Vamos ahora a otra información. Para ello saludo con muchísimo gusto en esta mañana a Diego Franco Jiménez. Él es coordinador de la región Costa Sierra Occidental de la Jefatura de Gabinete Estatal. Diego, muy buenos días, ¿cómo estás?
1: Hola, Karim, muy buenos días para ti, para todo el auditorio. Bien, contento y feliz.
0: Diego, nos da mucho gusto escucharte y sobre todo que nos puedas dar todos los detalles de lo ocurrido el pasado jueves. El viernes estuvo aquí en Puerto Vallarta el gobernador del estado, Pablo Lemos, estuvieron secretarios de su gabinete, se hizo la reunión de seguridad. Ya habíamos platicado sobre este tema la semana pasada, Diego, pero platícanos, ¿cuáles fueron los acuerdos, los logros más significativos de esta reciente gira de trabajo del gobernador a Puerto Vallarta?
1: O sea, bien importante una reunión que el gobernador encabeza, porque pues nos deja siempre que viene el gobernador pues grandes detalles a Vallarta. Uno de ellos, bueno, la coordinación con el gobierno federal, el gobierno estatal, el gobierno municipal en materia de seguridad, la revisión de la famosa encuesta que nos da el posicionamiento de inseguridad, o el posicionamiento más bien de la seguridad y de lo que la gente tiene como percepción hoy en el destino turístico, pero también en la región, coordinación con los municipios que colindan con Puerto Vallarta, pero que también pues son parte de la región: Tomatlán, Cabo Corrientes, San Sebastián del Oeste. Una estrategia en la cual pues lo que se tiene que vincular, pero también la proximidad social dentro de este proceso. Y bueno, el gobernador ya lo comentaba, están trabajando ya en los modelos estatales dentro de lo que es la región y lo que es Puerto Vallarta, una reunión de seguridad donde se van a plantear ya las estrategias y esperemos pronto vayamos dando los resultados esperados, resultados que ya se ven en el estado de Jalisco y que bueno, en Puerto Vallarta pues vamos a ir viendo de manera gradual, porque es una estrategia en la cual pues nos va a dar lo que es la percepción de seguridad, pero también nos va dando las herramientas. Lo comentaba él, se están instalando algunas cámaras de seguridad en lo que es el corredor de la Medina Ascencio, en las cámaras frente al aeropuerto, y están trabajando en estar de la mano, en estar coordinados y que pueda brindar un servicio para todos los vallartenses y todos los que nos visitan. Así es de que en materia de seguridad, muy coordinados, trabajando en equipo, y bueno, pues también una reunión muy importante porque tuvimos ya la primera piedra y el arranque formal de lo que es el centro de autismo, ya prácticamente con la primera etapa en cimentación, y bueno, esperemos muy pronto, lo decía el ingeniero Zamora, que es el titular de la CIOP, el Sistema de Obra Pública del Estado de Jalisco, que adelantaba que para el día 30 de abril esperemos pues ya poder entrar y disfrutarlo, y que bueno, pues muchas familias tengan una mejor calidad de vida y puedan atender a sus seres queridos. Y este centro de autismo pues es una atención regional, tanto para Puerto Vallarta como los municipios a la redonda. Tuvimos también mucho movimiento en el tema del transporte público. Se dejó sábado y domingo el transporte funcionando de manera gratuita. Y bueno, pues se está manejando ya el esquema de electromovilidad, un esquema de Citeur, donde hoy tenemos ya otra nueva línea de transporte público estatal, y que bueno, estará prestando los servicios desde Ixtapa hasta el centro, teniendo una movilidad pues de primer mundo, unos camiones que dan otra imagen, pero que también brindan un servicio de calidad para todos los vallartenses.
0: Diego, y bueno, en este sentido, con esta visita, y también hay que decirlo, el gobernador Pablo Lemos pues hizo hincapié en que busca una política cercana. ¿De qué manera impacta esta visita pues en la relación, en la coordinación de todas las dependencias que buscan.

0: pues bajar todos estos programas y apoyos a la región.
1: La instrucción del gobernador desde el día que tomó protesta es que quiere un gobierno cercano a la gente, y esa es la función en la cual estamos coordinándonos entre todos, brindando una mejor calidad, un mejor servicio, pero también con obras que son muy visibles para la ciudadanía. En Puerto Vallarta hemos tenido mucha presencia del gobernador, pero también hemos tenido una inversión muy importante, yo podría decir que es histórica, más de 2,000 millones de pesos para Puerto Vallarta, hablando desde lo que hoy vemos, la movilidad que tenemos gracias al paso al nivel de las juntas, que es impresionante ver el tiempo que se redujo, ver también todas las adecuaciones que nos incorporan a la 544, que es la carretera de las juntas a Ixtapa, que hoy nos permite pues usar un modelo de electromovilidad que nos cambia la calidad de vida para todos los que aquí vivimos, sobre todo la coordinación entre Bahía de Banderas y Puerto Vallarta. Y esto es parte de lo que es el ejercicio de trabajo, lo verifica, viene, lo proyecta, lo atiende, y es un gobernador muy puntual sobre lo que son las obras y las decisiones que toman en Puerto Vallarta.
0: ¿Qué proyectos, Diego, qué proyectos estratégicos de corto plazo de esta visita pudieran surgir y que sobre todo recibirán pues alguna prioridad presupuestal? ¿Se habló de algo que vaya a venir para la región?
1: Mira, están invirtiendo mucho en lo que es la infraestructura educativa. El gobernador continuó con el plan en Puerto Vallarta, porque hablamos de eso, un plan estratégico, lo decía desde la primera visita que lo tuvimos ya como gobernador, y hoy está dando seguimiento puntual a los compromisos que tiene él como gobierno del estado y que nos da una mejor calidad de vida. El tema de movilidad, algo bien importante, el tema de la región, va a contar con el primer hospital escuela que ya se está trabajando de la mano de la Universidad de Guadalajara, y que dentro de estas inversiones pues las seguimos viendo recurrentes, las seguimos viendo activas, y que son obras que cuentan con un modelo, que cuentan con presupuesto, que no son solamente platicadas, sino que son ejecutadas, y eso es lo más importante. Es un gobernador que no viene y platica, sino que viene y hace, viene y cumple, y eso nos da pues la enorme certeza de tener un destino con mejor calidad de vida para todos los vallartenses, pero también la región, incluidos todos los que nos visitan, que cuenten con esa seguridad.
0: Y Diego, bueno, tú que tuviste oportunidad de estar también ahí muy cerca del gobernador, ¿qué le dice la gente? Porque bueno, también vimos algunas reacciones pues de la ciudadanía, porque bueno, como se empató esta gira del gobernador con el tema también de las lluvias en Puerto Vallarta, y de que desafortunadamente pues ha generado inundaciones, y se veía pues sobre todo cómo este tema de la basura sigue afectando en la imagen de Puerto Vallarta, una de las exigencias era justamente esta, que se solucionara también este tema, que si bien compete a la autoridad municipal, ¿hubo alguna solicitud en especial al gobernador en este aspecto o en algún otro que urge para Puerto Vallarta?
1: Mira, el tema de los servicios públicos es un esquema meramente municipal. Sin embargo, bueno, el gobernador ha estado también puntual. Tienen un módulo de maquinaria de gobierno del estado trabajando en tratar de rehabilitar algunas de las calles que tenemos en tierra en el municipio, más de 10 unidades trabajando y poniendo la cara también del estado en el municipio, apoyando, respaldando, porque al final del día el destino es de todos. El gobernador ha sido muy puntual, ha estado trabajando, invirtiendo, generando las condiciones, y bueno, también el municipio tendrá que poner su parte, y sobre todo en el esquema de servicios públicos, la recolección de la basura, el sistema de agua potable, el vertedero municipal, el alumbrado, las podas, que son parte de lo que el municipio adopta como la responsabilidad que emana de por sí en la Constitución, la responsabilidad del municipio, pero que también son parte de las funciones como alcalde, que le permite a él pues también ayudar en que esta estrategia no es solo del gobernador, tendrá que coadyuvarse y llevarse a cabo por medio de los tres entes de la coordinación. Creo que es muy buena y esperemos que también el alcalde logre llegar a este proceso.
0: Y bueno, también uno de los temas, Diego, y que también pues estabas mencionando, tiene que ver justamente con la electromovilidad, con el tema del transporte. Se ha hablado mucho de que se necesita trabajar también pues con el estado de Nayarit por el tema de Bahía de Banderas, para tener agendas en común, para mejorar en transporte e infraestructura. ¿Qué tantas posibilidades hay de afianzar pues las obras, los proyectos con el estado de Nayarit?
1: Yo creo que es clave, es importante, ya no somos solo municipios ni estados vecinos, somos prácticamente una sola entidad. Tenemos familia de un lado, familia de otro lado, trabajos que se cruzan, pero que también compartimos pues problemas similares, el tema del agua, el tema de la movilidad, el tema de la seguridad. Yo creo que la coordinación no solo debería de ser eventual, sino totalmente permanente, porque hoy pues tener a tu vecino bien, o que tu vecino esté bien, te obliga a cumplir las normas de comunicación. Creo que sigue trabajándose desde el estado de Jalisco la coordinación, y pues puente de lo que estamos viendo el día de hoy, pues esa coordinación para construir infraestructura, el puente Amado Nervo, que nosotros conocemos como el Federación, pues es una realidad, están a cerca del 80%, y esta coordinación nos va a permitir tener otra vía de acceso al municipio vecino de Bahía de Banderas, y nos va a permitir pues seguir colaborando y coexistiendo juntos para darle una mejor calidad de vida a los que nos visitan tanto en Bahía de Banderas como en Puerto Vallarta.
0: Y bueno, Diego, si tuvieras que definir el legado principal que esta administración estatal busca dejar en infraestructura, en movilidad para Puerto Vallarta, ¿cuál sería?
1: Yo creo que va a haber muchas más, pero el tema de la electromovilidad, la movilidad dentro de la Medina Ascencio, desde Ixtapa va a ser un gran punto. El tema de salud, para mí el Hospital Regional Escuela va a ser algo que va a dejar historia en Puerto Vallarta, que nos va a permitir no solo contar con una atención médica, sino preparar a los nuevos médicos que estarán enfrentando el futuro en este destino y en la región. Y el tema que es medular, que son las niñas y los niños en Puerto Vallarta, la inversión en las escuelas, el módulo que están generándose dentro de los planteles, la rehabilitación, la inversión en la infraestructura educativa, que es muy importante en Puerto Vallarta, ha sido un modelo permanente del gobierno del estado, la remodelación de las escuelas, y sin duda darle continuidad a lo que fue la movilidad marítimo terrestre, que se hablaba de los muelles que conectan no solo con Bahía de Banderas, sino también la conexión que tenemos con nuestro vecino de Cabo Corrientes, que tenemos las playas hermanas de Quimixto, Yelapa, Las Ánimas, y la coordinación para los servicios públicos que tendríamos que estar teniendo al 100.
0: Y bueno, ya nada más para cerrar la plática contigo, Diego, ¿cuál es el mensaje final que le envías a los ciudadanos de la región Costa Sierra Occidental respecto al rumbo, respecto al dinamismo del gobierno del estado?
1: Que tienen un gobernador muy cercano, un gobernador atento, un gobernador que está pendiente de lo que es hoy un motor económico para el estado de Jalisco, que es el turismo, y con ello que va a estar mejorando la calidad de vida en las obras que se están generando, que le tengan poquita paciencia a cada obra, genera una molestia, pero esa molestia se va a convertir en un beneficio, y por supuesto que estamos trabajando para darles la mejor atención y que se va a cumplir lo que hoy el gobernador lo dice en cada momento, que es un gobierno cercano a la gente, que van a contar con todos los funcionarios del gobierno del estado trabajando y apegados a esa responsabilidad de ser parte de un gobernador que está cercano a la gente, trabajando y cumpliendo sus compromisos.
0: Muy bien, Diego, pues te mando un abrazo, te deseo lo mejor y nos escuchamos la próxima semana.
1: Muchas gracias, Araí, gracias para ti y para todo el auditorio.
0: Gracias, ya lo escuchó Diego Franco Jiménez, él es coordinador de la región Costa Sierra Occidental de la Jefatura de Gabinete Estatal, hablándonos precisamente de esta reciente gira que hace el gobernador del estado de Jalisco, Pablo Lemus, por Puerto Vallarta, y bueno, sobre todo también con proyectos de movilidad. Vamos a ir a una pausa y regresamos con más información.

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2: Existe una calle llamada Callejón del Sapo. Se encuentra enfrente del número 59 de la calle Victoria en la Ciudad de México. Ahí vivía un matrimonio. Ella era muy bella, pero él malgastaba el dinero en parrandas y mujeres. Todo porque ella no podía darle un hijo. Así que fue con una hechicera, pero sin resultados. En su enojo, mandó al Santo Oficio para que castigaran a la bruja, quien la maldijo. Una noche, mientras lloraba en su ventana, se acercó un hombre de piel morena, quien le confesó su amor. Ella lo aceptó y se embarazó. Su marido brincaba de felicidad, pero un día le contaron de las infidelidades. Llegó temprano a casa y los encontró. Sacó una pistola y ambos forcejearon. El marido cayó muerto. Ella culpó a su amante de ladrón y fue castigado con la muerte. Esta mujer tuvo a un hijo deforme, con cara de sapo. De ahí el nombre de Callejón del Sapo.
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6: En el año 2000, cuando se celebraban elecciones en México y competían por la presidencia Vicente Fox por el PAN, Cuauhtémoc Cárdenas por el PRD y Francisco Labastida por el PRI, nos vimos sorprendidos por una campaña a favor del Partido Revolucionario Institucional que incluía un jingle bastante pegajoso y que corría a cargo ni más ni menos que por el cantautor Juan Gabriel. ¿Se acuerdan?
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3: Ya estamos de regreso con más información. Son las 9 de la mañana en punto. Le recordamos que nos estamos escuchando a través de 90.3 FM. Estamos en Puerto Vallarta, en Cabo Corrientes, en Tomatlán, en Mascota, en San Sebastián del Oeste, en Talpa de Allende, en Huachinango, en Mixtlán. También nos puede escuchar en el estado de Nayarit, en Bahía de Banderas y Compostela. Y puede seguir esta transmisión vía streaming en todos los rincones del mundo a través de nuestra página web. Nos encuentra como vallartabahia.globalmedia.mx. Le recuerdo también nuestras redes sociales, nos encuentra en X, nos encuentra en Facebook como Global Media Vallarta. El tema del día de hoy vamos a estar platicando acerca pues de esta controversia que se ha generado por los derechos de las audiencias. Ya está escalando al centro del debate político en México. La presidenta Claudia Sheinbaum y Morena defienden que las nuevas reglas fortalecen el derecho a la información, mientras pues también hay críticos, hay especialistas que alertan de riesgos para la libertad de expresión. Y para pues platicar sobre este tema, hoy saludo con muchísimo gusto a Idalia González de León. Ella es activista y secretaria general del Comité Directivo Municipal del PAN en Puerto Vallarta. Idalia, muy buenos días, ¿cómo estás?
4: Hola, Saraí, muy buenos días. Muy feliz de saludarte. Saludar a quienes nos están haciendo también el favor de escucharnos. A tus órdenes.
3: Y Dalia, recientemente se ha usado mucho pues el argumento de que se busca cuidar a las audiencias para evitar la desinformación. Sin embargo, también pues hay ciudadanos que perciben que se está intentando ocultar datos incómodos. Desde tu perspectiva, Idalia, ¿se está cuidando la audiencia o se está intentando sobreproteger para que no se cuestione? ¿Estamos ante una transparencia real o ante una estrategia para simular que se rinden cuentas? ¿Qué opinas, Idalia?
4: Híjole, Sara, y la verdad es que creo que es un tema súper complejo porque están varios temas alrededor en este momento, ¿no? Por una parte tenemos esta nueva propuesta de ley que trae nuestra presidenta, que es pues lo de las audiencias, los lineamientos nuevos sobre el derecho de las audiencias, mejor llamada hasta por ellos mismos la ley censura, ¿no? Que es esta que busca pues que el gobierno, o sea, le está dando como facultades al gobierno pues para poder sancionar a medios de comunicación para que digan la verdad, porque trae como sus puntos torales son que tienen que separar la información o la opinión con lo que sea algo veraz, tienen que haber réplica, tiene que haber defensoría y un censor, y también habla de estas sanciones, y estamos hablando de que pues el gobierno va a poder decidir qué se puede decir y qué no se puede decir, y pues qué es verdad y qué no es verdad. Pero al mismo tiempo tenemos también este decreto que la presidenta acaba de firmar apenas, creo que el martes, que es un decreto de transparencia digital que pues busca obligar a las dependencias federales a transparentar la información, como los contratos, auditorías, las fiscalizaciones, las pues todo, ¿no? Todo lo que tenga que ver, y quieren que las actualizaciones de los datos en lugar de trimestrales ahora sean mensuales, están pues tratando como de, híjole, es que no sé cómo decirlo, Saraí, al mismo tiempo a mí me parece muy, muy, híjole, muy, pues sí te da mal pensar que pareciera que desde el gobierno federal hay como esta intención de decir, mira, voy a transparentar todo, cuando digo, estamos hablando del mismo gobierno que desapareció el INAI, que nos quitó la Plataforma Nacional de Transparencia y que tiene al menos 7 años, si contamos los 6 del expresidente Andrés Manuel López Obrador, más este, de la presidenta Claudia Sheinbaum, pues ocultando información con este tema o con este, con esta excusa de que pues se van a resguardar porque es por seguridad nacional, ¿no? Y la verdad es que este mismo gobierno que tiene 7 años, que no quiere dar mucha información, que no ha transparentado, que la plataforma que le dejó el INAI en su momento, que fue desaparecido por este gobierno también, se la pasa completamente tirada y sin funcionar, pues hoy nos sale con que una, va a haber un decreto para ahora sí vamos a transparentar, y otra, voy a hacer una ley para decirte a ti, ciudadano mexicano, que sí puedes ver y que no puedes ver, es decir, voy a hacer una ley para cuidar que te digan la verdad. El mismo gobierno que desde las mañaneras muy, muy seguidamente, un día sí y el otro también, pues pareciera que intenta maquillarnos o aligerarnos las verdades que estamos viviendo, ¿no? Entonces, sí te deja pensando en el por qué, sobre todo en este contexto de que estamos a un año ya, bueno, ya menos de un año, de nuestras próximas elecciones, pareciera que se está tejiendo fino, y que ni tan fino, desde nuestro gobierno federal, como para poder llevar las narrativas, ¿no? Pareciera que nuestro gobierno está muy interesado en ser el gestor o ser el que administre qué es la verdad y qué es la mentira en nuestro país, qué datos podemos tener, o qué, a qué información podemos acceder, ¿no? Y al mismo tiempo vemos cómo, pues desde cualquier espacio donde tienen, como la mañanera o como todos estos programas donde los políticos oficialistas participan, pues vemos cómo están tratando o se han empeñado en darnos una realidad que de repente dista mucho de lo que vivimos día a día, ¿no? Insistiré en que pareciera que se están queriendo crear narrativas, ¿no? La verdad es que tenemos 7 años donde un derrame de petróleo, como el que tuvimos hace poco, fue negado desde la mañanera, ¿no? Seguimos esperando los resultados del gas bienestar que el expresidente Andrés Manuel López Obrador echó a andar y que se suponía que iba a resolver todas las cosas, y la verdad es que ya no las vemos. Tenemos un gobierno que al inicio del sexenio del expresidente Andrés Manuel López Obrador dijo que compró 670 pipas porque teníamos un desabasto de gasolina que nunca llegaron. Y entonces pareciera que creen muy fervientemente que con llamar las cosas de otra manera, pues ya el golpe ya no es tan fuerte. Por ejemplo, seguimos esperando, Saraí, que la vacuna patria, que iba a ser el que iban a hacer aquí en México para el COVID, llegue. Nunca se realizó. Estamos hablando de que el mismo gobierno que en su momento nos dijo que no pasaba nada en el COVID, que todo está bien, que saliéramos a abrazarnos y sacaba, no sé si se acuerdan, nuestro expresidente sacando los detentes y diciendo con una estampita que con eso se iba a curar. Seguimos llorándole a nuestros muertos, que no tuvieron que haber fallecido. Más de 300,000 personas fallecieron por el mal manejo de la pandemia en las épocas del doctor Muerte. Y vemos cómo desde la mañanera se negaba que hubiera un problema, aun cuando nosotros estábamos sufriendo al ver que nuestros familiares no podían respirar o se estaban extinguiendo. Nunca llegaron los respiradores del COVID, que también los iba a hacer en su momento México, pero que si vemos los papeles y si vemos las facturas, pues sí se pagaron, ¿no? Pareciera que nuestro gobierno de verdad cree que si nos dice reiteradamente que los homicidios han estado a la baja en este sexenio, pues les vamos a creer, cuando vemos que tenemos ciudades que ya tienen más de un año en toque de queda, cuando vemos que tenemos ciudades donde en un solo día aparecen 11 personas colgadas en un puente, donde cada día aparece un nuevo rancho Izaguirre que nos dice que tenemos un problema terrible en el país. Y vemos cómo el gobierno nos está diciendo pues que los homicidios están a la baja, pero al mismo tiempo nos lo están disfrazando con el alza de otros delitos que atentan contra la vida y con un padrón de desaparecidos que nunca habíamos tenido. Y eso nos habla, si lo pensamos dos segundos, pues que se están maquillando las cifras, que nos quieren dar una verdad diferente, disfrazada, maquillada o una posverdad. Estamos hablando, por ejemplo, Saraí, y yo creo que todos recordamos que nuestra presidenta en su momento, cuando estuvo como jefa del gobierno en la Ciudad de México y se le cayó la línea 12 del metro, donde fallecieron 26 personas, donde hubo más de 80 personas heridas, cuando una empresa noruega, cuando contrató a una empresa noruega para hacer un informe de qué había pasado, terminó quitándoles el contrato y negando pues los resultados que le dieron, que diciendo que era tendencioso, falso y con un conflicto de interés, porque pues la empresa dijo que no se le dio mantenimiento y que sí hubo un problema. Estamos viviendo un México donde pues vemos que nos suben los impuestos y al mismo tiempo en la mañanera tenemos a una presidenta que nos dice no están subiendo los impuestos, es una actualización y un ajuste fiscal, que pues se oye bonito, pero en los hechos pues nos ajusta para menos, así le llamemos actualización o le llamemos impuesto, ¿no? Hay unas que son de risa, Saraí. Apenas hace unas semanas vimos cómo se volvió a descarrilar el tren y la presidenta nos dijo que no fue un descarrilamiento, sino que fue un desplazamiento incipiente. Y entonces pareciera de verdad que por decreto, con este nuevo decreto, la presidenta y el gobierno están buscando pues que no notemos la realidad. Es decir, es un poco absurdo, porque creen que controlando las narrativas del día a día, pues vamos a ignorar o nos va a dejar de doler que pasen las cosas, ¿no? Pareciera que de verdad el nuestro gobierno cree que si nos dicen que no, que mentiras, que si hay medicamentos y que estamos mejor que en Dinamarca, pues nuestros enfermos de repente van a sentirse mejor y no van a necesitar ir al IMSS o al ISSSTE. Estamos pasando un momento donde como no se necesitan evaluaciones, como ya no se revisa, ya no se le da seguimiento en temas de educación, y donde parece que importa más la ideología que las ciencias o las matemáticas, pero si no lo menciono o si le cambio el nombre, pues no nos vamos a dar cuenta de que no estamos siendo preparados realmente para la vida, ¿no? Y creo que Saraí no se puede, por más que Gogol decía que sí, que él decía que si repetías una mentira mil veces se convertía en verdad, la realidad es que no es así. La verdad es que por más que te repitan una mentira, por más que te quieran crear una narrativa, por más que quieran ocultarte una información, en el día a día sigue siendo un lastre, en el día a día sigue doliendo, sigue apretando el cinturón y sigue teniéndonos con miedo los malos resultados que hemos tenido en este gobierno. Y creo que tanto este decreto que acaba de ser la presidenta como esta nueva ley censura que traen en puerta, sí deberíamos de vigilarla, sí deberíamos como ciudadanos estar más atentos, estar dando seguimiento, exigirle a nuestros representantes, que voy a insistir que no ganan 3 pesos, que piensen más allá de quedar bien con su partido y que piensen más allá de estas elecciones que ya vienen en puerta, ¿no? Si lo vemos todo esto que está pasando, muy probablemente, muy seguramente es una forma de poder controlar lo que va a pasar y lo que va a haber en la televisión, en la radio y en las redes sociales en vistas de la próxima elección, que ya la tenemos en puerta. Y creo que como ciudadanos sí debemos dar lata, sí debemos levantar la voz, sí debemos exigir que así como le van a exigir a la radio, a la televisión, que exista un código de ética y que haya un tema de transparencia y de honestidad, pues que también nuestros representantes, nuestros políticos lo tengan, ¿no? Y que lo respeten, pero sobre todo que piensen en que muy probablemente se van a ir en un año y van a tener que vivir con las consecuencias de lo que votaron, de lo que aprobaron y de lo que implementaron, pero sobre todo ser ahí con las consecuencias de lo que nos quitaron, porque costó mucho trabajo en nuestro país tener instituciones autónomas, fuertes e independientes que pudieran regular al gobierno, que eso es un tema muy importante. Y hoy parece que el mismo gobierno es el que quiere autorregularse, que sabemos que eso no va a pasar, ¿no? No puede ser juez y parte. El gobierno, al querer con este decreto y con esta nueva ley, ser ellos quienes juzguen y quienes decidan, obviamente, pues va a ser en favor de. Y siempre recordemos que las leyes y las instituciones se deben de hacer no nada más para el que gobierna en el momento, sino para los que vienen después, porque las armas que hoy le das al gobierno, mañana las van a tener los opositores. Entonces, tenemos que vigilar, hay que ser muy vigilantes de lo que nuestros gobernantes están haciendo, de lo que están decidiendo. Levantemos la voz y pidamos congruencia a nuestros servidores públicos, a nuestros diputados, que insisto, no ganan 3 pesos y pareciera que nada más están para levantar la mano.
3: Muy bien, Idalia, pues de verdad, como siempre, te agradecemos que nos des tu punto de vista hoy con este tema y sobre todo pues con el debate que se está generando ante las acciones y propuestas desde el gobierno federal. Gracias, Idalia, te mando un abrazo y nos escuchamos la próxima semana.
4: Que tengan un muy bonito día, un abrazo.
3: Gracias, ya lo escuchó Idalia González de León, activista y secretaria general del Comité Directivo Municipal del PAN en Puerto Vallarta. El tema de hoy, su colaboración, pareciera que se quiere disfrazar la verdad. Vamos a ir a una pausa y regresamos con más información, así las cosas.

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18: Todos queremos llegar a nuestro peso ideal, pero hacer una dieta sin supervisión profesional puede poner en riesgo tu salud. Restringir alimentos sin control puede causar deficiencias nutricionales, fatiga, pérdida de masa muscular e incluso afectar el metabolismo. Además, seguir dietas extremas o de moda puede generar efectos rebote y dañar tu relación con la comida. Una alimentación saludable no es igual para todos, debe adaptarse a tus necesidades. Por eso, siempre es mejor contar con el acompañamiento de un nutricionista o médico especializado.
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1: Ya estamos de regreso con más información en Así las cosas. Son las 9:24 a.m. Vamos a escuchar a Adriana Aguirre. Nos tiene información relacionada con la violencia entre parejas de Bahía de Banderas. Se presenta pues más entre las parejas que viven en unión libre, es lo que ha señalado el Instituto Municipal de la Mujer.
2: Como bien lo menciona Saraí, la directora del Instituto Municipal de la Mujer en Bahía de Banderas, Briana Guzmán, informó que la violencia entre parejas que más atienden se presenta entre las que viven en unión libre y cuyos integrantes vienen de otras relaciones.
3: Es violencia entre parejas, pero la mayoría no están casados. La mayoría viven en unión libre. Es raro la pareja que está viviendo violencia física, en este caso, que estén casados. Casi siempre son parejas que vienen de otros matrimonios y que no tienen un contrato formal de patrimonio. Pero también, pues la experiencia que tenemos en este instituto nos da a entender que muchas de estas personas ya vienen de otras relaciones en donde han sido víctimas o violentadores.
2: Hasta aquí mi reporte, Saraí. Regresamos contigo.
1: Gracias, Adrián, por la información. Supervisó la Secretaría de Infraestructura y Obras Públicas el avance de la ampliación de la Casa de la Reisilla en Mascota.
4: Un gusto saludarte de nueva cuenta, Saraí, así como al auditorio. Y comentarles que la Secretaría de Infraestructura y Obra Pública de Jalisco supervisó el avance de la ampliación de la Casa de la Reisilla en el municipio de Mascota, una obra que busca fortalecer la preservación, promoción y desarrollo de uno de los productos con mayor identidad y tradición del estado. Durante una gira de trabajo encabezada por José María Goya Carmona, subsecretario de Infraestructura Social, se realizó un recorrido por el inmueble para constatar el progreso de los trabajos, que forman parte de la estrategia estatal para impulsar infraestructura destinada a preservar el patrimonio cultural y fortalecer las actividades productivas de las regiones. La intervención contempla la ampliación del edificio existente mediante la construcción de nuevas oficinas, servicios sanitarios y áreas de circulación, las cuales serán integradas de manera armónica con la arquitectura tradicional del inmueble y su patio central. Con esta ampliación, la Casa de la Reisilla contará con mejores instalaciones para albergar reuniones, asambleas, actividades de promoción y espacios de atención para las y los productores de esta bebida emblemática de Jalisco. La CIOP destacó que preservar las tradiciones también implica invertir en espacios que permitan mantenerlas vigentes y proyectar su valor hacia las nuevas generaciones, al tiempo que se fortalece la organización del sector y se impulsa el desarrollo económico de las regiones donde la Reisilla forma parte de la identidad local. La dependencia estatal reiteró que este tipo de obras contribuyen a consolidar infraestructura que favorece la conservación del patrimonio cultural, el crecimiento de las cadenas productivas y la promoción de productos representativos de Jalisco. La información que tenemos, Saraí, que tengan un excelente día.
1: Nayarit reúne condiciones para aprovechar el New Shoring. Esto lo hago a conocer la ANAFIN. Vamos a escuchar a Adriana Aguirre.
2: Así es, Saraí, el representante de Nacional Financiera en Nayarit, José Luis González Ruano, indicó que el estado reúne condiciones para beneficiarse con el nearshoring, por lo que debe aprovecharlas y obtener beneficios para las empresas locales.
5: Sí, el estado de Nayarit hoy en día presenta condiciones para el tema de atracción de inversión. Hay muy buena sinergia con el gobierno estatal, con los ayuntamientos propios y obviamente pues creemos que también aquí en el estado, sobre todo en el municipio de Bahía Banderas, cuenta con condiciones claras para seguir teniendo inversión y atracción, sobre todo en el tema de desarrollo turístico, ¿no? Lo vemos en el día a día, se están consolidando cada vez más hoteles, están ampliando sus instalaciones instaladas, vemos crecimiento en el tema de industria, comercio y servicios, y bueno, lo que buscamos es que nosotros pues podamos seguir siendo protagonistas en este tema del apalancamiento financiero en nuestra misión, ¿no? Que es facilitar el acceso al financiamiento y sobre todo dar herramientas en materia de capacitación y asistencia técnica.
2: Hasta aquí mi reporte, Saraí. Regresamos contigo.
1: Gracias, Adrián, por la información. Y bueno, pues es momento de conocer algunos de los temas que se abordaron el día de hoy en la Mañanera del Pueblo con la presidenta Claudia Sheinbaum. Hoy, en este jueves 6 de agosto, se habló sobre el precio del fracking en México. Informó sobre temas de relevancia nacional e internacional y respondió algunas preguntas que hicieron pues, compañeros de prensa. Entre los temas que se abordaron el día de hoy está pues el relacionado con la extracción de gas natural hicieron tema que pues será condicionado consulta pública. La presidenta Claudia Sheinbaum aseguró que no se realizará ninguna explotación de suelo para la extracción de gas natural sin antes consultar a la población. Señaló que el proyecto solo avanzará si las comunidades locales expresan su acuerdo con las obras. Vamos a escuchar.
6: Que sigan acompañándonos expertos, que toda la información sea pública, transparente y además que haya una consulta pública antes de iniciar cualquier tipo de producción en la zona, para que la población, en caso de población cercana, hay algunas zonas desérticas, pero en caso de población cercana, pues que se haga una consulta para ver si la gente está de acuerdo, una consulta informada donde la gente que vive cerca nos pueda decir si está de acuerdo o no está de acuerdo con este tipo de explotación. Nosotros les pedimos que nos sigan acompañando, porque estas es unas primeras conclusiones preliminares. Y hacia adelante, con la perforación de pozos para ver si hay agua salada en el subsuelo, pues queremos todavía el acompañamiento de los 54 expertos y seguir trabajando para que, si hay gas no convencional, es factible utilizarlo, que nos digan con qué tecnologías hay que hacerlo para que se pueda reciclar agua, para que no se usen sustancias muy tóxicas y que la mayoría de esa agua se recicle. Entonces, la verdad es que yo los felicito porque es un extraordinario trabajo y vamos a tomar todas las conclusiones que nos dieron. Y lo que haríamos pues sería iniciar a partir del Instituto Mexicano de Tecnología del Agua pues pozos de exploración de agua, para ver si hay agua salada. Pues si no hay agua salada, pues ya se cierra la posibilidad de hacer cualquier tipo de explotación de gas no convencional. Entonces, lo primero, de manera transparente, dónde se va a hacer el pozo de perforación de agua salada y que nos sigan acompañando para que garanticen que en efecto, pues lo que estamos encontrando es factible de seguir utilizando.
1: Bueno, pues ahí está uno de los temas que se abordaron el día de hoy en la Mañanera del Pueblo. Vamos a ir a una pausa, regresamos con más información.

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2: Soy Daniela Anguiano y esto es Música W. ¿Sabías que la guitarra de Brian May es conocida como la Red

madera de color rojo de una mesa vieja que tenían en su casa. La guitarra se convirtió en una obra de arte que sigue funcionando casi 60 años después. Y por supuesto, Brian utilizó la Red Special durante las sesiones de grabación y presentación

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1: Guardar tu dinero sin que este produzca una ganancia es un gran error, porque ya sea que lo tengas debajo del colchón o en tu alacena, mantener guardados los recursos lo único que provoca es que la inflación los vaya disminuyendo. Sí, aunque exactamente sea la misma cantidad de billetes y monedas, gracias a la inflación cada vez te servirá para comprar menos mercancías o productos. Por eso la mejor recomendación es transformar el ahorro en inversión, es decir, que pongas tu dinero a trabajar para que no solo mantenga su poder de compra, sino que con el tiempo se pueda convertir en una fuente de ingresos adicionales en beneficio de tus finanzas personales.
2: Y seguro te preguntas, ¿dónde puedo invertir mi dinero de manera segura y rentable?
1: Pues afortunadamente cada vez hay más opciones de inversión que puedes iniciar incluso desde 100 pesos. Pero la mala noticia es que también proliferan las ofertas de

0: para saber las empresas formales y autorizadas para captar tu dinero.
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8: En 1987, durante el gobierno de Miguel de la Madrid, nació el famoso Pacto de Solidaridad Económica con el objetivo de detener el incremento de los intereses, la inflación, la devaluación del peso y el bajo crecimiento económico. Sin embargo, este concepto cobró más fuerza durante el gobierno de Carlos Salinas de Gortari, cuando se estrenó la canción Solidaridad, en la cual participaron artistas como Mijares, Vicente Fernández, Pandora, Rigo Tobar, Lucía Méndez, Verónica Castro, Angélica María, Lola Beltrán, entre muchos, muchos más. La canción y el video tenían una duración de más de 8 minutos.

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3: Ya estamos de regreso con más información en Así las cosas. La fiscal de Nayarit reveló que se está haciendo un freno a la extorsión, y esto con el precio del huevo en Bahía de Banderas. Y es que la fiscal general de Nayarit, Luzmila Heredia Verdugo, reveló que grupos delictivos mantenían un esquema de extorsión contra comerciantes de Bahía de Banderas, de Compostela y de Jalisco, obligándolos a vender huevo con un sobreprecio que, según sus declaraciones, servía para financiar actividades criminales mediante un cobro de piso encubierto. De acuerdo con la titular de la Fiscalía General del Estado, las investigaciones permitieron desarticular esta red delictiva y detener a los presuntos integrantes, quienes imponían a comerciantes la compra y venta del producto a un precio superior al del mercado, afectando con ello, pues, sobre todo los negocios y a los consumidores finales. Luzmila Heredia sostuvo que este esquema de extorsión eleva artificialmente el costo de uno de los productos básicos de la canasta alimentaria, situación que aseguró dejó de presentarse tras las acciones emprendidas por la Fiscalía del Estado de Nayarit.
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3: Saludamos con gusto en esta mañana a Raúl Espinosa. Nos tiene toda la información deportiva más destacada. Raúl, buenos días.
5: Hola a todos, ¿cómo les va? Es un gusto saludarles, excelente y formidable jueves, listos con la información deportiva. Hablamos acerca de la Leagues Cup y la jornada número uno en la fase de grupos que tuvo ayer. Algunos resultados interesantes. El Guadalajara desafortunadamente cayó en tanda de penales ante el equipo de Los Ángeles Fútbol Club luego de empatar a uno en tanda de penales. El marcador fue 5-4, así que el Guadalajara pues se lleva su primer revés precisamente de esta Leagues Cup. Por su parte, el conjunto de Toluca ganó 3-0 al Seattle Sounders. ¿Cómo son las cosas? Este partido que se disputó en casa del cuadro choricero, pues realmente el conjunto de Toluca fue muy superior, termina ganando y goleando a la escuadra del Seattle Sounders, se lleva una importante victoria. Mientras tanto, el equipo del FC Dallas derrota 2-0 al Querétaro, el Nashville pierde contra León 1-0, el Inter de Miami le pega 4-2 al Atlético de San Luis, con gran actuación, por cierto, de Leo Messi. Y habla en entrevista Diego Mejía, el técnico del San Luis, tras esta goleada recibida ayer en un partido que, por cierto, tuvo una suspensión momentánea por tormenta eléctrica.
6: No, la verdad que iniciamos el partido, dominando. Si bien inició con una posesión larga de ellos, estuvo bien parado, después nos hicimos del balón y me parece que vimos al Atlético de San Luis que estábamos siendo en la liga. O sea, que encontramos muchísimos mecanismos, complicamos demasiado Miami, cae el gol, después seguimos con la inercia del gol y seguíamos dominando, y después nos sigue afectando lo

0: a ser un partido bonito, una nueva experiencia jugar contra este rival. Sabemos que es un equipo fuerte, que tiene muchas cualidades buenas, entonces va a ser un partido bueno, entretenido, y esperemos nosotros hacer nuestro fútbol para llevarnos los 3 puntos.
1: Bueno, así están las palabras de Gilberto Mora, jugador de Tijuana, hoy 7 de la noche ante el Austin FC. Mientras tanto, América contra el equipo de San Diego. Este partido se disputa hoy a las 20 horas en el Estadio Banorte, en el Estadio Ciudad de México. Ya veremos si es que América también le saca ventaja a su condición de local, tal y como lo hizo ayer el conjunto de Toluca. El Timbers contra el Puebla. Este partido se juega 8:30 de la noche, mientras que Charlotte se enfrenta al equipo de Atlas, pero ya este partido será para el día de mañana, que cierra la actividad de la jornada 1. En la fase de grupos de esta Leagues Cup, que bueno, pues ha traído consigo algunos resultados positivos para los clubes mexicanos y algunos otros no tanto. Mire, por otra parte, en información relacionada a los Juegos Centroamericanos, bueno, el titular de la CONADE, Rommel Pacheco, habló sobre las becas que se estarían entregando a los atletas que hayan conseguido los resultados proyectados en estos Centroamericanos 2026 allá en Santo Domingo. El titular de la CONADE dio a conocer que, bueno, pues se tiene el respaldo para esta delegación y que evidentemente, bueno, pues de acuerdo al resultado se estarán generando mayores incentivos, ¿no? Vamos a escuchar a Rommel Pacheco.
2: Ahorita regresando se les va a dar obviamente los premios económicos de acuerdo a sus resultados, la beca de acuerdo a sus resultados y toda la preparación que tuvieron previa y la que viene, porque vienen las clasificaciones a Juegos Panamericanos y toda la inversión que se ha hecho previo, durante y posterior. Hoy tienen todos los atletas, sí se les va a dar estímulo económico, se les va a dar becas a yo creo que a todos, al 100% de los que fueron a Centroamericanos de acuerdo a su resultado.
1: Bueno, ahí está lo que dice Rommel Pacheco, el titular de la CONADE. Para cerrar, 3 temas, Isaac del Toro renueva con el UAE Team Emirates hasta 2031. El ciclista mexicano está amarrado con una de las escuadras más importantes dentro del ciclismo a nivel mundial, y aunque no va a correr la Vuelta a España, porque evidentemente lo tienen muy bien programado el trabajo con este chico de apenas 22 años, sin duda que es uno de los ciclistas que está generando mucho revuelo y sobre todo pues uno de los consentidos en el UAE. Finalmente les comento que Real Madrid anuncia fichaje récord de Diomandé, un fichaje que se estaba esperando desde hace tiempo, finalmente se da, lo ha confirmado el conjunto del Real Madrid. Y les comento que México venció con autoridad a Panamá en el torneo sub-20 que está disputando en nuestro país, le pegó 4-0 y va al Mundial de la categoría el próximo año, buscando también ya su boleto para Los Ángeles, los próximos Juegos Olímpicos. Son los deportes, estimados amigos, en esta mañana de jueves.
3: Gracias, Raúl, por la información deportiva. Que tengas un excelente jueves. Mañana nos escuchamos.
1: Saludos para todos.
3: Gracias. Hay que recordarles que hay cierres viales, esto en la Avenida México y Las Palmas en Puerto Vallarta, así que hay que pues manejar con precaución y sobre todo pues tener muchísima paciencia. Y es que desde el día de ayer ya comenzaron los cierres viales intermitentes en el cruce de Avenida México y Avenida Las Palmas, esto debido a la sustitución de un subcolector sanitario y bueno, pues como parte de las acciones que se están haciendo. Así que bueno, hay que tomar precauciones. Vamos a cambiar de información. Saludo con gusto a Fernando Castro Rubio, el expresidente de la Asociación de Empresarios de Bahía de Banderas y Puerto Vallarta. Fernando, muy buenos días, ¿cómo estás?
4: Bien, también buen día, con gusto saludarte, como siempre a la orden.
3: Fernando, el tema de hoy, tu colaboración, el rebote que nadie esperaba tan pronto. Y es que el INEGI ya publicó la estimación del Producto Interno Bruto correspondiente al segundo trimestre del año. El número sorprendió. Platícanos, Fernando.
4: Sí, efectivamente, es una buena noticia que el reporte INEGI, efectivamente, como hoy mencionas, el cierre de julio de este año 2026, en donde hay un crecimiento económico particularmente anualizado 2.1% y 1.5% con relación al trimestre anterior. Sin embargo, pues hay que entender muy bien, sobre todo porque en Ciudad de Navapié y más aquí en la región, platicamos con empresarios, con restauranteros, hoteleros, y pues la percepción de lo que el flujo de la economía que se está llegando a los bolsillos, pues pareciera que no va en el mismo sentido. Sin embargo, por eso hay que entender muy bien qué significa eso. Bueno, pues primero, pues que efectivamente lo vemos en prácticamente los diarios de circulación nacional, hay un efecto exportador muy importante, en donde hoy por hoy, a lo que va de

0: año son 390 mil millones de pesos lo que se ha exportado en la economía. Es un dato significativo, importante. Quizá la noticia que viene a demeritar este anuncio es que, así como exportamos, pues importamos 380 mil, es decir, realmente la ganancia son 10 mil millones, y esto se ve un poco en que algunos sectores, particularmente el de la industria, ya no automotriz, que también eso es algo significativo, que había sido una industria que por muchos años, por muchas décadas, había soportado, particularmente desde la 94, cuando entró en vigor el Tratado de Libre Comercio, había sido una de las industrias que más exportaciones se había generado, iba creciendo a tasas anuales, inclusive de doble dígito, y hoy por el contrario estamos viendo que las exportaciones relacionadas con la fabricación de chips y componentes en materia de inteligencia artificial son los que están a la punta en los insumos que se están comercializando y que se están exportando. Aquí el tema es que estamos manufacturando ya no tanto más autos, sino más este tipo de componentes, y que también hay que tomar en cuenta pues que el efecto del mundial sí fue un catalizador que en alguna medida ayudó a este comportamiento del trimestre anterior. Ahora el tema es, hay que, en este contexto, como lo hemos dicho en otras emisiones, bueno, ya acabó el mundial y hay una carrera de acelerada, particularmente en el caso de Estados Unidos con China, para ver quién toma la delantera en la IA, y cada día en los medios también nacionales vemos cómo las empresas transnacionales están invirtiendo cantidades significativas, inclusive en lo que va del año. Estaba leyendo una encuesta cómo han invertido más de enero a julio del 2026 las empresas en Estados Unidos que lo que invirtieron del 2023 al 2025 en el tema de inteligencia artificial, y por eso vemos que cada semana hay noticias relacionadas con esta materia, y el cómputo cuántico también empieza a tomar un lugar preponderante porque permite una mayor capacidad. Esto en temas económicos, ¿en qué significa? Bueno, pues que por un lado la exportación ha permitido que haya una mayor captación del IVA, porque obviamente al haber esta venta de bienes y servicios se genera el IVA. Sin embargo, la nota que también no ha sido positiva es que el impuesto sobre la renta, que es aquel que mide de una manera indirecta la productividad de las empresas, este viene a la baja. ¿Qué significa? Pues que lamentablemente seguimos siendo un país manufacturero, lo hemos comentado también en otras emisiones, no estamos haciendo la tarea correspondiente para poder agregar valor en las actividades que realizamos. Seguimos siendo, afortunadamente por esta ubicación y la geografía que nos permite estar cerca de Estados Unidos, como un gran consumidor, lo que ha permitido que las exportaciones sigan en aumento, inclusive también las remesas han estado en aumento prácticamente o de una manera indirecta por este mecanismo de generación de flujo económico que hay en Estados Unidos. Pero no hemos hecho la tarea en México de poderle agregar valor, y lo hemos mencionado, que es a partir de la inversión en activos, la educación, la preparación para nuestros jóvenes, y precisamente este indicador del impuesto sobre la renta que viene a la baja es porque, aunque hay flujo económico, no estamos generando valor, y el no generar valor, pues el país, el Estado, el gobierno no está recaudando, y eso es un tema que tendría que tener mucha atención, porque por otro lado, otro de los elementos que había sido una bandera para la recaudación de México había sido el tema del petróleo, y también este tema del petróleo lamentablemente pues ha venido a la baja. Entonces la circunstancia que nos aqueja hoy en día es, por un lado, hay noticias positivas porque efectivamente hay flujo en la economía. Hay que tener muchas previsiones porque no sabemos, hay quienes ya hablan de una burbuja en la carrera de la inteligencia artificial, que no debemos echar las campanas al vuelo. Aunque hay una gran inversión, no debemos poner todos los resultados positivos de esta generación de riqueza en nuevos centros, sino más bien es empezar a desarrollar nuestra propia carrera, irnos alineando hacia donde consideramos, que eso es en gran medida lo que ha hecho Jalisco, particularmente de la mano de su gobernador, lo ha anunciado en muchas ocasiones, ser un centro logístico, pero no solamente de manufactura, sino un centro logístico de generación de talento para que los jóvenes puedan seguir desarrollando tecnología y no solamente estar manufacturando componentes que estamos exportando. ¿Qué estaremos teniendo en consideración las próximas semanas? Pues obviamente el tema de la revisión del T-MEC es una cuestión que va muy de la mano con lo que está sucediendo hoy en día. Hay que estar muy pendiente pues de lo que acontece en Medio Oriente por los precios del petróleo. Y el tema de veremos cómo en la siguiente reporte de la recaudación del impuesto a la renta, para ver si esto que estamos mencionando es una constante, es decir, seguimos solamente exportando la manufactura que estamos importando para luego entregar un producto terminado cuyo valor es bajo y en consecuencia el impuesto o la renta sigue siendo bajo, lo cual llamaría mucho la atención porque es uno de los medios de financiamiento, la contribución principal con la que el país hace las inversiones productivas. Y bueno, pues veremos en el segundo semestre si este rebote realmente es consistente y nos permite proyectar en los próximos meses ya el próximo año, en el 2027, un escenario mucho más positiva, mucho más positivo, que nos permita a los empresarios pensar en inversiones que sean ya de mediano y largo plazo, y que esto también nos permita a los empresarios planear junto con los colaboradores aquello que sean las capacitaciones indispensables para poder afrontar los retos que nos está llevando hoy en día, particularmente aquí en México, y en materia turística, pues sigue siendo la oferta, no solamente por los atractivos naturales, sino también por el agregado de valor que le podamos brindar al turista desde la región.
1: Y justo con estos datos que nos presentas, Fernando, ¿cómo se siente pues el optimismo reflejado en los negocios de Puerto Vallarta, en Bahía de Banderas? Y no sé, ¿coincide también el dato que se maneja con las ventas, con la ocupación que reportan los asociados?
0: Fíjate que hemos platicado, y reitero, con estos diversos segmentos, pequeños operadores, turoperadores, restauranteros, hoteleros, y bueno, pues sí hay una mejora significativa con relación al primer semestre del año. Pareciera que, y lo hemos comentado, que el mundial vino a espantar en alguna medida, por así decirlo, muy coloquial, al turismo, y bueno, parece que ya el turismo nacional está regresando, lo vemos en los centros de consumo. Hay una mejor proyección en cuanto a las reservas para la época invernal en los hoteles de gran turismo. Entonces parece que ya el efecto positivo de lo que hemos mencionado también, de la buena presencia, la seguridad, la confianza, la fiesta, la diversión, que es lo que muchas veces el turista busca en los centros vacacionales, lo hemos proyectado de una manera adecuada. Tenemos que seguir trabajando en ello. Seguir conteniendo las noticias negativas que lamentablemente de Estados Unidos pues sabemos que se están proyectando, para que ese efecto negativo no permee en el ánimo del turista ni en la confianza, y pues que sigan siendo y considerando esta región, para que sigan llegando estas buenas noticias de las reservas que ya se están dando y que generan una buena expectativa para lo que resta de este segundo semestre del 2026.
1: Ahora, en estos momentos, digamos, ¿cuál es el tema, la mayor preocupación, el dolor de cabeza de los empresarios o aquello que está quitando el sueño?
0: Aquí en la región, sin lugar a dudas, es el tema de la mala imagen o publicidad por los temas de seguridad. Es decir, lamentablemente, pues no podemos esconder ni tapar el sol con un dedo, como decimos, pues el tema de la publicación también de INEGI sobre la percepción de seguridad sí nos impacta a la región. Evidentemente, los acontecimientos robustecen mucho la percepción, y esperemos que el ánimo de la fiesta haya cambiado, haya dado un giro de 180 grados para que la gente vea, insisto, un ánimo diferente, una confianza, una tranquilidad de que pueden vacacionar familiarmente, y en consecuencia este tema de seguridad lo dejemos a un lado. Estaremos trabajando con los gobiernos tanto municipales y estatales de ambos municipios para que podamos contribuir en esta buena difusión, en esta buena publicidad, y que entonces la nota que esté en mente de los turistas, de los consumidores, pues sea la de fiesta, diversión y lo que propiamente busca una vacación, y no todo lo contrario de lo que de pronto acontece en Estados Unidos, que no lo podemos controlar. Pues ellos obviamente tienen sus datos, información, y la difundirán cuando eso ocurra, y nosotros tenemos que trabajar en lo que está en nuestras manos, que es seguir emitiendo una imagen de lo que es el destino y el potencial que tiene para los turistas.
1: Y bueno, ya nada más para concluir, Fernando, ¿con qué frase, con qué resumirías, con qué mensaje resumirías el momento actual que vive el empresariado de Bahía de Banderas y Puerto Vallarta? ¿Hay una reactivación total o habrá cautela estratégica ante los datos que nos presentan?
0: Vemos que, y pareciera, platicando con muchos, que estamos en el punto más bajo y podría de aquí empezar el despegue. Hay una cautela porque viene el mes de septiembre, que históricamente lo conocemos. Entonces yo creo que sorteando y platicando con algunos de ellos empresarios, sorteando el mes de septiembre con buenos números, el ánimo regresará y esa confianza podemos transmitirla al exterior, no solamente al mercado nacional, sino al mercado internacional, y que podemos afrontar todas las noticias que esperemos no sean de impacto negativo, sino al contrario, de difusión de los atractivos de la región, y con ello pues estar recibiendo próximamente más turismo en lo que resta de este año y también para el 2027.
1: Muy bien, Fernando, pues te agradezco como siempre tu colaboración en este espacio de noticias. Te mando un abrazo, te deseo lo mejor y nos escuchamos la próxima semana.
0: Gracias, igualmente, hasta la próxima.
1: Gracias, ya lo escuchó platicando con Fernando Castro Rubio, el expresidente de la Asociación de Empresarios de Bahía de Banderas y de Puerto Vallarta. El tema de hoy, el rebote que nadie esperaba tan pronto. Con esta información es como concluimos este espacio de noticias. Le agradecemos a nombre de todo el equipo de información, operadores de cabina de la producción a cargo de Alexis Cruz. Lo invitamos para que mañana nos sintonice en punto de las 7 de la mañana y hasta las 10 de la mañana con toda la información más importante de lo que se genera a nivel internacional, de lo que sucede a nivel nacional, pero sobre todo de lo que pasa aquí en la región, en Puerto Vallarta y Bahía de Banderas. Nos despedimos, le deseamos que pase un excelente jueves. Nos vamos con un dato musical interesante. Un 6 de agosto, pero del año de 1965, los Beatles lanzaron su muy esperado y muy exitoso quinto álbum, Help, que también pues sirvió como banda sonora de la película homónima. Nos despedimos, que pase un excelente día.

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5: Protección Civil y Bomberos de Jalisco mantiene vigilancia en la costa norte y Sierra Occidental por las afectaciones ocasionadas por las lluvias. El gobierno de Jalisco reforzará la seguridad en Puerto Vallarta con una estrategia coordinada entre los tres niveles de gobierno. Las nuevas concesiones de taxis en Puerto Vallarta se asignarán a zonas suburbanas y delegaciones periféricas, informó la Secretaría de Transporte.
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9: No saben que esto siquiera existe. Armando Barriguete, a quien conozco hace como 20 años, él es uno de los doctores más especializados en temas de trastornos de alimentación que hay en México, y a eso se ha dedicado toda su vida. No solamente es un psicoterapeuta, es consultor en trastornos de conducta alimentaria, obesidad del Instituto Nacional de Ciencias Médicas y Nutrición, aparte es director y fundador de la Clínica Ángeles de Trastornos de la Conducta Alimentaria, autor de un libro que se llama Para Entender la Alimentación, de Nostra Ediciones, y a lo mejor todo el mundo, Armando, o conoce la bulimia o conoce la anorexia. Pero ¿quién de ustedes había oído del término?
10: Trastorno por atracón.
11: Todos en algún momento.
9: Esa es otra variable.
10: Y es muy interesante lo que mencionas, porque puede uno tener atracones y no tener el trastorno y tropezarnos con el peso. Más del 60% de la gente que tiene sobrepeso o obesidad está asociado a una alteración de su conducta alimentaria.
9: Sí.
10: Generalmente es el atracón que se acompaña por un periodo restrictivo previo. Me ahorro calorías, ¿no? Pero me gana el hambre y ¡boom! Sí, ataco doble.
9: Atacas doble. Ok, pero entonces dame cuál es la descripción de dónde viene. Esto se llama binge eating.
10: Binge eating, sí.
9: Binge eating en inglés, trastorno de atracón por en español. ¿De dónde viene? ¿Cuándo empezó? ¿Cuándo sí lo descubrieron? ¿Y cómo es la conducta típica de alguien que tiene trastorno por atracón?
10: Sí, un psicoanalista y psiquiatra neoyorquino, sí, en los 50s, se empieza a dar cuenta donde empieza a haber un exceso de opción de alimentación en los Estados Unidos, ¿no? Y empieza a haber la chance del snack, había muchos dulcecitos, y empieza a ver que muchos de sus pacientes con obesidad empiezan a describirle momentos de desorden a la hora de comer. Y él primero empieza a estudiar a los que comen en la noche.
9: Sí. Ahí se me apuntan varios, ¿eh?
2: Claro,
9: ahí se me apuntan varios.
10: Sí, pero se acompaña por un periodo largo de ayuno durante el día, problemas de sueño, de insomnio, y atracón en la noche en donde se concilia el sueño por el secuestro mesentérico, lo que dicen lo del marrano, como dicen, es este...
2: ¿Qué es secuestro mesentérico?
10: Sí, es decir, cuando uno come, toda la circulación se va al estómago, disminuye el flujo acá arriba y le da un sueño.
2: Ah, el mal del puerco.
12: Claro, el mal del puerco.
2: ¿Cómo se llama este médicamente?
10: Sí, secuestro mesentérico.
2: ¡Qué joya!
12: Tengo secuestro mesentérico.
2: Traigo un secuestro mesentérico ahorita. ¡Qué bárbaro! Después de estos tacos.
10: Sí, entonces este cuate empezó a dar cuenta que muchos de sus pacientes con obesidad primero tenían trastorno del sueño. Y luego empezó a ver que al comer ellos lo concilian. Sí, y se vuelve una viada muy grande el querer luchar contra el insomnio. El morirse de hambre porque durante el día no comieron, porque se quisieron ahorrar unos kilitos y en la noche ya no pueden. Y sobre todo tiene una característica que hay que diferenciarla. Todos hemos tenido atracones, ¿no? Bueno, un paso antes. Todos tenemos esa huella de la que hemos platicado, que cuando yo tengo tensión me recargo en la comida y cuando yo como se me quita la tensión. Es decir, todo ser humano tenemos eso, desde bebé lo descubrimos. Y lo hemos utilizado todos en algún momento.
2: Y eso lo explico el otro día. Sí. Desde bebé lo tenemos.
10: Sí, pero...
2: Explica qué pasa cuando eres bebé.
10: Sí, cuando eres bebé, sí, puedes llorar cuando tienes esa tensión. Y tu mamá, ya se pone muy interesante ahí, es con tu mamá cuando vas aprendiendo a regular eso. Si tu mamá es muy preocupona, te mete la teta o la mamila todo el tiempo para que no vayas a llorar, porque ella no sabe qué hacer cuando lloras, ¿no? Si tu mamá es más tranquila, deja que lloras, ¿no? Llega y ve si es que te hiciste pipí, si te van a cambiar, si te apapachan, si no te dan leche. Entonces tú aprendes medio a postergar. Y después también aprendes algo muy importante. Posterga las ganas de comer por el piojito. Es decir, el piojito, el que te quieran, el que te apapachen, el que te arrullen, es tan fuerte como el hambre. Por eso esto está tan pegado, el registro de hambre y saciedad, como con los afectos. Entonces este doctor se empieza a dar cuenta que esta gente con obesidad tiene este problema del sueño, tiene estos atracones, pero tiene estos atracones en donde pierde el control. Es decir, cuando uno está comiendo, uno va viendo que va comiendo de más, pero no te paras después de 8 tortas y 2 sándwiches y un pastel. Es decir, tú vas viendo que te va ganando y ya empiezas a frenar. El atracón se caracteriza por no tener conciencia del atracón, sino hasta el final. Y si al final como que regresas de un blackout.
2: Como de un trance.
10: Sí, regresas y dices, en la torre me tupí la despensa.
2: El bote de helado.
10: El bote de... No, pero es decir, uno o dos, es decir, todos hemos tenido momentos de atracón, pero no tenemos un trastorno de la conducta alimentaria que se llama trastorno por atracón. Y es decir, el atracón es cuando uno come mayor cantidad de lo que tendría uno que comer en alguna de las comidas. Sí, y no existe esa sensación de detenerse, sino que le puede uno seguir un poquito más. Si yo comí mucho, y le digo, bueno, un postrecito, pues un postrecito, compadre, ¿no? Te lo echas, ¿no? Recuerden que asociado al atracón hablamos de que algo que se consume mucho sólido, pero también líquido. Es decir, en México nuestro tema grande son los refrescos y las bebidas alcohólicas. Es decir, el atracón asociado al chupe es gigante y muy frecuente. Eso todo lo hemos tenido. Y está muy asociado al sobrepeso y obesidad, ¿no? Estos dos, dos situaciones están asociadas al sobrepeso y obesidad. Y el trastorno por atracón es cuando yo como ese extra de cantidad, si no estoy consciente, tengo un momento en donde pierdo la sensación o el registro de lo que estoy haciendo y me voy muchísimo más allá. Es decir, es diferente cuando dices que me voy a echar un heladito, no, pues mejor me agarro el bote completo y me lo voy a tupir. En el trastorno por atracón, la gente... Va dejando de comer durante el día, porque sabes que me quiero ahorrar unos kilos porque ya estoy muy gordo, me voy a esperar, mejor hoy no comí porque no tuve tanta hambre, me voy a esperar, y ya en la tarde noche empiezo a ver que ya me muero de hambre, ¿sí? Y de repente llego a la cocina, ¿sí? Y empiezo a sacar cosas, ¿no? Y conforme las voy sacando, la voy entrando, ¿no? Ni siquiera calentarla muchas veces, y pierdo el control de lo que estoy comiendo, y al final me doy cuenta que me tupí, ¿no? Un par de tortas, un par de pasteles, el bote de helado, líquido, generalmente refresco, o puede ser chupe también, ¿sí? Y hasta el final me doy cuenta. Y esto se vuelve repetitivo, es decir, al menos 3 veces por semana en los últimos 3 meses. Es decir, se vuelve ya un hábito y una conducta.
2: Esa es la gran diferencia.
10: Es la gran diferencia.
2: Todos nos hemos dado unas atascadas vergonzosas, ¿no?
10: Sí.
2: Que te metes 6 pedazos de pizza, que pides 12 tacos de pastor, que te comiste el pastel entero, que te comiste el bote de palomitas.
9: Eso es una cosa. Pero otra cosa es tener esta conducta 3 veces por semana, por lo menos 3 veces.
10: Sí, es decir, ya empieza a ser mi manera de relacionarme con la comida, pero sobre todo el tema que está atrás es el estrés, ¿sí? O la tensión emocional. Es decir, se vuelve una manera a través de la cual yo me relaciono conmigo mismo y con los otros. Es decir, yo no me quejo en el trabajo, ¿sí? Yo no le digo a mi esposo que ya me tiene hasta el gorro, ¿sí? Yo no regaño a mis hijos porque digo que pues crezcan libremente. Y todas esas frustraciones las voy guardando, guardando, y es en la comida en donde saco toda esa tensión y en donde busco al final estar tranquilo y relajado, porque al final con eso y el secuestro mesentérico, uh-huh, es decir, yo me quedo cuajado 12 horas seguidas, digo, ojalá esté paradito porque puedo broncoaspirar y vomitar, es decir, es terrible todo lo que uno hace en relación a la carga hacia el cuerpo.
9: Ahora, es también un tema como de premio y castigo, ¿no?
10: Sí.
9: Como que te castigas todo el día y de repente llegas en la noche, sientes que no comiste nada, que nunca te dio tiempo, que tuviste un día del infierno, que saliste adelante, sí, que cumpliste con lo que tenías que hacer, y entonces ahí viene el premio, que es el atracón.
10: Totalmente, pero se vuelve algo repetitivo y se vuelve algo dependiente. Es decir,
9: es un modus operandi, así operas.
10: Modus operandi, entonces el tema de sobrepeso y obesidad, es decir, quien tenga sobrepeso y obesidad y no haya revisado su conducta alimentaria, tiene un espacio de oportunidad gigantesco.
9: Yeah.
10: Es decir, que te digan, sigue esta dieta, sí, es muy diferente a que te pregunten cómo comes.
9: Uh-huh.
10: ¿No? Es decir, el médico te dice lo ideal, ¿no? Come no sé qué, muévete, no sé qué, y duerme temprano.
9: Sí.
10: Pero no te pregunta, oye, ¿tú cómo comes? ¿Tú a qué hora te duermes? Y sobre todo, ¿tú cómo te sientes? Porque detrás de esto el tema de ansiedad y depresión, gigantesco.
9: Pero a ver, ¿podemos abrir un paréntesis? Es más, yo creo que da para un programa.
10: Sí, es gigante esto.
9: Está tipificado, o sea, está como catalogado, diferentes tipos de comer.
10: Sí.
9: A ver, dame un ejemplo. Yo no como, ¿eh?
10: Es decir, hay gente que, es decir, un paso atrás otra vez, ¿sí? Mi manera de manejar mi tensión, es decir, mi forma de manejar mi tensión me va a ir caracterizando. Es decir, yo ante la tensión, ¿no? El trabajo me sirve, lo uso de más y puedo ser medio workaholic, ¿no? Puede ser que yo me recargue más en las relaciones y quiero que me hagan el trabajo el de enfrente, pero también en el tema de alimentación hay maneras donde uno intenta manejar la tensión, porque si la tensión no viene de origen fisiológico del hambre y viene de algo emocional, nunca voy a acabar. Si mi problema es con mi mujer, ¿sí?, y yo sin querer me recargo en la alimentación, va a ser imposible que yo resuelva mi relación con mi mujer. Entonces yo puedo manejarlo de manera restrictiva, en donde yo siento que tengo el control sobre muchas cosas, incluyendo mi alimentación,
9: ¿sí? Pero no como.
10: Y tiendo a ser obsesivo, perfeccionista, no como, ¿sí?, y me puedo dar regalitos, pero todo es bajo un nivel de control en donde mis emociones tampoco las expreso allá afuera. Soy el bien portado, ¿sí?, pero estoy así...
9: Hoy express.
10: Sí, hoy express, ¿no? Puedo tener una modalidad en donde yo me doy chancecitos, ¿sí? Pero estas chancecitas, si me dan muchísima culpa las chancecitas y mi tipo es obsesivo, tiendo a intentar balancear esto o haciendo mucho ejercicio,
9: uh-huh,
10: o usando laxantes o diuréticos o incluso vomitando, ¿sí? Y hay otro espacio en donde perdiendo el control, ¿sí?, es la manera salvaje de acabar con mi tensión. Porque uno después de un atracón, acaba uno con todo.
9: Sí.
10: ¿No? Si
9: te dejan ir, ahora sí que...
10: No, pero termina uno muerto.
9: Sí.
10: ¿No? Es decir, y al otro día, la culpa, es decir, regresa uno desde -4. Entonces, es fundamental que nosotros sepamos cómo comemos.
9: A ver, ¿cómo comen ustedes, cuentavientes? Yo como rarísimo, ¿eh?
10: Uh-huh.
9: Yo pico.
10: Uh-huh.
9: Yo no me puedo sentar a comer así de una sopa, una carne, un arroz, unas verduras, una ensalada, de cero, para nada, jamás.
10: Pero tus porciones deben ser pequeñas.
9: Muy pequeñas.
10: Y eres muy activa.
9: Sí,
10: además, muy pequeñas. Pero si tú, gracias a Dios, no, tuvieras la noción y no te diera miedo a la porción,
9: sí,
10: te veríamos del tamaño del fondito.
2: Sí, claro.
10: ¿No? Entonces sí es muy importante, uno, saber que la conducta alimentaria es un tema muy importante porque nuestro entorno es obesogénico. Uh-huh. Vivimos en un entorno donde te empujan a consumir, ¿no? Las redes sociales digitales, ¿sí? Es una plataforma de consumo.
2: Es más,
10: que se nos olvide.
2: Oye, ayer decía, bueno, lo digo siempre, ¿no? Que es bien importante de qué gente te rodeas, ¿no?
10: Básico.
2: Si tú tienes puros amigos que hacen ejercicio, pues tú vas a ser el quinto. Si tú tienes puros amigos flojos, pues tú vas a ser el quinto. O sea, la gente que te rodea te empuja hacia un lado o hacia otro. ¿Cuántos de ustedes tienen amigos que crean un ambiente obesogénico?
10: El que te dice, ay, compadre, no friegues.
2: Nadie quiere algo del Seven y sube con, ya sabes, papas, churritos, galletas, que provoca que todo el día provoca a todo el mundo.
10: Sí,
2: ¿quién de ustedes tiene amigos que provocan ambiente obesogénico?
10: Sí, y el líquido. Los mexicanos nos vamos con el líquido. Y el líquido es muy difícil, ¿por qué? Porque solamente puede aportar el 10% de tu necesidad calórica. Porque el líquido, como pasa muy rápido, no genera distensión en el estómago y no se siente uno lleno. Tú te puedes tomar todas las calorías que te imagines, cuando mucho repetirás en el buen sentido, pero le seguirás metiendo. Y el segundo, el alcohol. En México el tema de alcohol es bravísimo.
2: Es fuera de control.
10: Sí.
2: Regresando del corte, ahora vamos a hablar de la diferencia entre el atracón y la gula, un pecado capital, ¿eh? Y después, ¿por qué te da trastorno por atracón? Uh-huh. ¿Cómo se corrige? Regresando con Armando Barrigueta, no se vaya.
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0: Estamos de regreso en W Radio. Está con nosotros Armando Barrigueto. Él es experto en trastornos de alimentación y estamos hablando de trastorno por atracón. Entonces, una cosa es tener trastorno por atracón, y ya lo explicó Armando, es al menos 3 veces a la semana, por un periodo de 3 meses, ingieres cantidades industriales de comida en un periodo muy corto, más de lo que la mayoría comería en circunstancias similares, pierdes el control de lo que comes, y después del atracón, sientes culpa, vergüenza, malestar, y te impacta la autoestima y se vuelve un círculo vicioso, porque al día siguiente, como te atascaste anoche, normalmente es de noche, ¿verdad?
1: Con mucha frecuencia, y sobre todo que es también solo.
0: Entonces, te castigas todo el día, y en la noche, otra vez, el ciclo.
1: André, y en la gula, que me preguntabas de la gula.
0: ¿Cuál es la diferencia entre el atracón y la gula?
1: Sí, es decir, es algo acompañado de cosas que te gustan y que comiste de más. Es decir, ¿sabes qué? Es que ese postre que siempre me ha encantado, ¿sabes qué? Pídete otra, ¿no? Te aventas otra rebanada del postre grande y comes más y disfrutas, pero es algo más acompañado sobre comida que te gusta mucho y que a veces no la pruebas o por poco acceso o por alto contenido calórico.
0: ¿Ya?
1: Entonces, si es diferente, es un pecado capital en relación a que no hay que comerse lo que los otros no comen.
0: Ahora, ¿por qué te dio el trastorno por atracón?
1: Bueno, es multideterminado, pero siempre atrás de esto hay un entorno en donde el tema de sobrepeso o obesidad existe y se ve como algo natural, no como algo de preocupación, en donde no se platica mucho de las emociones, sí, en donde el tema de comer bien se festeja mucho, es decir, es una familia de buen diente, y en donde hay pocos límites y no hay buenos horarios, es decir, es una familia en donde no se desayuna. Es decir, no importa que no desayunes, ya te doy dinero y compras algo en la escuela, o almuerzas, o ya que regreses comes bien. Es decir, no hay una estructura de alimentación, ni tampoco hay una estructura en relación a la expresión de las emociones. Es decir, se tiende a ser calladito, hay que estar muy bien, y no preocupa el tema del sobrepeso, ¿no?
0: Claro.
1: Y estas tres cosas, la gula no la pondría, pero lo que es atracón y lo que es este trastorno por atracón, está en más del 60% de la gente que sufre de sobrepeso y obesidad. Es decir, detrás del sobrepeso y la obesidad hay una conducta alimentaria alterada que siempre hay que explorar. Y hay que preguntarle a mi médico.
0: Claro.
1: Oiga, ¿me podría decir si tengo una alteración en la conducta alimentaria aparte del sobrepeso? Porque si no, claro, te dicen qué hacer, pero no te preguntan dónde estás.
0: Claro, pero tampoco eso es impresionante. A veces no te preguntan cómo comes. ¿Cómo comes?
1: ¿Y cómo te sientes?
0: Claro, ¿y cómo te sientes? Mira, Clau dice que tiene un niño de 12 años que siempre tiene esos atascones.
1: Sí, entonces el tema de el orden que está teniendo su actividad física, pero sobre todo la parte emocional.
0: Emocional de tu hijo.
1: Es fundamental, y sentarte al lado más que regañarlo.
0: Claro.
1: ¿Cómo te estás sintiendo? ¿Cómo te está yendo?
0: Sí.
1: ¿Cómo te va en la escuela? ¿Qué te gusta hacer?
0: ¿Sí? Porque en realidad en el trastorno de atracón te estás comiendo tus emociones.
1: Sí.
0: Eso es lo que estás haciendo.
1: Te estás atascando con tus emociones.
0: Te estás atascando con tus emociones. Dice, tengo una hija de 20 años en casa, no come casi nada. Pero cuando salimos a un restaurante, ahí come hasta que le duele el estómago.
1: Sí, ese puede ser atracón. Ella puede tener un atracón, es algo...
0: Sí, a lo mejor no es un trastorno, pero sí,
1: sí. Tiene alterada la conducta alimentaria y es a lo que tenemos que fijarnos todos.
0: Claro.
1: Sí, así como vas, ¿no?, con el optometrista y ve qué tanto puedes ver o no, la conducta alimentaria también se puede medir y saber qué tan alterado no estás. Y te voy a mandar un cuestionario. Hay un cuestionario muy chiquito con el que hacemos las encuestas nacionales, así es súper pro, en donde la gente puede saber si tiene conducta de riesgo a algún trastorno de la alimentación.
0: No, regresa si nos haces aquí el examen.
1: Órale, encantado.
0: 100%.
1: Sí.
0: Hacemos el programa de cómo comes.
1: Órale.
0: Y explicamos los diferentes tipos de comer.
1: Sí.
0: Y les hacemos un cuestionario.
1: Sí, donde la gente puede saber si tengo conducta de riesgo.
0: ¿Y no hay un cuestionario que nos diga, usted tiene un problema alimentario?
1: Sí, cuando ya te hacen la evaluación completa.
0: Ya.
1: ¿No? Pero es bueno que la gente sepa por dónde anda, y si no, ya que pida ayuda profesional.
0: Claro, porque tú crees que no tienes un trastorno de alimentación, uh-huh, porque no tienes anorexia o porque no tienes bulimia.
1: Claro,
0: ¿no?
1: Cierto.
0: Que es cuando vomitas.
1: No, y has ido al médico 20 veces y nunca te han preguntado.
0: Claro, pero la verdad es que es impresionante la cantidad de gente que tiene una relación muy complicada con la comida.
1: Sí. Entonces es muy bonito el poderlo identificar y saber para dónde moverte.
0: Ok. ¿Qué pueden hacer las personas que tienen trastorno por atacón?
1: Bueno, primero saber si lo tienen o no, ¿no? Es decir, entonces este cuestionario nos ayuda. Nosotros hacemos toda una evaluación completa psicológica y física para ver si es una conducta aislada, ¿sí? Y solamente con un par de tips y una nutrióloga que la acompañe es suficiente. Pero si es una conducta repetitiva que ya está asociado a un trastorno emocional, hay que agregar el que una psicóloga pueda acompañarla para darle estrategias y ver lo emocional. Pero cuando ya es el trastorno, en donde está lo físico, lo emocional y el entorno familiar, ya necesita su psicóloga, su nutrióloga, su psiquiatra y un enfoque familiar en donde se les puede ayudar a reestructurar esta alimentación y a aprender a manejar sus emociones sin tener que pasar por la comida siempre.
0: Ya.
1: Porque sin querer nos recargamos y como dices, hay oso en cada esquina, es cada esquina. Es decir, y aparte es muy silencioso porque lo hacen solitas o solitos.
0: Claro.
1: Pero acuérdense, seguimos siendo el país con mayor niños obesos y el segundo con mayor adultos obesos en el mundo. Y detrás del gran porcentaje de obesidad y sobrepeso están las alteraciones de la conducta alimentaria que hablamos poco.
0: 100%. Por eso cuando hicimos el reto Summer Body, gran parte de los webinars que tuvimos fueron psicológicos y emocionales.
1: Muy importante.
0: Porque cuando uno tiene problemas de sobrepeso, seguramente tienes problemas con tu relación con la comida, número uno. Y número dos, si tienes un problema de relación con la comida, el primer paso no es, bueno, pues vamos a poner a dieta. El primer paso es entender la emoción, es la terapia.
1: Porque poniéndote a dieta disparas el círculo nocivo. Te mueres de hambre todo el día y en la noche sabes que me vale el gorro el doctor.
0: Claro.
1: ¿No? Yo sí le entro y me como hasta la cuchara.
0: Claro. Hay solución y a eso se dedica el doctor Armando Barriguete. Para mí era importante que supieran que el trastorno por atracón es algo real, es algo que existe, porque mucha gente ese es el modo en el que come, sí, y que cree que es normal. Y por supuesto que es un problema de salud mental y es un problema alimentario. El doctor Armando Barriguete es el director y fundó la Clínica Ángeles de Trastornos de Conducta Alimentaria en el Hospital Ángeles.
1: Ángeles Lomas y Pedregal.
0: En Ángeles Lomas y Pedregal. Si lo necesitan, búsquenlo. Y les digo una cosa, pues uno como sea, pero cuando tú ya empiezas a ver problemas de conducta alimentaria con tus hijos, eso es una gran preocupación. Y me imagino que ves chavos.
1: Sí, vemos chavos y niños. Es decir, hoy desde edad muy temprana empiezan a perder el control en estos temas. Y después de la pandemia, ¿no?, todo el tema emocional sí se está recargando en la preocupación por el cuerpo y en el agarrarse de más en la alimentación.
0: ¿El trastorno por atracón es más de hombres y de mujer, o de mujeres?
1: Es más de mujeres, pero también hay hombres.
0: ¿Los trastornos alimentarios son más de mujeres o de hombres?
1: Son más de mujeres, pero también hay hombres.
0: Wow.
1: La presión a ustedes sobre el cuerpo es 100 a 1.
0: Sí, es una locura, es una locura. Barriguete 1 en Twitter, dr.barriguete en Instagram. 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Gracias, querido.
1: Gracias, Marta, abrazote.
0: Entonces regresas.
1: Sí, para cómo comemos.
0: ¿Cómo comemos? ¿Cómo comemos? Porque cada uno come muy diferente. Te digo, yo soy de picar. Y nuestro test.
1: Y el test.
0: ¿Te parece?
1: Claro.
0: Muy bien.
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5: ¿Cuál es el futuro de la música? Seguro has escuchado casos donde la inteligencia artificial ha tomado relevancia en la industria musical, como cuando Paul McCartney anunció que sacaría la última canción de los Beatles de un demo de John Lennon de 1980, o de cuando un usuario de Twitter publicó una supuesta colaboración entre The Weeknd y Drake con más de 625 mil

Esta polémica llegó hasta la Academia Nacional de Artes y Ciencias de la Grabación, donde dijeron que no otorgarán premios Grammy a cualquier pieza que use inteligencia artificial. Solo músicos y creadores humanos serán reconocidos.

0: Pero, ¿realmente la discusión es si la inteligencia artificial debería recrear música? ¿O por qué la música contemporánea es tan homogénea y formulada que es tan fácil de copiar? Cuéntame qué es lo que piensas en Instagram en @daniela.anguiano.
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0: miren, tengo de mi lado derecho a tres doctores. El doctor Carlos Ortiz, que es otorrinolaringólogo. El doctor Carlos León, que es... ¿Pues qué eres?
1: Alergólogo.
0: Alergólogo. Pero no eres otorrino.
1: No.
0: O alergólogo.
2: Alergólogo, Marta.
0: El doctor José Manuel Mier, que es cirujano de tórax y especialista en cáncer de pulmón.
2: ¿Qué tal?
0: Y ellos creen que vienen aquí a hablar de la contaminación. Pero no, les vamos a hacer un examen.
1: Muy bien.
0: ¿Qué es lo que tanta risa te trae con ese cuento de ese trabalengua?
2: Ah, me voy a tener que pasar a mi página número 5.
0: A ver, es que ahí les va. Es para
2: todos,
0: ¿eh?
2: Es para todos. Me salió un jueguito de palabras y hay una explicación que ahorita la das tú también después, Marta.
0: Ajá.
2: Donde yo no podía repetir estas dos palabras, ¿no?
0: Ajá.
2: La primera es, a ver, necesito que sin respirar rápido y tres veces,
0: ajá,
2: digan, empezamos contigo, nuestro anergólogo de cabecera.
1: A ver.
2: Dime, café Japón.
1: Café Japón.
2: Rápido.
0: Ya. Okay. ¿Otra vez? Dilas, Carlos.
2: Rápido.
3: Café Japón.
2: ¿Vas? Rápido, es rápido, ¿eh?
1: Café Japón.
2: Que mejor durado, ahora sí. Vas tú, pero dilo rápido.
0: Café Japón.
2: Café Japón, no puedo. Dilo rápido y cierra los ojos. Otra vez, 1, 2, 3.
0: Café Japón.
2: No puedo.
0: ¿Qué te pasa?
2: Yo no pude, ya.
0: ¿Pero
2: no
0: qué
2: pudo?
0: Tienes la lengua muy grande, ¿o qué?
2: Tampoco pudieron.
0: Oye, eso es algo, Carlos. Hay gente que tiene la lengua muy grande.
3: No, es difícil por la articulación de las palabras.
0: No, pero hay gente que tiene la lengua muy grande,
3: sí,
0: y entonces
3: claro, son macroglosia, sí.
2: Ok, voy a hacer
0: macroglosia.
2: Macroglosia.
0: Serénate.
2: Ok, voy a hacer la segunda. Es rápido, no es tres tristes tigres, no, ok, escuchen la frase, okay. Es imposible hablar mal de Arturo.
0: Es imposible hablar mal de Arturo. No, hijo.
3: ¿Largué?
0: Es imposible hablar mal de Arturo.
2: Háganlo a mi velocidad.
0: Es imposible hablar mal de Arturo. Es que son muchas.
2: Es imposible hablar mal de Arturo. No puedo. Díganlo a mi velocidad, porque también
1: es imposible hablar mal de Arturo.
2: O sea, nada. Güey, así.
0: Es imposible hablar mal de Arturo.
2: Y te cuesta. Sí. Otra vez rápido.
1: Es imposible hablar mal de Arturo.
3: Yeah. Es imposible hablar mal de Arturo.
1: Es imposible hablar mal de Arturo.
0: Te voy a decir por qué no lo puedes decir.
2: Es imposible.
0: ¿Quieres que te lo diga públicamente por qué no puedes decirlo?
2: A ver, te voy a decir
0: que tú tienes muy mala dicción.
2: ¿Puede ser? Es imposible hablar mal de Arturo.
0: Es imposible hablar mal de Arturo.
2: Porque
0: no abres la boca, hija.
2: A ver, vamos a hacer...
0: Hable esa cola, hija.
2: Vamos a hacer una cosa. Haz de cuenta. Estás en una escena.
0: Otra.
2: No, espérate. Estás en una escena. 5, 4, 3, 2.
0: Es imposible hablar mal de Arturo.
1: Es imposible hablar mal de Arturo.
2: Décimo.
3: Es imposible hablar mal de Arturo.
1: Es imposible hablar mal de Arturo.
2: Décimo. Es imposible hablar mal de Arturo. No puedo. Yo, okay. Fatal.
0: Para la siguiente.
2: La siguiente.
0: Ok.
2: Esta es obviamente la que siempre conocemos y es como está mucho más reconocida. Bueno, voy al nivel 3.
0: Ajá. Tres tristes tigres tragan trigo en un trigal.
2: Tres tristes tigres tragan trigo en un trigal. Nada.
1: Tres tristes tigres tragaban trigo en un trigal.
2: Muy bien. Pablito clavó un clavito. ¿Qué clavito clavó, Pablito?
4: Pablito clavó un clavito. ¿Qué clavito clavó Pablito?
2: Mal. Venga.
3: ¿Me lo puedes repetir otra vez?
2: Pablito clavó un clavito. ¿Qué clavito clavó Pablito?
3: Pablito clavó un clavito. ¿Qué clavito clavó Pablito? ¿Sí?
4: Sí, ay, pero Pablito, pero clavó un clavito. ¿Qué clavito clavó Pablito?
0: A ver. Pablito clavó un clavito. ¿Qué clavito clavó Pablito? Sí. Esa es una cuestión de dicción.
2: No, pero lo estás leyendo. Si tú dices Pablito clavó, no lo leas.
0: Pablito clavó un clavito. ¿Qué clavito clavó Pablito?
2: ¿Es así?
0: Sí, ¿no?
2: Siguiente. Vámonos a las más difíciles. Esto sí hay que... Bueno,
0: pues... Ya vete a nivel 3.
2: Ok. Transversalmente trasloco estructuras sintácticas no, similares de sucesivas.
3: Ni te entendí ni leído.
0: ¿Qué? Transversalmente trastocó estructuras sintácticas similares sin sincronizar secuencias sucesivas.
4: ¡Ay!
0: ¡Sucesivas! Te voy a decir algo. Tiene que ver con dicción.
2: Sí.
0: Y tiene que ver con la velocidad a la que trabaja tu mente.
2: Exacto. Tu cerebro arma la frase.
0: En el texto, ¿no?
2: Gramática. No, no, su
0: página 10. Y...
4: No.
0: Transversalmente trastocó estructuras sintácticas similares sin sincronizar secuencias sucesivas.
4: Sí,
0: el
4: 8.
3: Sí, no.
0: A ver. Particularidades perceptibles perturban pronunciaciones progresivamente poco precisas.
4: ¿Ya?
0: Y desestructuró discursos densos donde dobles diptongos desatan desorden.
4: Está regalado. Okay. Transversalmente trastocó estructuras sintácticas similares sin sincronizar secuencias sucesivas. Particularidades perceptibles perturban pronunciaciones progresivamente poco precisas. Desestructuró discursos densos donde dobles diptongos desatan desorden.
3: ¡Órale!
0: Ok. Venga. El primero nada más. A ver,
3: Transversalmente trastocó estructuras sintácticas similares sin sincronizar secuencias sucesivas.
0: Ok, híjole, Carlos. Sí. Está arriba,
4: Transversalmente trastocó estructuras sintácticas similares sin sincronizar secuencias sucesivas.
0: Ok, a ver, ahora vas tú, Rebeca. A ver, ok, ahora va Rebeca. Es que tus 10 fue a coja la boca.
5: Dame el último.
0: A ver.

0: gramática más palabras en estas zonas, en el área motora del habla, ¿ok? Ajá. Entonces no te preocupes, porque luego traduces estas palabras en movimiento de lengua, de todo lo que implica.
1: Eso es ahí donde yo siento que hay un disconnect.
0: Ajá.
1: La lengua, información del cerebro a tu lengua
0: y labios
1: no
0: y,
1: llega, fíjate.
0: Labios y mandíbula.
1: Ajá.
0: Aquí es la coordinación fina del habla, ¿ok? Y si hay sonidos muy parecidos, repetidos, estructuras raras, se enciman. Entonces, los comandos es como escribir rápido y equivocarte, claro. Cuando escribes rápido, bueno, no sé ustedes, pues ustedes hacen recetas, sí. Y hacen un poco computadora.
1: La TR, la PR, la BR. Ajá. Cuando estás mandando la misma instrucción varias veces, el cerebro se hace bolas.
0: Por eso café, Japón, café, Japón, café, Japón.
1: Pero esto también tiene que ver con que hay muy poca gente que sabe leer en voz alta.
0: Y yo, exacto, y yo siento también que yo es un poco en de misa. Concentración.
1: Tú leías en misa.
2: Yo leía en misa, claro.
1: Oye, hay que estar muchos preparados. Años.
0: No, porque además, qué vergüenza.
1: Hay que estar preparados para pararse a leer el sacramento.
0: No, no, no.
1: Muchos cuando años. Se ofrezca.
0: Y, no, claro. Imagínate que estén con un paciente y no sepan pronunciar desamectazona.
1: Dexametasona.
0: Dexametasona. Tiene que meter una dexametasona. ¿Qué?
1: Dexametasona. Sí, bueno, vuelve a decirlo.
0: Café Japón, café. No puedo. No puedo.
1: Café Japón, café Japón.
0: Café Japón, café Japón, café Japón. Y muy mal.
1: Pero dices, café.
0: ¿Por qué tengo nervio? Café Japón. Café Japón, café Japón, café Japón. Lo dije.
2: Está.
1: Ok. Háganle la prueba a sus amistades.
0: Exacto.
1: Esta tarde
0: con Japé Japón,
1: y ahí se van a dar cuenta quién tiene una mente que trabaja particularmente rápido.
0: Exacto, háganlo con Café Japón y háganlo con lo de Arturo, porque esos son los más
1: cañones. Los ahorita cañones. Se los ponemos en Twitter. A esto no vinieron estos tres actores.
2: Qué bueno, porque nos salió fatal.
1: Imagínense ustedes que la Organización Mundial de la Salud dice que hay 6.7 millones de muertes prematuras al año. Y el 99% de la población mundial respira aire que no cumple con estándares seguros. Obviamente, nosotros aquí en México vamos mega, super, ultra incluidos para los que viven en la Ciudad de México. Invité a tres de los mejores. El doctor José Manuel Mier, que es cirujano de tórax, especialista en cáncer de pulmón. Está con nosotros el doctor Carlos León, que es alergólogo y director general del Centro de Asma y Alergia en México. Y el doctor Carlos Ortiz, que es cirujano de cabeza y cuello y es el otorrinolaringólogo. ¿Por qué no le pusiste su canción a Carlos? Solo porque mi el otro oficial. Carlos y José Manuel no tienen canción. No le quite la canción a Carlos Ortiz. Oigan, qué bonito. ¿Quién cantaba esta canción?
3: Laura León.
1: La tesorita que adoramos en este programa. Sí. Está. El otorrinolaringo. Una joya de canción. Oigan, a ver, ¿quién se va a arrancar? Carlos Ortiz.
3: Va.
1: ¿Qué onda?
3: Pues bueno, lo principal hay que ver es la contaminación que es, ¿no? Yo creo que eso es lo más importante. A veces como que lo obviamos, pero es la contaminación. ¿Pero qué es la contaminación? De la parte más importante que yo creo que es... Ahora sí que yo empiezo, porque sobre todo empieza en la nariz, ¿no? Ahí empieza donde inhalamos todo. Es en específico el saber qué es lo que estamos inhalando. O sea, es esa contaminación. Lo más importante es conocer esas pequeñas micropartículas que tienen que ver con la contaminación, que son extraordinariamente pequeñas. Son unas partículas denominadas PM2.5. Son aproximadamente como 30 veces más pequeñas que el grosor de un cabello, aproximadamente. Entonces, esas condenadas, ajá, ni el otorrino, ni a lo mejor el alergólogo un poco más, pero el otorrino se queda completamente corto porque esas partículas entran completamente directo al pulmón. Entonces, esas partículas son tan pequeñas que obviamente van dejando daño en su paso desde nariz, senos paranasales, laringe, etcétera, y llegan al pulmón directamente hasta los bronquiolos, el bronquiolo, el alveolo, casi directamente, y cuidado ahí porque ya está el contacto con la sangre, con los capilares. Directamente
1: o sea, respiramos entre 12 y 20 veces por minuto.
3: Eso es lo habitual, sí.
2: Lo correcto.
1: Yo no conocía a los bronquiolos y yo soy discípula del doctor Mier. Conocía a los alveolos y los bronquios. Sí. Pero hay bronquiolos.
3: Entre los dos hay unos más pequeñitos.
1: Hay bronquiolos, esos no los conocía.
3: Pequeñines ahí.
1: Luego entonces, estas partículas obviamente entran directo y se van a...

0: pulmón te toca.
1: Exacto.
2: A ver, el problema de la contaminación ambiental.
0: Esto es Montessori, entre cuando quieran.
2: El problema de la contaminación ambiental es afecta a muchísimos especialistas, afecta a muchos órganos. Pero bueno, como ya dijiste, yo me dedico al cáncer de pulmón, les voy a decir que desde el año 2013 la OMS ya cataloga a la contaminación ambiental como un factor de riesgo para desarrollar cáncer. Y además, los que vivimos en la Ciudad de México o en Puebla, tenemos un extra añadido a la contaminación ambiental, que son las emisiones volcánicas. Uh-huh. La ceniza que emite el volcán todos los días tiene muchas sustancias cancerígenas per se. Por ejemplo, tiene asbesto, tiene trióxido de titanio, y entre otras. Pero si a esto le sumamos, además de la contaminación, le sumamos las emisiones volcánicas, entonces tenemos ya dos factores de riesgo solamente por vivir en la Ciudad de México o Puebla para desarrollar cáncer de pulmón. Entonces, a eso hay que sumarle, además, no solo a la contaminación ambiental, hay que sumarle que el Valle de México es tierra volcánica, ¿sí? Y recordemos que uno de los factores de riesgos más importantes para desarrollar cáncer de pulmón es la exposición al radón. El radón, la mayoría de la gente, es algo que no lo tiene ubicado, pero todos los mantos acuíferos de la Ciudad de México, sobre todo el agua que viene del Ajusco, etcétera, etcétera, tienen cantidades de radón. Entonces ahí ya tienes, solo por vivir en Ciudad de México, ya tienes radón, exposición a contaminación ambiental y emisiones volcánicas. Ya tienes tres factores de riesgo para cáncer de pulmón.
0: Gracias, te puedes ir. Luego entonces,
1: déjame darle un giro a esto.
2: Sí.
1: La contaminación ambiental está presente y el principal gas o el principal contaminante es el CO2. Uh-huh. Aquí lo interesante es que toda la contaminación ambiental que estamos respirando son los que se llaman gases antropogénicos. Esto es, son gases generados por la civilización humana, por el hombre. Y el problema no para en solo respirar contaminantes ambientales. Eso nos lleva a la segunda parte, que es cambio climático. Entonces, conforme se aumentan las partes por millón de CO2 en la atmósfera, empieza el cambio climático, que básicamente tiene que ver con aumento de la temperatura del aire, de la corteza y del agua, aumento de niveles de los mares, y esto que tiene que ver con las alergias y con la enfermedad respiratoria. Esto va a impactar directamente nariz, ojos, pulmones, y entonces tenemos cada vez más pacientes con alergia respiratoria impactados por la contaminación ambiental, impactados por el cambio climático, y eso es lo que deberíamos de tomar en cuenta, porque las cantidades de pacientes con alergia se incrementan cada año o cada década. Entonces, cada vez tenemos más pacientes que sufren el impacto de la contaminación y el impacto del cambio climático.
0: Okay. ¿Quién de ustedes se siente fatal? Yo me estoy riendo porque en cuanto llegaron estos tres doctores, que me conocen muy bien, me dijeron, ¿por qué estás mormada? ¿No te lavaste la nariz en la mañana? Y yo, te lo juro que sí. Y a veces uno no se da cuenta de el cuadro que trae de rinitis, de sinusitis, de silbidos en el pecho, de alergias o de...
2: Y lo peor es que normalizas una situación anómala. O sea,
0: claro.
2: Vivimos con ciertos síntomas, con ciertas cosas que pasamos por alto y no les damos importancia.
0: 100%, que crees que así es la vida.
2: Yo por eso siempre le digo a la gente que, porque siempre me preguntan, oye, ¿y cuáles son los síntomas del cáncer? Es que es la bronca, que el cáncer de pulmón suele dar síntomas cuando ya estás muy fregado, ¿sí? Pero sí hay cosas sutiles. Como tú dijiste ahorita, yo vivo con tos. Ok, vivir con tos no es normal.
0: Claro.
2: Lo que hay que examinar es ese tipo de tos.
0: Claro.
2: Si tu tos cambia,
0: sí,
2: el patrón de tu tos ha cambiado en los últimos 6-8 semanas, que antes tosías de una manera y ahora de otra, que antes la flema era blanca y ahora es marrón o gris o verde, pues ha cambiado.
0: Claro.
2: Que además de la tos estás disfónico o afónico, es otro problema, ¿sí?
0: Claro.
2: Entonces, esos pequeños detalles no los normalicemos.
0: Okay.
2: Hay que prestarles atención.
0: Regresando del corte, cada uno, el alergólogo, el otorrino, el pulmonólogo, una nueva especialidad, les van a decir cuáles son los síntomas de que te está afectando la contaminación y el cambio climático y la ciudad en donde vives, cómo se ve y cómo te sientes. Y si tienen dudas o si quieren irnos mandando sus padecimientos, échenlos en Twitter. Hacemos una pausa y regresamos.
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6: Vecinos de El Palmar en El Porvenir denuncian la falta de drenaje funcional y los arrancones de autos que ponen en riesgo a la comunidad. La Procuraduría Social de Jalisco presentó el programa Justicia con Perspectiva de Género para mejorar el acceso a la justicia de mujeres privadas de la libertad. El gobierno de Jalisco otorgó 1.206 nombramientos de base a trabajadores de la Secretaría de Salud.
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1: Muy buenos días, soy Yvette Parga Ávila. Vamos con la información más destacada hasta el momento. Iniciamos Noticias W, son las 10:57. En información de último momento, fue detenido Ángel Aguirre Rivero. La Fiscalía General de la República reportó hace unos minutos la captura del exgobernador de Guerrero por su presunta implicación en la desaparición de los 43 normalistas de Ayotzinapa. Informó que su captura se realizó derivado de nuevas investigaciones que permitieron acreditar la posible participación del exmandatario en el ocultamiento de evidencias para conocer el paradero de los estudiantes de la Escuela Normal Rural Raúl Isidro Burgos. Por tanto, fue solicitada, obtenida y cumplimentada una orden de aprehensión en su contra, esa información que aún está en desarrollo. En otro tema, la presidenta Claudia Sheinbaum informó que reforzará la seguridad en zonas de Michoacán con más elementos de la Guardia Nacional tras la alerta emitida por el gobierno de Estados Unidos que frena la importación de aguacate. Además, su gobierno solicitó una reunión con el Departamento de Agricultura de Estados Unidos para abordar este asunto.
2: Entonces nos reunimos con ellos y estamos haciendo un plan de trabajo muy importante para garantizar todavía más la seguridad en ciertas zonas donde no había tanta presencia de la Guardia Nacional. Eso es lo primero. Lo segundo, a través de Roberto Velasco, del secretario Omar y de la secretaria de Agricultura, se pidió a la Embajada de los Estados Unidos que nos pudiéramos reunir a la brevedad posible con el Departamento de Agricultura y las áreas de inspección para que se pueda retornar a este trabajo o, en último de los casos, sustituirlo con inspectores de SENACICA, que también es una probabilidad.
1: La mandataria confió en que será una suspensión breve para que no haya afectaciones relevantes y poder recuperar la exportación y toda la actividad. Estados Unidos canceló ayer temporalmente los envíos de aguacate del estado de Michoacán debido a la inseguridad que padecen sus inspectores de sanidad en la zona en Michoacán. La mandataria también señaló que se intensificarán las reuniones con representantes de la Cámara de la Industria de la Radio y la Televisión y otros grupos ante las inconformidades que han manifestado por los lineamientos sobre los derechos de las audiencias. Pidió esperar los resultados de estos encuentros antes de continuar con el debate.
2: Esta consulta pública, los lineamientos de la comisión, y el objetivo es garantizar el derecho de las audiencias. Y como tú bien dices, la propia Cámara de la Industria de la Radio y la Televisión ha reconocido, porque incluso estuvo de acuerdo cuando se votó la ley. Entonces, si les parece, el día de hoy va a haber varias reuniones, no solo con la Cámara, sino con otros grupos. Entonces, vamos a esperar la próxima semana a que haya una conclusión, o esta misma semana a lo mejor, y mañana será, y si no la próxima semana, de cuáles serían los lineamientos finales. Y a partir de ahí puede seguir el debate sin problema.
1: En temas internacionales, el gobierno británico dio luz verde a la adquisición de Warner Bros. Discovery por parte de Paramount en una operación valorada en 110 mil millones de dólares. Esta decisión sigue la aprobación también dada esta semana por la Autoridad de Competencia y Mercados del Reino Unido. Sin embargo, en Estados Unidos la operación está suspendida después de que California y otros 11 estados presentaron una demanda para bloquearla por motivos antimonopolio. El juicio fue fijado para marzo del 2027. Y en los deportes, el Team Emirates de Emiratos Árabes Unidos anunció una extensión de contrato para Isaac del Toro hasta finales del 2031. El ciclista mexicano de 22 años, tercer lugar del Tour de Francia, celebró su renovación al señalar que esto le da mucha confianza para seguir creciendo y aseguró que lo mejor en su carrera aún está por venir.

Más confirmado, sí habrá colaboración tras años de especulaciones. Madonna y Kylie Minogue confirmaron que este viernes lanzarán el remix del tema Love Sensation, que interpretaron por primera vez este fin de semana en Ámsterdam, y contará además con tres versiones diferentes disponibles en plataformas digitales.

0: más de Noticias W. Soy Ivette Parga Ávila. Volvemos, cuentavientes, con Marta de Baile y todo su equipo en este jueves. Continúen con la programación de W Radio. 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
1: El otorrinolaringólogo.
2: Estamos de regreso en W Radio. Hay tres doctores, no solamente el otorrino, pero es el único que tiene canción. Está el doctor Carlos León, que es alergólogo. El doctor Carlos Ortiz, que es otorrino. Y el doctor José Manuel Mier, que es cirujano de tórax. Y estamos hablando de cómo la contaminación, para todos los que viven en países y en ciudades muy contaminadas, claro que nos está dando en la torre, pero como decía el doctor José Manuel Mier antes del corte, es que ya estás tan acostumbrado a vivir así, a respirar así, a sentirte así, que ya no te brinca. Y bueno, la lista va desde el hecho de que tenemos cambio climático, como dice el doctor Carlos León, tenemos temas de contaminación. Y como decía José Manuel Mier, para los que viven en la Ciudad de México o en Puebla, tenemos pues el combo del infierno, es porque correcto. Aparte respiramos polvo volcánico
3: y bebes agua con que tiene ciertas cantidades de radón.
2: Bien padre. Cada uno de ustedes puede decir cuáles son sus síntomas y obviamente se van a traslapar.
3: Sí, claro.
2: Que normalmente mucha gente vive con ellos y ya está, creen que es normal.
3: Claro.
2: A ver, arráncate, Carlos.
4: Hablando, bueno, específico de la nariz, como tal es obstrucción nasal, resequedad en la nariz, obviamente resequedad ocular, lagrimeo en los ojos, descarga posterior, esa rinorrea posterior que...
2: No, es que estás muy rápido, otra vez, te lloran los ojos.
4: Te lloran los ojos, tienes un poco de... puede haber resequedad nasal, puede haber resequedad de ojos.
2: ¿Cómo sabes que tienes la nariz seca?
4: Tienes un poquito de costras, da obstrucción nasal, o por el contrario, ya cuando está esa famosa histamina con todo ahí en la mucosa, empezamos a secretar moco, ya sea para adelante o para atrás. Tú conoces muy bien la descarga posterior.
2: Qué grosero, qué irrespetuoso, ¿eh? Qué irrespetuoso. A ver, voy a hacer una cosa asquerosa para fines educativos, ¿ok? ¿Qué es la descarga posterior?
3: Venga.
2: Miren, cuando ustedes hacen esto... y tragan, lo que se acaban de tragar es moco. ¿Ok? Eso es voluntario, pero de manera involuntaria.
3: Exactamente.
2: Y que me diga el otorrino y el alergólogo, todo el día de los senos paranasales está escurriendo moco por atrás de la garganta. Muchas veces ni te das cuenta y tú tragas moco.
3: Es
2: ¿no?
3: que también hay que decirle a la gente, yo creo que el 99% de los que nos están escuchando no saben lo que son los senos paranasales.
2: Ah,
3: les tienes que explicar,
2: ¿ven las chichis?
3: Les tienes que explicar que los huesos de la cara son huecos,
2: sí.
3: Y están llenos de mocos.
2: Ajá, atrás de la ¿sí? frente, atrás de los
3: huesos. Yo siempre se los explico muy sencillo a los pacientes. Digo, ¿alguna vez te ha sonado que te suenas y tres veces y del cuarto Kleenex y siguen saliendo mocos? Dices, ¿de dónde sale todo esto? Pues salen los mocos de los huesos de la cara.
2: Exacto, de las cuevas estas.
3: Sí.
2: Pero entonces, ese moco que está escurriendo por la garganta se va a...
4: Sí, lo puedes tragar.
3: Sí, o incluso algo puede bajar a los bronquios también. O sea, hay moco que escurre de narices y los paranasales, se queda en la garganta, lo expulsas o te lo tragas o se va a los bronquios. Porque la inflamación de la nariz, cualquier paciente que tiene la nariz inflamada por alergia, que tiene rinitis alérgica, frecuentemente tiene inflamación bronquial también. Entonces no es nada raro que la inflamación se vaya de la nariz a los bronquios.
2: Y entonces,
3: es fácil identificar un paciente con alergia. Si tú tienes, como decía Carlos, moco, nariz tapada, comezón y estornudos, frecuentemente o más de lo normal, muy posiblemente tienes rinitis alérgica. Si tienes tos, ruido en el pecho o falta de aire o presión en el pecho, te da tos cuando te ríes, te da tos, te falta el aire cuando caminas rápido, o, fíjate, suspiras mucho, tal vez tienes falta de aire y tienes los bronquios inflamados. Entonces son pocos síntomas y además en los ojos, ojo rojo, comezón y lagrimeo, ahí tienes ya al paciente con rinitis alérgica, tal vez con asma o inflamación bronquial y tal vez con alergia en los ojos. Y si tienes eso y crees que es normal, no es normal.
4: Así es.
2: Claro.
3: Y si lo has tenido Por ejemplo, una tos que ha durado más de 4 a 8 semanas, 100% no es normal.
2: Claro, o si tienes, asma, o tienes alergias. O sea, claro.
3: Y si tienes un resfriado permanente o recurrente, no es normal. Todo eso de inmediato te identifica como un probable paciente alérgico. Y si haces gestos con la nariz y te la tallas todo el tiempo, tampoco es normal.
2: A mí me encanta contar esta historia porque es preciosa. La primera vez que yo fui a ver al doctor Carlos León, entré a su consultorio, me senté enfrente y me dijo, ¿eres alérgica? Y le digo, ¿de qué hablas? ¿Cómo sabes? Y me dijo, porque en la nariz
5: es la
2: tienes rayita. Una raya horizontal
5: es la rayita,
2: que se ve que todo el día te tallas y te jeringueas la nariz.
5: Así es.
2: Por eso sé que eres alérgica.
5: Así es.
2: Y lo segundo que aprendí contigo es, todo el que se carcajea y tose es porque tiene asma.
3: O inflamación bronquial.
2: Inflamación bronquial. Claro. Ahí no hay de piña.
3: Sí,
5: así
3: sí.
5: Es, así es, correcto.
2: Ah, ok, eso es por acá. ¿Algo que te haya faltado, Carlos?
4: Claro que la única que me falta también es un poquito, digo, inflama. El paso de la contaminación inflama desde la nariz hasta los bronquios, ya dijimos. Sí. Pero una que también es muy importante es la laringe. Se inflama la laringe directamente y puede dar ronquera, lo que nosotros le llamamos disfonía.
2: ¿Pero por qué se inflama, Carlos?
4: Se inflama la mucosa. Lo que inflama la contaminación, el ejemplo como lo pueden entender los cuentavientes, haz de cuenta, es como el efecto que tiene el cigarro. A lo mejor eso es como si no, es la contaminación, nos pasa a todos, es como un como si fumáramos, pero pues no fumamos, aunque no hayas fumado un cigarro en tu vida, eso es lo que sucede. Entonces lo que inflama es la mucosa respiratoria, paraliza las células y ese edema que tiene la mucosa también está en la laringe. Y se inflama la laringe, y si se inflama la mucosa de la laringe, da ronquera.
2: Claro. Así y es. Perdón. Ya sé que no tiene nada que ver con lo que estamos hablando hoy de contaminación, pero ahí les va otro combo precioso que me imagino que muchos de ustedes aprendieron en este programa recientemente, que hay que meterle otra variable. Como somos los reyes de comer de más y de comer fatal, métele el reflujo.
5: Métele el reflujo.
2: Que mucha gente no sabe que trae la garganta irritada y con tos por reflujo.
5: De hecho, es una gran causa de tos.
2: A ver, ¿me explica cada uno el reflujo desde su especialidad? A ver, voy con Carlos.
4: Lo más simplista es, tenemos dos tubos, digamos, está el esófago y está la tráquea, es una zona que comparten.
2: Muy mal diseñados, punto, por cierto, ¿sí? Muy pegados. Por eso
4: no necesariamente se tiene que salir el reflujo o ese ácido hasta arriba o que te queme ese reflujo extraesofágico, ya es algo pues ya completamente avanzado. Simplemente con que inflame un poco, se pueden inflamar, como decía José, también se pueden inflamar hasta los senos paranasales. Así como pasa con la contaminación, el reflujo también te puede inflamar la laringe. Te puede inflamar la hipofaringe, la laringe, ya no necesariamente se te tiene que estar saliendo la comida.
2: Claro.
4: Te inflama y obviamente inflama y por eso es moco, retrocarga posterior, etcétera.
2: Pero sí llegan pacientes que los revisas y les dices, híjole, traes el esófago en llamas.
4: No puedo ver yo el esófago, pero sí cuando metes el endoscopio, sí le puede, hay algunos datos ya de reflujo extraesofágico, hay una lengüetita que tapa justo estos dos tubos, que se ve la epiglotis un poquitito como roja, esa lengüetita que tapa entre el esófago y la tráquea, la ven, se ve como rojita, y sí, o moco en la zona, y rojo en la zona.
2: Ok, pero ¿por qué toses si tienes reflujo?
5: Pues es irritación, o sea, es irritación, o como dice él, si se irrita y se inflama la epiglotis, pues ya con eso tiene suficiente para toser, y ya más aún, casos muy extremos, que de verdad puede haber entrada o paso del alimento o del ácido a la vía aérea, pues entonces ya tienes un problema mucho más severo.
2: Claro. Ok, ¿me puedes explicar por qué el moco que escurre de los senos paranasales, esta exacerbación o esta alergia por la contaminación, inflama los bronquiolos, alvéolos y bronquios?
5: Si tu mecanismo de deglución, es decir, la tapa que menciona él, la glotis, funciona apropiadamente, no debería de haber paso en ningún momento. El problema es que esa glotis a veces no funciona de la manera más apropiada y puede haber micro ingresos de este líquido o de bolo alimenticio o de moco que viene de las vías respiratorias altas. Entonces si eso cae por ese déficit, por ese desacoplamiento de la glotis a la entrada de la tráquea, pues por supuesto que puede llegar y inflamar lo más profundo de la vía respiratoria. El problema cuando llegas a este alveolo, recuerden que el alveolo no es más que, yo siempre intento explicárselo a la gente que el alveolo es como un ovillo de estambre, ¿sí? Como de estas madejas de estambre, ¿sí? Así es. En vez de hilos, esas madejas de estambre son vasos capilares. Y esos vasos capilares son microscópicamente las paredes, dividen la entrada del oxígeno y la salida del dióxido de carbono. Cuando todos estos fenómenos inflamatorios, llamémosle tabaco, llamémosle contaminación ambiental, cualquier agente externo, lo que va produciendo en esa membrana alveolar es un engrosamiento y pérdida, al engrosarse, pues pierde la capacidad de intercambiar el oxígeno por el dióxido de carbono. Ese es esencialmente el principio de cualquier enfermedad grave pulmonar, del EPOC, en su variante enfisema pulmonar, bronquitis crónica o asma, ¿no?
2: Sí. Ok, espera, para Carlos, que ya te vas a arrancar. Regresando del corte, vamos a hacer consultorio con estas tres superdoctores. Mándenme sus problemas y ahorita yo se los pregunto regresando del corte. No se vayan.

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8: ¿Cuál fue la primera carretera de la historia? Las carreteras son vías rápidas con uno o más carriles para cada sentido de circulación. Se cree que la primera de todas fue la Vía Apia en la antigua Roma, que fue construida en el año 312 a.C. Tenía 540 kilómetros de longitud y 8 metros de ancho. La primera de la era moderna se realizó en Italia en 1921. Unía a Milán y Verace y recorría 347 kilómetros.
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1: El otorrinolaringólogo.
2: Oigan, ven que estamos platicando con tres doctores. El doctor Carlos Ruiz, que es otorrinolaringólogo y cirujano de cabeza y cuello. El doctor Carlos León, que es alergólogo. Y el doctor José Manuel Mier, que es cirujano de tórax y cáncer de pulmón. Y empezamos hablando sobre cómo la contaminación nos está dañando el cuerpo sin que lo notes. Ya hablamos de los síntomas del lado de cada una de las especialidades de los doctores. Vale mucho la pena que rescaten la primera media hora de la conversación. Y tengo una cantidad de preguntas y aviéntese el que la quiera contestar, ¿ok? Y al que le corresponda. Dicen aquí, híjole, ayuda por favor, ¿qué tomo cuando tengo todos los síntomas de tener la nariz totalmente obstruida? Flujo de moco frontal, ojos con comezón y tengo que entrar a una junta. ¿Me meto una loratadina o qué me meto? A ver, vas, Carlos.
3: Yo creo que, o sea, la loratadina no está mal, no la uso. Por lo de los ojos, no me dejará mentir aquí mi tocayo. Yo creo que sí pudiera ser ahí una situación ahí de alergia. O sea, normalmente si fuera algo, alguna otra cosa, catarra o alguna otra cosa, no tendría esos síntomas. Yo creo que si es alergia ese caso, sí se la puede tomar, no le pasa nada, no pueden abusar. A mí no me gusta que abusen de los antihistamínicos porque puede alterar el flujo de los senos paranasales y acaban a lo mejor algunas sinusitis si están mal tomados. Pero, digo, si es para una junta, yo incluso te les digo, sí, tómatela, si ya sabes que es alergia, es diciembre, traes tu alergia a tope, pues sí, dale, o sea, tómatela, no pasa nada.
2: Sí,
3: digo,
2: pero ve a un alergólogo, ahorita vean, les doy el teléfono médico, de Carlos León, claro, Carlos, regáñala.
4: Por favor.
5: Claro. Sí, no regaño, pero sí, a ver, si llevas un año con esos síntomas, o 6 meses, o un mes, ¿por qué te tomas el tratamiento hoy?
2: De rescate.
5: De rescate, no, pero ¿por qué lo tomas solo porque vas a ir a una junta? Sí. O muchos pacientes, doctor, vengo hoy y estoy malísimo. ¿Y por qué viniste hoy y no hace 6 meses? Es que mañana me voy de vacaciones.
3: Sí, claro. Sí,
5: no,
3: bueno,
5: es
2: preciosa.
5: No es así.
2: Esa es preciosa.
4: No, ya la más preciosa es que te hablen a las 4 de la mañana porque tienen sus síntomas.
2: Exacto, sí, claro. Oye, hace 3 semanas me enfermé cañón, parecía gripa súper fuerte, de estar ronca pasé a perder la voz en una semana. Me dolía el pecho, me dolía la espalda. Fui al hospital, me dijeron que era viral. Me recetaron salbutamol, pero yo no he mejorado. Órale.
3: Pues me parece que sí fue algo, no sé qué opinan ellos, pero me parece que sí fue algo infeccioso. O sea,
2: sí, pero ¿por qué no ha mejorado?
3: Pues no sé qué opinas del salbutamol, pero no, ese solo es igual de abortivo, mismo sí, lo que decías de la loratadina.
5: Claro. A ver, si se siente pésimo, seguramente sí tuvo una infección viral. Pudo haber sido influenza, coronavirus, sincicial respiratorio, no sabemos. El punto es que en ocasiones tenemos que investigar y hacer las pruebas para detectar si es, por ejemplo, el virus de la influenza tiene un tratamiento muy específico que funciona muy bien y con el cual va a mejorar. Pero no sabemos qué tuvo, claro, por eso se sigue sintiendo mal.
2: Claro, esta es preciosa, ¿eh? Porque aparte casi todos los alergólogos son pediatras. Este es para ti, Carlos.
5: Muchos.
2: Mi hija de 1 año y medio, ronca, se enferma muy seguido de la garganta, lleva 2 semanas con una tos del infierno. Sí, ¿será que esta niña tiene alergias?
5: Digo, es altamente probable. Si tiene gripas muy frecuentes, podría tener rinitis alérgica. Si tiene una tos terrible, seguro hay inflamación bronquial, que puede ser transitoria o no. Pero hay que verla, o sea, y sí, claro, si ronca, aquí está mi tocayo, tal vez las adenoides ya están grandes.
3: Adenoides y las anginas, exactamente. Sí. Las dos probablemente tengan un crecimiento, habrá que hacer una placa para ver el tamaño de las adenoides, o incluso si ya está más grande, no sé qué edad dijo, pero desde la
2: muerte
3: hasta...
2: Año y medio,
3: ¿no? Pues sí, se le pueden hacer una placa, ¿ves?
2: ¿No? Pero a ver qué tiene, pero entonces ahorita yo les doy el dato del doctor Carlos León, que es alergólogo, y el doctor Carlos Ortiz, que es otorrino.
3: Sí.
2: Pero tienes que llevar esa chiquitina ya. Esta es buena. Una pregunta. Creo que esta es para ti, José Manuel. ¿Por qué después de entrenar, o sea, de correr, me da tos y siento el pecho como constipado y me duele el pecho?
4: No, más bien para Carlos. Hay mucha hiperactividad.
5: Lo que pasa es que ese es un paciente que tiene hiperactividad bronquial.
4: Así es.
5: puede tener asma por ejercicio. Entonces, habría que ver, no, yo creo que sí tiene que ir aquí con José Manuel a que le haga una espirometría.
4: Sí, sí, seguramente es hiperreactividad al frío, por ejemplo. Hay gente que le da al frío, hay gente que le hace, que le da después de correr o de algún ejercicio importante.
2: Claro.
4: Seguramente es eso, a lo mejor no es nada grave, pero
2: Isa sí hay dice, que revisarlo.
4: Claro.
2: Yo todas las mañanas me pregunto, ¿cómo es posible que una persona se limpie tanto la nariz y nunca deje de tener moco?
4: Lo que decíamos.
5: Sí, y ya lo. Bueno, lo porque tiene rinitis alérgica o rinitis vasomotora, aunque los otorrinos ya cambiaron la clasificación, pero tiene inflamación de la nariz crónicamente, requiere tratamiento, requiere aseos nasales, pero no se puede quedar así,
2: claro,
5: porque esos pacientes van a seguir estando mal tal vez el resto de su vida.
2: Así perdón, es. Nunca les he preguntado, ¿cómo se produce el moco? ¿Y por qué los niños producen más moco que los adultos? A ver, ¿quién se va a echar esa?
5: A ver, una parte yo. El moco se produce de manera normal, en nariz, senos paranasales, bronquios, etcétera. Pero cuando hay inflamación, inflamación viral, bacteriana, por alergia, por contaminación, se produce mucho más moco. Ahora, perdón, no es, sí vemos más niños con moco que adultos, porque muchas de las enfermedades alérgicas y virales se ven más frecuentemente en niños. Pero una vez llegó una paciente mía y me dijo, mi pediatra me dijo que era normal porque los niños son mocosos. No, no es normal. O sea, vemos más alergias en los primeros años de la vida y más infección viral, pero definitivamente no es normal. No sé, Carlos, tú qué opinión
3: yo
5: tengas.
3: Creo que coincido igual con respecto a lo de la hiperproducción. Es porque están inflamadas unas células que producen el moco, se libera una sustancia ahí y empieza a fluir más moco. Pero sí, eso que dices, que hablaba mucho José de lo de normalizar los síntomas, pues tal cual, hasta los niños nosotros le puedes decir, en lugar de decirle niños, les decimos mocosos. Entonces, y no necesariamente quiere decir que son, están, que están sanos. O sea, no es que sea habitual. Entiendo que puede ser normal y a veces mamás te dicen, oye, es que mi hijo se enferma de va en el kinder, ¿no? La clásica, lo que dices tú, que de chiquitos se enferman más. También eso es cierto. O sea, lo del kindergarten es impresionante, que el chavito se enferma hoy, 15 días sano, otros 15 días está enfermo y así se la llevan. Eso sí es un hecho. O sea, eso yo creo que sí es un punto para ella.
2: Oye, mi hija tiene 9 años, tiene rinitis alérgica. Hace una semana empezó con escurrimiento nasal. Lleva una semana tomando levocetiricina, ¿verdad?
4: Levocetiricina.
2: Levocetiricina. Y desde ayer ya le bajó el escurrimiento, pero está fónica.
5: Eso es para el otorrino.
3: Pues sí, ahí sí ya, justo lo que decíamos hace rato. Si trae inflamación ya en la... Al tener, yo siempre digo a los pacientes, si estás ronco, traes laringitis. Ya vamos a ponerle el apellido.
2: Está inflamada,
3: está inflamada la laringe, que se llama la glotis. Está inflamada, punto, así, tal cual.
2: Okay.
3: Entonces, sí trae ahí una inflamación en las cuerdas vocales.
2: ¿Pero tú ves niños?
3: Sí.
2: ¿Sí ves niños?
3: Sí.
2: Ah, ok. Bueno, perfecto. Ahorita les doy los teléfonos. ¿Algo más? ¡Ay! Si tuve sarcoma de Kaposi, tuve cáncer y neumonía, afortunadamente ya estoy bien, pero ¿cada cuándo tengo que ir al especialista y qué secuelas me van a quedar?
4: A ver, yo no soy especialista en esa área, pero el sarcoma de Kaposi es un cáncer de piel que se manifiesta sobre todo en pacientes inmunodeprimidos. Fue muy famoso a principios de los 90, porque se asoció muchísimo a los pacientes con VIH y SIDA. Realmente se ven muy pocos. Yo lo que le diría a esta persona es que, pues, evidentemente tiene que ver a un especialista de la piel, ¿no?
2: 100%, un dermatólogo.
4: Así es.
5: Oye,
4: oncólogo. Dermato-oncólogo.
2: Exacto,
4: sí.
2: Dermato-oncólogo. Sí. Isel es dermato-oncóloga.
6: Sí, Isel es dermato-oncóloga.
2: Polo es dermato-oncólogo, ¿no? Isela es dermatóloga.
6: Isela,
2: ¿no? Por si ocupas. Oigan, les voy a dar los datos de dónde encuentran a cada uno de ellos. El doctor Carlos León es el alergólogo, es director general del Centro de Asma y Alergia y está en centrodeasmayalergia.org o en el 55 55 23 69 73. Y ves niños.
5: Veo niños y adultos.
2: Claro, sí. Es correcto. El doctor Carlos Ortiz, que es otorrino laringólogo y cirujano de cabeza y cuello, lo encuentran en drcarlosortizmx en web, o les doy el número de consultorio. Es 55 88 86 71 10. Ahorita se los ponemos a cada uno.
6: Y también el WhatsApp se lo ponemos. Te los ponemos todos en el... ¿Quién va a estar ahorita apuntando mientras dices?
2: ¿No estás apuntando, cuentavientes?
6: ¿Cómo crees?
2: Bueno, en martadebaile.com está la lista de especialistas con los que trabajamos.
6: Exacto, pero ahora también di el de José Manuel, ya que
2: el doctor José Manuel Mier, cirujano especialista en cáncer de pulmón, director de la Clínica de Cáncer de Pulmón y Tumores de Tórax del Hospital Ángeles de las Lomas, es doctor-mier, y lo encuentran en el 55 21 07 83 24. ¿Estamos?
6: Muy bien. Si quieren consultar a Marta, pueden consultarle en el 55 54 43.
2: Y Rebeca en el 53 44 99 12 22.
6: La gente ya lo sabe, ¿eh? Sí. Oye, ¿qué? A ver, ya una pregunta. Háganos un examen, una pregunta cada uno y vamos a contestar nosotras, porque nosotras somos expertas.
2: Es que estamos
6: en
2: bien
6: medicina.
2: Tristes que nadie nos ha dado un certificado.
6: Deja un certificado.
2: O sea, que no tenemos cédula.
5: Un diploma.
2: Que deja, no tenemos
6: deja,
2: cédula.
6: Deja el certificado, que nos hablen y nos digan, oye, tengo una operación de tórax, vénganse. ¿No? O sea, ¿cuál certificado?
2: A mí me duele.
4: Ya sí. Hemos hecho ese ejercicio alguna vez.
2: Ajá, hombre.
4: Y me consta...
2: Que hemos salido bien.
4: Que ustedes han salido mejor que... Muchísimos internos que podemos.
2: A ver,
6: no puedo creer.
2: ¿Quieren jugar con nosotros, cuentavientes, sí, para ver qué tanto han aprendido de medicina en este programa?
6: Exacto.
2: Regresando del corte,
6: vamos a jugar.
2: Cada doctor nos va a hacer una pregunta a todos.
6: Exacto, a todos.
2: A ver quién la contesta primero y mejor.
6: Y no se vale googlear.
2: Y no se vale googlear al volver, no se vayan.

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3: ¿Sabías que las redes sociales esconden secretos que pocos conocen? Por ejemplo, Instagram originalmente iba a ser una app para check-ins, no solo fotos. TikTok usa inteligencia artificial que aprende tu estilo en segundos para mostrarte contenido único. Además, Facebook tiene más de 3,000 emojis ocultos que casi nadie usa. Estas plataformas están diseñadas para conectar, pero también para sorprendernos con detalles invisibles a simple vista. Descubrir estos secretos cambia la forma en que usamos y entendemos las redes sociales.
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9: Hace no mucho tiempo, las sanciones administrativas y multas viales se determinaban en veces salario mínimo. Y así cada incremento del salario se reflejaba en los castigos, es decir, se actualizaba todos los años. Pero en 2016, y como parte de diversos cambios para desligar el salario mínimo de otras referencias, y con miras a un aumento de las percepciones de los trabajadores, nació una nueva referencia que fue la unidad de medida y actualización, más conocida como la UMA, que sube conforme el movimiento de la inflación anual. Y con el dato de la inflación de 2022 que recientemente conocimos y que fue de 7.82%, se actualizó la UMA y el nuevo valor, que entrará en vigor a partir de febrero, pasará de 96.22 pesos diarios a 103.74 pesos diarios, o 3.153.70 pesos mensuales, y para todo el año, 37.844.40 pesos. Así que toma en cuenta la actualización de la referencia, cuya incidencia también abarca algunos productos bancarios o incluso relacionados con el pago de impuestos.
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2: Y es para todos ustedes, ¿eh? Estamos de acuerdo que este programa, que ya no sé cuántos años tiene, ¿20?
3: Más, hija. 2004 para la fecha.
2: ¿22?
3: Sí, exacto.
2: 22 años.
3: 22 años.
2: Estamos de acuerdo que ya nos deberían de dar nuestra célula médica. O sea, no es posible lo que hemos aprendido de medicina.
3: Te dije que ya entonces, te haces la cédula, ya que nos llamen
2: a la cirugía. Ya, directo. Tenemos a tres doctores con los que acabamos de estar hablando. El doctor Carlos León, que es pediatra alergólogo. El doctor Carlos Ortiz, que es otorrino. Y el doctor José Manuel Mier, que es cirujano de tórax y cáncer de pulmón. Nos van a hacer un examen a todos.
3: Sí.
2: Pero es rápido, ¿eh?
3: Sí.
2: Va. No vale googlear.
4: Va.
2: No vale y voy googlear. A decir otra cosa. Y Rebeca, no vale cantinflear.
3: José Manuel, arráncate.
2: Okay.
3: Yo contesto primero y tú después.
4: Ahí les va.
3: Esa es un...
4: Les voy a hacer la pregunta y
2: es
4: les
2: para
4: voy...
2: todos.
4: Y les voy a dar una pista.
2: No, sin no, pista. Pistas. No queremos pistas.
4: ¿Cuáles son los tumores? ¿Querías una mediastina? Te va. ¿Cuáles son los tumores más frecuentes de mediastino y todos empiezan por T?
3: No, es que también está cañón. Así no es el examen.
2: Así no es el examen.
3: Es, ahí les va este paciente que tiene un tumor en el mediastino.
2: ¿Cuál es
3: va.
2: El tratamiento?
3: A ver, exacto. dinos.
4: Tumores en mediastino, frecuentes. ¿Cuáles son los más frecuentes?
3: No, es así. Lo que vamos a hacer. Lo que
2: nos
3: vamos a hacer.
2: Decir,
3: exacto.
2: El caso y nosotros te
3: y
2: vamos
3: nosotros
2: a decir.
3: Y nosotros ya tu paciente.
2: Ay,
3: ya,
2: y no, se no, procede.
3: Okay, exacto. Okay. Entonces llega el paciente no, con
2: ¿cómo
3: un tumor
2: se llama la estructura entre la pituitaria y el hipocampo? No, así no es. No,
4: a ver, más fácil. Cuéntales a los cuentavientes
3: qué hice
4: qué es el mediastino, dónde está, dónde vive el mediastino.
3: No importa dónde esté. Sí. Me estás pasando tú a ese paciente tuyo, sí, que yo sí. te voy a colaborar
4: okay.
3: para curarlo.
4: Okay,
3: y tiene un tumor en el mediastino.
4: Okay. Tiene un tumor llamado timoma. ¿Qué le vamos
3: el
4: a hacer?
3: El timoma. Lo primero que hice, doctor, lo primero fue sacar una biopsia. Desafortunadamente salió mala la bola.
4: Ajá.
3: Entonces,
2: salió mala la bola.
3: De entrada, me vale.
2: ¿Es que?
3: Salió mala la bola.
2: Un poco
3: la bola tiene, sí, es
2: la
3: un
2: bola,
3: tumor.
2: Seguimos.
3: Es un tumor cancerígeno.
4: Muy fácil. Es muy fácil. Tumores de mediastino hay cuatro: limomas, teratomas, tumores de tiroides y el terrible linfoma. ¿Sí? Por eso llévate, terrible linfoma.
3: Bueno, es terrible
4: linfoma. Los cuatro. Excepto el linfoma, los tres primeros se tienen que operar.
3: Por eso ahí voy, no me
2: queda
3: haciendo.
2: Yo ya
4: ¿qué le vas a hacer? A ver.
3: Ok,
4: ¿qué?
3: Entonces ya tomé la biopsia y salió un tumor. Sí, salió cáncer. Okay, lo que voy a hacer antes de operar, porque está pegado al bronquio, doctor.
4: Ok.
3: Entonces yo no puedo rebanar el bronquio.
4: Okay.
3: Así nomás, porque las células se van. Lo que voy a hacer es, primero, ya tengo estructuradas las sesiones de quimioterapia y cuando ese tumor esté mucho más pequeño, entramos a abrir. ¿Qué opina usted?
4: Que es una estrategia que ocupamos en cierto tipo de tumores. Los tumores de mediastino, siempre y cuando se puedan operar a la primera, es decir, sin haber recibido ni quimio ni radioterapia, es lo ideal.
3: Pero está pegado al bronquio.
4: Si está en el bronquio y se puede salvar el bronquio, lo operamos de entrada.
3: Hay que hacer una
4: resección. Si ya está invadido o está muy difícil, está invadiendo la cava o el tronco de la el callado, la aorta, etcétera. Entonces sí los mandamos.
2: Por eso, José Manuel,
4: de inducción.
2: No era para que dieras tú una clase, era para que nos hicieras un examen.
3: Pero tú me hubieras dicho muy bien, vas muy bien.
4: Sí.
2: Hay que hacer una biopsia.
3: Primero
4: la biopsia.
3: Y luego no operas ni arrancas la bola ahí porque vas a hacer un reguero. Vas.
4: Sí.
2: Ok. No, pues ya, vas que.
3: No.
2: Otra pregunta.
4: Ahora ya le toca a ellos.
3: Bueno,
4: a
3: sí, vas. Ahora Marta contesta.
2: Dame el caso y yo te voy a decir qué hay que hacer.
5: Ah, ¿qué hacer? Primero diagnóstico y después el tratamiento.
4: Uh-huh.
5: Va. Entonces, paciente masculino de 12 años de edad,
4: sí,
5: se acude al consultorio del otorrino y la mamá refiere que tiene obstrucción nasal, moqueo hacia adelante y hacia atrás, comezón en el paladar, comezón en los ojos y tos cuando hace ejercicio.
2: Ok. Número uno, hay que dilatar las fosas nasales para verle los cornetes al niño. ¡Tráscate! ¡Vámonos! Muy bien, ok.
6: Muy bien.
2: Quiero primero ver si no hay algún tipo de obstrucción. Quiero ver si el niño no tiene un tabique desviado por algún golpe.
6: Claro.
2: Jugando fútbol, jugando con alguna pelota. Dependiendo de eso, podría yo pensar, si todo está bien, que lo que el niño tiene es un cuadro alérgico y asmático. ¿Por qué? Por el exceso de moco y por la falta de aire. En ese momento, hablo con el doctor Carlos León.
3: Exactamente. ¿Contestación?
6: 10.
3: Perfecto. Diez. Muy bien.
6: 10.
2: Oye, no expandes los cornetes.
5: Sí, para ver qué hay. Otra cosa, sí.
2: Claro. Vaya al inicio, claro. Niño.
5: Exacto.
3: Ahora, la pregunta de Carlos León la vamos a hacer en equipo.
2: Okay.
3: Ok. Nos pregunta, entonces somos las dos doctoras.
2: Danos el caso. Ah, y hay que mandarle un antihistamínico muy suave, porque es niño.
5: Ok.
2: Podría ser un antihistamínico tipo, no sé, un Benadryl, una Benadryl.
3: Una loratadina.
2: Benadryl, sí.
5: Loratadina.
3: Yo te apoyé, ¿ves? Muy bien. Sí. Podemos ser un gran buffet de doctoras.
2: Ok. Ahora va la pregunta del alergólogo.
4: Muy bien. Llega al consultorio un paciente de 20 años de edad. Él sabe que es asmático y en las últimas 24 horas tiene tos intensa, silbido de pecho, falta de aire, y le mides el oxígeno con el oxímetro,
2: ¿sí?
4: Y trae un oxígeno, una saturación de oxígeno de 85%.
3: ¿Edad del paciente?
4: 20 años.
3: Joven.

0: De rescate para eventos asmáticos como este, cuando tenga estos flare-ups, ¿no?
1: Desde luego.
0: Una cosa es un tratamiento, digamos, base, pero tiene que tener aparte y entender que él necesita un tratamiento de rescate para cuando tenga eventos de crisis.
2: Perfecto.
0: Mi nombre es la doctora Marta de Baile.
3: Les dejo mensado.
2: No hay que operar.
1: No, muy bien. Perfecto. Perfecto, porque el paciente necesita en ese momento un tratamiento de rescate y después un tratamiento preventivo permanente. Pero primero hay que hacerlo respirar.
2: Claro, aclaro. Aquí yo no entré,
0: claro,
2: porque yo soy la cirujana. Entonces yo no tenía nada que hacer aquí. Entonces tú muy bien.
0: Diversión.
2: Yo te dije, párame el pexi.
0: Ya, ¿sabes qué? Vamos a graduarnos públicamente.
2: Ya somos.
0: En un auditorio a todos los doctores con que trabajamos.
2: Exacto.
0: Y ya. Que sean nuestros sinodales.
2: Sí.
0: Y a ver si pasamos o no pasamos.
2: Y nos den nuestra cuida. Vamos con todo
0: el mundo. Y nos den una coronita así de Burger King. Sí. Doctor Carlos León, doctor Carlos Ortiz.
1: Gracias.
0: Doctor José Manuel Vier, mil gracias.
1: Un placer siempre. Un placer. Gracias, Marta.
4: Estoy que me muero de la alegría de ver quién de ustedes tiene TDAH y no estaba ni enterado. Rodolfo Solís, un gran psicofisiólogo clínico, doctor en neurociencias de la conducta y líder del Laboratorio de Neurofisiología Cognitiva y Clínica del Instituto Nacional de Neurología y Neurocirugía, está aquí porque les va a hacer un examen para ver quién de ustedes tiene trastorno de déficit de atención con hiperactividad, que muchos confunden con que es que eres un desmadre. No, güey, es que tengo TDAH. ¿Cómo estás, Rodolfo?
5: ¿Cómo estás, Marta? Bien, ¿y tú qué tal?
4: ¡Qué alegría!
5: Igualmente.
4: Oye, pero hay con H y sin H.
5: Sí. Hay TDA solito, es decir, déficit de atención, y que ahorita vamos a hablar que este término de déficit es muy relativo. Ahorita te digo por qué. Pero puede ser una presentación predominantemente inatenta o predominantemente hiperactiva o combinada. Entonces, dependiendo del predominio de conductas y de síntomas, podemos establecer si existe, si te vas para un lado o para el otro, o predominantemente ambas, ¿no?
4: Okay. A ver, ¿quieres hacer el examen?
5: Hagamos el examen.
4: Y después explicas
5: sí,
4: todo.
5: Sí, de acuerdo.
4: Ok, pues venga de ahí.
5: Para que no se sesguen. Mira. Me encanta eso. Esta escala es el ASRS. Hicimos una pequeña adaptación con tu equipo para que fuera fácil, pero es una escala validada internacionalmente. Es la escala de autorreporte o de reporte subjetivo de trastorno por déficit de atención y hiperactividad en el adulto, ¿sale?
4: Okay.
5: Entonces, ahí les va. Son 6 preguntas. Están rápidas, no le piensen,
4: o sea,
5: demasiado.
4: ¿Con seis? Vamos a salir adelante.
5: Con 6 salimos, Marta.
4: Eso.
5: Okay. Con 6 salimos claritos aquí, al menos para tomar alguna decisión. Ojo, esto no es un diagnóstico. Un diagnóstico lo hace un profesional de la salud mental, especializado y con amplia experiencia en TDAH. Pero esto te puede servir a ti como un primer acercamiento a la posibilidad, ¿sale? Son 6 preguntas que vamos a calificar en nunca, rara vez, a veces, a menudo o muy a menudo.
4: Okay. O sea, de 0 a 4.
5: De 0 a 4.
2: Nunca es 0, rara vez 1, a veces 2, a menudo 3 y muy a menudo 4.
5: Exacto. Okay. Entonces ahí te va. Primera pregunta.
4: Espérame, déjame abrir mi notes.
2: Venga.
4: Para apuntar a ver si aquí salgo en un hoyo o no. A ver, ok, dale viaje.
5: Primera pregunta. ¿Con qué frecuencia tienes dificultad para acabar los detalles finales de un proyecto una vez que has terminado las partes más importantes o difíciles? Nunca, rara vez, a veces, a menudo o muy a menudo. Te la repito. ¿Con qué frecuencia tienes dificultad para acabar los detalles finales de un proyecto una vez que has terminado lo más importante o lo más difícil?
4: Ok, ¿qué quieres decir? Dame un ejemplo.
5: ¿Tienes un proyecto en la escuela o tienes un proyecto en la universidad o tienes un proyecto en el trabajo que requiere armar, digamos, un seguimiento de pasos? Pero después de eso, que es la parte más importante o la más cañona, te tienes que detener a ver los pros y los contras, o te tienes que tener a ver los puntos, las comas, la ortografía, la redacción, detalles finos, que si los colores, que si la presentación, y eso te choca. Eso
4: okay,
5: ya lo
4: hablamos. Pero a ver, mi pregunta es, ¿estás buscando ver que la gente no termina las cosas?
5: Exacto.
4: ¿O estás buscando ver que ya los detalles nos parecen pendejadas?
5: Exacto. Puede ser. Y te parecen pendejadas probablemente porque te choca quedarte a terminar lo último de lo último.
4: Ok, te cuesta terminar las cosas.
5: Te cuesta terminar las cosas, y especialmente lo que ya es menor, digamos. Cuando ya es lo menos importante, ¿sale?
4: Okay.
5: Dos, ¿Con qué frecuencia tienes dificultad

0: para ordenar las cosas, para organizar cosas. Cuando estás realizando una tarea que requiere eso, organización. ¿Tienes problemas para organizar cosas? Esa es la pregunta. ¿Tienes problemas de organización en tu casa, en tu trabajo, con tus hijos, con tu pareja, es con tus finanzas, Marta? Eso es importantísimo.
1: ¿Sabes qué se nos nota mucho? A mí llenar un formulario
0: te pone como...
1: No sé qué me pasa en la cabeza.
0: Te empiezas a sentir tremendamente demandada.
1: Me siento con una exigencia.
0: Fíjate
1: que ya saben esos formatos que uno tiene que llenar.
0: De alveolos y de detallitos.
2: Y yo amo. O sea, cañón. Yo, a ver, pásamelos, por ejemplo, los del avión, un ejemplo.
0: Exacto. Número 3. ¿Con qué frecuencia tienes problemas para recordar citas o obligaciones?
2: ¿Recordar?
0: Recordar citas o obligaciones. Te habla tu amiga y es como, oye, estoy aquí, te estoy esperando. ¿Qué pasó? Habíamos quedado en tal cosa. Se te fue la onda.
1: No, es que
0: juntaste cosas en la agenda. A las 8 de la noche que tenías tu terapia, al mismo tiempo metiste otra cosa.
1: La reina sí. De que se me complique.
2: Tú pon ahí, muy a menudo.
1: Sí.
0: 4.
1: Ya me puse un 4. Ok.
0: Cuando tienes que realizar una tarea que requiere pensar mucho, como un formulario, por ejemplo, ¿con qué frecuencia la evitas o la retrasas al infinito? Esto me demanda mucho esfuerzo, esto me va a requerir mucha atención sostenida, como la que hablábamos hace algunas sesiones, perdón, hace unos programas. ¿Y con qué frecuencia ese tipo de situaciones donde vas a tener que comprometer tu atención por un tiempo prolongado, mejor lo botas?
1: Ok, ya voy a hacer una confesión en Radio Internacional.
0: Aviéntalo.
1: Cuando a mí me dicen que por qué no he escrito un libro...
2: Es por eso, claro, eso te iba a decir.
1: ¿De qué me hablan?
0: Sentarte a escribir, claro.
1: No, hijo, ¿de qué? ¿Cómo? Sí. Entonces me dicen, no, pero es que tú se lo dictas al... No, peor. No.
2: Si el prólogo de la revista le cuesta un trabajo así de... Ay,
1: o sea,
2: que
1: no saben lo que para mí sería un libro. Es más, a ver, ¿cómo voy a escribir un libro, cuentavientes, si no puedo ir al cine? Si no me puedo comprometer
0: que ya nos dijiste
1: dos horas claro. Sentada en una butaca porque me quiero quitar la vida. No puedo.
0: Wow.
1: Ok, voy a poner en 4 otra vez.
0: Número 5. Y esto ya tiene que ver más como con inquietud. Ahí te va. ¿Con qué frecuencia agitas o mueves las manos o los pies cuando tienes que permanecer sentada por mucho tiempo? Tipo, estás en el aeropuerto, te tienes que dar un rato en lo que sales. Estás, antes íbamos al banco, pero bueno, imagínate, en este tipo de filas en el súper, etcétera. Y la gente está dando, pero vueltas como un molinillo.
1: ¿Saben por qué saqué el Global Entry? Porque una cola en un aeropuerto en Estados Unidos de una hora y media...
0: Te desquicia.
1: Una vez hasta lloré.
0: ¿En serio?
1: De la frustración, de la ansiedad, de la impaciencia, de la angustia.
0: Totalmente.
1: Espantoso. No puedo.
0: El verbo esperar es algo que le resuena muchísimo a las personas con TDA.
1: Claro.
0: Porque la espera es algo que se asocia con desagrado absoluto y que además se percibe como acumulativo el problema.
2: Pero lo pasa muy mal.
0: Me voy sintiendo cada vez más.
1: Ahí les va otro trigger para los que tenemos TDAH. Un vuelo largo. Bueno, cuando fui a Tokio, me drogué. Porque dije, es que yo 17 horas en una... ¿Me voy a matar?
0: Claro. Sí, de hecho, prefieres...
1: O me duermo.
0: Fíjate,
1: me mato.
0: Es una gran conducta evitativa, de hecho, ¿no?
1: Claro.
0: Que prefieres anularte con...
1: Drogarte.
0: Destruir tu conciencia. De hecho, sí. A ver, parece broma, pero de hecho, las personas con TDAH tienen un riesgo mayor de empezar a tener conductas adictivas. Porque las sustancias relajan, te calman.
1: Nos alivianan, claro.
0: Te alivianan.
1: No, es un milagro que yo no sea drogada.
0: Vamos para allá ahorita.
1: Ok.
0: Última pregunta. ¿Con qué frecuencia te sientes demasiado activo e impulsado a hacer cosas como si te empujara un motor? O sea, como si tú trajeras adentro, no sé, un cohete. Literalmente, que no te deja estar tranquilo y que te obliga a moverte, mover los pies, agitar. Estás moviendo piernita abajo de la mesa toda la vida, clásico.
1: Okay. A ver, les voy a dar otro regalo. Mi inquietud llega a tal punto... Que cuando yo hago pipí, cuentavientes, ustedes no están para saberlo. La gente se sienta y hace pipí y deja que el esfínter suave y orgánicamente
0: se relaje.
1: Elimine.
2: Que salga más rápido.
1: Yo empujo. O sea, yo me siento y hago.
2: Pero si te limpia.
0: A presión, Marta.
1: A presión. Ya, de rápido, de vámonos.
0: Tenemos que ir, estamos perdiendo el tiempo, ¿no?
1: A ese nivel. Bueno, ¿cómo se llama nuestra amiga española, la psiquiatra?
2: Que dice Marian, que Rojas.
1: Marian Rojas. Marian Rojas, que yo tengo cronopatía.
0: O sea, un problema con el tiempo, con la espera y con hacer que el tiempo... ¿Sí? Tenga que pasar como tiene que pasar.
1: Porque, a ver, porque ahorita vas a explicar, pero me imagino que tiene que ver mucho también el TDAH con ansiedad.
0: 100%. ¿No? De okay. hecho, es comórbido okay. totalmente.
1: Muy listo. Bien. Okay.
0: Entonces, okay. junten y sumen sus puntajes. Ahí
2: estuvieron las seis. Después del corte.
1: Oh my God, vayan sumando puntajes. Vamos a hacer una pausa y regresando va a caer la voladora, cuentavientes. Al volver con Rodolfo Solís, no se vayan.

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3: Protección Civil y Bomberos de Jalisco mantiene vigilancia en la costa norte y Sierra Occidental por las afectaciones ocasionadas por las lluvias. El gobierno de Jalisco reforzará la seguridad en Puerto Vallarta con una estrategia coordinada entre los tres niveles de gobierno. Las nuevas concesiones de taxis en Puerto Vallarta se asignarán a zonas suburbanas y delegaciones periféricas, informó la Secretaría de Transporte.
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3: Los saludo nuevamente, soy Ivette Parga Ávila, qué bueno que nos acompañan. Vamos con la información más destacada hasta el momento. Esto es Noticias W, son las 11:57, iniciamos. Como se los hemos informado esta mañana, la Fiscalía General de la República dio a conocer la detención del exgobernador de Guerrero, Ángel Aguirre Rivero, por su presunta implicación en la desaparición de los 43 normalistas de Ayotzinapa en septiembre del 2014. La captura se realizó derivado de nuevas investigaciones que permitieron acreditar la posible participación del exmandatario estatal en el ocultamiento de evidencias para conocer el paradero de los estudiantes de la Escuela Normal Rural Raúl Isidro Burgos. Por lo tanto, la orden de aprehensión fue solicitada, obtenida y cumplimentada. Se espera que sea presentado ante el juez de control que requiere a esta persona para llevar a cabo su audiencia inicial. En otro tema, en la mañanera el Comité Científico sobre Soberanía Energética presentó 10 recomendaciones para reducir la dependencia del gas importado desde Estados Unidos. Dio a conocer los primeros resultados sobre la factibilidad de la extracción de gas natural en yacimientos no convencionales mediante fracking. Algunas de estas recomendaciones son usar agua salada, garantizar que no se obtenga de manos de agua dulce para consumo humano, usar aditivos menos contaminantes, acelerar la generación de energía eléctrica con fuentes renovables y hacer consultas públicas en las zonas donde se proponga este tipo de extracción. También se pronunciaron por prohibir este tipo de técnicas en la cuenca Tampico-Misantla, así lo dio a conocer la presidenta Claudia Sheinbaum.
4: Ya para hablar de gas no convencional, nos piden prohibir la explotación de gas no convencional en la cuenca Tampico-Misantla, es principalmente Veracruz y una parte del sur de Tamaulipas, porque es social y ambientalmente inviable. Entonces, lo vamos a, evidentemente, a reconocer. Y después lo que nos dicen es, antes de iniciar cualquier producción de gas no convencional, primero asegúrense de que hay agua salada en el subsuelo, porque no se puede usar agua dulce, porque esa agua dulce está comprometida para el consumo humano y para el riego agrícola y para otras actividades. La otra es, asegúrense que de veras hay gas. No empiecen a producir sin garantizar pues que realmente ahí hay gas no convencional.
3: Y la presidenta Claudia Sheinbaum señaló que su gobierno insistirá al Vaticano y al cardenal Pietro Parolin, secretario de Estado, quien estuvo de visita en México, para que el Papa León XIV visite nuestro país tras anunciarse su gira por Latinoamérica, en la que recorrerá ciudades de Uruguay, Argentina y Perú en noviembre próximo. La mandataria aseguró que el pontífice tiene muchas ganas de venir a México y ya revisa la fecha, aunque aclaró que no podría estar durante el periodo electoral. Y ahora los jalapeños. Estados Unidos advirtió sobre un brote de salmonela presuntamente vinculado a chiles jalapeños provenientes de México. La investigación epidemiológica rastreó el origen en Sinaloa, desde donde fueron distribuidos por una empresa que ya inició el retiro del producto y notificó a sus clientes. Los CDC reportan que el brote ha enfermado ya a 345 personas en 27 estados. Hasta el momento, 36 personas han sido hospitalizadas y no se han registrado fallecimientos. Cadenas de restaurantes como Chipotle retiraron el producto de sus menús para frenar los contagios. La emergencia sanitaria coincide con investigaciones por lechugas contaminadas con el parásito Cyclospora, causante de la llamada diarrea explosiva en más de 45 estados de Estados Unidos. En los deportes, sí, nos vamos al Mundial. Y es que la selección mexicana de fútbol sub-20 consiguió ayer su boleto al Mundial de la categoría Azerbaiyán 2027 tras golear 4-0 a Panamá en los cuartos de final del campeonato de la CONCACAF, con lo que además avanzó a las semifinales del torneo y tiene aún la posibilidad de asegurar un lugar en los Juegos Olímpicos de Los Ángeles 2028. Mañana este equipo nuevamente va a jugar, enfrenta a Canadá en las semifinales.

reveló ya el listado de las 14 canciones de No Me Arrepiento de Sentir Tanto, su nuevo álbum que estrena mañana en plataformas digitales mientras cumple con su gira internacional. Destacan colaboraciones con Drake en el tema Ahí, con Bruno Mars en Steel, con los españoles Judy Line y Rusovsky en Baby Wow y con Greg González en Después de Ti.

Hasta aquí la información por el momento. Soy Ivette Parga Ávila en una hora más de Noticias W y en los espacios informativos de W Radio. Que tengan un excelente día. Recuerden seguir todas nuestras plataformas digitales y redes sociales.

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1: Oigan, espero que ya tengan su sumatoria del examen para ver quién de ustedes posiblemente tenga trastorno de déficit de atención con hiperactividad, que nos acaba de hacer antes del corte Rodolfo Solís. A ver cómo están sus puntos. A ver, déjame ver. Yo tengo 12, 15, 18, 21.
2: Maravilloso.
1: A ver, mándenme sus resultados, por favor.
3: Yo 8.
1: Ok. ¿Cuánto tienes tú?
3: 8.
1: Güey, ni a trancazos.
3: Claro.
1: Ay, por favor.
3: Nada tiene que ver con... Por supuesto que sí. Mira, te lo voy diciendo tan fácil como tú. Yo puedo estar perfectamente en una sala poniendo atención o viendo una película o en un avión, o puedo inclusive escuchar a mi terapeuta una hora y media. Puedo perfectamente estar... Ok, no soy ordenada, pero puedo, me meto en el orden. ¿Sí me explico? Que eso no tiene nada que ver, hija.
1: Ok, bueno.
3: Si sí, okay, sabes que Greta este
1: tiene 8, yo tengo 21.
3: Exacto.
1: Ok, adelante, Rodolfo.
3: Y le hace sentido a Rodolfo.
2: Ahí te van los rangos. De 0 a 5 puntos, la verdad es que no tienes prácticamente nada relevante ni nada relacionado con TDAH. Tus dificultades, en todo caso, podría ser situacionales, tipo estrés, cansancio. Eso es importante, ¿eh? Uh-huh. Mucha gente dice, tengo TDAH, y la verdad es que no tiene nada. Lo que tiene es burnout, o lo que tiene es que está súper ansiosa. También. Y eso es todo. Ahorita vamos a hablar por qué, ¿no? De 6 a 11 puntos, podrías tener algunas características o conductas compatibles. Vale la pena observar patrones, pero no es concluyente.
3: Claro.
2: Si tienes de 12 a 17 puntos, la verdad es que ya estamos pensando en síntomas moderados compatibles.
3: De 12 a 17 ya es grave.
2: De 12 a 17 ya estamos en una situación que sería recomendable una evaluación profesional.
3: ¿Y cuánto tuvo Marta?
2: Marta tuvo 21.
3: No manches, si tienes de... que sí está cabrón.
1: Perdón, por eso, Rodolfo, es mi terapeuta.
3: Sí, por eso. Oh,
2: es. Si tienes de 18 a 24, la verdad es que sí tienes alta probabilidad de síntomas de TDAH. Es importante acudir con un especialista para diagnóstico formal.
3: Claro, yo jamás, jamás, jamás en la escuela desde kinder, ajá, tuve a una maestra hablándole a mi mamá, diciéndole, esta niña no la puedo controlar, no se puede estar quieta, no. Desde ahí
1: me corrieron a mí del colegio.
3: Y Marta, sí, Marta era hiperactiva cuando era chavita y también estabas en un colegio que nada que ver.
2: Totalmente.
1: Que nada que ver.
2: Ese es otro problema. A ver.
1: A ver.
2: Vamos a empezar. La verdad es que es un tema bien interesante, porque en el momento cuando pensamos en TDAH, pensamos en un niño. En un niño hiperactivo que está corriendo, que no pone atención, que pierde los colores, que ya perdió el suéter, uh-huh, que no sigue instrucciones, que es contestón, etcétera. Pero de acuerdo con información del Journal of Global Health, se calcula que hay entre 140 y 366 millones de adultos en el mundo con TDAH. Hay que decir una cosa. El TDAH, en la mayoría de los casos, hasta en el 60% de las situaciones, no se quita con la edad. Es decir, los niños con TDAH tienen una alta probabilidad de ser TDAH y llevar el trastorno durante la adultez. Lo que pasa es que se transforma. Ahorita vamos a ver cómo se ve el TDAH adulto. Pero es importantísimo hablar de esto, porque además sabemos que más de la mitad de los adultos que ahorita saben que tienen TDAH lo supieron justo hasta la adultez. Y esto es importante porque un TDAH no diagnosticado en la infancia crea una serie de situaciones problemáticas que además abonan a la probabilidad de tener otras situaciones durante la juventud, como depresión, ansiedad, baja autoestima, un autoconcepto muy pobre, etcétera, ¿no? Aproximadamente 57% de quienes tuvieron TDAH en la infancia siguen teniendo síntomas en la adultez. Y también se sabe un dato súper importante. Alrededor de un tercio, se calcula que un tercio de los adultos con TDAH no recibe ningún tratamiento. Es decir, el 33% de las personas que tienen TDAH o no lo saben, o lo saben, pero no reciben ningún tratamiento y no busca ayuda. Ciertamente esto no es una condición de vida o muerte, pero es una condición que si no se lleva, sí puede empezar a afectar el desarrollo profesional, académico, laboral, de pareja, los estilos de crianza, etcétera. Y normalmente, pues el adulto con TDAH ya no es alguien que pierde los colores o el suéter o ya no hace la tarea. El adulto con TDAH es alguien que se caracteriza por o se identifica con problemas de organización, de planeación, de seguimiento de objetivos, de logro de metas a nivel personal o profesional. Y eso mete problemas importantes porque las personas como adultos normalmente también nos definimos y nos opinamos de nosotros mismos en función de lo que logramos. Uh-huh. Entonces, es muy frecuente que, por ejemplo, en la consulta, obviamente la persona adulta con TDAH que llega, es muy frecuente que no llegue por un problema que identifica como de atención. Uh-huh. Tiene un problema, llega más con problemas emocionales. Soy ansioso, estoy muy deprimido, me estoy divorciando, las cosas se me están saliendo de control, etcétera, o tengo muchos problemas en el trabajo. Y cuando hacemos una evaluación formal, la persona pues tiene criterios para un déficit de atención.
4: Claro.
2: ¿No? A ver, la atención, que ya saben que es de mis temas, sobre la atención que nosotros vamos construyendo durante la infancia, se van construyendo, se van asentando bloques de otros procesos que llamamos ejecutivos, que son las capacidades cognitivas que nos permiten inhibir las conductas, que nos permiten automonitorearnos, aprender de nuestros errores, planificar, organizar, esperar, tolerar la demora, tolerar la recompensa, es decir, estar en disposición de que demore una uh-huh. recompensa, ¿no? Si esta atención infantil vulnerable o neurodivergente no fue atendida, el adulto en el que se va convirtiendo esa persona va teniendo bloques vulnerables en estas capacidades ejecutivas. De hecho, posiblemente no deberíamos hablar de déficit de atención, porque no es que las personas con TDAH tengan una atención bajita, sí ponen atención. El problema es más de tipo selectivo. ¿Dónde ponen su atención y por cuánto tiempo? No es que Marta no pueda poner atención, es que la pone de manera a lo mejor fragmentada, como el changuito que va de un lado para otro, y que no puede quedarse en un sitio fijo durante un tiempo determinado.
3: Sí, lo que no le interesa lo desecha tampoco, también.
2: Ah, eso es característico.
3: Ah, esto no me llama la atención, no me gusta, no me late, bye.
2: La atención las personas con TDAH se caracterizan por estar guiadas por la novedad, por lo que es tremendamente interesante, o por lo que reporta recompensa inmediata. Uh-huh. Es decir, si yo estoy haciendo algo que inmediatamente me está generando beneficio, resultados, y estoy viendo que logro cosas haciendo lo que me gusta o lo que a mí me interesa, las personas se pueden quedar mucho más tiempo haciendo las cosas. Muchas veces la gente te dice, tanto los papás como los mismos adultos, dicen, yo no tengo déficit de atención, no, choro. Claro que pone atención, doctor. Sí. Mire, si lo pongo en los videojuegos, se puede quedar 4 horas jugando claro. lo mismo. Hay un efecto o hay un fenómeno paradójico que se ve en muchas personas con TDAH. No es que te lo diagnóstico, pero es muy frecuentemente reportado, es el hiperfoco. Las personas con TDAH se pueden quedar horas uh-huh. haciendo lo mismo en este estado que llaman de flow, o sea, es un estado como de flujo donde se te va el tiempo, se te hace de noche, dejas de atender otras cosas, no atiendes llamadas porque estás clavadísimo en eso que estás haciendo y que te interesa y te gusta.
1: Pero les voy a decir otra cosa que nos pasa a los del TDA, que cuando estás haciendo algo, estás tan profundamente colocado, absorto en lo que estás haciendo, uh-huh. que el Ma.
2: Te molesta.
1: Ma.
3: No pelas.
1: No oyes. No, claro. No pelas. No esa, pelas.
2: Esa es una característica de las personas con TDAH porque son calificadas. Bueno, tenemos en la consulta cualquier cantidad de motes, ¿no? Desconsiderado, egoísta, sordo, mala grosero, persona, grosero, sociópata, mamón. casi
1: oye, mamón.
3: Mamón,
1: ¿no?
3: Claro.
2: Sí, porque no pelas, porque parece que nadie está hablando.
1: Porque estamos idos.
2: Porque estás totalmente en... a veces es un hiperactividad de pensamiento. Hay una cosa que pasa bien interesante y que por eso puede pasar subdiagnosticada en el adulto. La hiperactividad, que en los niños es muy evidente porque parecen motorcitos y están trepados en los árboles y haciendo mil cosas, la hiperactividad se va internalizando. Y las personas con TDAH que fueron hiperactivas, lo que empieza a pasar es que esta hiperactividad ya no es motora, es mental, es como interna. Y entonces claro. hay un flujo de pensamiento permanente, ellos hablan como de mucho ruido mental, la sensación de que sus pensamientos van más rápido que sus palabras. Entonces suelen ser personas también que interrumpen conversaciones constantemente, son personas que están adelantándose a las conversaciones, quieren cerrar rápido. En las relaciones interpersonales es complicado, uh-huh. porque la sensación de estar con una persona con TDAH es que a veces no escucha lo que le estás diciendo.
1: Claro. Y tenemos como time blindness, ¿no?
2: Eso es totalmente.
1: Me gusta cómo lo dicen. O sea, pero sí siento que tenemos una relación muy particular con el tiempo.
2: Totalmente. Casi siempre las personas con TDAH subestiman cuánto tiempo les toma hacer algo. O sea, piensan que les va a tomar 20 minutos y terminan tardándose 4 horas, ¿no? Eso los hace procrastinar. Eso también los hace llegar tarde, suelen ser impuntuales o procrastinan hasta el límite. Tienen estos efectos paradójicos también, por ejemplo, además del hiperfoco, esto de llevar todo al límite, es decir, procrastinar hasta el último momento. Y ya a lo mejor yo tenía que hacer algo para tal día y me lo avisaron hace un mes, pues lo dejo para casi casi la madrugada del día anterior para hacerlo en hiperfoco, ya con la sensación de urgencia. Cuando a las personas con TDAH se les impone, o algo que es muy interesante o novedoso, o algo que les impone demanda de urgente, ahí es cuando logran establecer una colocación atencional y un compromiso cognitivo, digamos, y entonces ya pueden funcionar mucho más claramente. No les pidas que estudien con anticipación, que se organicen en el tiempo, sí, ¿no? Que empiecen un mes antes a hacer algo que va, que todavía falta un mes para que me lo pregunten.
1: Estamos en el avión resolviendo el problema antes de aterrizar.
2: Ahora, hay otra cosa que es importante. En los niños, como que el TDAH ha sido sobrediagnosticado, ya cualquier cosa puede ser TDAH, y en los adultos pasa lo opuesto, parece que está subdiagnosticado. Entonces, tenemos que hablar más o menos de cuáles son los criterios, porque es importante no autodiagnosticarse, mucho menos medicarse, si no se tiene un diagnóstico establecido formalmente, ¿no? Se tienen que juntar al menos 5 síntomas en los adultos relacionados con la inatención. Por ejemplo, problemas para mantener el foco, errores por descuido. Mucha gente con TDAH cree que tiene problemas de memoria, porque se les olvidan las cosas. Pero no es que tengan problemas de amnesia. Lo que tienen es un problema para focalizarse y para recordar aquello que tenían que atender, ¿no? Por ejemplo, evitas tareas que requieren esfuerzo mental sostenido, pierdes objetos fácilmente, te distraes con mucha facilidad. Y la distracción es interesante, porque la distracción puede ser por eventos externos. Uh-huh. O sea, pasa la mosca y tú ya te fuiste a otra cosa. O esto clásico de que voy al baño porque tengo que ir por mi pasta dental y luego te das cuenta de que el lavabo está como sucio y entonces te pones a lavar el lavabo y después te das cuenta que el trapo estaba mojado. Sí, y entonces es una cadenita de distracción. Sí, sí. O la distracción puede ser también por actividad mental privada o interna. Uh-huh. O sea, por tus propios pensamientos. Hay un hallazgo interesante en la neurociencia del déficit de atención, y es que está hiperactiva una red que llamamos red por defecto, que tiene que ver con el pensamiento autorreferencial y que se activa cada vez que estamos poco enganchados con el ambiente. Uh-huh. Entonces, esta hiperactividad, esta red cerebral, parece que está vinculada con estar papando moscas, literalmente. La persona con TDAH parece que está en su mundo con mucha frecuencia, no está pelando, como dice Marta, esto de que te habla más, etcétera, y no, simplemente no pelas. El claro. Segundo criterio diagnóstico es la hiperactividad o la impulsividad, que también es una de las características que meten más problema en el TDAH del adulto. Una sensación de inquietud, dificultad para relajarte, hablas excesivamente, interrumpes conversaciones todo el tiempo, te describes como impaciente y tus decisiones tienden a ser muy rápidas o impulsivas. Uh-huh. O cambias constantemente de actividad. Un TDAH de adulto no bien llevado, pues no va a crear una persona que llega a quejarse de que pierde colores. Es una persona que llega a quejarse de que cambia constantemente de carrera, que no dura en los trabajos, no logra metas. Saben que tienen potencial muchas veces, porque esto no tiene nada que ver con inteligencia, pero no logran tener metas cumplidas y que puedan ser un poco más consistentes, ¿no? Entonces, el TDAH también se queja, por ejemplo, de patrones de crianza difíciles. Ajá. Son padres que, como ellos mismos tienen dificultad para organizar y priorizar, pues tampoco pueden poner límites claros, tampoco organizan claramente las actividades de los hijos, etcétera, ¿no? Hay otra cosa importante en el TDAH, no aparece casi nunca, o es muy raro que podamos decir que alguien cumple criterios y aparece durante la vida adulta. Normalmente aparece antes de los 12 años.
3: Claro.
2: Y otros dos criterios. No es solamente que estés distraído, esto tiene que afectar tu vida diaria. Es decir, tiene que haber un impacto funcional, ¿sale? Entonces, es importante como tener...
3: ¿No hay una pastilla para esto?
1: No, espérate, antes de que nos conteste eso, claro que hay tratamiento. Pero también habemos muchos que hemos aprendido
3: a vivir con eso.
2: Totalmente.
1: A pesar de eso.
2: Claro.
3: ¡Qué fuerte!
2: Es característico.
3: Porque sigue sufriendo, hija. O sea,
2: sufriendo porque... Algo característico del TDAH en los adultos es que cuando, como ya son adultos, ya desarrollaron estrategias compensatorias. Entonces son personas obsesivas de su propia estructura. Son personas que no les puedes... Tienen un desmadre en el escritorio, pero les piden que no les muevan nada, porque dentro de su caos ellos saben exactamente dónde están las cosas. O hay personas que creen que son TOC, obsesivo-compulsivas, porque se vuelven hiperperfeccionistas. Eso es más frecuente en las mujeres con TDAH, fíjate. Uh-huh. Las mujeres tienden a tener estrategias compensatorias más de hipercontrol e hiperorden, uh-huh, para poder mantener las cosas en su estructura y que no se les salga todo como olla a presión, ¿no? Entonces, hay estrategias compensatorias que tenemos que identificar, por ejemplo, hiperorden paradójico, hiperestructura, perfeccionismo absoluto. Porque hay otra cosa. Muchas veces las características del TDAH tienen que ver con el autoconcepto. Las personas han sido repetidamente catalogadas como inconstantes, incapaces, vamos a decir, desorganizadas, distraídas, etcétera, y empezamos a calificarnos a nosotros mismos con características que solamente es por inatención, ¿no? Ahora, ¿qué vamos a hacer? Como diría Marta, ¿no?
1: A ver, ¿tienes un minuto?
2: tenemos dos tipos de estrategias. La estrategia farmacológica, que es la que lleva los psiquiatras y los neurólogos. Por cierto, el diagnóstico solamente puede ser llevado por un profesional de la salud mental, como un neurólogo, un psiquiatra o un psicólogo clínico, un neuropsicólogo, uh-huh, con experiencia, ¿no? No te puede diagnosticar tu hermano, tu amiga, tu comadre.
1: ¿Ni yo?
2: No, Marta. Ya puedes, yo sé que ya puedes, pero deriva. El tratamiento farmacológico lo que busca normalmente son estimulantes, se llaman estimulantes, pero son más bien reguladores de un neurotransmisor que tiene que ver mucho con el déficit de atención, que es la dopamina.
4: Claro.
2: La dopamina es un neurotransmisor que ustedes bien saben que tiene que ver con control, justo eso, la regulación de la atención y la conducta, uh-huh, y el sistema de recompensa. Qué tan sensibles somos a las cosas que nos gustan y qué tanto podemos detener nuestro comportamiento cuando queremos algo que nos gusta. El sistema dopaminérgico en TDAH característicamente puede estar disregulado. Entonces, el tratamiento farmacológico va para allá. Esto se acompaña idealmente de estrategias conductuales, que son las que hablamos los psicólogos. Estrategias que te permiten tener contextos más estructurados, que se adapten a tus propias necesidades y que además trabajen, por ejemplo, con técnicas en solución de problemas, emparejar lo que no te gusta con cosas que disfrutes. Son técnicas conductuales que son muy eficaces para que tú logres tener un poquito más de estructura y, lo más importante, que seas constante. El gran problema y el gran reto del TDAH no es volverse neurotípico, es que te mantengas haciendo las cosas, es que no pierdas la estructura.
1: No, es que de qué me hablas con la constancia.
2: Y la tolerancia...
1: Ni con una crema, ¿eh? Ni con una crema.
2: Y la tolerancia a la frustración, Marta.
1: Claro, miren, uno como adultos, perdón, pero el problema es que hay un chorro de niños y de chavos que tienen TDAH.
2: ¿Sí?
1: Ese es el problema.
2: Totalmente. Y los adultos que crean que lo tienen, fíjate, ahorita hay una población que está totalmente subidentificada y es adultos mayores con TDAH.
1: Uy,
2: sí. O sea, adultos mayores que jamás en su vida, obviamente, antes se llamaba disfunción cerebral mínima, era un término horrible, ¿no? Adultos mayores que ya tienen una historia de compensaciones, pero que sufrieron toda la vida por este problema de poca constancia.
1: Sí, claro.
2: Y fragilidad en la posibilidad como de regular la atención.
1: Bueno, ¿los puedes ayudar?
2: Por supuesto que sí.
1: Ok, bueno, el doctor Rodolfo Solís es psicofisiólogo clínico, doctor en neurociencias de la conducta y es líder del Laboratorio de Neurofisiología Cognitiva y Clínica del Instituto Nacional de Neurología y Neurocirugía. ¿Quieren su teléfono, cuentavientes? ¿Cuántos chelines están dispuestos a darme por el teléfono del doctor? Ok, ahí les va.
2: Mi reino.
1: 55, 15, 45, 42, 40. 55, 15, 45, 42, 40. Y me imagino que tienes colegas que pueden ver los hijos de los cuentavientes.
2: Por supuesto que sí. También tenemos contacto con neuropsicólogos y psicólogos infantiles y paidopsiquiatras también.
1: Y paidopsiquiatras, que son los psiquiatras.
2: Los psiquiatras de los niños.
1: Menores.
2: Exacto.
1: 55, 15, 45, 42, 40. Y es dr.r.solis en Instagram o doctor-rsolis. Psiquiatría LRS.com. Gracias, Rodolfo.
2: Gracias a ti.
1: Te veo a las 8.
2: Eso espero.

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14: Pasar muchas horas frente a la pantalla puede causar fatiga visual, sequedad ocular y dolores de cabeza. Los lentes para computadora con filtro de luz azul ayudan a reducir el cansancio visual y mejoran el confort al trabajar frente a dispositivos digitales. Son especialmente útiles si pasas más de 2 horas continuas frente a una pantalla. Además, pueden mejorar la calidad del sueño, ya que la luz azul altera los ciclos naturales del cuerpo. Cuidar tus ojos también es cuidar tu productividad.
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15: No saben a quién invitamos. Estamos de acuerdo que nosotros que nos dedicamos a resolver en este programa tantas cosas para ustedes, para todos, siempre queda una interrogante espantosa. Cuando tratamos de ayudarnos todos a entender cuál es el propósito de tu vida. Y déjenme decirles que hay un libro extraordinario que se llama Ikigai, Los secretos de Japón para una vida larga y feliz, que yo no sé si ustedes ya tuvieron oportunidad de leer. Si no, tienen que ir corriendo online o offline a buscar ese libro. Ese libro está escrito por Francesc Miralles, en conjunto con Héctor García. Francesc, ¿qué les digo de este hombre? Tiene un posgrado de edición de la Universidad de Barcelona, estudió filología alemana, fue editor y ahora se ha dedicado a escribir libros extraordinarios, que este, que es su ensayo más traducido, traducido a 67 lenguas, ha sido número uno en las listas de países anglosajones y hasta en India. Y hoy desde Barcelona, está con nosotros en este programa. Fran, ¿cómo estás? Te digo Fran, te digo Francesc, digo Francesco. ¿Cómo quieres que te diga?
16: Mi nombre tiene muchas formas. Pancho, Curro, Paco, todos Francesc, todos Francisco, todo lo mismo.
15: Pues bienvenido, querido. Qué increíble poder tenerte en el programa. Vamos a empezar por el principio, porque este libro es después de varias visitas a una de las regiones más longevas del mundo, que es Okinawa, Japón. Y todo gira alrededor de Ikigai. Acuérdense ese término, cuentavientes. Explícale a todos, Fran, ¿qué significa Ikigai?
16: Sí, Ikigai es una palabra japonesa que suele traducirse como propósito de vida, razón de ser, o más coloquialmente como el motivo por el que cada día nos levantamos de la cama. Es decir, el Ikigai de una persona es su misión en la vida, aquello que le da sentido, que le da significado.
15: Ok, nada más piensen, cuentavientes. ¿Quién de ustedes tiene claro cuál es su Ikigai? Porque el Ikigai, Fran, no es algo con que naces, no es algo que te regalan tus papás, no es algo que te encuentras por la vida.
16: Es algo que se descubre, con muy pocas excepciones. Mira, hoy estuve comiendo con un famoso radiofonista aquí en Barcelona, que a los 7 años me dice que ya tenía su estación de radio, que le había montado su padre en un pueblo. Pero no es común, lo normal es que hasta bien avanzada la adolescencia uno no sepa qué hacer con su vida. Entonces termina el bachillerato, lo que aquí llaman la prepa. Tienes que elegir por dónde irán tus estudios y al final en unos pocos días pues pones una opción porque no se te ocurre ninguna otra. Pero lo normal en la juventud es ir perdido y no saber dónde está tu destino laboral, sentimental, existencial. Y eso es algo que se va aprendiendo por prueba y error. Yo estuve hasta en 4 o 5 carreras distintas, hasta que logré terminar una. ¿Por qué? Porque no sabía qué quería en la vida, estaba explorando. Y eso no es malo. De hecho, todas las personas, incluso las adultas, cuando termina una etapa vital, una pasión, una relación, un trabajo, vamos a pasar por un desierto hasta que encontremos el siguiente Ikigai.
15: Híjole, es que puedo entrarle a lo que acabas de decir desde tantos ángulos, pero uno, siempre me ha parecido impresionante, y nada más ustedes piensen, cuentavientes, en ustedes, jóvenes, que a los 18 años, cuando eres casi casi un neonato, tengas que tomar la decisión de cuál va a ser tu Ikigai, o a qué te quieres dedicar toda la vida, cuando eres tan joven, Fran. Uno, dos. El otro día, con una cantante mexicana muy famosa aquí en México, es algo que platiqué con Ana Bárbara, cuentavientes, decíamos, ¿pa' qué? ¿Todo? ¿Pa' qué? O sea, piensen en su vida, piensen en la levantada en la mañana, corriendo al trabajo, sacando a los hijos adelante, corriendo a comprar el regalo, buscando el árbol, yendo a comer con el amigo, comprando una casa, guardando para una hipoteca. ¿Todo para qué? O sea, este cansancio en el que vivimos todos, ¿para qué? Te escucho, Fran.
16: Sí, está muy bien pensado y de hecho yo creo que sería bueno y algunas familias, sobre todo en Estados Unidos, lo hacen cuando el hijo o la hija termina la prepa, darle un año sabático para explorar cosas y acabar de decidir hacia dónde quiere encaminar su vida. Aquí en Europa, antes de todos los conflictos que han habido y del COVID, veíamos a muchos jóvenes de 18 y 19 años con su mochila y la guía del Let's Go Europe, que venían pues a trabajar como cooperantes en un lugar, a descubrir, a hacer un intercambio. Y entonces ese año sería muy útil para que uno pudiera aclararse, porque si no al final te acabas inscribiendo, no sé, en derecho, en económicas, en historia, en psicología, y quizás no resuena nada de eso dentro de ti y vas a invertir un dinero y un esfuerzo que luego te va a llevar a un dique seco y vas a tener que empezar de nuevo.
15: Pero aparte, sabes que el otro día tuve, Fran, una conversación con el doctor Steinberg de Temple University en Estados Unidos y estábamos hablando de el estudio que él ha hecho los últimos 40 años sobre los cambios que ha habido en la juventud. Entonces pienso en nuestra generación, en la tuya, en la mía, en ustedes que me están escuchando, que a lo mejor tienen 45, 50, 60 años, comparado con esta nueva generación. Y dijo algo, Fran, Dr. Steinberg, que nos pareció a todos como muy interesante entender que nosotros a lo mejor ni siquiera pensábamos en la importancia de tener un ikigai, porque tú salías a los 18 años de prepa y tú ya tenías que estar trabajando, si no es que antes, escoger la carrera, probablemente la que te escogían tus padres o la que pensaras que más dinero te iba a dar en el futuro, y se acabó la babosada. No estábamos en grandes contemplaciones e introspecciones sobre nuestro propósito de vida. Necesitamos sobrevivir. Y Dr. Steinberg dice, el gran problema que tienen las nuevas generaciones, muy encaminado al sabático del cual hablas tú, es que A. tienen muchas más opciones de las que teníamos nosotros. B. Tienen que estudiar mucho más para ser profesionalmente competitivos a nivel mundial. Antes con una licenciatura salías adelante. Hoy si no tienes un doctorado básicamente no eres nadie. Y tres, se van muy tarde de casa porque como se tardan tanto en terminar el estudio y en definir qué quieren hacer, no se van a los 18 o a los 21. No son financieramente independientes, aunque ya quieren ser autónomos emocionalmente. Entonces, lo complejo que es también hoy para esta nueva generación, o no sé si es más complejo para la nuestra, haber encontrado tu ikigai, y ahorita vamos con el diagrama.
16: Sí, tienes mucha razón, y este profesor lo que dijo también, lo apoyo, porque hace 30, 40 años, cuando ibas a la universidad, había quizás 20 opciones, ahora hay 20.000.
15: Claro.
16: Y sí que es cierto que se exige mucho más. Pero lo bueno, yo diría también, es que la gente joven, brillante profesionalmente, tienen otras necesidades que no tenían nuestros padres ni nuestros abuelos. Yo siempre digo que mi padre trabajó toda su vida en un empleo que no le llenaba. Él era auxiliar administrativo en una empresa química y ni le gustaba administrar ni la oficina ni le gustaba la química, pero estaba ahí porque había que ganar un sueldo. Si ahora hablas con un millennial o con una generación posterior,
15: un centennial,
16: te dirán que no basta con que el horario sea bueno y el sueldo sea decente. Necesitan crecer en el puesto de trabajo, sentir que aprenden cosas ahí, que no son máquinas, y necesitan comprobar que su tarea aporta algo al mundo. Si ellos no crecen y no hay una aportación al mundo, van a cambiar de trabajo cuando surja una posición un poco mejor. Por lo tanto, yo creo que estamos en la era del sentido, del propósito, porque todo el mundo quiere realizarse, más allá del dinero, también a través del talento y de la aportación que uno hace a la humanidad.
15: Y con esto, hacemos una pausa y regresamos. No se vayan.

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pero hay una a la que le tiene un cariño especial. Se trata de McCover 1970. Esta guitarra fue un regalo de Eric Clapton cuando cumplió 27 años. Su apodo se originó del título de la novela David Copperfield, escrita por Charles Dickens, en la

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1: Déjenme decirles que hay un libro extraordinario que se llama Ikigai, los secretos de Japón para una vida larga y feliz, que yo no sé si ustedes ya tuvieron oportunidad de leer. Si no, tienen que ir corriendo online o offline a buscar ese libro. Ese libro está escrito por Francesc Miralles. Francesc tiene un posgrado de edición de la Universidad de Barcelona, estudió filología alemana, fue editor y ahora se ha dedicado a escribir libros extraordinarios, que este, que es su ensayo más traducido a 67 lenguas, ha sido número uno en las listas de países anglosajones y hasta en India. Y vamos, Fran, con los siguientes dos.
2: El tercer círculo del Ikigai es aquello por lo que pueden pagarte. Eso interesa mucho, sobre todo a la gente joven que está pensando

0: formal, administración de empresas. El otro día yo defendía a un niño que decía, es que yo quiero estudiar fotografía. Y el papá le decía, no, qué fotografía ni qué 8/4. A mí me traes una carrera hecha y derecha. Y yo le decía al papá, oye, pero la fotografía es una carrera hecha y derecha. Entonces, cuando dices algo por lo que te puedan pagar, ¿de acuerdo con qué y de acuerdo con quién?
1: Y de acuerdo con lo bueno que seas. Lógicamente, si a mí, un chico joven, le gusta mucho jugar al fútbol, no significa que le vayan a pagar por eso, porque en campos tan competitivos como son el arte, la televisión, el cine, la música o el deporte de alta competición, llega el mejor de 10.000 personas. Entonces, aquí también hay que hacer un ejercicio como de humildad y decir, bueno, quizás no soy tan bueno como para jugar en la primera división mexicana o española, donde sea, pero tengo la suficiente pasión para ser un gran entrenador de niños, de jóvenes, para ser un preparador físico, para ser un comentarista, para ser un periodista, para ir al campo. Entonces, una vez identificamos cuál es nuestra pasión, aquello por lo que pueden pagarnos tiene muchas ramificaciones. Quizás no vas a ser músico en la Orquesta Nacional de tu país, pero puede ser un excelente conferenciante sobre historia de la música. Y ahí es donde hay que empezar a explorar de qué manera tú puedes convertir eso que te gusta y que se te da bien en dinero.
0: Y cuarto.
1: Vamos con el cuarto círculo, si te parece bien, querida Marta, que es lo que el mundo necesita. Entonces, ese es el círculo del sentido vital. Y una manera de saber cuál es nuestro ikigai es proceder a la inversa. Es decir, bueno, en el mundo, ¿qué es lo que hace falta ahora mismo? Si miras las noticias, Israel, Palestina, Ucrania, los políticos insultándose por aquí y por allá, dices, hace falta amabilidad. Y desde mi expertise, desde lo que yo sé hacer, ¿cómo puedo aportar amabilidad al mundo? Pues si soy escritor, quizás escribiendo, puedo escribir artículos que sean feel good, que sienten bien a la gente, que cultiven la paz. Si, por ejemplo, soy comunicador, pues también dar voz a esas noticias que no son solo de violencia y de agresión, etcétera. Por lo tanto, el cuarto círculo del Ikigai, que es lo que el mundo necesita, es también una llamada a poner al servicio del mundo nuestra pasión, nuestro talento y nuestra profesión incluso.
0: Yo vengo de un padre, Frank, que siempre dice que la gente que no sirve, no sirve. Y la forma
1: muy absoluto.
0: La forma en que uno agradece los talentos, las bendiciones, los privilegios que la vida te dio es ponerlo al servicio de los demás. Me encanta que hayas dicho que el cuarto círculo es el más importante y de ahí se desprenden los otros tres. Porque exacto, si tú tienes claro cuál es tu legado, ¿qué quieres dejar en este mundo? ¿Cuál es la huella que quieres dejar a tu paso? Entonces, todo lo demás simplemente se vuelve un vehículo. Yo no me dedico a hacer radio, ni me dedico a hacer revistas o contenidos. Yo me dedico a inspirar a los demás. La radio y las revistas y las redes sociales simplemente son el vehículo en donde uno ejerce su ikigai.
1: Lo has explicado maravillosamente bien. Uno sabe cuál es su aportación al mundo, pero esa aportación puede tomar muchas formas. Puede hacerse a través de una radio, a través de un libro, a través de una conversación con una persona que lo necesita en este momento, a través de una actividad formativa, a través de un proyecto. Entonces, una vez ya sabemos cuál es nuestro propósito en la vida, cuál es nuestra misión, los cómos los iremos hallando por el camino, si no nos quedamos en el sofá de casa.
0: Este libro yo creo que es uno de los mejores regalos, de verdad, que pueden regalar, porque yo creo que todos conocemos a alguien que no tiene claro su ikigai. Y regalar la posibilidad de encontrar el propósito de tu vida, yo creo que es el mejor regalo que pueden dar.
1: Totalmente de acuerdo. O sea, y a veces podemos regalar ese propósito de dos maneras, escuchando a las personas, preguntando, interesándonos por su mundo interior, y si esa persona está tan confundida que no tiene la

0: sobre su propósito en la vida, le podemos decir lo que Viktor Frankl decía a sus pacientes. Viktor Frankl, que fue el creador de la logoterapia, la terapia del sentido de la vida. Y él decía, si no sabes cuál es tu propósito en la vida, yo te regalo uno. Tu propósito en la vida a partir de ahora será descubrir cuál es tu propósito en la vida. Y eso era un ikigai en sí mismo, y lo es. Cuando no sabes qué hacer con tu vida, pero te conviertes en explorador, en buscador, eso ya es una tarea que puedes asumir.
1: Claro, porque algo que hemos comentado mucho en este programa, Cuentavientes, Fran, es que yo creo que muchos seres humanos viven su vida sintiendo que son víctimas de su propia vida, que son actores secundarios de una vida que ha tomado vida propia, en el cual pues tú eres totalmente un espectador reaccionando a todo lo que está sucediendo y con la sensación de no entender en qué momento mi vida se convirtió en esto, en qué momento acabé aquí, y yo ya soy como parte de esta bola de nieve que va a tumbos bajando la montaña, de la cual yo siento que ya no tengo ningún control. ¿Me explico?
0: Perfectamente, maravillosamente bien. Sí, que creo que has hecho una buena reflexión. Y yo creo que cuando nos hayamos perdidos en la vida, y a todos nos va a pasar en algún momento, en la adolescencia es normal, cuando una persona la jubilan también es normal, porque pasas de una actividad que llena todo tu tiempo a un océano de horas y días que no sabes cómo llenar, pero también en medio de la vida, cuando hay una crisis sentimental, una crisis laboral, un cambio de ciudad, un cambio familiar de cualquier tipo, una enfermedad, ahí uno se plantea, ¿y qué hago yo ahora con mi vida? Y la única manera de saberlo es aplicar el método de la ciencia, prueba y error, prueba y error. O sea, tú sales al mundo, conoce personas, conoce proyectos, hace voluntario aquí y allá, lee cosas distintas, mira documentales con cosas que tú no sabes, y si te abres al mundo y hablas con la gente que sabe y con la gente que piensa de una manera distinta a ti, al final vas a reencontrar tu camino.
1: Yo creo que eso que dicen, el famosísimo midlife crisis, ¿no? Que es como esa crisis de la edad media, ¿no? Que le da a la gente 40, 45, 50 años. Yo creo que me lo explico pensando que, claro, los primeros 20, 25 años estabas tan ocupado armando y reaccionando a lo que estabas armando, que de repente llega un momento en donde un poquito haces una pausa, miras a los lados y alrededor y dices, es que ¿en qué momento mi vida se convirtió en esto? ¿En qué momento yo ya tengo 3 hijos, una hipoteca, un trabajo que sabes que ahora pensándolo bien ni me gusta? Estoy dedicando gran parte de mi tiempo y de mi vida a cosas que yo no tenía ni siquiera pensado ni planeado. Y esto va porque lo que quiero que nos digas a todos es, el ikigai es uno toda la vida. El ikigai cambia.
0: El ikigai cambia. De hecho, Rudolf Steiner decía que cada 7 años cambia fundamentalmente la persona. Pensemos, de 0 a 7 es un niño pequeño, de 7 a 14 ya es un adolescente, de 14 a 21 se descubre la sexualidad, se orienta la carrera. Y en las vidas de las personas podemos tener una pasión que nos ha gustado durante un tiempo, y esa pasión se extingue y agotamos eso, esa etapa vital, y decimos, mira, ya no me gusta enseñar, quizás lo he disfrutado durante X años, quiero hacer otra cosa, ¿qué puedo hacer para aportar lo que a mí me apasiona, pero de otro modo? Por lo tanto, lo más común es que cada cierto tiempo necesitemos reinventarnos y hacer cosas nuevas. Incluso podemos llegar a tener 2 ikigais a la vez. Imagínate a alguien que ha descubierto su pasión por la radio, por la escritura, pero de repente tiene un bebé. Ese bebé se convierte en otro ikigai, en el centro de su vida. Quizás va a escribir menos, va a reducir ciertas cosas, va a compaginarlo. Por lo tanto, los ikigais pueden ser múltiples, siempre hay uno que captura más la atención, y pueden cambiar con el tiempo, igual que cambiamos nosotros.
1: Claro. Sépanse todos que venimos a este mundo con un lápiz, que en la punta tiene un borrador, y que ustedes pueden reescribir cuantas veces sea necesario para sentirse contentos, enfocados, motivados y con un sentido de ser y de propósito en su vida. Y que si hoy su vida no es como ustedes la imaginaban, si su vida no los llena, si su vida no los mueve y no los motiva, si se preguntan todas las mañanas, ¿y todo esto qué hago, para qué? Pues a lo mejor es momento de hacer una pausa y una profunda reflexión. ¿Y saben qué? A lo mejor darse vuelta en U, darse vuelta a la derecha o a la izquierda. Lo que sí les puedo decir es que no dejen de leer el libro Ikigai, los secretos de Japón para una vida larga y feliz, de Fran Miralles, en el cual hemos basado esta conversación, porque les va a servir mucho. Es muy práctico, es muy puntual y los va a encaminar a una profunda reflexión. Ahora, Fran, tú y yo, esta no puede ser la última vez que hablemos. Hay tanto de qué hablar entre tú y yo.
0: Volveremos a hablar, ahora nos hemos conocido, hemos presentado una introducción de este tema tan apasionante. Habrá segundo capítulo cuando tú quieras,
1: va, querida Marta. Me encanta, quedas contratado, ya tenemos date, vamos a organizar. Muchísimas gracias a ti, te mando un gran beso. Son las 12:54 de la tarde en W Radio. Nos vamos, cuentavientes, pero estamos de regreso mañana en punto de las 10 de la mañana. Nos vemos el resto de la tarde en redes sociales para que no nos extrañen. Y en vivo, en radio, mañana en punto de las 10. No se vayan, mucho más el resto de toda la tarde.

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3: Vecinos de El Palmar, en El Porvenir, denuncian la falta de drenaje funcional y los arrancones de autos que ponen en riesgo a la comunidad. La Procuraduría Social de Jalisco presentó el programa Justicia con Perspectiva de Género para mejorar el acceso a la justicia de mujeres privadas de la libertad. El gobierno de Jalisco otorgó 1.206 nombramientos de base a trabajadores de la Secretaría de Salud.
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Llegamos a la semana Gallagher. Esta semana, Noel y Liam por fin llegan al estadio GNP para dar dos conciertos que agotaron sus entradas en minutos. Y esto se ha repetido en cada una de las ciudades en las que se han presentado, convirtiéndose en el regreso más esperado en la historia de dos estrellas del rock.

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0: 1:00 p.m. Gracias por estar con nosotros aquí en W Radio. Yo soy Arely Paz, de aquí hasta las 3:00 p.m. con toda la información de lo que usted necesita saber, de lo que está en boca y manos de todos. Nosotros lo tenemos aquí en W Radio. Recuerde que estamos en vivo de aquí hasta las 3:00 p.m. Puede seguirnos a través del 96.9 de FM, también en la aplicación de W Radio, en la cuenta de X, Instagram, en YouTube, a través de W Radio México y en el WhatsApp 55 25 69 09 41, así como la línea telefónica 55 51 66 8900. Recuerde que nosotros le tenemos la información más importante y justo vamos a comenzar la sobremesa de hoy. 1. Fue detenido el exgobernador de Guerrero, Ángel Aguirre. La Fiscalía General de la República informó que como parte de las nuevas investigaciones y con las pruebas encontradas sobre la desaparición de los 43 normalistas de Ayotzinapa, el exgobernador está relacionado con el ocultamiento de evidencias para conocer el paradero de los estudiantes, por lo cual se solicitó y se complementó ya la orden de aprehensión en su contra. Ángel Aguirre Rivero fue diputado federal y senador del PRI. En 2011 asume la gubernatura de Guerrero, cargo que tuvo que dejar en 2014 justamente tras la desaparición de los 43 normalistas de Ayotzinapa. Hoy la Fiscalía General de la República confirmó su detención y hace unos 6-7 minutos, bueno, pues la Fiscal General de la República, Ernestina Godoy, dio un mensaje justamente tras esta detención. Escuchemos.
1: En mayo de 2026, un segundo testigo protegido robusteció dicho testimonio al señalar que Ángel N. ordenó en una reunión con mandos de primer nivel de su gobierno desaparecer cualquier evidencia relacionada con los hechos ocurridos en las inmediaciones del Palacio de Justicia en Iguala. Y quinto, la Fiscalía cuenta con elementos de prueba que acreditan que dicha instrucción de ocultamiento fue girada de manera directa por el entonces gobernador con la participación de servidores públicos estatales de alto nivel. Estos y otros elementos contenidos en nuestra investigación permiten sostener que, lejos de ser un acto aislado u omisión técnica, el ocultamiento de las grabaciones fue el resultado de una operación dolosa y deliberadamente estructurada desde la cúpula del Poder Ejecutivo Estatal.
0: Bueno, pues ahí está lo que dijo la Fiscal General de la República. Casi de años, casi 12 años después, bueno, pues esta nueva línea de investigación llevó al exgobernador Ángel Aguirre. En la política no hay coincidencias, le dejo un datito. Pues ya está uno del PAN en prisión, Ernesto Rufo, ahora uno del PRD, porque pues justamente llegó a esta gubernatura como parte del PRD. Ángel Aguirre fue detenido este día, vinculado justamente en el caso Ayotzinapa.
2: 2.
0: Bueno, pues tras la suspensión de actividades de personal de inspección del Departamento de Agricultura de Estados Unidos en Michoacán, bueno, pues se han desplegado 1,557 efectivos de la Secretaría de la Defensa para reforzar la seguridad de Michoacán. La Asociación de Productores y Empacadores y Exportadores de Aguacate de México confirmó que están en negociaciones y el gobernador de Michoacán, bueno, pues también Alfredo Ramírez Bedoya, pidió calma, dijo, esto se va a arreglar.
3: Estamos en comunicación con la embajada y trabajando de manera coordinada con ellos, con el área de seguridad de la embajada de los Estados Unidos, y esperemos que a la brevedad las operaciones de los inspectores se vuelvan a retomar. Son acciones, nos han informado, son acciones preventivas que realiza el gobierno de Estados Unidos para salvaguardar a sus empleados, sobre todo porque en estos días, ustedes lo saben, ha habido detenciones muy relevantes, muy importantes del gobierno federal en contra de la extorsión.
0: La presidenta confirmó la negociación y dijo pues que no es la primera vez que ocurre.
4: Por temas de seguridad, como por este tema en particular, en donde Estados Unidos retiró a sus inspectores, que es parte de el acuerdo para la exportación. Para exportar aguacate tienen que ser inspeccionados tanto los huertos donde se produce como los empaques, las zonas empacadoras. Entonces nos reunimos con ellos y estamos haciendo un plan de trabajo muy importante para garantizar todavía más la seguridad en ciertas zonas donde no había tanta presencia de la Guardia Nacional. Eso es lo primero. Lo segundo, a través de Roberto Velasco, del secretario Omar y de la secretaria de Agricultura, se pidió a la Embajada de los Estados Unidos que nos pudiéramos reunir a la brevedad posible con el Departamento de Agricultura y las áreas de inspección para que se pueda retornar a este trabajo o, en último de los casos, sustituirlo con inspectores de SENACICA.
0: Recordemos que la primera suspensión ocurrió en febrero de 2022 tras la amenaza telefónica a un inspector estadounidense. Esto duró una semana. La segunda fue en junio de 2024. La retención temporal de dos inspectores en un bloqueo carretero provocó que se tuviera una suspensión de 10 días. Ayer, bueno, se da la tercera suspensión. La presidenta dijo que espera que se abreve y que se está negociando. Cambiando de información, en algo que ocurre en Veracruz, bueno, pues se aprobó el desafuero de alcaldes en Veracruz. ¿De qué se trata, Yadira Paredes? Muy buena tarde, cuéntanos.
5: Hola, ¿qué tal? Muy buena tarde para ti, para todo el auditorio. Efectivamente, ayer por la noche el Congreso del Estado de Veracruz aprobó el desafuero de los alcaldes de Zapotlán del Sureste, Raúl González, y de Úrsulo Galván, Bertín Bravo Montero, ambos militantes del Movimiento Ciudadano. Ellos dos están acusados en delitos diferentes, el primero del Tizhuatlán como presunto responsable de la privación ilegal de la libertad y del homicidio de la comunicadora Roxana Guzmán ocurrido en junio pasado. También, pues en el caso de Úrsulo Galván, de Bertín Bravo, se trata de la desaparición forzada de un empresario minero y de su escolta, que presuntamente la última ubicación que tenían fue en su domicilio ubicado en Barra de Chachalacas. Ayer, bueno, pues se determinó aceptar la solicitud de la Fiscalía General del Estado por una votación de 40 a favor, Morena y sus aliados, por supuesto, y 8 en contra. El presidente de la Junta de Coordinación Política en el Congreso de Veracruz, Esteban Bautista, señaló lo siguiente con respecto a este desafuero.
6: Y aquí es un acto de seriedad. Yo platiqué con los compañeros de la sesión instructora, pues hubo elementos suficientes para emitir nuestro voto, porque nadie, estoy seguro, nadie de los que estamos aquí, pues merece pues que su familiar termine en esas condiciones. Nosotros nos apegamos al dictamen de la sesión instructora. Los abogados podrán decir muchas cosas, para eso estudiaron los abogados. Hay abogados, hasta se les denomina abogados del diablo, o sea, que argumentan muchas cosas y sacan sus clientes. Aquí, pues, yo creo que es la fiscal que lleva el tema, y ya como lo dije, seguramente van a comparecer y están en su derecho de defenderse. Si son inocentes, van a ser
5: Pues ahí está lo que dice el presidente de la JUCOPO. Hoy por la mañana la gobernadora Rocío Nale García aseguró que no se trataba de un tema político, sino de derivado de investigaciones que lleva a cabo la Fiscalía General del Estado. La información desde Veracruz, Arely.
0: Muchísimas gracias, Yadira. Muy buena tarde.
5: Buena tarde.
0: 3. Escucha, se ha vuelto viral un video del secretario de Educación Pública, Mario Delgado. Escuche usted este fragmento.
7: Inicia el depósito de la beca Rita Cetina a casi 10 millones de niños y niñas en escuelas primarias públicas. 2.500 pesos que les manda la presidenta.
0: Y usted dirá qué raro está en este video. Bueno, pues finalmente porque Mario Delgado hace referencia a que el dinero de esta beca Rita Cetina ha sido entregado de manera directa por parte de la presidenta Claudia Sheinbaum, cuando se trata de recursos que son parte de los egresos públicos anuales que utiliza el gobierno justamente para pues las transferencias financieras en los programas sociales. Pero pues esto, dicen, está violando la ley. Así lo dijo el coordinador de los senadores del PAN, Ricardo Anaya, quien aseguró que obviamente es va parte pues de la campaña que está iniciando Morena.
8: Decirle a la gente que el dinero se los manda la presidenta de la República viola la ley, pero además es mentira. Si el dinero lo pagan los ciudadanos de sus impuestos, es una violación gravísima de la ley. Claro, en ese caso ninguna autoridad va a intervenir. ¿Por qué? Pues porque el señor es de Morena.
0: Ninguna autoridad va a intervenir. Y sí, finalmente, ¿sabe qué va a pasar? Nada, como en la denuncia que se hizo hoy. Movimiento Ciudadano pues presentó una denuncia ante el Instituto Nacional Electoral en contra de Andy López Beltrán, aspirante morenista a la Diputación Federal por Tabasco, por presuntos actos anticipados de campaña. El vicecoordinador de la Cámara de Diputados, Juan Zavala, en Gutiérrez, informó que la queja fue interpuesta ante el INE, ante la Unidad Técnica de lo Contencioso Electoral del INE, por propuestas por supuestas violaciones a las reglas justamente electorales. Y es que hemos visto desde el fin de semana a Andy López Beltrán, pues haciendo campaña, diciendo que está participando junto con la ciudadanía, entregando el periódico Regeneración. Eso es lo que ha dicho la dirigencia nacional, que esto no se trata de que él ande haciendo recorridos para presentarse ante los ciudadanos en Tabasco, porque justamente quiere representar a Tabasco, sino que esto lo está haciendo solamente como parte, pues, de la chamba, porque usted, bueno, pues cuando trabaja en Morena, al menos después de ser el organizador de las campañas, pues ahora, si usted quiere ser diputado, ¿qué le toca? Pues obviamente repartir el periódico Regeneración, en donde se hace, pues, promoción a Morena. Y esto, pues, sin duda es una campaña abierta, aunque lo han disfrazado como parte de la chamba que tienen que hacer los funcionarios o quienes aspiran a ser funcionarios públicos en el gobierno federal. Y bueno, hoy ya está la denuncia de MC, ya está asentado, porque justamente eso es lo que va a ocurrir. Esto va a sentar un precedente de lo que está ocurriendo previo a las elecciones del próximo año, aunque sabemos en el fondo que el INE no los va a sancionar, y anote la fecha, porque si lo sanciona, ahí va a estar la verdadera nota. Son las, es la 1:11 p.m, vamos a una pausa, volvemos, estamos en W Radio, usted escucha Así las cosas con Loret, continuamos.
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0: Permítanme acompañarle con toda la información de lo que usted necesita saber, de lo que le sirve, lo útil, lo que está en boca y manos de todos. Lo tenemos aquí en W Radio, 5525690941, a través del WhatsApp. Nosotros le contestamos sus críticas, sugerencias, propuestas, besos, abrazos, mentadas, pero sobre todo denuncias ciudadanas, si usted las tiene, aquí se las recibimos en W Radio, justamente pues para hacer este programa juntos. Y ya es tiempo de la número 4 en la sobremesa.
1: 4.
0: El presidente Donald Trump aseguró que Estados Unidos está en camino de exportar 2.5 billones de dólares en bienes, que pensaba que esto sería imposible, que son cifras inimaginables en otro gobierno y que hoy los resultados son gracias a él y los aranceles. Como siempre lo hizo, tundiéndose a México, a Canadá, a China, a Japón, escuche.
2: Los aranceles nos han hecho ricos. Recuerden que siempre decía que los aranceles son mi palabra favorita. Me encantan los aranceles. Son mi palabra favorita del diccionario. Arancel. Me encantan los aranceles. ¿Verdad? Durante años nos perjudicaron con los aranceles que impusieron contra nosotros China, Japón, Corea del Sur, Alemania, todos, incluso Canadá. Canadá es duro. Lo es. La gente piensa que Canadá es amable, pero es duro. Yo quiero a su gente, pero su liderazgo es duro. Y México también. Todos ellos nos lo hicieron.
0: Y dice, Canadá es repugnante y México también nos la hace. Así es que, pues ahí está la política de Donald Trump, de golpe soba. Así es que si ya nos dio un llegue, seguramente mañana pues nos va a agarrar a besos. Datos del Banco de México esta tarde. ¿Cómo estás, Octavio García? Buena tarde, cuéntanos.
3: Muy buenas tardes, gusto saludarte. El Banco de México decidió mantener 6.50% el objetivo para la tasa de interés interbancaria a un día, en una decisión unánime de la Junta de Gobierno, que así confirma la pausa en el ciclo de recortes y envía la señal de que la política monetaria seguirá siendo restrictiva para consolidar la baja de la inflación. En su anuncio de política monetaria, dado a conocer apenas hace unos minutos, el Banco Central señaló que aunque la inflación ha continuado disminuyendo, el entorno económico nacional e internacional aún presenta riesgos que justifican mantener sin cambios el nivel de tasa de referencia. De cara a los próximos meses, Arena, la Junta de Gobierno adelantó que considera apropiado mantener la tasa de referencia en su nivel actual al estimar que la postura monetaria vigente es consistente con los desafíos que enfrenta la economía mexicana y con el cumplimiento del mandato prioritario del Banco de México de preservar una inflación baja y estable. Con esta decisión, el Banco de México reafirma que cualquier ajuste futuro dependerá de la evolución de la inflación, del comportamiento de la economía y de la incertidumbre que persiste en el entorno internacionalmente, particularmente por los conflictos geopolíticos y, como ya escuchamos, por los cambios en la política económica de Estados Unidos. El reporte que tenemos, Ariel.
0: Muchísimas gracias, Octavio. Muy buena tarde.
3: Muy buenas tardes.
1: 5.
0: Y es tiempo de la información deportiva. Luis Vázquez, ¿cómo estás esta tarde? Muy buen día.
4: Hola, ¿cómo estás? Muy buenos días. Buenas noticias para la delegación mexicana en lo que respecta al fútbol en los Juegos Centroamericanos y del Caribe, porque van a luchar por el doble oro, sí. Tanto el representativo varonil como el femenil se terminaron clasificando en la final. La final por parte del equipo femenil se jugará el día de hoy en punto de las 6:00 p.m. Se enfrentan a Colombia. Hay que recordar que el conjunto femenil busca revalidar esta hegemonía regional, intentando conquistar su cuarto título de manera consecutiva, mientras que el combinado varonil jugará el día de mañana contra Venezuela, también a las 6:00 p.m. El viernes, y esta situación evidentemente encaminados para tratar de volverse a clasificar a los Olímpicos. Hay que recordar que México por ahora es líder en los centroamericanos, tanto a nivel histórico como en esta justa.
0: Muchísimas gracias, Luis, nos escuchamos en unos minutos.
4: Nos escuchamos en unos minutos.
0: Muchas gracias, buena tarde.
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0: 1:20 p.m. y bueno, de estas notas que se vuelven importantes en la conversación, tienen que ver con la política. Hoy usted me diría, bueno, pues acerca del fracking. Durante la mañanera de hoy, la presidenta, pues con un grupo de científicos de manera interdisciplinaria, presentaron las primeras conclusiones para retomar el uso del fracking para la extracción de gas natural. Aseguran que es posible aprovechar los yacimientos no convencionales de gas natural en las cuencas de Sabinas, Burro, Picachos, en Coahuila y Nuevo León. También señalaron que en Burgos, en Tamaulipas, pues obviamente también es otra de las opciones que se tienen. Sin embargo, se establece que se prohíbe utilizar la cuenca de Tampico y de Misantla. Los expertos concluyeron que es importante incorporar, pues, aceleradamente las fuentes renovables de energía, implementar medidas eficientes de energía a nivel nacional y lo que sea, pues obviamente vendido ahora a partir de estos análisis para saber si se usa o no se usa el fracking, que en el gobierno del observador pues se prohibió, y además también la propia presidenta cuando era candidata dijo que no. Pero lo interesante está en que ahora están haciendo este tipo de evaluaciones científicas para determinar qué se puede hacer, cuál es esta viabilidad, en dónde sí, en dónde no, para que puedan establecer obviamente presupuestos y posibilidad de tener la soberanía energética, que es lo que pues ha utilizado este gobierno como un argumento de que se tiene que tener una soberanía energética, que debemos depender menos de Estados Unidos y de otros países, y que por eso México tendría que estar ya planteándose esta estrategia. Y mire, en la mañana fue cuestionada acerca de si este análisis o esta posibilidad de tener el fracking en México, pues obviamente no va en contra de lo que había establecido la Cuarta Transformación justamente en su política energética. Escuchemos.
5: Cumple su promesa de campaña de la no utilización del fracking en la extracción de gas natural.
6: Nunca lo dije en campaña como tal.
0: Bueno, pues que cree que en la red, ya sabe que siempre hay un tweet, siempre hay un video, siempre hay una oportunidad de regresar al pasado, aunque no quisiéramos, y pues le recordaron a la presidenta que sí lo prometió.
7: No se va a permitir la explotación de hidrocarburos a partir del fracking.
0: Pues ahí tiene usted la presidenta diciendo que siempre sí, que ahora pues ya lo están analizando. De hecho, hace unos meses cuando hicieron esta propuesta de tener este grupo interdisciplinario, ella misma pues determinó justamente que se cambiaba de opinión, obviamente analizando todas las propuestas bajo la necesidad de que México pues necesita esta soberanía de seguridad. La presidenta dijo que si no hay factibilidad se analizarán otras fuentes de energía y que ya analizan el tema del hidrógeno verde en Baja California Sur, pero que dice que México sí va a tener esta soberanía energética que se ha planteado justamente en el gobierno de la Cuarta Transformación. Vamos a Durango. Buena tarde, Rosa Gausín, ¿qué nos tienes?
8: Buenas tardes, pues para informarte que la Fiscalía Especializada para el Combate a la Corrupción de aquí del estado de Durango da a conocer pues la detención de un juez de primera instancia con el que portaba 1,000,000 pesos en efectivo y también un arma de fuego, y bueno, él ya es investigado por el delito de cohecho, y bueno, al parecer él trataba de influir en ciertas líneas para determinar algunos juicios aquí en Durango, y por esa situación pues es detenido y se da a conocer esta información, Areli, que bueno, es una pues información que está relacionada con actos de corrupción y que pues detecta esta Fiscalía Especializada aquí en Durango.
0: Estaremos pendientes de la información. Muchísimas gracias, Rosa. Buena tarde.
8: No, a ti. Buena tarde.
0: Oye, tenemos más información de lo que se ha hecho viral en las redes sociales. Por ejemplo, Laida Sansores. Ya ve que Laida Sansores suele ser polémica, suele ser obviamente estridente, no solamente en la forma en la que se comporta políticamente, sino ella en lo que dice, en lo que hace. Y fue captada en un vuelo de Aeroméxico rumbo a Madrid, España. Iba con su hermana, quien es titular del DIF allá en Campeche, Laura Sansores. Y pues nada de austeridad, porque estaban en la primera clase. Y lo interesante es que la primera clase se ha convertido como en una forma de captar a los políticos de Morena, quienes no asumen la austeridad que les pide la presidenta. La presidenta desde la mañanera ha insistido que su gobierno ha hecho recortes presupuestales importantes justamente para mantenerse austeros en esta idea de que quieren estar lo más cercano y lo más parecido al pueblo. Y bueno, pues evidentemente una primera clase no lo es, no porque esté mal utilizarla, porque yo justamente ayer le decía que la primera clase está bien para quien quiera pagar comprarla, quien pueda usarla, quien la necesite, porque a veces se necesita también por un tema de salud, por un tema de que te puedas levantar y puedas tener mucho mayor comodidad. Lo interesante está en que pues captaron a Laida Sansores a través de su cuenta de X Van Pipe, pues mostró esta fotografía en donde se le ve a ella, no voltea la cámara, se ve la espalda y pues obviamente es irreconocible. A lo mejor no se trataba de Laida Sansores, bueno, pues es altamente reconocible nuestra gobernadora de Campeche. Y lo interesante está en que también hasta hace unos días, apenas el lunes, Ariadna Montiel, quien es dirigente nacional de Morena, había dicho: oiga, es que pues lo de Javier May, qué mal, la verdad es que ya le dijimos que no lo vuelva a hacer, ya nos prometió que no lo va a hacer, la verdad es que pues a todos nos puede pasar, pero la austeridad es importante y debemos demostrarlo y debemos predicarlo con el ejemplo, ya no lo va a volver a hacer. A ver qué dice Ariadna Montiel con respecto justamente a Laida Sansores. ¿Por qué? Porque pues obviamente esta foto y esta oportunidad también que le da a los ciudadanos, esto es interesante porque cada vez vemos a más ciudadanos que confrontan a los políticos y lo hacen a partir pues de sus propios discursos. Si se dicen que son austeros y no lo cumplen, pues evidentemente se exhiben y es lo que hace la sociedad. Algunos otros dicen: oigan, pero pues también son políticos, deben ir cuidados, deben estar protegidos, porque además a lo mejor va alguna representación política del estado de Campeche y a lo mejor hay que tomar en cuenta la edad, lo que sea. Lo importante aquí es que si ellos se venden como austeros, pues tienen que cumplirlo. 1:26 p.m. Recuerde escribirnos a través del 5525690941, también 5551668900. Queremos escuchar todas sus opiniones, todos sus comentarios acerca, pues hemos estado platicando a lo largo de esta semana acerca del uso de las redes sociales, acerca del tema de las audiencias con respecto a que hoy la presidenta insistió, por ejemplo, que no se quiere censurar a nadie, que incluso la Cámara de la Radio y la Televisión también han estado pues siendo parte importante de estos lineamientos que está utilizando el gobierno como parte de la consulta para pues obviamente cuidar a las audiencias. Lo interesante aquí es de si usted como audiencia necesita que lo cuiden, si usted como audiencia necesita que le digan qué ver, cómo verlo, a qué hora verlo. Yo le recuerdo que la parte más importante de las audiencias es que usted tiene el poder de decisión. Usted decide si sigue escuchando a alguien, si sigue viendo algo, si sigue consumiendo algo, o usted decide pues si le cambia. Esa es la parte más importante del uso justamente de las audiencias. Y en la parte de las redes sociales, pues la presidenta ha insistido que se trata de un tema de seguridad, que a mí me parece muy interesante, ¿eh? Desde mi punto de vista, me parece que de las redes sociales hay mucha violencia, hay inseguridad justamente para nuestros jóvenes. Y, por ejemplo, en los casos de los jóvenes que han sido reclutados por el crimen organizado en los últimos meses, bueno, pues están vinculados al uso de las redes sociales y es muy importante que pongamos atención a ello, sobre todo de con quiénes conversan, qué tipo de comunicación y de contenidos están pues obviamente obteniendo nuestros jóvenes, nuestros niños. Ahí está la parte interesante de este debate. La otra parte es que también tendríamos que estar debatiendo y platicando qué pasa con los adultos, porque me parece otra parte interesante en donde dicen que la adicción es de los adultos y que la regulación no le pertenecería a nadie porque cada quien debe consumir y puede hacerlo como sea, claro, mientras seas mayor de 18 años. ¿Por qué? Pues porque obviamente tendríamos mayor madurez y capacidad de decidir en los contenidos que estamos haciendo. Lo vamos a pues recibir todas sus opiniones. ¿Qué opina usted? 5525690941, aquí de sencillo participa con nosotros. Vamos a una pausa y volvemos. Estamos en W Radio, así las cosas.
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21: Actualmente existe cierta dicotomía entre los que buscan sistemas de audio modernos y los que simplemente quieren disfrutar de sus discos de vinilo. Los primeros buscan tener el último sistema con codificaciones de audio como Dolby Atmos, que es una tecnología que permite escuchar sonido envolvente, y los segundos buscan quizá solo un sistema nuevo que les permita disfrutar de sus viejos discos. La compañía californiana Sonos ha buscado fusionar a estos dos tipos de melómanos con la nueva bocina Era 300, ya que esta permite conectar por medio de un adaptador USB-C un reproductor de acetatos por medio de un conector de 3.5 milímetros, sin dejar de lado que puedes usar servicios compatibles con Dolby Atmos. A pesar de ser una bocina aparentemente sencilla, tiene uno de los mejores sonidos en la actualidad y es ideal para ambientar prácticamente una sala completa. No obstante, esta marca tiene la particularidad de que es capaz de calibrarse por sí sola y se puede sincronizar con otros equipos para dar un sonido ambiental bien calibrado.

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1: Una de la tarde con 33 minutos, usted escucha Así las Cosas con Loreta en W Radio. El equipo completo estará ya la próxima semana, para quienes están preguntando, Carlos Loret, Valeria Moy, el Duende Preguntón, Alberto Lati, todo el equipo estará completo a partir de la siguiente semana. Todavía está descansando estos días para que usted, bueno, pues también se quede en sintonía de W Radio. Gracias a quienes nos escriben a través del 5525690941. Gracias, Eric Lázaro Moy, me escribió hace unos minutos, es muy largo su mensaje, Tion, son muchos insultos juntos, combinados, multiplicados, divididos. Gracias, Eric Lázaro, pero básicamente me escribe que soy un asco, que soy una estúpida, qué mal que critique la primera clase de Laida Sansores, que odia mis comentarios y que no soporta lo que estoy diciendo. Eric Lázaro, justamente ese es el poder de las audiencias. Si no te gusta algo, no lo escuches. Pero si quieres seguirnos escuchando para seguirnos insultando y para seguir enviando estos mensajes, también te lo agradecemos, porque estás gastando tu tiempo y tu dinero. Sin duda, todo eso se agradece. Y gracias a todas aquellas personas que están también opinando acerca. Y lo de la primera clase fue una crítica justamente, no que la haga yo, ¿eh? En realidad es un tema que los mismos morenistas han dicho, que la austeridad es su base primordial, y bueno, hoy sabemos que no lo es, y cuando los exhiben, pues vamos a comentar de ello, porque lo hace la ciudadanía justamente, pues señalando que presumen ser austeros y no lo son. Una de la tarde con 34 minutos y vamos a platicar esta tarde aquí en W Radio. Gracias por estar con nosotros, Pedro Cárdenas, oficial de Protección y Espacio Cívico de Artículo 19. ¿Cómo estás? Muy buena tarde.
3: ¿Qué tal? Buenas tardes, Arely. Muchas gracias por la invitación.
1: Pedro, a partir de este asesinato que ocurrió hace un par de semanas en Oaxaca, ¿tienen ustedes de Alejandro Leiva, tienen ustedes algún balance de lo que está ocurriendo en este estado? Sabemos que hacen pues protección y apoyo en todo el país, pero específicamente en Oaxaca, porque los mismos periodistas han denunciado que tienen persecución.
3: El caso de Alejandro Leiva es un caso bastante preocupante, en donde estamos viendo que desafortunadamente las autoridades prácticamente están señalándose entre sí de dónde estuvo el error, ¿no? Es decir, no vemos una reacción donde, por un lado, la Defensoría en algún momento descartó una queja del propio periodista en contra del gobierno del estado. Vemos que el gobierno del estado como tal tampoco reacciona en materia de protección, y bueno, también se reporta que no se llevó la petición a nivel federal, ¿no? Entonces, ¿qué es lo que estamos viendo después de un asesinato? En realidad, pues surgen estas dudas de por qué no se reaccionó debidamente, y por otro lado, ¿por qué sí se está generando este discurso estigmatizante? No es coincidencia que el mismo día que fue identificado el asesinato de Francisco Alejandro, en la conferencia de gobiernos del gobierno del estado, se estaba marcando ya que estaban haciendo una lista, ¿no?, de periodistas que, entre comillas, nos odian, dijeron, ¿no? Es decir, van de la mano la violencia con la estigmatización contra la prensa. Categorizar a la prensa como el adversario y como el enemigo es antesala para otras formas de violencia que la justifiquen y que permiten que sigan pasando. Y Oaxaca es un caso donde no es la excepción.
1: Pedro, ¿qué opinas acerca de esta opinión justamente del gobernador Salomón Jara y también de Oaxaca y de Veracruz, Rocionale, quienes dicen sí, hay que hacer censos, hay que tener información de los periodistas? Rocionale lo decía desde la perspectiva de, bueno, hay que saber quiénes están trabajando en el periodismo, y Salomón Jara de, pues hay que saber quiénes están hablando mal del gobierno y por qué están opinando mal del gobierno.
3: Primero que nada, la libertad de expresión incluye discursos que pueden ser chocantes, incómodos o inclusive insultantes para las autoridades, ¿no? Es decir, querer generar un listado para ver qué están diciendo de mí va en contra de cualquier estándar, no solo constitucional, sino también de estándares internacionales de derechos humanos y libertad de expresión. Por otro lado, en materia de listados, si bien es comprensible que los gobiernos quieran decir, bueno, ¿cómo ayudamos? ¿Hacemos un censo o algo? El problema es que salen dudas. ¿cómo van a definir quién sí es periodista y quién no? ¿Qué criterios van a utilizar? ¿Cómo van a utilizar estos datos? ¿Qué pasa si un periodista, porque recordemos que el 50% de los ataques contra periodistas viene de las autoridades, entonces, ¿qué pasa si un periodista dice, yo no quiero estar en ese listado? ¿No le van a pasar protección? ¿No le van a tener registrado? ¿No le van a dar acceso a las conferencias? Es decir, presenta en realidad más problemas que dudas sobre el abuso de poder que se puede dar a estos datos. Y a esto hay que agregarle lo que pues también ustedes mismos en este espacio han reportado en otros momentos, que hay filtraciones de información de bases de datos. Entonces, ¿cómo vamos a asegurarnos que inclusive, digamos que en el caso hipotético que sí tengan los datos confidenciales, cómo vamos a asegurarnos que los protejan? Entonces, en realidad, genera más dudas, más problemas y genera más riesgos de los que en realidad está generando. Y preocupa que se quiera utilizar como este listado de periodistas buenos y periodistas malos.
1: Porque además no los hay. O sea, si eres periodista tendrías que estar de la parte de cuestionamiento, crítica, investigación. O sea, el periodismo no nació para complacer al poder.
3: Uno de los retos más importantes y uno de los errores más importantes que se tiene es que dicen el periodismo tiene que ser objetivo y solo decir hechos. No es cierto. El periodismo puede tener opiniones, claro, puede tener divergencia y de hecho pues el periodismo efectivamente va a cuestionar a las autoridades. Y eso es parte de la libertad de expresión y es como debe de funcionar en un sistema normal. Puede haber periodistas que tengan diversas opiniones a favor o en contra de ciertas políticas. Eso es normal. Pero la crítica, la pregunta, el cuestionamiento es parte del ejercicio periodístico y no es algo que debemos de dar por cancelado, ¿no?
1: Con respecto al tema de los lineamientos, para el tema de las audiencias, ya tuve la oportunidad de revisarlos y ¿qué opinan acerca de ellos a partir de artículo 19?
3: Hay múltiples dudas sobre estos lineamientos, ¿no? Si bien es importante que hayan abierto una convocatoria en estos momentos, no es suficiente nada más recibir insumos. Se tiene que abrir un diálogo, se tiene que abrir discusiones sobre estos lineamientos. Hay que resaltar, por ejemplo, por qué la autoridad, en este caso esta comisión reguladora, está otorgándose ciertos poderes de sanción que no están marcados en los marcos legislativos. ¿Cómo se va a interpretar qué es información descontextualizada, qué es información histórica, qué es información errónea incluso? Es decir, que cuando estoy hablando de en México hay una crisis de violencia contra la prensa, ¿estoy diciendo una opinión o es un hecho? Es decir, no es tan fácil estos espacios y en realidad deben de ser mucho más específicos y no pueden funcionar así como están siendo planteados.
1: Pero además justamente el periodista sirve para eso, para explicar la realidad desde el punto de vista, desde los diferentes ángulos, reunir todos estos ángulos justamente para que la sociedad decida. Esa es la parte más importante que tendría que quedar clara.
3: No hay que tutelar a las audiencias. Creo que tú lo mencionabas al inicio, ¿no? Parte de la libertad de expresión y el derecho a acceso a la información es que la audiencia decida a quién va a seguir, a quién va a escuchar, a quién va a ver. Y es importante que, si bien sí debe haber lineamientos de protección a los derechos de audiencias, estos no pueden convertirse en una herramienta para generar ciertas pautas o para eliminar información o contenido que puede ser incómodo para las autoridades. No podemos permitir que una concentración que, por supuesto, la Comisión Reguladora también recordemos que es un órgano nuevo que depende del Ejecutivo Federal y lo convierte en juez y parte en estos procesos, ¿no? Si estamos hablando de información de corrupción o de manejo de finanzas o de seguridad sobre el Poder Ejecutivo Federal, pues la Comisión Reguladora va a tomar parte y va a ser un juez para definir cuándo sí y cuándo no se violentaron estos lineamientos.
1: ¿Cómo ves el tema del código de ética? Porque ayer dice la presidenta, no vamos a sancionar a nadie, no se busca perjudicar a nadie, ni ningún medio, ni ningún periodista en particular, pero lo importante es que conozcamos los códigos de ética bajo los cuales pues están trabajando. Pues técnicamente el código de ética es decir la verdad. Y yo creo que, porque además hacía como un poco entre la broma, el chiste o la burla de, si tu código de ética como medio es, a mí me gusta decir mentiras, que la gente lo asuma así. Eso me parece ya irse al extremo y además totalmente burdo.
3: Hay dos errores ahí con ese análisis que nos presentan. El primero es que muchos medios de comunicación, sobre todo los medios más grandes, más y con mayor historia, ya tienen códigos de ética. Y de hecho ya está en sus sitios web y ya se pueden encontrar, ¿no? En realidad los sitios, no es que sea innovador ahorita que ahora los medios tienen que tener códigos de ética. Ya los tienen los medios de comunicación. Es el primero. Y lo segundo es, aunque se dice que no se va a sancionar, precisamente una de las facultades que sí se otorgan estos lineamientos a la Comisión Reguladora es sancionar si un medio no cumple con estos lineamientos, como es tener un código de ética. Es decir, si la Comisión Reguladora considera que tu código de ética no está, digamos, a los estándares, te puede sancionar. Entonces, a lo mejor dice,

0: activistas y de activistas es, pues hay que defender justamente esta libertad de expresión y libertad de prensa, porque de otra forma la sociedad sale perdiendo, Pedro.
1: Al final, lo que es relevante es que estos lineamientos no pueden contravenir los estándares de libertad de expresión constitucionales e internacionales que ya existen y a los cuales México es parte, afirmado y que debe de seguir. En este sentido, ¿qué es lo que pasa cuando unos lineamientos nos dicen que, por ejemplo, no se puede presentar información descontextualizada? Bueno, ¿quién lo va a definir? ¿Cómo lo va a definir? ¿Y cómo nos aseguramos que de repente, pues cualquier dato que se dé, el gobierno no diga, esto está descontextualizado y quiera eliminar información o quiera hacer alguna corrección a los medios? Ahí es donde entran las dudas, porque todavía no está bien definido estos procesos. Y ahora que está abierto este espacio de insumos, pues precisamente tenemos que aportar estos insumos para que se tomen a consideración y que no los lineamientos queden de esta forma tan amplia, donde sí puede haber un riesgo de censura.
0: Pedro Cárdenas, oficial de Protección y Espacio Cívico de Artículo 19, muchísimas gracias por estar con nosotros, muy amable.
1: Al contrario, gracias por el espacio y un saludo a todo el equipo.
0: Muchísimas gracias, muy buena tarde. 1:45 PM. Pues ahí tiene usted pues la visión de Artículo 19, quienes justamente se encargan de visibilizar y de recibir y de conversar con activistas y con periodistas, quienes son pues perseguidos, quienes son amenazados. Y en estas estadísticas y en estas opiniones y en esta oportunidad que usted tiene de escuchar este y todos los programas que quiere escuchar, lo importante es que se permita que la libertad de expresión se mantenga y justamente que usted decida, porque además dicen que las audiencias son muy inteligentes. Bueno, pues hay que demostrarlo justamente con eso, permitiendo que se mantengan todas las opiniones en justamente en esta pluralidad. 1:46 PM, vamos a Sinaloa. Daniela Casanova, muy buena tarde, cuéntanos.
2: Hola, ¿qué tal? Muy buenas tardes. Pues comentarte que han pasado más de 24 horas del asesinato del creador de contenido César Gastelum, ocurrido la noche del martes en el sector Tres Ríos de Culiacán, escasos metros de la Fiscalía General del Estado, y pese a que el ataque quedó registrado en video y ocurrió en una zona concurrida, hasta el momento no hay personas detenidas por este homicidio. Comentarte que la Fiscalía General del Estado mantiene abierta la investigación y, de acuerdo con la información dada a conocer por autoridades federales, también participa el Gabinete de Seguridad. Entre las diligencias se encuentra el análisis de sus publicaciones, videos, la transmisión en vivo durante la que ocurrió el ataque, además de las imágenes de cámaras de seguridad, para tratar de establecer el móvil y determinar si algunos de sus contenidos tiene relación con el homicidio. Mientras tanto, comentarte que el hecho ha generado conmoción en Sinaloa. Amigos y compañeros del influencer se han pronunciado a través de sus redes sociales tras este asesinato. Uno de ellos es el influencer Alejandro Fierro, quien se encontraba con César durante la transmisión y presenció el ataque. A través de sus redes sociales, Fierro expresó estar destrozado por la pérdida de su amigo y pidió que se haga justicia. Mientras la investigación continúa, el lugar donde César Gastelum fue asesinado también se convirtió en un punto de homenaje. Durante las últimas horas, personas cercanas y seguidores del creador de contenido acudieron al sitio donde ocurrió el ataque para colocar veladoras y flores en su memoria. Ahí permanecen todavía algunos de estos objetos como muestra del impacto que ha generado su muerte entre quienes los conocían y seguían su contenido. A la vez, pues las personas más allegadas se encuentran realizando los servicios funerarios y acompañando a la familia del creador de contenido. Ese es el reporte. Así las cosas desde Sinaloa.
0: Muchísimas gracias, Daniela. Muy buena tarde.
2: Muy buenas tardes, pendientes.
0: Pendientes de esta información y justamente, bueno, pues a partir de el asesinato de este influencer, de este creador de contenido en Sinaloa, bueno, pues también se ha hecho referencia que al menos otras 12 personas que se dedican justamente a ser influencers, a contar historias de lo que ocurre allá en Sinaloa o contenidos que tienen que ver con música, con vínculos que también está investigando el Gabinete de Seguridad. Lo interesante está en qué tipo de contenidos, justamente a quién le están molestando, bajo qué condiciones están pues operando aquellas personas que están creando contenido y que están siendo pues obviamente consumidas allá en Sinaloa. 1:49 PM y ya tenemos información deportiva.
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0: Hola, Luz Vázquez, ¿cómo estás? Muy buena

0: Cuéntanos qué nos tienes.
1: Hola, vámonos a la información deportiva. Primero, el bombazo que se dio el día de hoy. La renovación de Vinicius Junior, el delantero brasileño, seguirá con el equipo del Real Madrid por lo menos hasta el 30 de junio del 2032, que se extiende este contrato. Es noticia porque al final de cuentas había ciertos rumores directamente desde la Premier League que podía abandonar el delantero brasileño. El Arsenal estaba pujando por él. Al final de cuentas decide quedarse con este nuevo proyecto con Mourinho. Él recibía entre 15 y 17.4 millones netos al año. Ahora estará recibiendo 24 millones con esta renovación. Al final había ciertas situaciones de que no iba a continuar por el hecho del protagonismo que ha tomado en el equipo el francés Kylian Mbappé. Hay que recordar que desde que llegó en el 2018 ya acumula 375 partidos, 128 goles y 14 títulos oficiales con el equipo del Real Madrid. Así que en esta situación, pues básicamente ya tiene pues el principal delantero para la siguiente ronda. Vamos con información que tiene que ver con la selección mexicana, porque la realidad, las divisiones inferiores le están haciendo muy bien. Como lo platicamos en la sobremesa, ya están por la medalla de oro en los Juegos Centroamericanos y del Caribe. Pero lo que respecta a el campeonato de la CONCACAF Sub-20, México ya se clasificó a la semifinal y esto será el día de mañana en punto de las 8 de la noche contra Canadá. Lo que es característico de esta selección es que todo el proceso lo ha hecho de manera perfecta, ganando todos sus compromisos y sin recibir ni un solo gol. El primer partido de la fase de grupos derrotaron 3-0 a Antigua y Barbuda, después 2-0 a Costa Rica, después 4-0 a Guatemala y ayer le pegan 4-0 a Panamá. Hay que recordar que México, al final de cuentas, tiene el antecedente de haber conquistado la medalla de oro en Londres 2012 y en la medalla de bronce en Tokio 2020, que al final por tema de pandemia se realizó en el 2021, pero básicamente en el fútbol pues se buscaba tener esta repetición de participaciones. Lamentablemente en París ni siquiera pudieron calificar y esta situación pues se busca ya con esta avanzar a la final y estar en el Mundial de la categoría, asegurar esta situación. Ya para terminar con la información deportiva, se sigue desarrollando la Leagues Cup. Ayer fue la segunda jornada, este torneo que reúne a los equipos mexicanos y americanos. Bueno, pues el equipo de Pachuca perdió 3-0 contra Cincinnati. Columbus cae también en este mismo marcador. Lo destacado de esto, Monterrey termina perdiendo 2-0 contra Orlando City, ya con el equipo de Antoine Griezmann. El Inter de Miami le gana 4-2 al Atlético de San Luis con un doblete de Lionel Messi. León le gana 1-0 a Nashville. Toluca, que esto es lo importante, todos los partidos de la Leagues Cup se estaban desarrollando en los Estados Unidos. Esta es la primera edición que ya algunos partidos se van a desarrollar en suelo mexicano, como sucedió en la victoria del equipo de Toluca contra Seattle Sounders, que lo termina pegando 3-0. Por cierto, ya Federico Viñas se estrenó como delantero del equipo de Toluca y lo hace con el tercer tanto. Y el LAFC le gana el punto extra, porque si empatan en los 90 minutos reglamentarios, el punto extra se juega en tiros de penalti. Las Chivas no pudieron contra el equipo angelino, pero se quedan con un punto. Y ya para hoy, los partidos más importantes: a las 6 de la tarde, Cruz Azul contra Filadelfia; América contra San Diego a las 8 de la noche. Este partido de América contra San Diego se jugará en el Estadio Ciudad de México, en el Estadio Banorte. Así que, pues, ahí está la participación por parte de los equipos mexicanos en la Leagues Cup. Y en términos generales, les ha ido muy bien. Hasta el Atlante sacó una victoria sorpresiva contra Vancouver en Canadá.
0: Pues ahí está. Muchísimas gracias, Luis. Muy buena tarde.
1: Gracias a ti, excelente tarde.
0: Buena tarde. 1:52 p.m.
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0: Rocío Jardines, muy buena tarde. Cuéntanos qué tenés.
3: Arely, buenas tardes. No nos vamos ni nos escondemos. Así fue como la jefa de gobierno de la Ciudad de México, Clara Brugada, respondió a habitantes de tres regiones de Tláhuac que este jueves denunciaron falta de atención por parte de la Secretaría Integral de Aguas de la capital ante problemas de inundaciones de más de un metro. Te comento que desde San José Tláhuac, la mandataria capitalina aseguraba que se avanza así en las obras para evitar inundaciones, pero un vecino de la colonia Tierra y Libertad destacó el problema en esa zona, pero también en el barrio de Los Reyes, además de Quiahuatla, esto también en Tláhuac, y bueno, sin embargo, enfatizó que desde 2024, Areli, las autoridades han hecho caso omiso. Vamos a escuchar lo que le respondió la jefa de gobierno.
4: No le estamos dando una respuesta negativa. Les estoy diciendo que sí lo vamos a hacer y que el próximo miércoles van a ir ellos, a ver tantito, que el próximo miércoles van a ir el secretario y el equipo a hablar con ustedes, a retomar sus propuestas, a explicarles qué se va a hacer y cómo se va a resolver el problema. Están acostumbrados al no. Están acostumbrados a que no hay presupuesto, y yo vengo a decirles lo contrario, sí, y sí hay presupuesto para ustedes, para la periferia y para la atención al drenaje.
3: Y bueno, ante la insistencia de este vecino y otros pobladores, la jefa de gobierno enfatizó que habrá seguimiento oportuno. Esto, dijo, se va a dar a través de una semana con algunos otros trabajadores del gobierno de la ciudad. Por otra parte, dijo, se van a invertir más de 256 millones de pesos para obras relacionadas con el agua. Indicó que la próxima semana van a darle seguimiento y recordó que en Tláhuac se realizan 8 obras en relación con agua y drenaje. Escuchemos.
4: Cuando yo los escucho que se han venido inundando desde hace 40 años, bueno, pues llegó la hora de resolver los problemas en San José, llegó la hora de evitar más inundaciones en esta zona. Aquí en Tláhuac lo que más falta es infraestructura. Aquí se sufre de todo, se sufre inundaciones o falta de agua, también hay grietas, hay hundimientos. Entonces aquí hay que apoyar mucho a Tláhuac.
3: Y bueno, por otro lado, Brugada Molina anunció que este domingo se va a sumar a la jornada de reforestación nacional promovida por la presidenta Claudia Sheinbaum en Santa Catarina. Tláhuac, dijo, se van a plantar miles de árboles, sumando 35,000 en toda la capital. Mi reporte.
0: Muchísimas gracias, Rocío. Me da un dato interesante porque, claro, Brugada dice, tenemos 40 años inundándose ahí en Tláhuac. Bueno, pues aquí el tema está en que desde hace 30, pues son ellos quienes gobiernan, ¿no? Que eran del PRD y luego ya fueron de Morena. Pero bueno, justamente ahí queda el detalle. Muchísimas gracias.
3: Seguimos pendientes, Arely.
0: 1:56 PM. Vamos a una pausa y volvemos. 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
6: Protección Civil y Bomberos de Jalisco mantiene vigilancia en la costa norte y sierra occidental por las afectaciones ocasionadas por las lluvias. El gobierno de Jalisco reforzará la seguridad en Puerto Vallarta con una estrategia coordinada entre los tres niveles de gobierno. Las nuevas concesiones de taxis en Puerto Vallarta se asignarán a zonas suburbanas y delegaciones periféricas, informó la Secretaría de Transporte.
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2: Dos de la tarde en punto, usted está escuchando Así las Cosas con Loret en W Radio, de aquí hasta las 3 de la tarde con toda la información. Yo soy Arely Paz, permítame acompañarlo la siguiente hora con toda la información de lo que ocurre en México y el mundo. 55-25-6909-41 a través del WhatsApp, 55-51-668-900. Y le cuento que, bueno, pues la incertidumbre en el campo aguacatero en Michoacán, pues esto después de que el gobierno de Estados Unidos suspendiera las actividades de su personal y de las inspecciones del Departamento de Agricultura en Michoacán con el argumento de un tema de seguridad. Ya los productores, empacadores, exportadores de aguacate dicen que están negociando. También el gobierno del estado en Michoacán, pues dice que están negociando y que están haciendo justamente lo que se necesita hacer. Recordemos que esta es la tercera ocasión en la que ocurrió en 2022 y la suspensión duró pues a lo largo de una semana. Después fue en 2024 también con un argumento de seguridad y duró unos 10 días. El tema está aquí saber exactamente qué ocurre, qué está pasando y bajo qué circunstancias pues está ocurriendo esta situación. ¿Cómo se está negociando? Porque sin duda esto afecta a los productores y a los distribuidores de aguacate en Michoacán. Hoy en la mañana la presidenta aseguró que están negociando, que están obviamente tomando en cuenta. De hecho, informó que se mandaron más elementos de seguridad. Ya le informaba que de la Secretaría de la Defensa, 1,557 elementos pues fueron enviados justamente a Michoacán para hablar acerca de este tema y para reforzar la estrategia de seguridad en el estado. Quiero agradecer que esté con nosotros aquí en W Radio Juan Carlos Venegas, empresario aguacatero de Uruapan, Michoacán. Gracias por estar con nosotros, muy buena tarde. Antes, permítame un segundo, es que no lo escucho, permítame un segundo. 2:02 p.m. Vamos a platicar antes con el gobernador de Michoacán, Alfredo Ramírez Bedoya, quien también pues está aquí en W Radio. ¿Cómo está, gobernador? Muy buena tarde.
3: Buenas tardes, saludos a W Radio. Comentar esta situación que nos tiene muy ocupados estos días. Precisamente yo tuve una videoconferencia el lunes con la embajada de los Estados Unidos y vino esta situación de frenar a los inspectores que hacen la labor de USDAF AFIS aquí en Michoacán. El día de ayer también tuve comunicación con la embajada de los Estados Unidos, estamos trabajando en conjunto. Hay por supuesto una preocupación de la embajada respecto a posibles repercusiones que pueda tener la situación de estas detenciones, las últimas detenciones exitosas que ha logrado el gobierno federal contra extorsionadores muy fuertes. Hubo una detención el fin de semana de un objetivo que precisamente tiene también orden de captura en Estados Unidos, que operaba en la región de Los Reyes, Michoacán, que tenemos confirmado que era una red de extorsionadores muy fuertes. Entonces estamos trabajando en eso. La verdad es que vamos avanzando muy bien en esta situación. Aún, ¿qué es lo que nos dice la embajada? Que fue la pregunta que hiciste al aire, que escuché. Aún hoy no nos han dado de parte de la embajada con precisión, como en 2022, bien lo señalaste, yo ya era gobernador en 2022, en 2022 nos establecieron claramente cuál había sido la solución, la atendimos y la solucionamos. En 2024 también fue que algunos inspectores de USDAFIS quedaron en medio de una manifestación en una comunidad indígena Aranza, que quedaron ahí. Hoy no nos han dicho cuál es el motivo, nos han dicho que es un tema preventivo de mantener sin actividad a sus inspectores ante posibles represalias por las detenciones, las últimas detenciones exitosas del gobierno federal, tanto en Jalisco como en Michoacán. Entonces estamos muy atentos en esta situación, tenemos un despliegue también nosotros en conjunto con el gobierno federal, como lo acabas de señalar, en la zona de Los Reyes, en esta zona muy cercana, limítrofe, por decirlo así, con Jalisco, y estamos trabajando en eso, en garantizar en este momento las condiciones para que regresen los inspectores de Yusdafis a laborar en todo Michoacán. Son 54 municipios productores de aguacate que exportan y son 200,000 empleos que genera la industria del aguacate en Michoacán, para que tengamos esa dimensión. Los tres principales productos de exportación agropecuarios del país son cerveza, aguacate y tequila. De ese nivel de importancia estamos hablando.
2: Bien estimado gobernador, ¿en cuánto tiempo estarían pues levantando esta suspensión? Porque dice, necesitamos saber exactamente, es preventivo, a lo mejor ni siquiera ocurrió nada, sino que ellos tenían información, y ¿en cuánto tiempo estarían levantando esta suspensión? Y si ya tienen pues medidas, algunas afectaciones, o hasta el momento no hay ninguna.
3: A ver, hay que decirlo, quien determina eso es la propia embajada de los Estados Unidos, de cuándo volverán sus inspectores a trabajar en territorio. Hoy la presidenta Claudia Sheinbaum lo dijo en su mañanera, muy preciso, que se está trabajando también de parte del gobierno federal, lo estamos haciendo de manera coordinada, y esperemos que pronto, que sea pronto, que no evitemos posible las afectaciones que se tienen en todos los sentidos, tanto en huertas como en empaques y en toda la economía que genera el aguacate, prácticamente en todo Michoacán.
2: ¿Qué le dice usted a los productores, a los distribuidores de aguacate?
3: Bueno, primero que estemos coordinados, que trabajemos en conjunto. Se está trabajando con APEAM, que ayer tuvo una reunión con la presidenta de la República, que es la Asociación de Productores Empacadores de Aguacate, a la exportación, y que estamos en comunicación, yo personalmente estoy en comunicación también con la embajada de los Estados Unidos para atender esta situación. En el momento que logremos un acuerdo, por supuesto que se los informaremos, y estamos igual, pues súper comprometidos con el tema, porque nos interesa que se resuelva lo antes posible.
2: Hoy dijo la presidenta que habrá reuniones aquí en la Ciudad de México. ¿Usted va a venir a estas reuniones o lo hará vía remota?
3: No, nosotros estamos atentos con nuestra Secretaría de Economía, con nuestra Secretaría de Agricultura, estamos trabajando con el secretario Omar García Harfuch de manera directa, y estamos en colaboración permanente con el gobierno federal. Nos han pedido información, se las estamos proporcionando, por supuesto, y estamos trabajando, bueno, pues en todo momento para solucionar esto.
2: Oiga, y ahora que está aquí en la línea, ¿cómo va el plan Michoacán? Porque obviamente, pues a partir de eso se ha incrementado la seguridad en el estado. De hecho, hoy la misma presidenta decía, en Michoacán hay lugares en donde pues no habíamos visto que se necesitaba más seguridad, lo vamos a hacer a partir de hoy, y hoy ya enviaron la Secretaría de la Defensa. Pero ¿cómo va la evaluación de este plan, gobernador?
3: Bueno, el plan Michoacán por la paz y la justicia es muy amplio, en ese sentido, tiene temas de salud, temas de infraestructura, son variados, pero para referirme al tema de seguridad, que creo que es a donde va dirigida la pregunta, hay toda una estrategia contra la extorsión. Mira, te voy a dar un dato. En 2021, en todo el año, se detuvo a 17 extorsionadores. En 2021. Hoy, a la mitad del año 2026, hemos detenido a 50 extorsionadores. De todos los niveles, desde el nivel alto, medio, bajo, decomiso de maquinitas tragamonedas, bueno, toda una actividad importante, ¿no?
2: Pues muchísimas gracias, gobernador. Estaremos muy pendientes de lo que ocurra con el tema de los aguacateros y con el tema de la decisión de Estados Unidos y de estas negociaciones, porque justamente se trata de un tema sumamente importante para la economía, no solamente de Michoacán, sino de este país. Gracias y buena tarde.
3: De todo el país. Saludos, gracias.
2: Buena tarde. 1:08 p.m. y quiero agradecer que esté con nosotros Juan Carlos Venegas, empresario aguacatero de Uruapan, Michoacán. ¿Cómo está? Muy buena tarde. Bienvenido.
1: Hola, Areli, buenas tardes, a tus órdenes.
2: Ya escuchó usted al gobernador, que dice que están haciendo todo lo posible y lo imposible. Se trata de un tema de seguridad, que no les han dicho exactamente qué puntito fue el de seguridad. ¿Ustedes lo tienen detectado?
1: No, Areli, mira, en lo particular, el día de ayer, como tú bien sabes, hicieron el comunicado, ¿no?, en donde se bloquearon las exportaciones por un tema de inseguridad referente a los ingenieros de USDA, pero como tal no nos han dado un motivo o una razón que nos haga entender hasta cierto punto qué es lo que pasó, para así mismo pues también nosotros prepararnos. Hoy en día el sector aguacatero está en una incertidumbre total derivado a que no se reafirmó el Tratado de Libre Comercio el mes pasado y pues si bien es cierto, dentro del mismo establece la 10 años de operaciones para llegar a la vigencia y obviamente pues hoy en día hay una incertidumbre total por ese tema en particular y al pasarnos esto pues no sabemos si esto deriva en que sea por ese mismo tema, la falta de la firma del Tratado de Libre Comercio, o se deriva de un tema de inseguridad. Recordemos que también el 24 de junio, en el año 2024, en junio, hubo un pronunciamiento por parte del gobernador donde se comprometía a brindarle seguridad a ingenieros de USDA, y pues que 2 años después nos está pasando nuevamente algo similar. En ese sentido, pues ahorita que acabo de ver al gobernador, ya me preocupé más porque dice que está trabajando. Me preocupó más porque acaba él de mencionar que está preocupado, tratando de solucionar ese tema a la brevedad. Incluso la presidenta de México en la mañana también lo externó, donde ayer se reunieron con parte del sector de la Asociación de Productores y Empacadores de Aguacate en México. Pero el hecho de verlos en sus oficinas, pues preocupa, ¿no? Porque pues yo quisiera pensar, o yo pensé que estaban buscando la manera de reunirse con la embajada de Estados Unidos o con las autoridades del gobierno de Estados Unidos, pues para buscar alguna estrategia que genere la apertura lo antes posible al sector. Y al verlo en su oficina, lo veo en la mañana, lo veo ahorita, pues imagínate, ya me preocupé, porque el gran problema, mira, yo soy de las personas que piensa que las cosas se demuestran con hechos, y en los hechos, pues estamos en un tema de inseguridad total en Michoacán. Tenemos el caso de Bernardo Bravo hace un año, Líder Limonero, el de Carlos
2: Manso.
1: ¿No
2: se sienten más seguros? Porque ahorita nos daba cifras muy, pues, muy alegres, en donde dice, bueno, pues en 2021 teníamos detenido a 17 extorsionadores y ahora 50. En proporción, en números, pareciera que esto está muy exitoso.
1: Pues mira, si le preguntas en 8 meses, va a decir que ya son 100, 150 detenidos.
2: Pero ustedes no se sienten seguros todavía.
1: No, la verdad es de que no. Te voy a poner un ejemplo. Si hay alguien que ha levantado la voz, es tu servidor. Vino la presidenta de México la primera semana de febrero. Le entregué yo por escrito una solicitud de unos comerciantes que se animaron a presentar una denuncia precisamente por extorsión en Uruapan. Le pedí a la presidenta que atendiera el tema. Vino gente del equipo del secretario Harfuch a atenderla. Y al día de hoy no hay un solo detenido. Entonces, te pongo otro ejemplo, ¿no? Después, la verdad es que es pura simulación. Para el gobernador, y con todo respeto, y me va a disculpar por hablarlo así directamente, pero es más importante el proceso electoral del 2027 que la seguridad de los michoacanos. Y te doy el ejemplo. El fiscal general de Michoacán está buscando ser el coordinador para la defensa de la cuarta transformación, o como se llame el título, y le preocupa más eso que las víctimas que hay a diario en Michoacán. Entonces, nada menos ayer el Congreso le extendió otros 45 días más en la solicitud de licencia para separarse del cargo, y pues bueno, esa es la realidad de Michoacán. Otro ejemplo, recordarás hace 2 meses el presidente del Congreso, el diputado Baltasar Gaona, subió una banda para cantar corridos dentro del Congreso.
2: Narcocorridos,
1: que eso es un delito tipificado dentro del Código Nacional de Procedimientos Penales. El gobernador se comprometió a castigar al responsable, ahí sigue como presidente. Yo presenté la denuncia a la Fiscalía General por apología del delito, al día de hoy no ha pasado absolutamente nada. Otro ejemplo, el diputado Juan Carlos Barragán, de extracción morenista, fue sentenciado el mes pasado por una magistrada del Tribunal de Justicia Administrativa, donde pues con evidencias, con pruebas, se le sentenció a restituir un daño al erario público por 5.6 millones de pesos, y pues al día de hoy el diputado ni ha regresado esos 5.6 millones de pesos, ni se le ha iniciado un procedimiento por peculado, ni se le ha desaforado a ninguno de estos dos diputados, o a los dos, que creo que es lo correcto para que ellos enfrente a la justicia. Y a pesar incluso de que yo a la presidenta de México hace 3 semanas que vino a Michoacán le hice por escrito esa petición y la tengo firmada por ella, pues ahí sigue impune, por así decirlo. Y ese es el ejemplo que nos da el gobernador y las autoridades a los michoacanos. Entonces, con hechos, él podrá decir cifras y hablarnos bonito, pero pues vente a dar una vuelta a Michoacán y pregúntale a un comerciante, pregúntale a un ama de casa, pregúntale a un productor si hay seguridad en Michoacán, y pues te van a decir la realidad. Día con día hay asesinatos, robos, asaltos, extorsiones, cobros de piso, etcétera, etcétera, etcétera, y no vemos para cuándo se vaya a acabar esto.
2: Juan Carlos Monedas, ¿han hablado con estos inspectores? Porque ¿quién les paga? ¿Les paga Estados Unidos? ¿Les paga el Departamento de Agricultura? ¿Cómo es esta relación que establecen con ellos? Y también la conversación, porque justamente ustedes, a partir de lo que platican con ellos, saben si se sienten seguros o no en Michoacán.
1: Bien, en el caso de los inspectores, el gobierno de Estados Unidos los mantiene con mucho sigilo, y ellos son, esos ingenieros, pues se la pasan en los empaques, dentro de los empaques que cuentan con la certificación para exportar a Estados Unidos. Es decir, ellos están revisando que la fruta que llega día con día al empaque llegue con todos los requisitos y las normas que están dentro del plan de trabajo celebrado entre ambos países. Entonces, es muy poco probable que estos ingenieros anden en campo o anden en la calle. En algunas ocasiones van con los compañeros ingenieros de las juntas locales de sanidad vegetal a supervisar que el huerto pues cumpla con las normas fitosanitarias, que esté todo en regla, pero es muy no es muy probable que eso suceda. O sea, sí lo hacen, pero no lo hacen cuando van a otorgarle la certificación a un huerto. Pero como ahorita la mayoría de huertos, decía el gobernador en la mañana, son alrededor de 40,000 huertos que cuentan con la certificación, pues esos ya prácticamente al tener la certificación, pues ya depende de las juntas locales de sanidad vegetal el darle consecuencia a esa certificación. Pero principalmente los ingenieros de uva se la pasan en los empaques día y noche supervisando que la fruta cumpla con las normas fitosanitarias. Entonces es muy complicado ver un ingeniero de uva en la calle. Más sin embargo, pues bueno, nosotros como sea, incluso ni siquiera los conocemos, los tienen como muy blindados, por así decirlo, en mucho sigilo, precisamente me imagino yo que para salvaguardar la integridad y la seguridad de ellos, ¿no? Y muy lamentable, muy afortunado para ellos que su gobierno, pues ante cualquier amenaza o situación en la que ellos se sientan comprometidos,
2: sí, los protege.
1: Su gobierno los defiende, los protege rápido. En el caso de México, a nosotros como ciudadanos, como empresarios, cuando nos sucede algo, hay que estar exigiéndoles justicia para, siquiera para que nos pongan atención.
2: En esta ocasión, porque dice el gobernador, pues ya van tres veces, en esta ocasión, ¿cuánto tiempo podrán aguantar? Porque obviamente les afecta, aunque digan que son afectaciones chiquitas, pues les afecta por sin duda.
1: Mira, el tamaño de la afectación es grave y te voy a poner un panorama real, ¿eh? Hoy en día, si tú investigas, el ingreso producto de las ventas de aguacate michoacano a Estados Unidos es de alrededor de 3.000, 3.500 millones de dólares anual, dividido entre 365 días al año, pues te va a dar un promedio de 10 a 15 millones de dólares de pérdidas por día, ¿no? Entonces imagínate si las autoridades de Estados Unidos determinan que este paro dure una semana, o dure 15 días, o dure un mes, o dure 6 meses, o dure un año, o ya no lo reabran, porque puede pasar.
2: Bueno, pues con la carne, por ejemplo.
1: Claro, digo.
2: Con el tema del ganado.
1: Es correcto, y aunado a ello, pues las acusaciones graves contra funcionarios de la política mexicana. Digo, no debiera yo de mencionar este tema, pero esa es la realidad, esa es en donde estamos parados y en donde está nuestro sector parado.
2: Juan Carlos Venegas, empresario aguacatero de Uruapan, Michoacán, estaremos pendientes de esta conversación y de estas negociaciones que dicen tienen justamente con las autoridades de Estados Unidos, y estaremos pendientes de lo que dicen también ustedes. ¿Por qué? Porque es importante pues conocer su trabajo cercano de lo que está ocurriendo, y además esta denuncia de que la extorsión sigue siendo el padre nuestro de cada día allá en Michoacán.
1: Gracias, Areli, pues mira, en lo particular agradecerte, porque gracias a ustedes como medios de comunicación nos ayudan a levantar la voz y a que las autoridades al menos volteen a vernos y a escucharnos, ¿no? Cada vez somos menos los que nos animamos a levantar la voz, pero de manera personal yo no me voy a quedar callado, y el gobernador lo sabe y la presidenta de México lo sabe. Yo les hago un llamado, aprovechando tu espacio, a la presidenta de México, no pierdo la fe y no dudo de la disponibilidad que tiene para solucionar esta situación. Esperemos que sea breve, y al gobernador de Michoacán, pues ojalá en verdad esté siendo comprometido con el sector aguacatero para que esto se restablezca a la brevedad.
2: Muchísimas gracias y muy buena tarde.
1: Gracias, Arely, buena tarde.
2: Hasta luego. Tarde. Una de la tarde, ¿no es cierto? 2 de la tarde con 19 minutos. Vamos a una pausa y volvemos. 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
2: 2:22 PM, usted escucha Así las cosas con Loret en W Radio, de aquí hasta las 3:00 PM con toda la información de lo que usted necesita saber. Vamos a Morelos, se reporta la explosión de una pipa. Luis Alberto Beltrán, muy buena tarde, cuéntanos.
16: Arely, muy buenas tardes. Efectivamente, esta tarde se registró la explosión de una pipa de gas LP en la colonia Las Granjas de Cuernavaca. Las autoridades reportan un saldo preliminar de 6 personas lesionadas. Cuerpos de emergencia, bomberos y elementos de protección civil del estado y de los municipios de Cuernavaca y Jutepec se encuentran en el sitio para brindar los primeros auxilios a las personas que resultaron lesionadas y también con crisis nerviosa. Los primeros reportes indican que la explosión de la pipa ocurrió en el cruce de las calles Francisco Villa y la avenida 10 de Abril, una de las más transitadas en la zona de Cuernavaca, la cual dejó daños en casas, negocios y vehículos que se encontraban estacionados. Hasta ese momento, Adeli, se reportan 3 personas adultas y 3 menores de edad lesionados, quienes ya reciben atención médica. Elementos del ejército mexicano se encuentran también en esta zona para cerrar la circulación en calles aledañas y también permitir que se lleven a cabo los peritajes que permitan establecer qué es lo que originó esta explosión. Por lo pronto, Areli, es el reporte que tenemos sobre estos lamentables hechos.
2: Muchísimas gracias, muy buena tarde.
16: Seguimos pendientes, buena tarde.
2: Gracias a todas las personas que se han comunicado y que han enviado mensajes, críticas, denuncias, propuestas, lo que usted quiera enviar a través de nuestros teléfonos. Gracias a Francisco Sueder, espero haber pronunciado bien su apellido. Dice, me sorprende y diga esto que la austeridad, que la 4T dicen que es dentro del gobierno, no del dinero personal. Me sorprende que sea tan ignorante. Abrazos, Francisco. No, pues es que ellos son los que han dicho que son austeros, que los políticos en Morena han dicho que son igual que el pueblo, que se comportan igual, que comen igual, que viajan igual, que sobreviven igual que usted y yo, y que entonces por eso, pues por eso miente bien la crítica. Y sí, dicen, han cortado dinero en el gobierno precisamente por austeridad, pero también se han presumido como que ellos se asumen austeros y si no lo hacen, también los vamos a exhibir. 2:24, la opinión de Javier Garza aquí en W Radio.
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20: Sorprendió la detención del exgobernador de Guerrero, Ángel Aguirre. Era gobernador de Guerrero cuando la llamada noche de Iguala, la desaparición de los 43 estudiantes de Ayotzinapa. La Fiscalía General de la República lo acusa de ocultar evidencias relacionadas con la videovigilancia que existía en Iguala esa noche, que pudiera haber dado algunas pistas sobre a dónde fueron llevados los estudiantes que iban en un camión esa noche del 26 de septiembre de 2014, según la Fiscalía General de la República. Hay testimonios que apuntan a que Aguirre Rivero habría dado la orden de ocultar esas evidencias. Aguirre había negado la existencia de esos videos, aduciendo cuestiones técnicas, aunque simplemente esos videos no existían. La Fiscalía dice que hay un testigo que dice que sí existían y que se encontraron posteriormente esos videos. Eso tendrá que deslindarse ante un juez. Sin embargo, ante el aniversario ya de esta tragedia de la noche de Iguala, 12 años, ya que es el próximo 26 de septiembre, pues llama la atención que la Fiscalía esté reactivando el caso con una detención que, si bien es importante, obviamente Aguirre Rivero es un personaje político de peso, lo era en el momento de este caso, el gobernador del estado, nada menos. De todas formas, resulta un caso periférico a la investigación. O sea, resulta un caso sobre el ocultamiento de evidencias, pero no sobre el fondo de la desaparición de los estudiantes de Ayotzinapa, que fue quién lo ordenó, quién fue el responsable de haber ordenado la desaparición, el asesinato y después la quema, como se ha especulado, la quema de los cuerpos de los 43 estudiantes. Todavía no se ha llegado al fondo de eso. Se habla de una verdad histórica que es hasta ahorita la única que se ha podido sostener. Los estudiantes fueron secuestrados por un grupo criminal, fueron asesinados y quemados en el basurero de Cocula. La Fiscalía General de la República no ha podido encontrar una versión alternativa. Está detenido el exprocurador Jesús Murillo. Se ha sostenido la misma versión que había dado Murillo Karam. Ahora se detiene a Ángel Aguirre Rivero. Es, insisto, una detención de alto perfil, pero no es una que realmente resuelva el fondo de lo que ocurrió el 26 de septiembre de 2014 allá en Iguala. Resulta algo paradójico también en la trayectoria política de Ángel Aguirre, la forma en que él estuvo vinculado a este caso, porque él había sido gobernador interino de Guerrero en 1995, hace más de 30 años, después de que Rubén Figueroa renunció por la masacre de campesinos de Aguas Blancas, Guerrero, en junio de 1995. Después Aguirre tuvo que renunciar por una tragedia similar ya una vez que había sido electo como gobernador de Guerrero en 2014. Tendrá que responder por este ocultamiento de evidencias, por supuesto. La Fiscalía General de la República tendrá que dar todos los elementos para probarlo y para probar sobre todo que no se trata de una detención cosmética, que no se trata de una detención nada más para aparentar que se está haciendo algo, aun cuando esto se refiera a un asunto que es marginal al caso de la desaparición, porque el fondo, insisto, no se ha resuelto. A 12 años de la noche de Iguala, todavía no hay una autoridad que pueda decir con contundencia qué fue lo que realmente pasó, y a pesar de las promesas, primero del expresidente López Obrador y luego de la presidenta Claudia Sheinbaum, de que este caso sea esclarecido, eso todavía no ha ocurrido.
2: Gracias, Javier. Muy buena tarde. Vamos a una pausa y volvemos. 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
23: Soy Daniela Anguiano y esto es Música W. Joan Jett recibió su primera guitarra como regalo de Navidad cuando tenía 13 años. Después de tomar algunas clases y salirse de ellas porque solo le enseñaban canciones folk, decidió experimentar con el rock. Años después, en busca de una guitarra nueva, fue a la fábrica de Gibson en Memphis, Estados Unidos, y se encontró con una ES-339 color rojo. Supuestamente, esta guitarra era para tocar exclusivamente jazz y blues, pero a partir de ese momento, Joan no la soltó y la ha acompañado durante toda su carrera. Y cuando le preguntan la razón por la que la eligió, Joan responde que es porque le recuerda a ella misma al romper estereotipos, porque siempre le dijeron las mujeres no pueden tocar rock y que esa guitarra era para tocar solo.

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8: ¿Sabías que la depresión post-vacaciones existe y es una sensación frecuente al regresar a la rutina tras un periodo de descanso? Se puede manifestar con falta de motivación, cansancio o tristeza. Para combatirla, es importante retomar las actividades gradualmente, mantener hábitos saludables y buscar apoyo si es necesario. Incluir actividades que resulten placenteras durante el día puede ayudar a mejorar el estado de ánimo. Recuerda que esta situación es temporal y con tiempo y cuidado podrás recuperar tu bienestar.
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3: Dos de la tarde con 32 minutos, usted escucha Así las cosas con Loret, de aquí hasta las 3 de la tarde, yo soy Arely Paz, permítanme acompañarlo con la información que usted necesita saber. Jaime Brajero, muy buena tarde, cuéntanos.
4: ¿Qué tal, Arely? Buenas tardes al auditorio. Fíjate que esta tarde la presidenta de la Cámara de Diputados, Kenia López Rabadán, consideró positivo que el Comité Científico sobre Soberanía Energética y Yacimientos de Gas Natural No Convencional, pues haya recomendado el fracking como método para extraer gas natural en México y garantizar así la soberanía en este campo. La legisladora del PAN coincidió con la presidenta Sheinbaum en que no debe descartarse el uso de este fracking en México, pero con pleno respeto al medio ambiente y con visión de futuro para reducir de manera contundente la dependencia de gas de los Estados Unidos como ocurre actualmente. Vamos a escuchar.
5: México debe considerar el fracking para fortalecer la soberanía energética, reducir la dependencia del exterior y asegurar el suministro de energía que requiere nuestro país. Esto debe hacerse con pleno respeto al medio ambiente, estricto apego a la legislación y bajo los más altos estándares técnicos, regulatorios y de supervisión. El país necesita decisiones con visión de Estado.
4: Arely Kenia López Rabadán se dijo convencida de que la soberanía energética y el desarrollo sustentable pueden y deben avanzar, y qué bueno que ahora los que están ahora en el gobierno han cambiado de opinión, pues antes se oponían a este método de sustracción de gas, pero con las nuevas tecnologías para la explotación de gas no convencional, pues ahora han modificado su postura de manera positiva, como se hace en otras partes del mundo. Vamos a escucharlo.
5: Qué bueno que hay un cambio de visión ahora que están en el gobierno. Qué bueno que se entiende que es necesario hacer fracking con una visión, pues también de certeza, no tener una dependencia de energía del exterior, sino que nosotros mismos podamos llevarlo a cabo. Qué bueno que se han dado cuenta de que esas posiciones de antaño son un error estratégico.
4: Finalmente, Arely, la presidenta de la Cámara de Diputados, dijo que las posiciones en contra del fracking, principalmente ambientalistas, quienes tienen pues todo el derecho de protestar y de impugnar el uso de este método de explotación de gas por afectar, digamos, la naturaleza, por lo que aquí lo importante es conciliar ambas posturas. Arely, el deporte que tenemos.
3: Vamos a ver en qué acaba. Muchísimas gracias. Muy buena tarde, Jaime.
4: Gracias, buenas tardes.
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3: 2 de la tarde con 35 minutos. Quiero agradecer que esté con nosotros en W Radio Fernando Estrada, quien es director ejecutivo de Éntrale, Alianza por la Inclusión Laboral de Personas con Discapacidad, una iniciativa pues del Consejo Mexicano de Negocios. ¿Cómo estás, Fernando? Muy buena tarde.
6: Adelie, muy buenas tardes, muchas gracias por recibirme.
3: Oye, hicieron un estudio sobre el peso de la inclusión, así se llama. ¿De qué trata el estudio y qué tomaron en cuenta?
6: Es correcto, pues muchas gracias por el espacio. Mira, acabamos de medir por primera vez con datos del INEGI cuánto le cuesta a México dejar fuera del empleo al talento con discapacidad, ¿no? Y lo que encontramos es que son cerca de 251 mil millones de pesos cada año, 3/4 puntos del PIB, ¿no? Sí. Es muchísimo. Como si realmente el país entero cerrara 3 días al año. Pero lo más importante no es el monto en sí. Lo más importante es que descubrimos el por qué pasa, ¿no? Y también descubrimos que ese por qué pasa no es tan fácil de, digo, Marín, es muy fácil de solucionar.
3: Y justamente ese meollo del asunto. Entonces, ¿en dónde encontraron este hallazgo que dicen se puede solucionar fácilmente? ¿Cuál es el punto?
6: Mira, las empresas no contratan principalmente por tres fases, ¿no? Tres situaciones. Uno, piensan que las personas con discapacidad no están preparadas. Okay. Y la realidad es que es falso, ¿no? Porque nosotros lo que hicimos fue comparar a personas con la misma escuela, la misma edad, La misma ciudad o la misma población, y aún así las personas con discapacidad quedan fuera, ¿no? 9 de cada 10 puntos, la brecha no es la persona, es el proceso. Uh-huh. Es el proceso que termina dejando fuera a la persona con discapacidad. 2, ¿por qué se quedan fuera? Porque el segundo punto es que se asume que es caro contratar a personas con discapacidad. Se comenta que el 61%. Porque se cree que el 61%, se cree que se necesita contratar temas de accesibilidad, se necesita hacer infraestructura, se necesitan herramientas. Y la realidad es que el 61% de los ajustes razonables cuesta 0 pesos. Y los que llegan a costar más no pasan de 5,000 pesos, ¿no? Uh-huh. Un pago de 5,000 pesos una vez en la carrera profesional de una persona y la pones en las mismas condiciones que los demás, ¿no? Y creo que esos son los principales 2 puntos. Pero el tercero es que hay un mito de que las personas con discapacidad rinden menos, ¿no? Que igualdad de puesto, y la realidad es que en igualdad de puesto la diferencia es marginal. ¿Por qué? Porque no estamos contratando por la discapacidad. Tenemos que contratar por el talento, tenemos que contratar por lo que la persona puede hacer y dejar a un lado la limitación que tiene y darle la oportunidad de demostrar, ¿no? Y creo que eso es lo que realmente nos ayuda a entender que hay mucho talento que está en nuestro país, que quiere aportar, que está listo para aportar y que hoy se está quedando fuera simplemente por ideas que tenemos de una concepción errónea de la discapacidad.
3: En esta evaluación que hicieron sobre el paso de la inclusión, detectaron el tema de si hay espacio para ellos, porque justamente dicen, a veces las empresas argumentan de, bueno, no tengo tantos espacios que pueda sumar, y no se trata de hacerlos por cuota, sino porque sean parte importante del desarrollo de una empresa. ¿Hacia dónde apuntan estos datos justamente en donde hay que abrirles espacios, pero hay también que respetarlos y hay que también darles la oportunidad y no estar pues discriminando? Porque me parecería que esto suena a discriminación.
6: Mira, a ver, y creo que la clave es esa. Nosotros en Entrale trabajamos con más de 800 empresas, uh-huh, y esas 800 empresas en 10 años han colocado más de 67 mil personas. Uh-huh. Todavía nos faltan muchas, completamente.
3: Pero es una muy buena cifra.
6: Es una muy buena cifra, vamos por muy buen camino, pero necesitamos que más empresas se sumen, uh-huh, ¿no? Y creo que esa es la parte más importante, necesitamos que más empresas abran sus puertas a este talento. Y cuando decimos abrir las puertas, y eso que tú comentabas es, no se trata de llenar cuotas, ni cubrir cifras, ni decir voy a contratar a personas con discapacidad visual para que sean un call center. No, se trata de todas las vacantes, absolutamente todas las vacantes de una empresa pueden ser cubiertas por una persona con discapacidad. No digo que todos los tipos de discapacidad, todos los puestos. Claro, ¿por qué? Claro. Porque hay ciertas limitaciones que si yo necesito manejar un camión necesito poder ver. ¿Me explico?
3: Sí, claro. Pero también el sentido que aplica, pues, para que las empresas sepan qué capacidades y qué habilidades podríamos optimizar.
6: Exactamente, pero justo se trata de decir, yo voy a contratar por el talento y por lo que realmente se requiere este puesto. ¿Cómo abrir las vacantes para esto? ¿Y cómo poner el piso parejo de la empresa a través de políticas, procesos, procedimientos, cultura, que el liderazgo esté comprometido para que, aunque no ponga una cuota, el día que cualquier persona con discapacidad, sin discapacidad, de una comunidad indígena, una mujer embarazada, alguien de la comunidad LGBT, toque la puerta, todo esté tan listo que no le digan que no por miedo, por desconocimiento o simplemente porque no estoy adaptado para, ¿no? Entonces creo que se trata de realmente trabajar, uh-huh, para estar listos y poner el piso parejo, que para cuando cualquier persona llegue, toque la puerta, le digamos, venga, te contrato por tu talento.
3: Estoy platicando esta tarde aquí en W Radio con Fernando Estrada, director ejecutivo de Entrale, Alianza por la Inclusión Laboral de Personas con Discapacidad, una iniciativa pues del Consejo Mexicano de Negocios. En esta evaluación de el peso de la inclusión, ¿qué detectaron y qué datos detectaron en esta primera evaluación que permiten saber que sí hemos avanzado, sobre todo si ustedes tienen esta oportunidad de tener información, estadísticas y empresas que sí le dan trabajo a personas con discapacidad?
6: Mira, a ver, creo que algo muy importante es entender justo esta evolución, ¿no? Cuando el Consejo Mexicano de Negocios hace 10 años dice, ¿cómo lo hacemos? Uh-huh. ¿Por qué lo hacemos? La narrativa que había en la inclusión de personas con discapacidad era, contrata a personas con discapacidad porque es bonito. El Consejo Mexicano de Negocios dijo, no, hay que cambiar la narrativa, decir, es lo correcto porque son personas que tienen derechos, pero también lo inteligente porque vamos a contratar por el talento. Y cuando nosotros empezamos a ver esto, pues empezamos a aprender qué estaba pasando en América Latina, qué estaba pasando en Europa, qué estaba pasando en Asia, qué estaba pasando en Canadá, en Australia, y tratar de entender realmente cómo se están moviendo los hilos. Yo te puedo decir clarísimamente que aunque México es el único país que hace el tema de inclusión por convicción, porque hoy no hay nadie que nos lo exija, no hay una ley, no hay una cuota, no hay nada obligatorio. Hoy las empresas que lo hacen porque saben que es lo correcto. Y aún así, vamos, yo te puedo decir que en estos 10 años yo he visto cómo hemos rebasado por la derecha a todos estos países que desde hace 15 años tienen políticas y cuotas. Hoy lo estamos rebasando porque las empresas lo están haciendo por convicción y porque las personas con discapacidad están realmente luchando por sus derechos y preparándose para demostrar que no es una acción de caridad, ¿no? Entonces, hoy por hoy el tema de inclusión ya no es altruismo o filantropía. Hoy es estrategia de negocios. Y cuando lo analizamos así es cuando vemos cuando entendemos esto, ¿no? Y el ejemplo más claro de por qué tenemos que trabajar es el norte del país, ¿no? Y si nosotros nos ponemos a pensar en Nuevo León, que es donde está todo el tema del nearshoring y realmente hay vacantes y el profesor dice, no nos damos abasto con la cantidad de trabajo y nos falta el talento,

0: personas se queden sin la oportunidad de tener pues una mejor calidad de vida, porque justamente de eso se trata.
1: Es correcto. A ver, México no necesita descubrir talento nuevo, lo que necesita es incorporar al que ya tiene, ¿no? La ruta ya existe, los incentivos fiscales existen.
0: Claro.
1: Y lo más importante es que desde hoy el costo de no actuar ya tiene cifra, ¿no? El estudio completo está disponible tanto en nuestra plataforma entrale.org como en nuestras redes sociales, Alianza Entrale. Ahí nos pueden encontrar para conocer un poco más de esto. Tenemos este estudio, tenemos cuánto cuesta. Ahorita vamos a sacar también el cuánto le cuesta al Estado el costo fiscal de la exclusión. Es el próximo estudio que vamos a presentar. Vamos a hablar de mujeres y discapacidad, vamos a hablar de diferentes cosas, porque realmente necesitamos que más empresas entiendan que esto va a ayudar a que el país siga creciendo.
0: Vamos a platicar seguramente de ello aquí. Muchísimas gracias, muy buena tarde.
1: Muchas gracias, Arely.
0: Muy buena tarde. 1:45 PM. Vamos a información. Jaime Obrajero, buena tarde. Volvemos contigo. Perdón, Víctor Sandoval, volvemos con... Víctor, vamos contigo. Buena tarde.
2: Godoy, fiscal general de la República, confirmó que Ángel Aguirre Rivero, quien era en su momento el gobernador del estado de Guerrero, está involucrado de manera directa en la desaparición forzada de los 43 normalistas de Ayotzinapa en septiembre del 2014. Lo anterior luego de que él ordenó con un gabinete de seguridad desaparecer todo tipo de pruebas relacionadas a este caso. Escuchemos.
3: De prueba que acreditan que dicha instrucción de ocultamiento fue girada de manera directa por el entonces gobernador con la participación de servidores públicos estatales de alto nivel. Estos y otros elementos contenidos en nuestra investigación permiten sostener que, lejos de ser un acto aislado u omisión técnica, el ocultamiento de las grabaciones fue el resultado de una operación dolosa y deliberadamente estructurada desde la cúpula del Poder Ejecutivo Estatal. Por lo anterior, el agente del Ministerio Público responsable de la Unidad Especial de Investigación y Litigación para el caso Ayotzinapa solicitó y obtuvo de un juez una orden de aprehensión en contra de Ángel N. por los delitos contra la Administración de Justicia y desaparición forzada de personas, misma que fue cumplimentada el día de hoy en el Estado de México. Les digo que es con pleno respeto a sus derechos humanos.
2: De esta manera, la dependencia federal pues lo fue trasladado ya a un penal de alta seguridad, luego de que también se demostró a través de dos testigos, uno en enero y uno en mayo de este año, que estaba totalmente relacionado en este caso. Escuchemos.
3: Posteriores acreditaron que esa versión era falsa. Tercero, en enero de 2026, una persona colaboradora aportó testimonio que confirmó la existencia de las videograbaciones y señaló a quien las sustrajo para entregarlas directamente a Ángel M., además de referir amenazas que explicaban su silencio previo. Cuarto, en mayo de 2026, un segundo testigo protegido robusteció dicho testimonio al señalar que Ángel N. ordenó en una reunión con mandos de primer nivel de su gobierno desaparecer cualquier evidencia relacionada con los hechos ocurridos en las inmediaciones del Palacio de Justicia en Iguala.
2: Arely, es lo que se va a conocer en un mensaje grabado, y cabe mencionar que al momento pues no los testigos ni tampoco la fiscal han informado del paradero de los 43 normalistas de Ayotzinapa. El reporte que tengo.
0: Muchísimas gracias, muy buena tarde, Víctor. Pues ahí está la parte más importante, saber exactamente qué pasó con ellos. Esa es la parte más importante y no ha ocurrido, a pesar, bueno, pues de que el gobierno ha dicho que eso es su prioridad. Pero hoy, 12 años después, nos dicen que el exgobernador de Guerrero estaría vinculado justamente en el ocultamiento de información. Y pues otro exgobernador, el de Baja California, el PAN exige pruebas. ¿Cómo estás, Sandra Tapia? Buena tarde.
4: ¿Qué tal? Te saludo, Arely. Muy buenas tardes. Así es, te comento que en redes sociales el dirigente nacional del PAN, Jorge Romero, lo que indica es que son 20 días tras la detención de Ernesto Rufo y que, bueno, no hay pruebas

0: suficientes que justifique su estancia en la cárcel. En este video difundido en su cuenta de X, Romero Herrera también indicó que el exgobernador de Baja California permanece privado de la libertad sin que existan elementos suficientes para sustentar las acusaciones en su contra, por lo que exigió su liberación. También denunció que el exmandatario de 74 años se encuentra aislado, incomunicado, sin acceso pleno a su defensa y sin recibir sus medicamentos, situación que calificó como una violación a sus derechos humanos. Arely también aseguró que esta audiencia judicial, que se efectuó a puerta cerrada, en ella sus abogados del exgobernador aún no tienen acceso por completo al expediente, y Rufo Apple fue internado en este penal de máxima seguridad junto con personas consideradas de alta peligrosidad. Es el pronunciamiento que da este jueves el dirigente nacional del PAN con relación a estos 20 días de la detención del exgobernador de Baja California, Ernesto Rufo. Es el reporte, Arely.
1: Gracias, Sandra. Buena tarde.
0: Hasta luego.
1: Volvemos a Morelos con Luis Alberto Beltrán. Buena tarde, Luis Alberto.
2: Arely, muy buenas tardes. La Secretaría de Seguridad Pública de Cuernavaca reportó que 20 personas resultaron lesionadas en esta explosión de la pipa de gas LP en la colonia Las Granjas, quienes reciben ya atención médica en distintos hospitales de la zona metropolitana. Comentarte que de manera paralela hay brigadas de emergencia quienes realizan recorridos casa por casa para descartar personas o animales de compañía lesionados al interior de las viviendas afectadas y verificar posibles también afectaciones a otras viviendas aledañas por la onda expansiva. El reporte del sector salud es que las 20 personas lesionadas presentan quemaduras de primero, segundo y tercer grado, por lo que permanecerán bajo valoración médica y tratamiento especializado. La zona, por supuesto, permanece acordonada por el Ejército Mexicano y la Policía Vial de Cuernavaca. Arely, es el reporte de última hora.
1: Gracias, buena tarde.
2: Seguimos pendientes.
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1: Ya es tiempo de más noticias, mi querida Ale Pérez Molina, para irnos.
5: Hola, Arely, buena tarde. Así es. Bueno, para combatir el delito de despojo en la Ciudad de México, el gobierno local anunció una cartilla con 10 medidas para prevenir este delito y sensibilizar a la población. Entre ellas se encuentra mantener en regla la documentación de tu inmueble, registrar voluntariamente el inmueble y activar la alerta inmobiliaria que tiene el registro público de la propiedad, así como regularizar los inmuebles heredados o intestados, entre otros. Y hablando de despojo, tenemos una actualización del caso de doña Carlota y dos de sus hijos acusados por doble homicidio cuando intentaron recuperar su casa. José Cruz nos tiene la información.
6: Muy buenas tardes. Pues efectivamente, el día de hoy, al no presentarse la defensa de las presuntas víctimas de doña Carlota, la continuidad de la audiencia intermedia fue nuevamente pospuesta. Arturo Santana Alfaro, abogado e hijo de doña Carlota, mencionó en entrevista al salir de los juzgados aledaños al penal de Chalco, mencionando que pues esto se tendrá que posponer. Escuchemos lo que mencionó Arturo Santana.
7: El día de hoy se vuelve a diferir, desafortunadamente, porque no llegó la asesoría legal de la presunta víctima. Son prácticas dilatorias que ellos están empleando para retrasar lo más que se pueda el proceso.
6: Ante esta suspensión, el juez fijó la continuidad de la audiencia para el día 20 de agosto a las 12 del mediodía. De tal manera, pues habrá que esperar hasta esa fecha para saber cuál va a ser el siguiente proceso dentro de este caso en el penal de Chalco referente al caso de doña Carlota. La información al momento.
5: Gracias, José.
6: Buenas tardes.
5: En entrevista para este espacio, el gobernador de Michoacán, Alfredo Ramírez Bedoya, aseguró que desconoce la razón detrás de la suspensión de Estados Unidos a la importación del aguacate y destacó que en el estado el plan Michoacán ha dado buenos resultados. En contraste, Juan Carlos Venegas, empresario aguacatero de Uruapan, Michoacán, mencionó que no hay seguridad.
1: Pero ustedes no se sienten seguros todavía.
8: No, la verdad es de que no. Te voy a poner un ejemplo. Si hay alguien que ha levantado la voz, es tu servidor. Vino la presidenta de México la primera semana de febrero. Le entregué yo por escrito una solicitud de unos comerciantes que se animaron a presentar una denuncia precisamente por extorsión en Uruapan. Le pedí a la presidenta que atendiera el tema. Vino gente del equipo del secretario Harfuch a atenderla. Y al día de hoy no hay un solo detenido. La verdad es que es pura simulación. Para el gobernador, y con todo respeto, me va a disculpar por hablarlo así directamente, pero es más importante el proceso electoral del 2027 que la seguridad de los michoacanos.
5: Y Estados Unidos mantiene activa una investigación por un brote de salmonela relacionado con chiles jalapeños procedentes de Sinaloa, México, que hasta el momento ha dejado 345 personas enfermas y 36 hospitalizadas en 27 estados. El número real de personas afectadas podría ser mayor, ya que muchas infecciones por salmonela no son diagnosticadas debido a que los pacientes se recuperan sin acudir a un servicio médico. Hasta aquí la información, Arely.
1: Muchísimas gracias, Ale. Muy buena tarde.
5: Gracias, buena tarde.
1: Buena tarde a todos. Tenemos una cita mañana. Coma rico. Buena tarde. Un beso.

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2: Vecinos de El Palmar en El Porvenir denuncian la falta de drenaje funcional y los arrancones de autos que ponen en riesgo a la comunidad. La Procuraduría Social de Jalisco presentó el programa Justicia con Perspectiva de Género para mejorar el acceso a la justicia de mujeres privadas de la libertad. El gobierno de Jalisco otorgó 1.206 nombramientos de base a trabajadores de la Secretaría de Salud.
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6: Quien esté libre de haber remojado una galleta en leche alguna vez en su vida, que tire la primera piedra. Este acto podríamos decir que es un reflejo humano y que prácticamente nadie se ha podido resistir, al menos de probar. Y es que déjenme decirles que no es su poca fuerza de voluntad, esto está perfecta y científicamente calculado. Cuando remojas una galleta en leche, en realidad cambias todo sobre ella. La textura, el sabor y su composición química. El secreto es un grupo de aditivos químicos llamados emulsionantes. Hay algunos líquidos que no se mezclan naturalmente, por ejemplo, agua y aceite. Los compuestos que logran que estos dos líquidos opuestos coexistan felices se llaman emulsionantes. ¿Y a qué viene esto al caso con las deliciosas galletas? Déjenme decirles que tanto el chocolate como la leche contienen emulsionantes. Los que están en el chocolate permiten que los ingredientes grasos, como el aceite y la manteca de cacao, se mezclen con ingredientes sin grasa, como el agua y el cacao en polvo, además de mantener la grasa en la leche. Esta deliciosa magia, conocida también como ciencia, es llevada al siguiente nivel cuando las galletitas son de chocolate y se sumergen en leche, o bien cuando las galletitas son de vainilla y se sumergen en leche con chocolate. ¿Por qué? Porque los emulsionantes de ambas sustancias interactúan en la lengua, logrando una tremenda explosión en las papilas gustativas, porque la leche calma la dulzura intensa del chocolate y los emulsionantes ayudan a suavizar el sabor, lo que le da la perfecta relación de sabor y textura a la galleta. Así que ya lo sabe, la próxima vez que lo critiquen por andar chopeando, dígales a los envidiosos que solo está llevando a cabo una experiencia científica y culinaria de primer nivel.
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0: comenzamos. Nuestros titulares. Las Chivas perdieron en penales ante el LAFC, al tiempo que Toluca se mostró como uno de los candidatos al título y goleó al Seattle Sounders. La selección mexicana sub-20 venció a Panamá y consiguió el boleto al Mundial de la categoría. El siguiente objetivo es la clasificación a Juegos Olímpicos. El ciclista mexicano Isaac del Toro renovó su contrato con el Team Emirates hasta el año 2031. 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
1: Bienvenidos a Claro Sports en W, qué gusto saludarlos en este jueves 6 de agosto, 3 de la tarde con un minuto. Muchísimas gracias por estar con nosotros, por acompañarnos, por elegirnos como lo hacen cada tarde. Siguen los partidos de la League Cup, el balance hasta el momento es muy temprano, pero es un torneo también en donde una derrota te puede condenar, donde una derrota te pone las cosas realmente complicadas para poder avanzar la siguiente ronda. Así que veremos cómo le está yendo a los equipos mexicanos y qué tanta seriedad se le está dando. Ya lo platicábamos el día de ayer con la primera jornada. ¿Cuántos equipos mexicanos están poniendo lo mejor que tienen? Y empieza a ser una discusión de si queremos y no estamos pudiendo ganar, en lugar de decir es un torneo amistoso y nos da igual y ponemos suplentes. Vamos a platicar de eso. Hoy juega el América. El América en esta League Cup y lo hace en casa, ¿eh? Así que interesante lo que pueda pasar con el América. Vamos a platicar de eso, también de la selección mexicana sub-20 que consiguió ya su boleto al Mundial, pero le falta el boleto a los Juegos Olímpicos, así que también hablaremos de eso y de todo lo que está pasando en los centroamericanos. Javi Sol, ¿cómo estás? Javi, qué gusto saludarte, buenas tardes.
2: Igualmente Nico, Alex, Miguel, toda la gente que nos acompaña al volante, los que están también en casa, buen provecho. Bueno, con un mercado de transferencias de miedo, cuando estamos tratando de ver por dónde colocar a los jugadores mexicanos, ya estaríamos platicando lo que sucede con el Real Madrid. Vinicius se queda, pero sobre todo un chico africano de 19 años de Costa de Marfil, Diomandé, en un equipo que daba la sensación que no necesitaba más estrellas en esta constelación. Bueno, pues es el récord, el fichaje más caro en la historia del Real Madrid, cifras arriba de 140 millones de euros para un juvenil de 19 años, el africano más caro en toda la historia. Entonces, es de llamar la atención para esas comparativas que de pronto hacemos en nuestro microuniverso o macrouniverso llamado CONCACAF Liga Mexicana y bueno, pues los bombazos en el fútbol internacional.
1: Son unos precios fuera de toda proporción.
2: Comprarías una franquicia en la Liga Mexicana y te sobraría para levantar la expansión completa con un solo fichaje.
1: Muchísimo.
2: Así es.
1: Es muchísimo dinero. Alex Orbañanos, ¿cómo estás, Alex?
3: ¿Cómo estás, Nico, Javi, Miguelón? Fuerte abrazo a toda la gente que nos acompaña. Va a ser muy interesante el ejercicio de saber cómo le fue a los equipos mexicanos que van a jugar en casa. Ayer Toluca le puso un paseo al Seattle, pero 3-0 de milagro, no se comieron más. Vamos a ver a América si voy a aprovechar la localía, vamos a ver Tigres, vamos a ver al Toluca en su próximo partido y sacar ese saldo que va a ser muy revelador. Si resulta que todos los equipos mexicanos ganaron todos sus partidos como local, será una métrica muy importante decirnos, ah, bueno, pues entonces aquí hay algo que está fallando. Aquí hay algo,
1: ¿puedo ganar 3-0 de local pero perder 3-0 de visitante?
3: No, pero para que esté
1: perdido. ¿Cuál más perdió 3-0?
3: Sí, en una cancha de pasto sintético, en un estadio visitante.
1: O sea, ¿la diferencia de la localía son 3 goles?
3: No, porque hoy para América puede perder. El propio técnico de Seattle decía, a ver, sí cambia, pero hace unos años venimos aquí en CONCACAF y le ganamos a León. O sea, no es una situación que se deba de dar. Pero vamos a hacer la cuenta al final y a lo mejor resulta que los 4 partidos en México los ganó los equipos mexicanos.
1: Bueno, eso sería lo mínimo que esperamos, porque si esperamos que ganar como visitante, bien, pero también esperamos ganar.
3: De acuerdo, pero local. Pero será muy bueno saber pues cómo va a quedar esas cifras, ¿no?
1: Sí.
3: Y será un parámetro, decir, ah, pues cuando se juega aquí cambia un poco.
2: 40 disparos, tuvo Toluca. 40 disparos. O sea, entendió de qué iba esto el turco y dijo, no se me escapa el título, ¿no?
3: Bueno, falta mucho, pero la altura, en fin.
2: Lo quiere ganar.
3: Perfecto.
1: Miguel Gurutz, ¿cómo estás, Miguel? Buenas tardes.
4: El mejor equipo, uno de los mejores equipos de los últimos años, el Toluca. Entonces quizá tampoco sea el parámetro correcto de todo el fútbol mexicano. O sea, no podemos decir cómo está Toluca, está todo el fútbol mexicano. Si fuera así, sería grandioso. O sea, estaríamos hablando de otro nivel. Pero honestamente Toluca está muy por encima del promedio del fútbol mexicano. Pero veremos, al final haremos las cuentas y veremos qué tanto es factor jugar o no como visitante. Lo que tenemos ahorita como muestra es que a los equipos mexicanos, entre que no les interesa y otros que no pueden, el saldo es para los estadounidenses. Veremos al final, ya con el balance final, si, repito, jugar de local cuenta como para establecer que todavía estamos bien parejitos con la MLS.
1: Sí, yo no creo que la localía te dé un factor de 3 goles de diferencia, que sea tan amplia, o sea, darle tanto peso a la localía que sea tan reflejado. Por supuesto que ayuda, pues obviamente ayuda a la localía, es una ventaja, por eso siempre quieres jugar en tu casa y con tu gente. Pero el decir, no hemos ganado la Leagues Cup porque siempre somos visitantes, que creo...
4: No es extremo, a ese extremo no. Pero también súmale que si hay una plaza que los equipos de MLS, sobre todo los que están a nivel del mar, no quieren visitar,
1: es Toluca.
4: Sí. Entonces, no solamente la localía, la altura y súmale a la capacidad del equipo.
1: Eso sí,
4: ¿no?
1: eso sin duda. Gracias por estar con nosotros. 55 54 02 28 44, arroba Claro Sports, arroba Radio México, arroba Deportivo de Radio. Queremos conocer su opinión y que sean parte de este programa. Empecemos revisando los resultados, ¿les parece? De los partidos de ayer en esta Leagues Cup. Ayer miércoles hubo muchos partidos, como es costumbre. Orlando City le ganó 2-1 a Rayados.
2: Griezmann anotando.
1: Inter de Miami goleó a San Luis 4-2.
2: Doblete.
1: Messi.
2: Sí, sí. Va a llegar a los 1000 antes que Cristiano.
1: Que jugó.
2: Juega más, ¿no?
1: Pensamos que no iba a querer jugar. Bueno, jugó. León ganó 1-0. Dallas derrotó 2-0 a Querétaro. Y Chivas en penales. O sea, digamos que el resultado real es que empató.
2: Un punto. ¿No?
1: Es que termina por empatar con Los Ángeles. Después pierde en penales. ¿Qué equipos de los que vimos utilizaron lo mejor que podían utilizar?
2: A todos. Por ahí Monterrey pudo hacer algunas variantes, viene de ganarle al Atlas, pero Monterrey tiene un plantel para pensar que los que hoy arrancan como titulares, con el pelado Almeida, son jugadores que podrían ser titulares en la liga. O sea, nadie mandó un mensaje de voy con mis juveniles y voy con...
1: Los Rayados, todos. La producción nos dice cuadro alterno.
2: Es lo que te decía.
3: Pero
1: sigue siendo un equipazo, pero no puso lo mismo que pone en liga, ¿no? Después, San Luis cuadro titular, León cuadro titular, Querétaro cuadro titular y Toluca cuadro alterno. ¿Coinciden?
2: No, tampoco estoy de acuerdo. Es que Toluca y Monterrey no tienen equipos alternos. Son planteles con jugadores que todos pueden ser titulares tanto en Liga como en Leagues Cup. O sea, no hubo un mensaje claro de este es el equipo A o el equipo B.
1: Y Chivas cuadro titular. Entonces aquí Miguel, porque tú saludabas diciendo a quienes no les interesa y quienes no puede. ¿A quién no le ha interesado de estas dos jornadas?
4: No, de estas dos es todavía pequeña la muestra, ¿no? Como para decir a quienes no les ha interesado.
1: Pero es clave, Miguel.
4: ¿Cómo?
1: Es clave estas primeras dos jornadas porque si no te interesa desde el principio, te pasa lo que a Pumas. Pierdes y ya está cuesta arriba y muy complicado porque el nuevo formato para cuidar a los equipos de la Liga MX y que puedan ir más, si pierdes un partido, prácticamente estás eliminado.
4: Sí, coincido. El tema de Monterrey, por ejemplo, Monterrey no está para hacerle el feo a nada. O sea, Monterrey está para ganar lo primero que le pongan en la mesa. No digo que hay una urgencia de Matías Almeida, no. Hay una urgencia institucional por ganar algo después de los muchos millones que hoy no reflejan inversión, reflejan gasto. Entonces Monterrey no está para mirar por encima del hombro una Leagues Cup, para nada. Si Monterrey, si le das a escoger al aficionado entre la Liga y la Leagues Cup, evidentemente te van a decir la Liga. Pero yo te decía, quizá el muestreo es poco todavía como para decir quién le está haciendo el fuchi. Si les preguntas a la mayoría, pues te van a decir, ¿la quieres o la dejas en el camino? Te van a decir, no, por mí que me la quiten de encima y ya está.
1: Esa es otra conversación, pero lo que han presentado hoy en la cancha es una clara muestra de sí me interesa porque pongo lo mejor que tengo. Y no puedo, porque no han podido ganar muchos de los equipos mexicanos que han puesto sus alineaciones normales, no han podido sacar los resultados que les hubiera gustado sacar.
4: Otro factor, perdón, rápido. Así como en la CONCACAF los equipos mexicanos llevan ventaja porque ya les agarra el torneo avanzado, uh-huh. En la Leagues Cup es al revés. en la League Cup, digamos, están un poquito más afinaditos, ¿no? Creo los equipos de MLS que la Liga MX. Entonces, para los equipos de México, esta es la jornada 3 o la 4. Entonces, no está para empezar a ensayar. Lo que quieren los entrenadores es encontrar al equipo, al 11 titular, lo más rápido posible.
1: En teoría, los dueños tuvieron la oportunidad de decir, vamos a jugar la League Cup antes de que empiece el torneo. Y justo por lo que dices, Miguel, digo, no, juguemos 3 jornadas para llegar mejor a la League Cup. Y eso pues todavía no se ha visto tan reflejado.
4: Sí, mejor que arrancar. Yo, si me preguntas, te diría, yo prefiero empezar a ensayar en la League Cup que en mi liga. Yo, por lo menos. Porque además, más permisiva mi liga, prefiero llegar mejor preparado al torneo que es más permisivo a otro que te eliminan rápido, ¿no?
3: Pues bueno, eso fue el problema. Luego era que pasaba mucho tiempo, los eliminaban y te quedabas un mes parado porque, pues.
1: Pero con este nuevo formato se podría perfectamente.
3: El primera fase de grupos sí, y después. Sí.
1: Ahorita, primera fase de grupos antes de que arranque el torneo.
2: 10 días.
1: Y al final, ya sabes que van a acabar pasando 4 equipos mexicanos. Porque así está el torneo. Entonces, literalmente lo utilizas de pretemporada. Pero el mensaje que entiendo quieren mandar es de sí nos importa y sí la queremos ganar. Y no se ha podido.
2: A ver, comercialmente, claro que les importa. Y aquí el tema también es qué está más cercano para un equipo, ganar la liga o ganar un torneo como la League Cup. Porque entendiendo que Tigres, Toluca, América, Cruz Azul, Chivas, Pumas ya tienen el boleto a la CONCACAF, que ese es el premio deportivo que te da 3 boletos esta League Cup. Pues, por ejemplo, Monterrey, como señalaba Miguel, tiene una obligación, porque además ha sido el torneo que les ha permitido tener un crecimiento internacional, ¿no? Aunado a los 2 millones de dólares que te da ganar este torneo. Para técnicos de nuevo ingreso es su carta de presentación. Si tú eres el Pelado Almeida y vienes a Rayados, si tú eres Guillermo Almada y vienes a la América, le pasó a Milito el año pasado. O sea, esta League Cup también es la carta de presentación para los nuevos proyectos. Y es muy importante para los técnicos empezar a dar sensaciones positivas. Si tú caes contra un equipo de MLS, pues esto se agudiza y se vuelve una piedrita en el zapato. Ahora, hay que diferenciar que ir por 2 torneos es muy distinto, sortear la fase de la League Cup a lo que ya te enfrentas en CONCACAF, que eso es el próximo semestre. Porque lo que le pasó a Pumas, y lo platicábamos ayer, sí es un calendario mucho más apretado de jugar cada semana 2 partidos. Aquí no, aquí es, me enfoco en la League Cup, clasifiqué, le doy seriedad. Pero los 18 equipos de la Liga Mexicana, Nico, ese balance lo vamos a ver hasta la jornada 2. ¿Qué tanto repiten cuadro titular? ¿O qué tanto viene el cambio de lo que estás haciendo?
1: En teoría, por el formato, pues sí podrías repetir. ¿Por qué? Porque te están dando todo para que te enfoques en la League Cup. Claro. No estás teniendo un partido de liga a la mitad, que ese es el gran argumento. A mí me gusta más un formato en donde pues, la League Cup se juega el martes y miércoles.
3: Eso sería lo ideal.
1: Eso sería lo ideal, pero también se presta a decir, oye, no, voy a utilizar suplentes porque el sábado juego en la liga, que es lo que realmente me importa. O sea, están intentando darle herramientas y argumentos a los cuerpos técnicos para que pongan lo mejor disponible y así den los mejores resultados. Y no está pasando.
3: No, a ver, yo creo que se puede separar o interpretar de diferente manera. Una cosa es me interesa. Yo creo que varios equipos del fútbol mexicano no les interesa. O sea, no se mueren, no les tienen el deseo de ganar esta League Cup. Y otra cosa es, no voy solito a sabotearme y a jugar con un plantel alterno, a hacer un papelón y quedar y hacer un fracaso. Entonces yo creo que evidentemente quieren ganar, quieren competir, quieren clasificar, no quieren quedarse en el camino, pero a lo mejor es muy distinto a decir, sí me interesa, sí lo veo con mucho deseo, sí, sí me agrada mucho. Yo creo que la gran mayoría del cuerpo técnico te dirá,
1: ¿cómo proponen a sus titulares?
3: Porque no puedes tampoco tirarlo a la basura.
1: No, por eso, pero si pones a tus titulares es porque esperas ganar el partido.
3: Claro, lo quieres ganar. Yo creo que a lo mejor la mejor manera de decirlo es, tienen más miedo en este torneo a fracasar, a que queden eliminados, ya que sea un desastre absoluto, a que estén ilusionados.
1: Pero ha pasado.
3: Sí, ha pasado y por eso todavía el miedo es mayor. América se quedó fuera del torneo anterior, claro, de los primeros 4, y ahí empezó una presión muy grande. Uh-huh. ¿Es más miedo a exhibirte en este torneo?
1: No,
3: a la ilusión y la motivación de
1: ganar. Eso para mí está claro, ¿no? Es un torneo que por lo menos a la Liga MX le va a quitar muchísimo más de lo que le puede llegar a dar. Porque el no pasar, el no avanzar, te va a juzgar a decir, oye, no puedes, ¿no? Eso es una realidad. Pero sí creo que se hace todavía más grave cuando ya te pones a revisar que la jornada 1, pues el 90% ha utilizado su mejor cuadro y no han dado los resultados. Entonces dices, oye, porque no es como que los pongo y digo, bueno, echen la flojera. Pues no, los pones porque dices, oye, esto es lo mejor que tengo y hay que salir a ganar el partido.
4: Pero yo insisto, creo que también influye el torneo va iniciando y los técnicos quieren encontrar el mejor cuadro posible lo más rápido. Y para eso te está sirviendo la Leagues Cup. O sea, han tratado o han metido esta liga con calzador. Vamos a cambiarle como podamos. Una cosa que le interese al dueño, y claro que es el que manda, el técnico sabrá cómo administrar mejor y lo que le indique la ciencia, cómo utilizar a sus jugadores. Repito, hoy en esta primera etapa y empezando el torneo, sí estoy seguro que los entrenadores están diciendo, voy con mis titulares porque estoy tratando de buscar mi once ideal. Estoy tratando de buscar el mejor equipo posible también para la liga.
1: Pero quiero ganar el partido.
4: Sí, no, ningún jugador sale a ganar suplente, titular o salido de la cascarita. Nadie va a querer perder. Todo mundo va a querer ganar. Porque para el suplente es una gran oportunidad.
2: También. Sí, también. Y la mayoría son técnicos de nuevo ingreso. O sea, porque realmente los que repiten que ya llevan un poquito de camino son el Turco. Y por ahí lo dejó el Wiki, hablando de los equipos contendientes. Tigres le estorba muchísimo porque Tigres primero tiene que definir a su técnico para tenerlo. O sea, Tigres lo que ganó fue tiempo, ¿no? Le da igual este torneo.
3: A
2: ¿no?
3: Tigres yo creo que hasta le vino bien estos 10, 12 días de decir en lo que encuentra.
2: Claro.
3: El técnico del juego, la Leagues
2: Cup. La motivación
3: a malo. Ya sabían que
2: Puebla, Querétaro, Juárez, Necaxa, que no suelen aspirar al título en liga, pues es una gran oportunidad de saber que en un mes puedes ganar un torneo internacional también. Y ganarte $2 millones y ganarte un boleto a la CONCACAF que difícilmente la ganarás siendo campeón de la liga.
1: Porque no va
2: ahí a tendría que estar la prioridad también de estos clubes, ¿no?
1: También. ¿Ustedes qué piensan? 55-54-02-28-44 arroba Claro Sports, arroba Radio México, arroba Deportes de Radio. Vamos a hacer una pausa y regresamos a hablar de Chivas. ¿Cómo fue el partido de Chivas? Y no sé si ya podemos empezar a valorar este arranque de torneo de Guadalajara y encontrar diferencias con lo que fue el torneo pasado de Chivas, que fue muy bueno. Pausa, regresamos.
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3: Por ahí, cuando Dani Cohen decidió darles buena suerte, Dani, no los paró nadie, salvo esos partidos contra Cruz Azul que quedan eliminados, pero la inercia era muy, muy buena. Y ahorita no, pues es evidente que el momento ha ido generando ciertas dudas. A mí el estilo no me sigue gustando y me sigue pareciendo que es el camino indicado, pero sí los resultados dejan. Dejando de ayer, pues en penales, lo de Romo fue inaudito, no puedes tirar así un penal decisivo, no puedes cobrar así y pues terminan perdiendo un punto que les puede costar muchísimo.
1: Más allá de los penales, Chivas debió de haber ganado ayer el partido.
25: Eso es.
1: O sea, a ver, aquí ya la conversación es la que es. Chivas es uno de los mejores tres equipos del fútbol mexicano en los últimos dos años. Y ayer no le pudo ganar a Los Ángeles, que Miguel, Los Ángeles... ¿En qué ranking lo pones de la MLS?
25: En los últimos años es de los más importantes.
1: Vamos a poner que esta sí es una muestra de estoy poniendo lo mejor de la MLS contra lo mejor de la Liga MX. Y creo que ayer Chivas debió de haber ganado el partido.
25: Y es justo por eso, Nico, yo te diría, si nos echamos para atrás, a mí no me inquieta, o sea, el momento del Guadalajara. Quizá que se recupere la hormiga y listo. La cuota de llegada del Guadalajara es la misma. La frecuencia de llegada, línea de fondo, de tiros a gol, de pelotas al palo es la misma. A Juárez le tendría que haber metido 4-0. Con Puebla tendría que haber ganado por 3. Ayer tendría que haber ganado. O sea, este equipo juega exactamente igual. Está faltando la puntería. Sí, y la gente dirá, bueno, pues lo más importante es el gol también. Pero este equipo no ha cambiado nada. No es que el equipo se cayó, digamos, que el Piojo Alvarado ande en mal momento, que Efraín ya no es tan incisivo. No, todos están en su nivel. Es más, está recuperando algunos incluso lesionados en el cierre de la temporada pasada. Yo te diría que del Guadalajara no me preocupa absolutamente nada, ¿eh? Hoy, no te digo 3 fechas después o 5 fechas después. Hoy te digo, con lo que está jugando Chivas, 0.
1: Chivas solamente puede aspirar a 7 puntos en el League Cup. Ayer Alex acaba la estadística un poco. Con 7 puntos sí estás dentro.
3: Basándose en el torneo anterior, sí.
1: Sí, porque incluso llegaron a clasificar equipos con 6 puntos. Entonces, con 7 puntos. Pero ya Chivas está obligado a ganar sus 2 siguientes partidos si quiere avanzar. Y tampoco creo que se pueda permitir el decir pues, quede fuera de la League Cup y no pasa nada.
2: No, porque ya le había ocurrido, ¿no? En los torneos anteriores, también en la CONCACAF hemos hablado de cómo Chivas está prácticamente por cumplir ya los 10 años de no ganar la Liga, pero también desde aquel título en CONCACAF tampoco ha aprovechado estos torneos donde suele ser local tener mucha gente. La inercia, como señalaba Alex, pues Chivas ha ganado solamente 3 de los últimos 13 partidos o 2 en los últimos 10 y contamos lo que fue también la liguilla. Y es algo muy similar a lo que le pasa a la Hormiga González, ¿no? Hoy sonaría muy sensacionalista decir, es que la Hormiga lleva 10 partidos seguidos sin anotar gol. Finalmente, el torneo pasado hizo 12 en la temporada regular y podrá encontrar los goles tarde que temprano. Pero yo sí esperaba del Guadalajara con Kevin Castañeda, con Jordan Carrillo, mira que le falta Gael García, que le falta Hugo Camberos, que falta Santi Sandoval. Le faltan elementos, ¿no? De la cantera. Pero los titulares o los refuerzos bomba a nivel nacional como Kevin Castañeda y Jordan, yo sí creería que Chivas hubiera tenido un mejor arranque. Por lo menos el que está en gran plan es el Piojo Alvarado, ¿eh? 3 partidos seguidos anotando, demostrando ese rol de líder.
1: El tema de la Hormiga, que creo que es muy importante. Vamos a escuchar a Gabriel Milito hablando justamente sobre la Hormiga y si le preocupa o no esta sequía.
0: Nosotros tenemos delanteros muy buenos. Hormiga en el año, entre los dos torneos, hizo 24 goles, que es una cantidad muy alta. Usted imagínese que en Europa se juegan 38 partidos, 4 partidos más en cualquier liga, y los goleadores andan en esas marcas goleadoras, ¿no? Entre 24, 25, a excepción de Cristiano, a excepción de la época de Leo, donde eran capaces de hacer 40, 50 goles, ¿no? Pero eso son excepciones. Si uno repasa los grandes goleadores de la Liga Española, de la Liga Italiana, de la Premier League, llegan más o menos a la cantidad de goles de Hormiga. Y el año pasado fueron muy importantes sus goles, este año lo serán también, ya llegarán sus goles, estoy convencido de eso. Y sí, estoy muy contento de que Piojo lleve 3 goles marcados. Haremos goles jugando a este nivel y llegando y generando situaciones. Los goles van a venir, no solamente de Hormiga.
1: A mí me preocupa cero, cero.
2: Sí, no.
1: O sea, la Hormiga está siguiendo su proceso, ha tenido pues momentos muy buenos que lo llevaron a un mundial, cuando la verdad hace 2 años era impensable que la Hormiga fuera al mundial, y fue al mundial. Me hubiera gustado que tuviera más minutos en el mundial también, pero Javier Aguirre decidió que tuviera esos minutos. Pero solo Félix Fernández hace 2 años creía que la Hormiga iba al mundial. Y la realidad es que se lo ganó. Entonces también entender que nada es lineal, que la carrera de un futbolista tiene altas y tiene bajas.
2: Y de un goleador, sobre todo, Nico.
1: Por supuesto.
2: Nico, asumiendo el rol ahora ya de estrella y de referente. Porque cuando la Hormiga hace 12 goles en su primer torneo, decíamos, wow, un chavo mexicano, ¿no? Sub 23, 2. Y cuando ya el siguiente torneo vuelve a hacer los 12 goles que daba en la sumatoria Milito, ya lo ponen. El tema es, como señalas, fueron 14 minutos contra Sudáfrica, pero también solo 45 contra Ghana. De 8 partidos que tuvo la oportunidad de jugar con selección, realmente disputó no más de 60 minutos y solo 2 partidos. Entonces, se le apagó un poquito el ritmo, y eso anímico, tal vez es momento de que aproveche la Hormiga. También el tema de las ofertas, Alex, lo hablábamos, con un buen mundial hoy estaríamos hablando de una inercia positiva de la Hormiga para estar hablando como el próximo fichaje. La realidad es que por ahora habrá que esperar a que haga las cosas bien y que esa oportunidad europea pueda llegar por edad para diciembre, tal vez.
3: Pronto tendría que llegar, por la edad, ¿no? Pero yo también, o sea, no veo que hay que encender alarmas. Sí hay que encender alarmas si empieza él a desesperarse, si empieza él a caer en el juego mediático. Contra Puebla se revela la imagen cuando sale de cambio. Es normal, el jugador se molesta porque sale de cambio, porque no le salieron las cosas. Pero este tipo de actitudes, medio que patea ahí algo en el piso, se suben a redes sociales, se hace viral, y entonces ya el entorno es, ya la Hormiga está desesperado. Y todo es una bola de nieve, mientras alguien, que creo que en Chivas hay mucha gente que lo puede arropar, su propio padre, su familia, lo logren decir, calma, va a caer el gol, y después a lo mejor metes un triplete cuando llevas 10 partidos sin hacer gol. Tampoco veo que la preocupación, y pese a todo, a lo que me dicen, es el más cercano a poder tener una oferta. Debo un rechazo hace poco una oferta de Rusia.
25: No, es normal, o sea, si de pronto no anda fino, te sacan. Es normal que estés enojado, no porque te saquen, o sea, estás enojado en general.
3: No, pero tiene que lidiar con esa frustración, Miguel. O sea, no puede hacer esos desplantes porque se terminan haciendo una bola de nieve.
25: Bueno, pero a lo que voy es parte del proceso, y nosotros tendríamos que mandar el mensaje de, es completamente normal, o sea, si uno cuando no está bien en el trabajo, pues evidentemente las cosas generan tensión dentro y fuera, y es normal, o sea, tampoco es drama que un jugador salga y patee algo. Pues es normal,
3: pero digo, sabes, no, o sea, bueno,
25: y no digo nada de grave.
3: Lo deberíamos normalizar, lo normaliza Milito seguramente, no creo que le haya regañado, le haya dicho, es normal, tranquilo, pero lo que se genera a partir de eso,
1: lo que dice Miguel aparte,
3: no lo podemos controlar nosotros.
1: También la Hormiga tiene la edad que tiene y está aprendiendo y está en un proceso, y seguramente en unos años reaccionará diferente y va a ir aprendiendo. También creo que tenemos que valorar esa curva de aprendizaje y esa tolerancia a la frustración, porque por supuesto que la gente cambia, madura, experimenta tantas cosas que hoy lo hace frustrarse así, porque también ha tenido tantas altas y bajas en tan poco tiempo que ahorita está frustrado.
3: Pues claro, está frustrado. Jaime Lozano, ¿recuerdan?
2: Es carácter y estatus también de referente. O sea, es que la gente ya nos pusimos a la Hormiga dijimos, un torneo 12, otro 12, pues ¿cuál es la expectativa? Que este torneo de liga haga 12 o más, porque de lo contrario va a ser, uy, algo le pasó, ¿no? Y está el ejemplo de Santiago Jiménez, que para arriba y de pronto con el Milan se apagó. Eso no lo hace un mal jugador. Los goleadores pasan por rachas, lo vivió Henry Martín, lo vivió Raúl Jiménez, pero es el proceso de madurez de la hormiga ya con el estatus de referente y figura, porque sí la afición y sí los medios tenemos la expectativa de que de aquí a diciembre vuelva a ser de 10 goles para arriba.
1: A ver, rápido, para seguir hablando de Leagues Cup, Marc Dos Santos, director técnico de Los Ángeles, habló sobre MLS, Liga MX, digo, ayer al final sacó un buen resultado, ¿no? Se termina llevando 2 puntos, el empate más el de los penales. Está bien, vamos a escuchar.
4: Yo no diría por encima, yo creo que es la MLS hace 15 años, si te recuerdas, siempre que había un partido entre un equipo mexicano y MLS, era mínimo, empezaba 5-0 y después de ahí, y con tiempo se encortó, y ahora está muy parejo, pero yo soy también, no soy delusional, yo soy muy real. Una cosa es jugar aquí en los Estados Unidos, a otra cosa es una competición en que los partidos son en Toluca y Mexico City y así. Es diferente. Nosotros somos muy fuertes en casa y tenemos que crecer como club de ir afuera y jugar con el mismo nivel. Eso tenemos que crecer. Pero no hay duda que los equipos de la MLS hoy estoy en el mismo nivel.
1: ¿Coinciden?
3: Me encantó, sí. La verdad. O sea, qué buena reflexión, estando tú del lado bueno, por así decirlo. Es decir, a ver, no soy iluso, tampoco me engaño, una cosa es jugar aquí, otra cosa es jugar allá. Como también el técnico de Seattle dijo, tampoco voy a poner pretextos. O sea, pues así está el formato, como también en Tigres han dicho, así están las reglas, y cuando nos toque jugar en casa lo vamos a aprovechar, cuando nos toque jugar allá no vamos a poner excusas. Me encantó, la verdad.
1: Vamos a hacer una pausa y regresamos, todavía hay mucho más. Esto es Claro Sports en W. Pausa, volvemos.
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9: Protección Civil y Bomberos de Jalisco mantiene vigilancia en la costa norte y sierra occidental por las afectaciones ocasionadas por las lluvias. El gobierno de Jalisco reforzará la seguridad en Puerto Vallarta con una estrategia coordinada entre los 3 niveles de gobierno. Las nuevas concesiones de taxis en Puerto Vallarta se asignarán a zonas suburbanas y delegaciones periféricas, informó la Secretaría de Transporte.
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1: Isaac del Toro extendió su contrato con el Team Emirates hasta el final de la temporada del 2031. El ciclista mexicano firmó la renovación tras su tercer lugar general en el Tour de France. Este jueves se llevó a cabo la sexta etapa del Tour de Francia femenil. La victoria fue para Kim LeCourt, mientras que la mexicana Romina Hinojosa cruzó la meta en el puesto 87. Marlen Reusser se mantiene como líder general. Dillon Brooks renovó contrato con los Suns de Phoenix por 3 años y $73 millones. El alero canadiense ahora estará ligado a la franquicia hasta el 2030. Itzamari González y Diego Villalobos se colgaron la medalla de oro en la final de dueto mixto técnico de natación artística de los Juegos Centroamericanos y del Caribe Santo Domingo 2026.
2: 3 de la tarde con 36 minutos. Muchísimas gracias por continuar con nosotros. Esto es Claro Sports en W. A ver, los partidos del día de hoy. Porque, a ver, son muchos partidos que cada día.
3: Último tercio, último bloque, ¿no? Quedan 6 mexicanos y 6 de MLS.
2: Nueva York contra Santos, la 1. Cruz Azul contra Filadelfia. Chicago Fire contra Necaxa. Austin contra Tijuana. América contra San Diego. Y Portland contra Puebla.
3: ¿Local América?
2: En teoría, a ver, en Nueva York, Santos, lo veo muy parejo. Y aparte, el momento que vive Santos, sí. Cruz Azul, Filadelfia debería de ganar Cruz Azul, sí, estamos de acuerdo. Sí, sí. Se juegue en donde se juegue, no vale. O sea, si se juega de local, visitante, dudas, o en la luna, ¿dónde debería de...?
4: Digo, Cruz Azul, por la inercia, es el campeón de campeones, es el que todopoderoso, el debería de ganar, pero...
5: Y para Filadelfia sí. Es de los peores.
2: Sí. Es que decir que...
4: No, sí, pero
2: es que nada más porque es visitante con todo lo que acabas de decir.
4: No, pero para mí siempre sí pesa mucho el viaje. Emery no puede jugar este partido porque no puede entrar a Estados Unidos.
2: Eso fue increíble.
4: Son cosas que sí van sumando. O sea, yo en ningún partido de la Leagues Cup veo a los equipos mexicanos ampliamente favoritos.
2: Chicago Fire contra Necaxa.
3: Lewandowski se puede despachar hoy con 2 por lo menos. Ojalá que no, pero es la verdad. Es la verdad, digo, Lewandowski va a romperla.
4: ¿Rayos están jugando bien?
3: Pues sí, pero... Pues
2: son de los mejores de la Liga MX.
3: Contra Lewandowski le van a quemar los guantes al Rayo, o sea, la verdad, es lo que es.
2: Austin, Tijuana. Tijuana también anda bien.
3: Gil Mora.
2: En teoría, Tijuana anda bien, ¿no? América, San Diego.
4: América tendría que ganar. Ahí sí, adiós. Viajes, ¿no?
3: Sin Chucky, que por cierto va al Galaxy, ¿no? Entonces. Sí. Y no estaba jugando, pero... Ya le pasó a Pumas contra San Diego, que tiene su historia contra equipos mexicanos.
2: Y Portland contra Puebla.
3: Puebla, 10 veces Puebla.
4: Bueno, fue el mejor de los mejores de la edición pasada.
2: Sí. Que habla bien de Puebla.
4: Está jugando mal
3: con Gerardo. No, está bien con Gerardo.
2: Habla bien de Puebla, por supuesto, pero muy mal de la Liga MX. Es que no podemos normalizar y abrazar el tema de la localía para esconder... los papelazos que hemos hecho en la Leagues Cup en los últimos torneos. Porque la verdad es que el fútbol mexicano no ha estado a la altura de la Leagues Cup y de decir, pues yo y mi liga es mejor y no me alcanzas y mira y tal. O sea, ya nada más decir, ah, bueno, pero es que es en tu casa. A mí la persona me cuesta trabajo ese tema. ¿Que hay que mejorar el formato? Sí, se puede mejorar. Javi en el corte mencionaba una idea que para mí me parece muy buena. Que toda la primera jornada se juega en México y ya después se juega en Estados Unidos. Bueno, por lo menos.
3: Todos
2: ya
3: facturan. Sí. Y le das al público mexicano un poco el dulce, sí, de decir, ah, nos tocó en el sorteo, vino Messi, vino Lewandowski, vino Griezmann. Uh-huh. ¿No? Fuimos locales.
2: Sí.
5: O vino Filadelfia. Y a ver quién
2: bueno,
5: te va a ver.
2: Porque no se puede todo en la vida, Miguel. Es que también.
5: Han ido tratando de hacerlo un poquito más equitativo. O sea, el primer certamen fue un atropello. Un atropello brutal para los equipos mexicanos. Estuvo muy mal hecho. Repito, cuando haces un monstruo, ¿no? Es muy difícil que te quede bonito y lindo por más que lo maquilles y le cambies la tuerca. Y pues es difícil. Va a seguir siendo un monstruo incómodo, feíto. Y pues es un torneo feíto. Honestamente, es un torneo feíto.
4: Me gustó la descripción de Miguel.
5: ¿O no?
4: Sí, sí.
6: Tiene toda la razón.
5: O sea,
6: es muy difícil, va a ser muy difícil que esto quede bonito, lo dice Miguel.
3: Ah, pero Frankenstein, sí, menos que Frankenstein le muevan mucho. Rompió sus corazones, ¿no? Ya una vez que agarró forma, o sea, hay un lado positivo de esta historia. Entiendo lo que dice Miguel. El problema es que si lo mutas cada torneo, se va a convertir
2: en algo peor.
3: Que no entiende, porque está cada torneo estamos explicando las reglas.
4: Tienes que buscar en algún punto que te acerques a llegar a un
3: claro
4: que medio guste y ahí ya le...
3: Tal vez en el 2030 se va a terminar de definir de qué va la League's Cup, ¿no? Pero hacer los ensayos grabados, como se dice, pues no.
5: Pero te digo una cosa, Javi, si estamos cambiando cada mundial, imagínate,
3: ¿también?
5: ¿No? Seis países, 64 equipos, órale.
3: También.
5: Pues porque la League's Cup no va a ir al taller cada año, ¿no?
3: Sí, sí, sí. Y decíamos, ¿por qué no como la FA Cup, como la Copa del Rey? Imagínate cómo jugarían cada partido sabiendo que si pierdes vuelves a casa.
6: Pero a ver, primer partido.
3: La avaricia América de tener 50 y tantos partidos.
6: América tiene un mal partido, ya se fue a casa.
3: Ah, bueno, por eso, pone bueno el juego.
2: Eso sí creo que no quita la exigencia
3: de ganarlo.
2: De ganarlo.
3: Sí, como estén las reglas, tienes
2: como que. Como estén las reglas, claro, creo que la Liga MX tiene que,
3: ahí sí,
2: que ganarlo. Pero bueno, vamos con Esteban Garrido. Previo al partido de la América en territorio mexicano. Esteban, ¿cómo estás? Qué gusto saludarte ya en el Estadio Banorte.
7: Sí, qué gusto saludarlos justamente desde el Estadio Banorte, donde ha estado lloviendo durante los últimos minutos. En estos momentos bajó un poquito la lluvia, pero se pronostica también que pueda haber lluvia durante el partido, que estará arrancando a las 8 de la noche para el primer partido como local del América en este torneo en la League's Cup, enfrentando al San Diego FC. Mencionarles el tema de la venta de boletos, no ha sido la mejor, no ha sido la esperada hasta el momento. Solo en unas zonas del estadio se han agotado a través de la plataforma oficial, donde es la venta de boletos para el Club América. La parte de abajo, en un lateral, es la zona donde se han agotado los boletos. La realidad es que en prácticamente todas las zonas del estadio quedan entradas. La taquilla está abierta desde estos momentos para que la gente pueda adquirir sus entradas para dicho compromiso, pero hay varios factores que terminarían afectando, ¿no?, una buena entrada en este compromiso. Es cierto que bajaron el precio de los boletos en cuanto a Liga MX y la League's Cup, pero también el factor del clima, ¿no? La lluvia que ya les mencionaba puede ser un tema que afecte la entrada de este partido entre América y San Diego. Los escuchaba con atención, ¿no?, de tomarse en serio este campeonato y buscar levantar el título. Para Guillermo Almada, así es, ¿no?, y lo mencionó en una conferencia de prensa muy breve, porque se fue la luz ayer en Cuapa y solo fueron 5 respuestas entre Guillermo Almada y Brian Rodríguez, pero lo que decían ambos, tanto el jugador como el director técnico, es que es una obligación para el América, no importa cómo se llame el torneo, que entienden perfectamente que la CONCACAF Champions Cup es la prioridad, hablando de títulos internacionales, pero que en estos momentos, título que esté peleando el América, tiene que buscar ganarlo. Y el primer paso es vencer a San Diego FC esta misma noche en la cancha del Estadio Azteca.
4: Esteban, gusto saludarte. Rápidamente, ¿alguna noticia sobre el posible 11? Brian Rodríguez, que pensábamos iba a estar varias semanas de baja, no lo está. Veremos a los nuevos refuerzos. ¿Algo que puedan adelantarnos?
7: Sí, ser claros con el tema de los dos refuerzos, tanto Edwin Cerrillo como Oscar Perea no están disponibles para este compromiso. La intención era que pudieran salir a la banca, sin embargo el tema de la altura, la adaptación al grupo, pues Guillermo Almada decidió meter el freno en esa situación y lo dijo tal cual, él no va a arriesgar o a intentar sorprender en la alineación hasta que estén al 100%, van a jugar con el América y es por eso que tendríamos que esperar unos cuantos días más para que estos futbolistas vayan al terreno de juego. ¿Podría haber alguna sorpresa, alguna rotación? Tal vez Arriaga, el joven que

0: cara a estas Águilas que va a tener pues este partido sí con la ventaja de estar en casa, pero luego en gira.
1: Sí, totalmente, ¿no? Por eso es tan importante. Guillermo Almada hablaba de este partido, de enfocarse al 100% en el duelo contra San Diego, entendiendo que se juega como local, porque ya los demás partidos tendrán que hacer el viaje, será con un periodo de descanso muy breve, de únicamente 3 días, y es por eso que América pues tendrá que salir con todo hoy. El 11 más habitual, o el 11 de lujo del América, es el que se esperaría para esta noche, e ir haciendo rotaciones para los siguientes partidos. Oye, pase lo que pase, bueno, los jugadores duermen aquí en la Ciudad de México, y la intención es que mañana estén haciendo el viaje, ya para que el sábado se puedan realizar las actividades pertinentes que pone la Leagues Cup como una prioridad en cada uno de estos compromisos. Pero insistir en el tema, hoy muy probablemente el 11 de lujo para Guillermo Almada, e ir haciendo algunas rotaciones para el siguiente compromiso.
2: Perfecto, Esteban, pues te mandamos un abrazo hasta el Estadio Banorte, muchas gracias.
1: Les mando un abrazo, que estén muy bien.
2: Gracias a Esteban Garrido, en vivo y en directo. Veremos el debut de la América. Un torneo que te quita mucho, te da muy poco. Y si juegas como local y tienes todavía más exigencia por lo que ya hemos platicado, pues todavía más, ¿no?
3: Ah, tiene que estar entre los cuatro primeros sí o sí. O sea, ahí no hay forma de que se salve América de otro resultado.
2: Bueno, ¿y el año pasado?
3: No, o sea, me refiero a que cualquier otro resultado sería...
0: Con ida y vuelta cayó contra Nashville en CONCACAF, ¿no? Con esto que hablamos de las localías. Y antes en la Leagues Cup, ya con Jardine, perdieron contra Salt Lake, Minnesota y Portland en la fase de grupos que no alcanzó. Antes los había eliminado Colorado Rapids en una serie de penales muy dramática que termina fallando el último Malagón, y contra Nashville en la presentación de Jardine. Entonces, es ganar en casa, ir a Portland, ir a Austin, y entonces esperar, Alex, ahí sí el panorama de poder volver a ser local en la ronda,
3: no sé,
0: segunda fase, ¿no?
3: No se tiene contemplado en la
2: fase. Pero está como abierto, ¿no?
3: Sí, pero bueno, lo que me decían ya tras bambalinas, me decían,
2: ándale,
3: si toca un América, el que tú me digas...
2: Va a ser en Los Ángeles.
3: Lo van a llevar.
0: ¿Y no lo pelearían por hacerlo a casa? Cuando está la posibilidad de Messi en el Olímpico, claro, que gente, un Azteca lleno.
2: Es que yo creo que se pelean muchas cosas, pero que no se consiguen.
0: Hay que creer más en nuestros directivos.
4: También la idea es, ¿cuánto quieres ganar el torneo? Porque para equipos, digamos, de la última parte de la tabla, pues $2 millones es un buen impacto, ¿no? Más ahora que ya no pagas multa, no desciendes, no pasa nada. Pues te entran $2 millones muy buenos. Para los equipos de alto presupuesto, no es que estorben para nada, pero no les resuelve el semestre, ni les resuelve una contratación, ni mucho menos. Entonces, también nosotros hay que decir, ¿qué queremos? ¿De qué manera cobra relevancia la Leagues Cup? Hay una sola forma. Métele 5, 7, 8, 9 millones de dólares al ganador. Punto. Vas a ver cómo todos van a querer volar en la Leagues Cup. Para poder efectuar, digamos, ese incremento, pues tienes que jugar allá.
0: O la taquilla, ¿no? Que puede ser un buen aliciente. Bueno, abrir taquilla en casa para los partidos de cuartos.
3: El boleto más barato de hoy de América estaba por ahí de $300. O sea, no, un partido de América en Estados Unidos o en Los Ángeles no te cuesta $15. No hay manera.
4: Hombre. Entonces, es la única forma.
2: No, y deja tú eso, los consumos dentro del estadio.
3: Además,
2: que esa es otra. Los derechos, sí. Mundo que sí se están comercializando, ahí sí los comercializa la liga, pero ya la experiencia del usuario al final en Estados Unidos, se terminan gastando un ticket promedio de más de $100 por persona, no solamente por lo que te cuesta ir, sino por lo que te gastas ahí, estacionamiento, todo. Y aquí en México, sí, no, entonces sí estamos hablando, son dos conversaciones totalmente diferentes. Y que no nos sorprenda, la Copa Oro, ¿dónde es siempre?
3: Allá.
2: Y, no, claro. ¿Y por qué?
0: Allá se paga, dólares. Sí. Fue campeón de campeones, lo hemos...
2: ¿Cuándo fue la última Copa Oro que no fue en Estados Unidos?
0: 2003, gol de Daniel Osorno contra Brasil.
2: Que fue en México.
0: Sí, y que fue el único partido del torneo que sí se llenó, porque el resto eran entradas... De 10,000, 12,000.
3: Pero bueno, una buena señal es que se está buscando. Ya ahorita cuatro partidos aquí. La Copa Oro del siguiente año, ya lo decíamos, tendrá algunos, muy probablemente algunos partidos aquí. Se está buscando equilibrar porque sí se está dando cuenta, o sobre todo en México, de la abandonada que está el fútbol. Ahora, y la selección. Todos los
4: torneos. Ojalá que la experiencia aquí, perdón, Alex, no sea, oye, lo vamos a llevar allá, pues ¿cómo recuperamos? Pues en lugar de vender el refresco a 20, pues véndelo a 150, ¿no? O sea... Honestamente, pues no, hay que nivelarle, ¿no? Un poquito, porque pues el popcorn siempre va a ser más caro que el cacahuate, ¿no? O sea, y la beer, la chela.
2: ¿Y a ti qué te gusta más?
4: A mí la beer, pero fría.
2: No.
4: Ah, no.

0: ¿De qué hablas?
1: ¿Palomitas o cacahuates?
0: No, cacahuate, papá. Japonés.
1: ¿Con sal y limón o solito?
0: Uf, papito, ¿con Miguelito? Perdón la marca, pero... Sí.
2: Es tu nombre.
1: Es una marca que tiene el señor para completar el mes. A ver, vamos rápido con mensajes de la gente. Gracias de verdad por su compañía. Javier dice, todo el tiempo se ha dicho, México sí tiene desventaja de jugar todo el torneo en Estados Unidos. Es que eso lo sabemos. Y así pasa. Son las reglas. A pesar de eso, tu calidad se debería de poder imponer y poder ganar, ¿no? Porque en teoría somos superiores a la MLS a pesar de la localía. ¿Qué más? Mario dice, antes del Mundial se habló de una salida de la hormiga a Europa. Ya no ha habido nada, ojalá pudiera salir. Alex, tú sabes algo, tuvo una oferta de Rusia, no se pudo.
2: O sea, no, pero sí hay un seguimiento de... Había uno muy, muy importante de Dennis de Clos con el Feyenoord.
1: Y de Dennis de Clos.
2: Rayados, y... pero ese es otro tema que ya habíamos dicho. El Mónaco, Carlos Aviña, Mobet con Severiano, entonces... Necesitamos que nos echen la mano los directivos de allá, necesitamos ayuda.
1: Los directivos mexicanos que están yendo allá, que también se tiene que mencionar, ¿eh? No es fácil tener una Viña, un CB.
2: No
1: es fácil y han trabajado mucho para lograr. Juan Pablo dice, las Chivas, lo de Chivas no tiene que preocupar nada, siempre hay altibajos, pero con Milito llegará lejos, yo coincido, ¿eh? Creo que están en buenas manos. ¿Tú crees que Milito, o sea, tú le crees a Milito, Miguel, de que aunque llegue River o el que sea, se queda en Chivas? ¿Está concentrado en Chivas?
0: Lo tienen que decir, ¿no? O sea, creo que es el discurso correcto. Por más allá de lo que pueda pensar, pues el discurso tiene que ser ese.
1: Pero a ti te han mentido a la cara.
0: Sí, pero Milito es Milito. Okay.
1: A eso quería llegar. Gracias, Miguelito. Javi, Alex, gracias. Quédense en la radio, quédense en W, está listo ya en FM. El Estaque Videgaray, La Corneta, en AM y en televisión, sigue Playbook. Y a las 8 de la noche recuerden que en radio y en tele está AS en W. Gracias por estar con nosotros, vámonos, que la pasen bien.
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0: 10 minutos a través del 90.3. Muy buenas tardes, tengan todos ustedes. Bienvenidos sean a través de W Radio. Yo soy Jessica Sánchez, listísima para arrancar con más música. Lista en esta deliciosa tarde ya de jueves. 6 de agosto, saludos a toda la gente que nos esté escuchando, a los que estén trabajando, regresando de la hora de la comida. ¿Ya comieron? ¡Qué rico! Oigan, hoy anduve con muchos pendientes que ni he comido. Ahorita me está quedando. No he comido, pero bueno, si gustan compartir algo de lo que comieron, mándenmelo por WhatsApp. Y si quieren pueden traerlo a Plaza Caracol, local 91 y 92, primer piso. Aquí nos van a encontrar, traigan doble refil, porque don Alex también aquí está con nosotros. ¿Ya comiste, Alejandro?
1: Ya, por favor.
0: ¡Ay, hijo de Dios! ¿Qué comiste para que ¿Por qué no me...?
1: Bastante saludable.
0: Pues. ¿Por qué no me guardaste? Usted debe guardar una porción por si yo llego sin comer, digas. ¡Ay, ay, mira! ¡Ay, por favor! Mañana carnitas. ¡Ay, de cerdito así, en casita así! ¡Ay, pero eso siempre se antoja como con una cervecina! ¡El combo completo! Pero bueno, ya huele a fin de semana, así que nosotros nos vamos preparando. ¿Y tú qué vas a hacer? El buen Mau Díaz en los controles operativos. ¿Cómo andas, Mau? ¿Tú ya comiste, Mau? ¿Qué comiste? Platícanos tú también, mándanos tu WhatsApp y dinos qué comiste para que nos presumas. Y la gente que nos está escuchando, presúmanos qué comió. Es más, mándenos la foto. ¿Se acuerdan que antes de recién que empezaba como esa onda de las redes, todo el mundo subíamos nuestras fotos? Era lo primero que se nos ocurría como para interactuar. Mándenos su fotito de qué comieron el día de hoy. Pónganse en contacto y vamos a disfrutar de buena música, ya lo sabes, en www.globalmusic90.3, ahí nos puedes encontrar y escuchar desde tu celular, tu computadora, en cualquier parte del mundo. Yo soy Jessica Sánchez, de esta manera comenzamos. ¡Súbele!

4 de la tarde, ya con 20 minutos. 4 de la tarde con 20 minutos a través del 90.3. Comunícate 322-107-8625. 322-107-8625. Yo soy Jessica Sánchez. Recuerda que nos puedes contactar a través del WhatsApp. Nos puedes contactar a través de Facebook. Me encuentras como Jessica Sánchez Locutora. Nada más dale me gusta. Cualquier cosa, ya andamos aquí nosotros listísimos en este jueves. Disfrutando de una rica tarde. Saludos para todos aquellos que nos escuchan en bucerías, que andan bien chambeadores. Oye, gracias a todos los que están en contacto. Tú también puedes contactarme, 322-107-8625. Tenemos más buena música para ti, así es de que no te desconectes. Mientras tanto, súbele porque vamos a disfrutar. Oigan, ¿creen que lloverá, por cierto? ¿Lloverá? ¿Te trajiste moto, amigo? No, entonces yo creo que no llueve. Ya dijo, ay no, ya me echaron a perder la diversión que es mojarlo en el camino, entonces ¿para qué? ¿Para qué gasto agua? Vámonos con más música, esto es De Nuevo Contigo, así que suele. 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

4 de la tarde con 36 minutos a través del 90.3. Comunícate a 322-107-8625. Hay 5 formas en las que la tecnología puede ayudarnos a reducir el estrés en tus viajes. Ayer hablábamos de hacer un viajecillo, ¿no? Irnos un fin de semana, aunque sea algún lugar aquí en cortito, que no requiera mucho esfuerzo ni mucho dinero. Ahora, pero si tú eres de los pudientes que dicen, no, ya le macheteé todo el año y ahora sí, me quiero ir de viaje al otro lado del mundo. Pues, ¿qué esperan, chicos? Y es que viajar a otro país sin duda se vuelve estresante. A veces la barrera del idioma, las costumbres, la manera de comunicarnos, de circular, de viajar, de movernos. Si pronto vas a conocer un nuevo destino, tu teléfono puede convertirse en un aliado para mantenerte siempre conectado y disfrutar del viaje con la mayor seguridad. Imagínate hace 30 años cómo le hacían. O sea, irte a otro país sin hablar el idioma, sin tener un GPS, sin poder buscar un lugar y que te marcara la ruta. Ahora, pues ya no tienes que batallar con todo eso. La emoción de viajar a otro país suele ir acompañada de una larga lista de primeras veces y retos inesperados. Pero para encontrar una dirección, entender cómo funciona el transporte público, superar la barrera del idioma o saber qué hacer si surge un imprevisto pequeño, pues puede generar estrés antes de empezar las vacaciones. Por eso queremos evitarlo. Por suerte, hoy existen herramientas que te van a ayudar a afrontar los contratiempos y viajar con mayor tranquilidad. Desde aplicaciones que te facilitan la conectividad hasta poder llevar tus documentos de manera móvil. Y estas son 5 formas en las que la tecnología puede ayudarte a disfrutar más de tus viajes internacionales. Te lo voy a compartir, así que quédate y dime a dónde vas a viajar o a dónde te gustaría viajar. Vamos armando nuestra ruta. Yo soy Jessica Sánchez, ahora

DJ con 47 minutos a través del 90.3. Comunícate 322-107-8625, 322-107-8625. Yo soy

Chale me gusta. Vamos a organizar un viajecito a otro país, ¿les late? ¿A dónde les gustaría ir? ¿A Europa, Estados Unidos, Asia? Ahorita Asia está muy, muy en tendencia, ¿no? Pero las preguntas del millón. ¿Cómo te vas a comunicar llegando allá? Las costumbres, la comida, la dinámica, el transporte público, las vialidades. ¿Sabías que tu teléfono celular puede ser ya en estos tiempos tu mejor aliado en este tipo de situaciones? Punto número uno, organiza toda la información de tu viaje en un solo lugar. Que lo lleves en tu dispositivo, pero todo reunido. Durante un viaje

viaje. Todo eso debes de tenerlo en una carpetita en tu celular. Tener todo organizado desde el principio y te vas a ahorrar tiempo y preocupaciones para que a la mera hora no andes buscando vuelto loco de, es que te lo mandé, es que tal día te dije, es que no. Tenlo todo junto en un archivito. Puedes guardar copias digitales de estos documentos en una carpeta en tu teléfono o en un servicio de almacenamiento en la nube para que cuando busques alguno de estos documentos sabes que en esa carpeta vas a encontrar todo. Desde pasaportes, datos, identificaciones, tarjetas, reservaciones, tickets, todo, todo. Eso sí, si eliges esta última opción, debes estar seguro de que contarás con conexión a internet si es que lo subiste a la nube. Ahora, lo ideal es que lo traigas también en una carpetita digital. Así podrás acceder a ellos en pocos segundos cuando lo necesites, incluso si surge un inconveniente o un problema inmediato. Ya tienes ahí toda tu información. Esa sería la primera recomendación, ¿va? ¿Qué otras recomendaciones podemos tener en cuenta si es que vamos a viajar a otro país? Ahorita te lo platico. Mientras, ahora es con más música. Yo soy Jessica Sánchez. Comunícate 322-107-8625. Es W Contigo. Suele.

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1: Vecinos de El Palmar, en El Porvenir, denuncian la falta de drenaje funcional y los arrancones de autos que ponen en riesgo a la comunidad.

0: La Procuraduría Social de Jalisco presentó el programa Justicia con Perspectiva de Género para mejorar el acceso a la justicia de mujeres privadas de la libertad. El gobierno de Jalisco otorgó 1.206 nombramientos de base a trabajadores de la Secretaría de Salud.
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3625, 322-107-8625. Gracias por seguir con nosotros en la frecuencia. Ponte en contacto, platícanos cómo te encuentras el día de hoy. ¿Cuáles son algunas de las recomendaciones que podemos hacerte si vas a salir fuera de la ciudad? Ay, ay, ay. Si te vas a ir a otro país, decíamos ahorita, en tu teléfono móvil lleva una carpeta con todos los documentos importantes digitalizados, con tus tickets, tus pases de abordar, las reservaciones, con tus pasaportes, incluso tus identificaciones. Punto número 2, mantén una conexión a internet para resolver imprevistos. Debes de tener esa conexión siempre disponible. Cuando viajas al extranjero, contar con acceso a internet puede marcar la diferencia si quieres consultar una dirección, traducir una conversación, modificar una reservación o incluso avisarle a algún familiar de algún cambio de planes. Poder encontrar información en el momento ayuda a reducir la incertidumbre y gestionar los inconvenientes con mayor tranquilidad. Para ello, una

al llegar. Esto hazlo con anticipación, planéalo desde antes de que inicies tu viaje para que la tengas disponible y así podrás mantenerte conectado desde el primer momento y acceder a las herramientas que necesitas durante todo el viaje. ¿Ok? Vamos a ir platicando de algunas recomendaciones que nos pueden ser muy útiles para estas vacaciones, estos pocos días que nos quedan. Vámonos mientras con más. Yo soy Jessica Sánchez. Es

Exacto, 5 de la tarde con 22 minutos. ¿Cómo planear un viaje a otro país sin morirnos en el intento y terminar más estresados que antes de irnos? No esperes aterrizar para resolver tu conexión a internet, ¿eh? Tener datos móviles desde el primer momento puede ahorrarte tiempo, estrés y más de un imprevisto. Así es de que eso, organízalo mucho antes de salir de viaje y mucho antes de subirte al avión. Punto número 3. Utilizar mapas y aplicaciones de navegación. Perderse en una ciudad desconocida o no saber cuál es la mejor ruta para llegar a poder llegar a un destino suele generar muchísimo estrés. En especial si tienes poco tiempo o existe una barrera con el idioma que nadie te puede informar. Por eso, las aplicaciones de navegación son una de las herramientas más útiles cuando viajas al extranjero. Además de explicarte cómo llegar a un lugar, muchas permiten consultar las rutas de transporte público o incluso descargar mapas para usarlos sin conexión. Tener esta información al alcance del teléfono móvil te va a ayudar a desplazarte con más seguridad y confianza durante todas tus vacaciones, así que aprovéchalo. ¿Qué otros puntos importantes debemos de tomar en cuenta? Te lo platico en unos minutos. Mientras, vámonos con más música. Yo soy Jessica Sánchez. Comunícate 322-107-8625. Es W Contigo. Suele.

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ya con 36 minutos a través del 90.3, comunícate 322-107-8625. ¿Cómo hacer que nuestro viaje a otro país sea mucho más placentero sin tener que estresarnos? Emplea tu tecnología para resolver pequeñas tareas. Durante los viajes internacionales, muchas situaciones cotidianas pueden generar ansiedad si tienes que resolverlas sobre la marcha. ¿Cómo encontrar un restaurante, traducir una indicación, saber a qué hora sale el transporte o recordar una reserva? Por eso, tener aplicaciones que te ayuden con esta tarea puede evitar preocupaciones innecesarias. Por ejemplo, llevarte ya un traductor que pueda ayudarte a comunicarte si no conoces el idioma. Pero tenerlo ya descargado, tenerlo bien ubicado en tu dispositivo móvil. Una aplicación de pagos también que pueda facilitar tus compras, donde hagas las conversiones de la moneda que en ese lugar o que en ese país se utilice. Las alertas del móvil pueden recordarte horarios importantes para evitar llegar tarde. O sea, que pongas tus recordatorios desde antes para que ya sepas en qué momento tienes que lanzarte o moverte hacia otro lugar. La mensajería y las redes sociales te permiten estar siempre comunicado. O sea, que si se necesita algo, cualquier cosa o urgencia, pues que tengan las redes. Y también puedes usar apps para reducir, para pedir tu transporte. A lo mejor para consultar el cambio de la moneda, encontrar restaurantes cercanos, revisar horarios de museos o recibir avisos sobre posibles cambios en tus vuelos. Son pequeños apoyos que hacen que moverte en un país nuevo sea muchísimo más sencillo y con menos estrés. Pero hay una última recomendación, no menos importante. Quédate y te la voy a compartir en unos minutos. Mientras, vámonos con más música. Yo soy Jessica Sánchez. Comunícate 322-107-8625. Es W contigo. Suele.

empieza el fin de semana. Oigan, vamos a planear un viaje a otro país, ¿les late? ¡Vámonos! Hipotecamos el carro, ¿qué puede pasar? Vámonos a cotorrear, a ir a otro lugar, a conocer culturas diferentes. Ahora, uno lo ve bien bonito, pero la realidad es que en el proceso, cuando inicia el viaje, hay muchísimos detalles que si no tomaste en cuenta antes de salir, van a convertirse en un dolorcito de cabeza y un estrés constante. Por eso, hay que buscar cómo sacarle provecho a nuestro teléfono móvil. Usa aplicaciones para gestionar el estrés. Decíamos ahorita, el teléfono te puede resolver la vida si lo organizas con tiempo y llevas todo lo necesario dentro de él. Pero también te va a ayudar a bajar el estrés. Aunque viajar a otro país suele ser una experiencia súper emocionante, también puede incluir momentos de tensión, esperas largas, cambios de planes o el cansancio de adaptarse a un lugar nuevo. En algunos momentos, algunas herramientas digitales pueden ayudarte a recuperar la calma y cuidar tu bienestar emocional. Fíjate que las aplicaciones de meditación o respiración guiada son muy útiles para hacer una pausa cuando lo veas necesario. Dedicar unos minutos o a un ejercicio de respiración mientras esperas a lo mejor el vuelo o durante un momento de nervios te va a ayudar a reducir la tensión y disfrutar más del viaje. Como ves, son muchísimas las formas en las que la tecnología puede evitarte y servirte para no tener estrés en tu viaje si vas a ir a otro país. Desde organizar documentos, mantenerte en contacto, hasta cuidar tu bienestar emocional. Estas herramientas te permiten disminuir la incertidumbre y responder ante cualquier eventualidad con mayor calma. Toma tus precauciones, indaga bien todo lo que necesites antes de partir, antes de tomar el vuelo. Descarga todas las aplicaciones que consideres necesarias, asegúrate de llevar internet.

0: unidad de transporte, cómo poder moverte, lleva toda tu documentación escaneada digitalmente para lo que se requiera. Un viaje puede ser súper placentero, siempre y cuando tomemos todas las precauciones para que cuando llegues a ese otro lugar, te dediques solo a disfrutar. Yo con esto me despido. Muchísimas gracias por haberme acompañado. Gracias al buen Mau Díaz en los controles operativos. Que tengan una excelente y riquísima tarde. Pásensela genial. Yo soy Jessica Sánchez. Mañana nos volvemos a escuchar en punto de las 4 de la tarde con más música para ti. Esto fue W Contigo. Sonríe y sé feliz. Bye, bye.
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2: Protección Civil y Bomberos de Jalisco mantiene vigilancia en la costa norte y Sierra Occidental.

0: por las afectaciones ocasionadas por las lluvias. El gobierno de Jalisco reforzará la seguridad en Puerto Vallarta con una estrategia coordinada entre los tres niveles de gobierno. Las nuevas concesiones de taxis en Puerto Vallarta se asignarán a zonas suburbanas y delegaciones periféricas, informó la Secretaría de Transporte.
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tal? Muy buenas tardes, son las 6:00 y es momento de iniciar Así las Cosas PM. A nombre de Enrique Hernández Alcázar, titular de este espacio informativo, le saluda Carla Santillán, agradeciendo infinitamente el favor de su atención y de su preferencia para contarle la historia de este jueves 6 de agosto.